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0: Son las 6:06 PM. Oigan, y ya estamos aquí de vuelta en otro programita más con ustedes. Un gusto, un placer y qué felicidad me da de estar ese martesito 16 de junio acompañando a los bombones hermosos. ¿Cómo van en el tráfico, en el taxi, ahí en el camión, en el coach, con nuestros amigos conductores del coach? Que les mandamos un rico besucón, bien sabroso. O tal vez nos anden escuchando desde su lindo y precioso carrito, o ya esté en camino a casita, al trabajo, al centro, a donde vayan a hacer ejercicio, a pasear, a darse una vuelta o desestresarse, bombones. Yo soy Rubí Solórzano, la bombona besucona de TRC Radio, y es un gusto para mí estar aquí con ustedes esta tardecita ya de martes, un rico martes caluroso, que ahorita pues andamos ya refrescándonos en el climita, ¿verdad? Hoy, pues aquí andamos en Valiendo Ruta, este bonito recorrido que hacemos con ustedes, una hora llena de complacencias, canciones, saludos, amor, chismecito y uno que otro, pues ahí recuerdito para reírnos, haciendo que su camino pues sea mucho más divertido y más ameno. Pero como siempre, yo no estoy sola, aquí anda con nosotros nuestro queridísimo
1: Toro, Manuel Uc, o Manolo MX, como ustedes me quieran encontrar. Aquí andamos valiendo ruta un día más, martes 16 de junio, un día después de la quincena. Esperemos que todos guarden su dinero porque viene el Día del Padre. Guarden para el regalito a sus papás, a los que son papás, así que pues sean organizados y responsables también para que les pueda rendir su dinero. Y pues hoy, como escucharon al inicio, estamos queriendo poner un poco de salsa, así que si tienen alguna recomendación o algo que quieran escuchar de salsa, o si no es salsa, pues también igual y se las ponemos, mándenos un mensajito al 981-206-0976 y con gusto les vamos a complacer y poner la canción que ustedes quieran, así que ya saben.
0: Así es, bombones, ya lo escucharon, como les decía Toro, pues al 981-206-0976, para que ahí anden pidiendo sus rolitas, las complacencias que tenemos para ustedes, y más que nada, para charlar un ratito. Pero bombones, hoy traemos pues un temita por aquí, algo diferente, ¿verdad? Levante la mano los que son Team Cine, porque hoy vamos a hablar de esto que es el cine, de todo lo que hay ahorita en la cartelera de por aquí, el que tenemos, ¿verdad? Pero antes de eso, no, llegó un mensajito aquí a la cabina y dice: buena tarde, hermosa. Es nuestro amigo Adriancito Santos. Vamos a ver qué nos mandó. Creo que es un videito. Voy a bajar tantito acá. Espérenme tantito. Vamos a ver. Dice así: hay millones de sonrisas en el mundo y aún así, la tuya es la única que me tiene al borde. ¡Uy! Ah, bueno, al borde de la locura. Y la verdad, no tengo ninguna prisa por salvarme. ¡Ay, qué bonitos mensajes estos que nos manda aquí nuestro bellísimo Adriancito! Muchísimas gracias, bombón, te mando un rico beso. Platícanos desde dónde nos andas sintonizando hoy, si andas por ahí en la carretera o andas aquí en nuestro bello estado dándote tus rondines. Te mandamos un beso bien sabroso. Y también por aquí nos escribe nuestro bellísimo Lobito Ávila, nos manda unos saluditos de amor y paz, un besón para él también bien rico. Bien sabroso, bien ricochón. Oigan, bombones, y ya saben que si ustedes quieren pedir sus canciones, se los repito, 981-206-0976, para que manden sus mensajitos. Hoy empezamos con algo de salsa. Hoy empezamos con algo diferente aquí, para pues poder entrar en este mood de baile, de ganas de estar chambeando aquí. Digo, el trabajo siempre es bendecido, ¿verdad? Y pues nada mejor que empezarlo con una rica salsita. Oigan, bebés, pero ustedes levanten la mano quienes son Team Cine, porque pues bueno, aceptemos que ir al cine siempre salva pues algún que otro plan, ¿verdad? Cuando no sabes qué hacer a veces con tu pareja, con los amigos, dices, con mi novio, al cine. Con la novia, al cine. Cuando quieres andar con los amigos, al cine. Cuando te peleaste, quieres distraerte, al cine. O simplemente cuando quieres ir, pues, por unas palomitas, algo ahí rico para disfrutar, ir a deleitarte las pupilas con alguna que otra peliculita que haya para allá, te decides ir al cine. Así que pónganse incómodos porque hoy les traemos chismecito cinematográfico de lo que está actualmente en la cartelera de aquí de nuestro cine. No es promoción, aclaro, no es promoción. Simplemente platicar con ustedes de todo lo que hay y más o menos para que se enteren de los futuros estrenos o de lo que pueden encontrar ahí si se animan ustedes. Y pues bueno, bombones, vámonos con la primera canción. Toro, ¿qué te parece?
1: Así es, vamos con la primera canción. Y es que hay una canción que en lo particular me gusta muchísimo, así que vamos a abrir con esta canción, que es del señor Willy González, que se llama Quiero Morir en Tu Piel. Vámonos con esta salsa romántica y disfruten de Quiero Morir en Tu Piel.

0: Son las 6 de la tarde con 19 minutitos, bandita. Acabamos de escuchar la canción de Morir en tu piel.
1: Quiero morir en tu piel, de Willy González.
0: De Willy González, una canción romanticona, padrísima, bien chula. Y por aquí ya nos andan pidiendo otra cancioncita, nuestro bellísimo Lobito Ávila. Dice, puedes poner una de Frankie Ruiz, la de Deseándote. Claro que sí, Bombón, ahorita te la ponemos. Oigan, pero también nos puso así. Saludos, Bombón. Hoy comprobé que el color rojo te queda muy, muy, muy, muy bien, creo que quiso poner. Hoy te conocí en TRC, bendiciones. ¿Dónde me viste, bebé? ¿Dónde me viste? dime, yo quiero saber en dónde me viste, porque yo no me di cuenta. Pero muchísimas gracias, Bombón. Ahorita te vamos a poner tu rolita y bendiciones también para ti. Te mandamos un besucón sabroso, pero no mío, de toro.
1: Ningún beso ahí. Dijera Manuelito Zip, ningún beso heterosexual. Seguramente fue cuando... Oh, no, hetero. Ahorita te explico.
0: Sí.
1: Ah, estaba bajando de un drive.
0: Sí. Sí, me estabas llegando. Ah, es que fíjate que sí me di cuenta que había un taxi, pero como traía una malla negra, o sea, de esas que se ponen para que no les dé la sombra, pues no te identifiqué, me hubieses pitado, me hubieses pip, pip, pip. Pero de todos modos no me iba a dar chance, pues, de saludarte, ¿verdad? Porque pues andaba yo algo rayando ahí con para llegar al programa de nuestra bellísima tía Vero, porque recuerden que nuestra tía Vero está martes y jueves en punto a las 2 de la tarde por aquí, por el 89.3 FM y también por Facebook, ahí la pueden encontrar en TRC Radio, en nuestra página de Facebook y en la página de la tía Vero. Pero pues sí, bebé, la verdad es que me hubiese dado mucho gusto haberte conocido, dice Chale. Si no machaco pistaches con los codos, mejor un beso tuyo. A ver, te voy a mandar uno grandísimo. A ver. Bien tronado y bien sabrosón para ti, Bombón. Muchísimas gracias. Y qué padre, ¿verdad? Qué padre que, pues aunque sea así de lejitos, me reconozcan. Ay, estoy famosa, ¿no es cierto? Pero bueno, bombones. Oigan, estábamos platicando de todo este tema del cine. De que estábamos diciendo que pues hoy vamos a andar platicando sobre lo que hay aquí en la cartelera. Y pues para los valientes del terror, nos vamos a ir primero con quienes estas personitas dicen: yo no me asusto por nada del mundo, pero al final salen del cine viendo sombras en su cuarto, que de pronto, no, que me asustaron, que me jalaron el pie, que si no me tapo los pies, me jala la pata del fantasma. Y pues ahorita en el cine está El Día de la Revelación, esta película que pues desde el nombre uno siente que algo fuerte va a pasar, ¿verdad? Como estos días donde dices, hoy anda algo raro. Es de estas películas donde uno entra bien tranquilo al cine y sale pensando en toda la vida y cuestionando decisiones. Pues para las personas, yo la verdad no la he visto, pero para las personas que hayan tenido la oportunidad, aprovechen ahorita que hay esta sección de terror ahí, y también en otra misma que les digo, para la sección de estas personitas valientes, está también Backroom Sin Salida, que pues es esta película que ahorita está muy de moda, pues estos tipos de, ¿cómo les diré? Pues literal de pues de escenas, ¿saben? Que un bathroom pues es obviamente cuartos sin salidas, ¿verdad? Que ahorita lo podemos ver en videojuegos, en transmisiones, en películas en esta ocasión. Y pues los que sí conocen de internet y las creepypastas, pues sabrán que los bathrooms son esos lugares infinitos, vacíos, rarísimos, donde parece que nunca encuentras la salida. Y hay algunos videos en internet en donde también pues te dicen nivel 1, nivel 4, nivel 6, o sea, va por niveles y se va poniendo un poquito peor. Así que imagínense eso en película, de esas donde dices, no entres ahí, pero el personaje tiene que entrar porque obviamente pues es terror y nunca vas a saber si tomas una buena o mala decisión. Lo único que quieres es lograr salir de esa habitación y poder buscar la salida para estar bien. ¿Tú conoces eso de los backroom, Toro?
1: No, no tengo idea, no tengo idea de qué, me estás hablando. Pero okay. Pero entiendo que es así como que se dice a los cinéfilos, ¿o cómo?
0: Haz de cuenta que a ti te meten en un edificio, ¿no? ¿Has visto el episodio de Bob Esponja en donde va subiendo de niveles y niveles y va encerrado? No. Bueno, haz de cuenta, te meten en un edificio de 100 pisos, ¿no? Y para que tú logres salir bien de ahí, tienes que ir pasando los niveles, ¿no? Cuidando no toparte con...
2: Me suena un juego.
0: Ajá, es algo de... Empezó con juegos, pero ya lo hicieron en película, obviamente. Y tú tienes que ir subiendo niveles, intentando no encontrarte, pues, ciertas... ciertos individuos que puedan, pues, desvivirte, ¿no? Un decir. Y, pues, de eso se trata esta película. Son diversas teorías que se ven aquí en ella. Pues, al final, habla igual de todas estas dimensiones en las que uno puede entrar, uno puede ahí sacudirse. Pero, bueno, en esta ocasión es una película, pero sí les digo, está mayormente en juegos. Lo pueden buscar ahí para PCs. Y también otra película de terror que hay ahorita, que toda la gente, bueno, en su mayoría de la gente estuvo esperando, es Scary Movie, terroríficamente... ¿Cómo se llama? A ver, espérenme tantito. Terroríficamente Incorrecta. Ay, perdónenme. Sí, esta película que estuvo, pues, en su estreno apenas... Hoy creo que se estrenó, ¿no? Me parece que sí.
2: No.
0: Bueno, no lo sé. Sí, ¿verdad? Bueno, no sé, pero igual está esta película que si tú eres de los que no quieren sufrir tanto y quieren reírse, pero también sentir ese terror de un poquito de miedo, de que no sabes qué va a pasar, pues también llegó Scary Movie terroríficamente incorrecta, que es la número 6 de una saga muy, muy larga de películas ya desde hace muchísimos años, ¿verdad? Y pues obviamente hay humor, burlas de películas famosas que obviamente sí son de terror, que son totalmente de terror, escenas absurdas y ese tipo de películas donde uno termina diciendo qué acabo de ver, pero aún así te ríes muchísimo y es perfecta para ir con amigos y pasarla relajado. Scary Movie nunca va a pasar de moda y yo creo en lo personal que es de las películas que más pues habían estado como que esperando que dices, wow, qué padre que la sigan. Digo, los hermanos Ryan se llaman, ¿no? Los que hacen de ¿Dónde están las rubias? Tienen pues ahí una larga carrera y la mejor parte de esto es que pues siguen causando en varias generaciones pues muchas sensaciones, tanto de risa, de pues un poquito de terror, ¿verdad? Pero divertidas. Pero bueno, bombones, vámonos a ir con otra cancioncita y ahorita seguimos platicando con todo lo que hay. Nos pide aquí nuestro Lobito Ávila una canción de Frankie Ruiz, la de Deseándote, y nos mandó un sticker de un bebito ahí tapándose nomás y de otro donde le anda dando la garrotera del terror. Pero bueno, le anda dando su mimiski. Oigan, perdón porque hoy no podemos hablar los dos, porque pues ustedes lo escucharon aquí en el programa de la tía, pero pues hubo unos pequeñitos fallas y pues tuvimos que mover uno de los micros, pero aquí andamos compartiendo micrófono, sobre todo para seguir platicando con ustedes. Y bueno, nos vamos a ir con esta rolita que nos pidió nuestro bellísimo amigo Lobito Ávila de Frankie Ruiz, Deseándote. Son las 6 de la tarde con 27 minutitos. Se recuerden que están sintonizando el 89.3 FM 920 AM de TRC Radio. Y si quieren alguna canción, lo pueden hacer, la pueden pedir al 981 206 0976. Volvemos.

0: Son las 6 de la tarde con 33 minutitos. Oigan, platíquenme sí o no. Yo siento que me escucho rarita. Yo la verdad siento que me escucho algo diferente, pero no lo sé, no lo sé qué onda. Como que me escucho como que con algo lejos, pero aquí haciendo como que un escándalo. ¿Quién sabe? Pero bueno, chiquillos, son las 6 de la tarde con 34 minutitos y acabamos de escuchar la canción de Frankie Ruiz, deseándote, una cancioncita que nos pidió aquí nuestro Lobito Ávila. Y pues bueno, bombones, si ustedes quieren pedir alguna canción al 981-206-0976. Hoy andamos platicando un poco del cine, de cómo puedes ir a disfrutar pues con los amigos, la familia, con el novio, con la novia, con el shum, con quien tú quieras ir a disfrutar. Se vale, hasta se vale ir solito, ¿verdad? ¿Por qué no? ¿Por qué no? Nosotros decimos que sí.
1: Así es, ¿por qué no ir solitos un día a disfrutar de sí mismo? Así es. De repente, oye, fíjate que quiero ir al cine. Ay, no puedo porque tengo esto, tengo el otro. Bueno, pues, tengo una cita para mí, o sea, para mí mismo. Quiero consentirme, quiero tratarme bien. También se vale ir solitos al cine, disfrutar una película, así como cuando llegas a casa, prendes tu clima y pones tu tele y buscas una buena película y te cuesta saber. Lo mismo puedes hacer en el cine. Hay quienes disfrutan ir al cine solos. En lo particular, a mí no me gusta. No me gusta, así que yo sí, a mí sí me gustan los planes. Oye, vamos a ver, oye, vamos a hacer. Eso sí me gusta. Pero obviamente hay cosas que me gusta hacer solos también, ¿no? Pero pues mayormente ver una película, disfrutar un momento, sí quiero. Me gustan esos planes de invitar a alguien, de que sea parte de también. Así que pues si ustedes son de los que disfrutan, pues igual, o sea, no tiene de mal. Digo, hay quien les va a ver diferente, pero pues no pasa nada, al final es gusto de cada quien.
0: Ay, sí, bombones, como dice Toro, pues igual es válido ir solitos, pero pues hay personas así como a él que le gustan pues el plan, pues de pasar una buena compañía. Digo, al fin y al cabo vas a ver una película, pero también disfrutas de la compañía de la persona que está contigo, ¿verdad? Y qué padre cuando pues anda uno ahí igual en el drama este de andar enamorando a alguien. Es típico, muy típico de una de las primeras citas ir al cine, porque pues igual apenas si se están conociendo. Digo, yo en mi época de ahí de la secundaria, hace unos poquititos años, recuerdo que pues en ese entonces el muchachito que me enamoraba me invitó al cine, pero me fui con él, con su hermana, fueron mis hermanas también. Al final pues mis papás se llevaban con sus papás, se llevan, y pues sí, como que te daba ese de ay, qué pena, ¿no? Porque pues apenas se están conociendo, al fin y al cabo éramos unos niños, y el cine es un buen pretexto para pasar el tiempo juntos, pero sin hablar mucho. Y pues bueno, chiquillos, ahora nos vamos a ir con el suspenso y el drama. También está la película Obsesión, que aquí pues es una película que pues bueno, donde alguien claramente necesita terapia, pero decide mejor complicarle la vida a todos. Y si te gustan las historias intensas, misteriosas y que te tengan diciendo qué está pasando, esta podría ser también tu opción. Te digo, Bear es un empleado de una tienda de artículos musicales, perdidamente enamorado de una chica que es amiga de su infancia, y pues él es demasiado tímido para declararse, pero Bear compra un juguete sobrenatural que le concede un deseo. Así que bueno, ahí te vas a andar complicando también la vida junto con este personaje. Y también está Caso 137, todo.
1: También está el Caso 37, que pues el nombre de la película, donde seguro alguien igual está investigando, pues se trata de que andan investigando algo misterioso y probablemente Caso 137. Así se llama la película.
0: Así se llama la película.
1: Dice nombre de película donde seguro alguien que anda investigando algo raro, secretos, misterios y probablemente algo corriendo bajo la lluvia, porque si no hay drama, no cuenta. Y es que esta película comienza cuando el joven, es un joven originario de una de un pueblo de provincia es atacado de forma injustificada por la policía en una calle apartada. Todo da un giro personal y complejo cuando la detective descubre que la víctima es de su misma ciudad natal. Es como que esos típicos casos donde te ven diferente y te quieren andar atosigando y simplemente por verte como que fuereño.
0: ¿Quién eres?
1: No eres conocido en ese rumbo, te la quieren hacer de atos. Entonces hay mucho drama y suspenso. Dice el Lobito Ávila, dice, típico que la lleva a ver una de terror y aprovechas a abrazar. Abrazar. Así es, el chiste es que dé miedo para que cuando quiera voltear a otro lado, tu pecho, acomódate aquí. Ven, te cubro de las maldades que hay. Todo está bien. Siempre y cuando no quieran meter un susto, ahí sí estoy ya. Ya damos el siguiente nivel, el siguiente paso. Pero está perfecto también, sí, también aplica. Hay que ser, hasta cierto punto, hay que ser un poquito creativo y diría malamente mañoso. Invitar a alguien al cine sabiendo las consecuencias buenas que esto pueda tener, pero pues también es válido también tener de repente una cita. Si tú tienes un llegue o alguna persona te gusta y el cine, vamos a ver una película, pero pues te gusta de terror o que sea de terror. Es que casi no me gusta, no te preocupes, vas seguro conmigo. Chistes es que te dé miedo.
0: No, y déjate de eso también, como comentas, obviamente las películas de terror pues son un rico pretexto para abrazar a la persona con la que vas, pero igual cuando te dicen no me gusta de terror, me gustan las de comedia, y vas y te vas por ese lado de la comedia, al menos yo tengo una risa, mira, que explota, y tú lo sabes. Todos los de aquí lo saben, que jajaja, yo unas carcajadas. Y pues cuando estás en ese mood de que te estás conociendo con la persona, te ríes así porque te da pena que te escuchen reír así. Bueno, a la mayoría de las personas, yo en mi caso, la verdad es que siempre he sido pues bien así de ay X, y yo siempre me reí, pero pues obviamente respetando también que en el cine pues la gente va a disfrutar todas estas películas, ¿verdad? Pero pues como dices tú, nada más rico allá que meterte a ver la película de miedo, y que de pronto, ay, tengo miedo, y pues el chico te abraza, ¿verdad? Y también es válido que las chicas, oye, apapachen un poquito, dice el Lobito, susto el que me llevaba yo cuando llevaba a su hermano de chaperón, entonces ya valió la inversión. Es que igual tienes que entender que cuando una es mujer, pues nos cuidan más, ¿verdad? Típico que agarren y te manden, sí, vas, pero ve con tu hermanito. Y pues ese fue mi caso también, ¿no? Pues mis papás, les digo que se llevaban con esta persona, con los papás igual. Y pues nosotros íbamos en bolita más que nada. Sin embargo, pues ahí también andábamos de noviecitos y pues sin ningún problema disfrutando de la película. Dice, cuando esté en el cine y escuche una risa, preguntaré, ¿eres tú, bombo? Ten por seguro que sí voy a hacer. Está bien, bebé. Oigan, y nos manda también otro mensajito por aquí. Adriancito nos dice, por si nadie te lo ha dicho hoy, eres hermosa, eres una gran mujer, eres belleza y grandeza. No importa lo que pase, tú puedes con todo. Ay, mi bombón tan chulo, mandándome estos videitos. Como siempre, dice, otra vez yo, princesa, hermosa tarde, muy bella y chulísima tarde, gracias a tus mensajitos, bombón, y a ustedes que nos andan sintonizando, porque pues aquí andamos compartiendo un ratito de risas. Y tú también platícanos qué otras experiencias has tenido en el cine, qué pretextos has qué situaciones has vivido con estos pretextos de ir al cine. Y pues bueno, bombones, también tenemos la película del Afinador. Esta es una película que pues hay que tener mucho ojo, porque muchas veces las películas más tranquilas en apariencia terminan siendo las más intensas, esas que te dejan pensando de camino a casa. Y pues en esta es donde sigue la historia de Nicky, un talentoso afinador de pianos que padece hiperacusia, que es una sensibilidad extrema a los ruidos fuertes, y pues su mentor contrae una enorme deuda médica, y es donde Nicky descubre que su habilidad auditiva le permite abrir cajas fuertes al escuchar los clics de los mecanismos. Para todos aquellos que les gustan este tipo de películas que tú dices, wow, o sea, no te esperabas que fuera eso.
1: El afinador. Ya me llamó la atención esa.
0: La verdad que sí.
1: Con esa película.
0: Con el simple hecho de saber que es como para hoy, no sé cómo. Nada suena.
1: Una persona que tiene una hipersensibilidad, pudiera decirse así, en cuanto a auditiva, porque pues obviamente todos tenemos esa capacidad de escuchar, pero no todos llegamos a escuchar frecuencias tan bajas o tan altas, no estoy muy asociado con eso, pero pues así como hay gente que ve cosas que normalmente cualquiera ve, hay personas también que pueden escuchar cosas que otras no pueden escuchar. Entonces, son padres estas películas porque son gente que no son comunes y corrientes, sino que, y entonces es una historia y ya me llamó la atención. Y voy a, al rato la voy a buscar para ver si me la he hecho.
0: ¿En dónde? No, no podemos ir allá en el cine, obviamente. Toro la va a ir a ver al cine, obviamente.
1: En una aplicación pirata.
0: Ay, no es cierto, no le hagan caso, no le hagan caso. Oigan, vámonos, pues vámonos por mientras con otra rolita, porque pues esta película del afinador, la neta, sí, igual a mí me llamó la atención. Es que cuando dijo lo de la caja fuerte, que con eso, o sea, eso me llamó, eso me atrapó, porque te queda así como que, pues no te esperas de que sea ese tipo de película. Yo digo, pues bueno, va a ser como que más, ¿cómo se le llama? Cuando de superación. Yo pensaría que va a ser así, pero ahorita que leí eso dije, oh, hombre, va a estar buenísima. Y pues bueno, chiquillos, vámonos con otra canción. Vámonos algo con algo diferente. Vamos a poner a la señorita Ina con una canción que se llama Hot. Y pues, de esas que se escuchaban por ahí del 2000, ¿qué será? Del 2006 más o menos, más o menos. Sí, pues bueno, vámonos de una, son las 6 de la tarde con 45 minutos y ahorita volvemos.

0: Son las 6:50 y ya estamos aquí de vuelta con ustedes. Oigan, acabamos de escuchar a la señorita Ina con la canción Hot. Una canción que salió por ahí de los años 2010-12, más o menos, si no me equivoco. Ya había yo dicho 2006, pero no. Ya estaba en la secundaria, en mi último año de secundaria, cuando la escuché. Pero tendría como unos añitos atrás de ese año que la escuché, ¿verdad? Y pues bueno, nos mandan aquí un audio. A ver, vamos a ponerlo de parte de nuestro Lobito Ávila. Vamos a ponerlo. Espérame tantito.
1: ¿Qué tal? Muy buenas tardes, Bombón. Buenas tardes, mi estimado Toro. Por favor, no me la vayas a cornear hoy que vino de rojo, por favor. Sí, Bombón, te conocí de lejitos, pero la verdad, muy, muy bella, ¿eh? Yo dije, esa morenaza de fuego, por fin la conocí. No, pero la verdad, una mujer muy guapa, Bombón. Tuve el gusto de conocerte de lejitos, pero bueno. Les mando un saludo, buena tarde y bendiciones.
0: Ay, Lobito, pues te agradecemos muchísimo y gracias, gracias por los halagos, ¿verdad? De verdad que, pues, ahora una mujer siempre le va a poner feliz que le digan cositas así, ¿verdad? Y qué lindo que sea así de tu parte. Que aquí nos andas alegrando la tarde con ese audio, ¿verdad? Porque te digo, pues no me esperaba, no me esperaba, lo bueno que me viste. Bueno, yo siempre ando arregladita, ¿verdad? Pero que, déjate que en una de esas me hubieses visto ahí, no sé, despeinada. Check. Pero gracias, mamá, muchísimas gracias. Y ya, a ese toro ya está domado por allá, porque no me va a andar aquí cuerneando, nada. Yo, mira, ay, a mí no me hacen ¡ole! Ay, muchísimas gracias, Lobito. Te mando un besote. Y pues muchísimas, muchísimas gracias. Me sonrojas y me halagas muchísimo. Oigan, pues, bombones, ya casi llega la hora de irnos. Oye, de verdad, siento que me escucho mal. Díganme ustedes, escúchalo para que veas cómo me escucho. ¿Sí o no? Me escucho un poco rara. Sí. No sé, algo no me gusta, pero bueno, ni modo, es que yo siento, ¿sí o no? ¿Ya lo sentiste? A ver, espérense, andamos haciendo un poquito de cambios por aquí, pero bueno, ahorita que, pues ya quede, vamos a seguir chismeando ahorita sobre las películas que hay en el cine y también pues la gente anda esperando, acción, fantasía y nostalgia. Y está también Amos del Universo, bombones. Para quienes crecieron viendo caricaturas clásicas, ya está Amos del Universo, que igual es He-Man, aventura, acción, peleas épicas y mucha nostalgia, pues para todos aquellos que les gustan este tipo de películas. Y para los más jóvenes también es una buena oportunidad para conocer historias clásicas, pero ahora pues más modernas. También está... No, la verdad no.
2: Caricatura de He-Man. O sea, obviamente para los contemporáneos, He-Man, el hombre más fuerte del mundo, por el poder de Grayskull, yo soy He-Man. Ahorita aprovechando que estamos escuchando que están grabando unos audios de así que es una caricatura que yo veía de niño, así que es un clásico, vaya.
0: Cuando eras niño, no es cierto. Ay, oigan, pues ya se despide de nuestro amigo Torito porque él ya se va a ver también lo de el BASE. Ahorita recuerden que a las 7 de la noche pues van a estar jugando nuestros poderosísimos
2: van a estar jugando los Piratas de Campeche. Así como que poderosísimos. Ahí van, pero van a, hoy abren serie contra los Dorados de Chihuahua, martes, miércoles y jueves, y fin de semana, viernes, sábado y domingo contra Acereros de Monclova, e inician nuevamente el lunes, abren serie nuevamente, es una semana larga, son 9 juegos aquí en Campeche, y los últimos son el lunes, martes y miércoles, porque el fin de semana próximo es el juego de estrellas, así que van a jugar ahora sí que de martes a miércoles toda la semana y ahí vamos a estar. Así que no se lo pierdan por televisión y radio de Campeche, en televisión y también, por supuesto, en radio digirí a alguien en este, ¿cómo dice? Por la señal radial del 89.3.
0: Ay, me muero de la risa. Oigan, pero sí, bombones, no se lo pierdan y échenle porras ahí para que pues se sientan un poquito apoyados, ¿verdad? Que le echen más ganas de lo que le han estado echando. Oigan, bombones, pero pues ya para cerrar con este temita del cine, también está Supergirl, así ya vámonos de volada, y está Star Wars de Mandalorian, creo que así se llama. Y pues para los que quieren algo súper diferente, también está The Amazing Digital, que pues todo últimamente pues ya todo lo digital y animado anda pegando muchísimo, ¿verdad? También está La Odisea, que es de esas películas que suenan épicas de aventura, y Michael Jackson, que ya tiene ratito que salió, ¿verdad? La del Rey del Pop, que siempre va a traer pues buenos recuerdos para todos aquellos que crecieron con la música de este bellísimo ser. También El Diablo Viste a la Moda 2, para quienes aman los outfits, el drama elegante y las películas icónicas. Y la sección especial es que mañana se estrena Toy Story, pero agárrense porque viene con todo. Y honestamente, ¿quién no creció viendo, la verdad, quién no creció viendo al Woody y al Buzz? Y pues uno que ya está grande, trabaja y paga cuentas como un adulto responsable, pues igual tiene derecho a disfrutar de estas películas. Hay un amigo en mí, como diría el señor del de los videos del TikTok, Voy un amigo fake. Uy, me gusta muchísimo ese video. Si tienen la oportunidad, búsquenlo. Y pues automáticamente uno vuelve a la infancia al escuchar esta canción. Así que prepárense porque seguramente va a haber muchísima nostalgia, risas y probablemente lágrimas, porque Toy Story siempre logra hacernos sentir algo bonito. ¿Quién no ha llorado con esas películas? Yo con la última, miren, derramé lágrimas hasta llorar. Así que bueno, bombones, ya llega la hora de despedirnos. Y dice aquí Lobito, te escuchas casi como cuando vocea en el autobús para viajar. No mucho, pero sí. Es que sí, yo siento que me escucho diferente. Pero bueno, bombones, nos mandó también otro audio. Vamos a ponerlo por aquí, espérame tantito.
1: Mi estimado Toro, así no se grita. Se grita: ¡yo tengo el poder!
0: Ya no lo escuchó el señor Toro. Bueno, tal vez sí, probablemente en las escaleras porque ya bajó. Pero yo le hago llegar tu audio, Lobito, no te preocupes, te agradezco muchísimo. Oigan, ya llegó la hora de despedirnos. 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Sobre todo si somos muchos. Y pues bueno, bombones, llegó la hora de despedirnos. Recuerden que ya en un ratito vamos a estar aquí haciendo toda la transmisión de nuestros bellísimos pues piratas, ¿verdad? Para que no se pierdan, vayan a apoyarlos. Hoy andan contra los Dorados de Chihuahua abriendo la serie. Es martes, miércoles y jueves, como dijo Toro, y Acereros de Monclova viernes, sábado y domingo, para que vayan también a apoyar y sigamos echándole pues todas las porras y ellos se sientan pues súper queridos y apoyados, porque pues siempre es bueno andar apoyándoles, aunque sea desde casita, ¿verdad? Y pues bueno, chiquillos preciosos, llegó la hora de despedirnos. Mañana andaremos aquí también con más chismecito en punto de las 6 de la tarde para platicar y chismear sobre varias cositas. Yo soy su amiga Rubí Solórzano, la bombona besucona de TRC Radio, y fue un gusto para mí estar acompañándolos en esta tarde de martes 16 de junio, que ya se nos fue la mitad del mes, ¿verdad? Así de volada. Y pues bueno, chiquillos, también mandamos un saludo a nuestro amigo Carlitos Gallegos, que anda de vacaciones, que esperemos que esté súper bien y disfrutando de ellas. Y sobre todo ahí haciendo sus chupas de cuello que él se avienta solito. Y pues chiquillos, nos vemos mañana. Recuerden Valiendo Ruta en sus tres horarios, 7:30 de la mañana con Pepe Incomo y la chulísima Lilian. A la 1 de la tarde con Jairito. Sí, por ahora Carlitos Gallego anda de vacaciones. Y a las 6 de la tarde con la Bombona y con el buen Tori. Y llegó la hora de despedirnos. Nos vemos, bombones, y un rico besucón para ustedes. Saludos a todos nuestros conductores y sobre todo para la Ruta Hospitales, a mi cuñado Daniel Gapi, que ahorita le ando echando ganas allá a la unidad 30. Nos vemos y nos escuchamos mañana. Que la pasen bien. ¡Muah!

0: Queremos a la defensa de los Piratas. Récord haciendo la batería con Cale Pérez, Fernando Pérez por primera, Hollis en segunda, Álvarez en tercera, en las paradas cortas Ávila, en el izquierdo Favela, en el central Stevenson y en el derecho Cal Mitchell. Pues play ball, Beto Centeno aquí en el Cruz Azul, Nelson Barrera Romellón, cuando ya estamos viendo a Joe Récord, el abridor por los Piratas de Campeche, el derecho, que ahora ocupa un lugar en esta rotación con una victoria, dos derrotas, 6.43 el porcentaje, en 21 entradas, con 21 chocolates, 3 pasaportes y 3 cuadrangulares. El que ya está en la caja de bateo y al primer lanzamiento saca línea hacia las paradas cortas de Ávila para Pérez, del 6 al 3, es dominado rápidamente. Marc Contreras no esperó ni la presentación y está cayendo el primer tercio del encuentro. Para que venga a tomar turno Leobaldo Piña, el segundo en el orden y tercera base. La tanda obligada de Dorados la completa en este inning Coco Montes, el parador en corto.
1: Bien, y por los Piratas vemos una vez más enfrentando a estos Dorados al señor Joe Records. Vaya situación, se repite ese duelo del segundo encuentro allá en el Héctor Espino, donde se enfrentaron tanto Emilio Vargas, el abridor hoy por Dorados, y el abridor de los Piratas, el señor Joe Record, que está apenas en su cuarta apertura.
0: Viene el derecho con el lanzamiento cantado, el primer strike para Leobaldo Piña. Hoy los Dorados juegan de gris con unas delgadas líneas, tanto en el jersey como en el pantalón. El casco en color morado. Los Piratas con el jersey en negro y pantaloncillo en blanco. La gorra también en color negro. El lanzamiento queda abajo para emparejar la cuenta en una bola con un strike.
1: Un equipo muy pintoresco, Fer, y seguramente veremos alguno de esos uniformes, ya sea el que es prácticamente todo morado, la combinación de amarillo y morado que usa en sus vestimentas.
0: Aquí el lanzamiento, hay un contacto muy elevado por el terreno de foul. Va a caer en el graderío del Cruz Azul, Nelson Barrera Romellón. Y sí, utilizan uniformes bastante llamativos, digamos. El equipo de Chihuahua tienen uno amarillo con detalles en dorado, en morado, tienen otro completamente en morado. Llama mucho la atención, la verdad, la combinación de colores.
1: Este es el más relajado, el que estamos viendo el día de hoy. Es muy parecido a algunos que tiene, por ejemplo, Conspiradores también.
0: Bien, el derecho con el lanzamiento queda abajo y la cuenta se empareja en dos bolas con dos strikes para Leobaldo Piña. Y sí, Joe Record, que no inició la temporada como abridor, aunque Meléndez nos platicó en esa entrevista que tuvimos con él previo a la temporada, que precisamente Joe Record tenía la intención de ser movido a la rotación abridora. Acá hay un contacto sólido hacia el jardín derecho que pone a correr a Cal Mitchell prácticamente en la franja de advertencia. Se coloca y captura el jardinero derecho. De esta manera, con fly al 9, es dominado entonces el señor Leobaldo Piña, para que tengamos ya dos tercios fuera. Ya tomar turno el parador en corto, tercero en el orden, Coco Montes.
1: Sí, la alejó demasiado hacia el prado donde está el jardinero derecho del equipo de los Piratas, Cal Mitchell. Y estos Piratas, ver que pues hoy, con el anuncio oficial de nuevas incorporaciones, está en el cuadro titular de este juego el varón Abraham Almonte, que viene de estar teniendo también participación en esta temporada 2026, luego de su llegada en el 2024 con los Olmecas de Tabasco, y el Jesse Castillo, un ex Dorados de Chihuahua.
0: Así es, los Piratas sacudiendo la mata después de un complicado fin de semana cuando estaban de visita en el Walmart Park en la ciudad de Monterrey. No solamente la lesión y pérdida del resto de la temporada de Félix el Niño Pérez, otra vez sufriendo con ese tendón de Aquiles, sino que también se dio a conocer pues la salida de Ricky Williamson como gerente general del club filibustero. También se dio a conocer la baja por retorno de los derechos de préstamo de Alex Flores, que estaba cubriendo la receptoría en una negociación del equipo de Unión Laguna con los Tecolotes de los Dos Laredos, y eso hizo que Alex Flores pues dejara de formar parte también de los Piratas de Campeche.
1: Y hay que ver qué pasa entonces en estos días que vienen, Fer, porque ya se acerca el parón del Juego de Estrellas, que va a ser justamente allá en la Sultana del Norte, y a ver qué pasa, porque no sé si dejen esa responsabilidad ya para Torres. Recordemos que cuando se lesiona Peña, pues viene justamente el norteamericano Kay, quien es el titular en este juego. Y lo que también se anunció, la llegada de un pitcher, un relevista, el caso de Dylan Haidt, nuevo brazo.

0: caso para las cuestiones del relevo filibustero, ya que algunos de los que eran relevistas, pues ahora están por las sesiones ocupando el puesto de abridores.
1: En 2 y 2 viene el lanzamiento, hay un contacto hacia las paradas cortas, complicado para Ávila, no sin componer, hace el tiro a la inicial y el tiro termina siendo abierto. Lo único que pudo hacer Fernando Pérez en la primera almohadilla es evitar que esa esférica se fuera de largo, así que anótenle infield hit a Coco Montes y de esta manera consigue entonces la visita, el primer imparable del encuentro, y logran alargar la entrada evitando que Joe Record pueda retirar en orden la tanda, y eso permite que venga Yepes, Juan Yepes, a tomar turno con hombre por primera y dos outs, el bateador designado y cuarto en el orden de los Dorados de Chihuahua. Jugada complicada, tuvo que correr bastante hacia su derecha el Ironman y sin componer intentó hacer el tiro a la inicial y ya no hubo tiempo de sacar a nadie. Le cantan el primer strike a Juan Yepes y aprovechamos para saludar a toda la gente que nos sintoniza a través de TRC con esta señal generada por AIM Sports. En territorio campechano estamos por televisión y por radio a través de la cadena TRC. Y a la gente que nos sintoniza a través de Facebook en territorio campechano, a través de TRC. Aquí la revirada es muy buena de Joe Record y van a pescar fuera de la almohadilla a Coco Montes. Así que a pesar de el imparable, pues retiran tres hombres. Joe Record con esa gran revirada a la inicial, nada que alegar por parte de Montes. Y ya se fue media entrada, la visita no hace daño, los Piratas vienen a batear. Vamos a una pausa y regresamos.
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0: cerrando el line-up de los comandados por el señor Lloyd McClendon. Adelante, Fernando Castillo.
1: Gracias, Beto. A ver a los Piratas en su primera tanda. La rotación de los Piratas para esta serie ante los Dorados, anunciaron a Joe Record para el día de hoy. Mañana estaría lanzando RJ Martínez y Carver por los Piratas en el tercero. Cuando vemos a Vargas haciendo batería con Vizcarra, Muñoz en primera, Lipsius en segunda. En tercera, Piña. Está en las paradas cortas Montes. En el izquierdo, Connell. En el central, Contreras. Y en el derecho, Bonacci. Ahí vemos a Emilio Vargas y sus numeritos. El que por los lados de los derechos está acercando el primer lanzamiento bastante a Connor Hollis. Es la primera bola mala en la cuenta del segunda base, primero en el orden de los Piratas de Campeche, que vienen a batear con Hollis, Favela y Mitchell en este primer episodio. Viene el derecho con el lanzamiento, queda otra vez pegado y la cuenta se mueve al dos bolas sin strike. Los Piratas, por su parte, anunciaron el día de hoy la incorporación no solamente de Almonte y de Jesse Castillo, cuando acá hay otro lanzamiento alto y pegado, tres y nada la cuenta para Connor Hollis, sino también aprovecharon para anunciar la llegada de Dylan Haight al bullpen filibustero, este lanzador derecho. Aquí el lanzamiento cantado, el primer strike, el automático para Connor Hollis, tres bolas con un strike. Bueno, entonces Dylan Haight viene a reforzar la rotación o el bullpen filibustero, que tanta falta le hace, hay que decirlo. Porque me sigue faltando un receptor, ¿no? Aquí viene el lanzamiento, queda alto y al final de cuentas termina perdiendo a Connor Hollis. De esta manera va anclando ya por la inicial, el primero en el orden. Los Piratas de Campeche tienen corredor por las almohadillas sin out, para que venga a tomar turno. Y a quien nos da mucho gusto ver en la caja de bateo, porque lo vimos saliendo del juego en Monterrey por un golpe bastante, pues bastante aparatoso, a Jesús Favela. Pero ya está en la caja de bateo y todo quedó en nada ante el susto que tuvo la afición filibustera, sobre todo por la mala fortuna que han tenido los Piratas de Campeche con este tema de las lesiones.
0: Sí, demasiadas para los Piratas. La última, por supuesto, dolorosísima. Uno de los que no solamente daban felicidad dentro del diamante, sino también fuera, porque contagiaba mucho con la afición filibustera. Todo el mundo pidiéndole la foto y obviamente siendo latino, pues había esa química con el aficionado campechano, así que pues un abrazo enorme para el niño Félix Pérez, pronta recuperación.
1: Viene el derecho con el lanzamiento, se le está escapando al receptor y esto va a aprovechar para llegar sin ningún problema Connor Hollis hacia segunda. Lanzamiento descontrolado por parte de Vargas y esto lo aprovecha para anclar ya por segunda Connor Hollis. Esto pone corredor en posición de anotar con la potencial carrera de la quiniela para Jesús Favela, quien está en cuenta de una bola con un strike sin out. Ahí vemos la repetición de Connor Hollis sin ningún apuro.
0: Sí, vamos a ver si es más del pitcher o del mismo receptor, Gilberto Vizcarra, a la hora del lanzamiento con el cual no se puede quedar, y esto permite que los Piratas, pues sin out, ya tengan corredor en posición de anotar.
1: El lanzamiento queda abajo, checan con el umpire de primera, dice que no cruzó, y esto pone la cuenta en dos bolas con un strike para Jesús Favela. Y bueno, se confirma que fue wild, fue el lanzamiento descontrolado por parte de Emilio Vargas para los que anotan. El derecho lanzamiento, hay un contacto de Paula hacia atrás de Favela que va a emparejar la cuenta en dos bolas con dos strikes. Calvin Mitchell es el que está en el círculo de espera por los Piratas de Campeche, intentando a los Piratas tomar ventaja desde el amanecer del encuentro para darle respaldo a la serpentina de Joe Record. Acto elevado otra vez por parte de Jesús Favela, por el lado ya del jardín derecho, internándose está el segunda base, se coloca Lipsius, captura, así que con fly al 4 es dominado Jesús Favela, no se puede mover de segunda, el señor Connor Hollis. Y a tomar turno entonces ya con uno fuera, Calvin Mitchell.
0: Sí, vaya aquí el Chuyito Favela. Tendrán todavía su oportunidad de los Piratas. Calvin Mitchell, que ahora lo hemos colocado como el tercer leño de los Piratas, está bateando arriba de 300, exactamente el punto 321 con 59 imparables y ya 29 carreras producidas.
1: Tiene el derecho con el lanzamiento, cantado el primer strike para Calvin Mitchell. En el círculo de espera por los Piratas de Campeche, el debutante, el varón, Abraham Almonte, que hoy aparece como designado el cuarto en el orden. Lo veíamos los numeritos que mencionaba Beto sobre Calvin Mitchell en lo que van de la temporada. Checa el corredor por segunda, abre bastante Connor Hollis, eso hace que por aquello de las benditas dudas rompe el contacto el lanzador, hace regresar a Connor Hollis a la segunda. Tiempo concedido entonces por el Mayer, que ya está pidiendo juego y que se reinicie el cronómetro para el lanzador. Cero bolas con un strike. Viene el derecho, el lanzamiento. Hay un contacto sólido de Cal Mitchell hacia el jardín central, que parece que se le estaba complicando demasiado a Contreras, que termina componiendo quién sabe cómo. Y no me pregunten cómo se quedó con esa esférica. Al final fue un largo fly al 8. En la jugada aprovecha Connor Hollis para en pista y corre lanzarse rumbo a tercera. Pero qué fildeo tan extraño hizo Contreras ahí en el jardín central.
0: Sí, parecía que iba a ser un batazo de imparable, pero termina componiendo de una manera muy ortodoxa para capturar esa línea que salió del madero del señor de Mitchell. Así que hay dos outs, que avanzó y se colocó 90 pies del Connor Hollis.
1: Pues rápidamente tiene oportunidad de producir el varón Abraham Almonte, quien se para a batear por primera ocasión con el jersey de los Piratas de Campeche en la temporada. Aquí el lanzamiento cantado, dice el umpire. No le gustó al Monte, de hecho, y ahí se lo hace saber al home plate umpire. Abraham Almonte, anunciado apenas hace un par de horas por los Piratas de Campeche, y ya tiene a 90 pies su potencial carrera producida número 3 de la temporada. Él lleva un cuadrangular con 206 en porcentaje de bateo. Llama la atención para alguien como Almonte, y sobre todo de la plaza de la que está viviendo, ¿no?
0: Sí, algo que platicábamos en la previa, Fer, exactamente llamativo.
1: Aquí hay un piconazo y se está yendo al plato Connor Hollis, ya no va a haber tiro. Entonces, con otro lanzamiento descontrolado, termina anotando el primero del orden de los Piratas de Campeche, y de esta manera está cayendo la carrera de la quiniela. Los Piratas, a pesar de tener ya dos outs en la pizarra, bastante buen corrido de almohadillas por parte de Connor Hollis, que no lo dudó ni un minuto y se desvino desde tercera base. Beto Centeno retando al receptor. Tardó Vargas en bajar de la loma de los disparos y eso hizo que ya no hubiera ni siquiera intento de tiro por parte de Vizcarra.
0: Vaya situación, Fer, un jugador que llegó en circunstancial, primero con el pasaporte, vino por allá White Beach para llegar hasta segunda, y en esta ocasión pues otra vez por la vía del White.
1: Sí, de hecho los Piratas anotaron la carrera sin pegar imparable. La cuenta en una bola con un strike para Almonte, que ya tiene las bases vacías y dos outs. Los Piratas ya timbraron primero.
0: Todas valen lo mismo, Fer, y recordarás ese primer encuentro allá en el Estadio Monumental cuando hay strike. Este equipo de Dorados le pegó primero a Piratas en el juego 1, 2-1. Y esas dos carreras llegaron con dos cañonazos que se fueron detrás de la barda. Así que es importante la anotación para los Piratas, todas valen lo mismo.
1: El lanzamiento queda alto y con eso se empareja la cuenta en dos bolas con dos strikes para Almonte. En el círculo de espera si hay oportunidad para los Piratas de Campeche, Andrew Stevenson, el jardinero central de los Piratas, que aparece como quinto en el orden. Viene el derecho, lanzamiento abanica, no encuentra nada. Persiguió un lanzamiento a la tierra Abraham Almonte y de esta manera está cayendo el tercer out. Primer ponche en la labor de Vargas, que sin permitir imparable ya la anotaron los Piratas de Campeche. Y después de una entrada completa en el Galeón Filibustero, los locales se ponen al frente de una carrera por cero. Vamos a una pausa y regresamos.

0: control de Vargas y el buen corrido de almohadillas por parte de Connor Hollis. Vamos a ver a Joe Record en su segunda entrada de labor. Y la crónica de este segundo episodio corresponde a mi estimado Beto Centeno. Adelante, Beto.
1: Gracias, Fer. De vuelta a la caja de bateo. Ahí está listo el nuevo cañonero allá en la caja, que sería entonces, pues otra vez, Juan Yepes. Ahí vemos por allá la indicación de Carlos Dios.
0: No, continúa en el turno de Yepes porque él no acabó, sí, no su acabó turno. El turno.
1: Tenemos de frente donde está nuestra cabina, no podemos ver el dorsal para cerciorarnos si sí o no. Mientras tanto, se prepara Joe Record, que termina con el lanzamiento que queda abajo. Sí, es Juan Yepes. Dorsal 17 en la indumentaria el día de hoy del equipo de Chihuahua. Ya les platicaba que el señor Joe Record está en su cuarta salida, luego 15 para él en la campaña. Ya tiene marca de un ganado y dos perdidos con 6.43 de efectividad, un poquito alta todavía esos números tras lo que fue su arranque en sus primeras aperturas. Hay contacto de foul hacia atrás de el nacido allá en Caracas, Venezuela, Juan Yepes. Está apenas en su primera campaña con el equipo de los Dorados. Llegó recientemente y estuvo jugando en el 2025 con los Cardenales de Lara y en su país. Tuvo experiencia también en la Gran Carpa en el 2022 al 2024, primero con San Luis y también con el equipo de los Nacionales de Washington. Y en este momento está bateando .289. Una bola con dos strike. El derecho pitcher que utiliza, como ya sabemos, su recta slider y cambio como sus principales disparos. Viene Record. Hay contacto de foul. Defendió la zona Yepes. Encargado, pues es el designado por el equipo de Chihuahua. Este equipo que estuvo su aparición en la campaña 2024, pero que ya pues tiene historia en la Liga Mexicana. El equipo que defiende la tierra, el general Francisco Villa. Hay contacto de foul, hay contacto de hecho también
0: con el bateador.
1: Sí, con el mismo Yepes, ahí en la guanteleta, alcanza a golpearlo el abridor de los Piratas.
0: No, así creo que le están marcando interferencia al receptor. Entonces,
1: a ver, vamos a ver la repetición.
0: Si te fijas, no hay golpe.
1: Ah, sí, sí, ahí está.
0: En ningún momento hubo golpe porque hubo swing.
1: Efectivamente.
0: Fue interferencia en el swing por parte de Nick Cale y eso permite que le den la base entonces.
1: Así es, metió de más la guanteleta y entonces el señor Cale, así que por interferencia está caminando hacia primera Yepes. Viene a batear, ahora sí, el Catito Muñoz. Carlos Muñoz, que batea para el lado de los zurdos, se encuentra corredor por primera en la tanda de cuarto, quinto y sexto por el equipo comandado por Omar Rojas, Omar Conache, el manager que tuvo también experiencia con los Piratas. Ahí están sus números de el Catito Muñoz. Está bateando arriba de 300 en este momento. Viene con poder al plato Record, ¿no? No entra en la zona buena, dice el nacido allá en Mérida, Yucatán, hijo de Pedro Tunizama, con el mismo nombre que su señor padre, pero este apellido Cetina, su apellido materno, que tiene pues ya de experiencia 3 temporadas en la Liga Mexicana de Béisbol. Viene el lanzamiento, ahora sí, cantado el strike. Metió el deslizante al plato Joe Record. El primer strike que le receta Carlos Muñoz. Tiene un gran número de imparables en la campaña. En total lleva 53 hits con 22 producidas y 6 vuelas cercas. Y hay que decirlo, un equipo que batea bien este de Chihuahua. Son el sexto mejor equipo de toda la liga. En cuanto al promedio de bateo, están bateando en este momento .302. Con 265 carreras anotadas y 548 imparables. Tiene buena ofensiva el equipo de los Dorados. Hay contacto que sale por tercera, se va a ir el batazo. Bueno, de Gita hacia el Prado. Del jardín izquierdo avanzan corredores. Se estaciona en segunda Juan Yepes. Y a la inicial va entonces el Catito Muñoz. Así que amenaza seria para Joe Recorfer.
0: Sí, ya tienen dos corredores por las almohadillas los visitantes sin out. Y la potencial carrera del empate, además en posición de anotar para que venga Lipsius a tomar turno. Es el primer imparable con autoridad que le pegan a Joe Record, el segundo en el encuentro, después de ese infield hit de Montes en la primera entrada. Y situación importante entonces de en el ataque de los norteños.
1: Pues ahí están encontrándole los lanzamientos al norteamericano, que ya los enfrentó, decíamos, en ese encuentro el día 10 de junio, en el juego 2. Donde solamente trabajó tres entradas completas, se fue sin decisión, solamente permitió, eso sí, un imparable por la ofensiva de Dorados en ese encuentro, donde se fue entonces sin decisión y la victoria fue para Márquez en el triunfo de los Piratas, y quien perdió el encuentro fue justamente Vargas, el abridor el día de hoy del equipo de los Dorados. Así que aquí le están encontrando apenas en este segundo inning los lanzamientos al derecho. Y el peligroso André Lipsius, el norteamericano, en la caja de bateo. Lleva 6 cuadrangulares en esta campaña, es el swing largo. No encuentra más que la brisa del bello malecón de la ciudad campechana, así que ya lo tienen contra el paredón, la cuenta que favorece al pitcher en una bola con 2 strike. Los Dorados, que ya decíamos, se llevaron esa serie ahí en el Monumental, ganando el primer juego en un partido cerradísimo, 2-1. Luego el segundo encuentro fue para los Piratas, 7-4. Y en el último estuvieron a nada de no solamente blanquear a Piratas, sino sacarle el juego sin hit ni carrera. Terminó con pizarra de 1-10. Y así se quedaron con la serie. Ellos que vienen de jugar de locales, estuvieron enfrentando a los Guerreros de Oaxaca, serie muy peleada, donde hicieron un total de 17 carreras por 18 rival. Directamente hacia el pitcher va el contacto, a segunda, 1 a primera, doble play. Sale perfecta la jugada, señor Joe Record, hacia él el pequeño rodado que sin problemas va hacia segunda para retirar en el camino al Catito Muñoz y a André Lipsius con la doble matanza. Así que a pesar de que avanza corredor hacia tercera, misma situación que tuvieron los Piratas con 2 out, se encuentra acá Brainer Bonacci.
0: Sí, se le limpia un poco el panorama al señor Joe Record con esa doble matanza iniciada por él mismo. Y de esta manera, aunque la potencial carrera del empate se pone a 90 pies, pues está a un tercio de salir sin daño del episodio.
1: Así es, con Juan Yepes entonces en antesala. Y viene a batear Bonacci. En la caja de bateo, también arriba de 300, y eso es lo que platicamos, un equipo que batea realmente, una gran cantidad de leños bateando arriba de 300, lo cual habla de la peligrosidad a la hora de enfrentarlos en la caja de bateo. Viene el lanzamiento, no, queda abajo el deslizante, el Joe Record. Se encontró a la mejor amiga, la doble matanza en este momento, pero todavía necesita el último tercio en el episodio. No, sin nada, la cuenta para Brainer Bonacci. Es el encargado del Prado del jardín derecho a la defensiva por el equipo de Chihuahua. Otra vez de largo con el swing. Buscó una pelota que fue totalmente al piso. Engañado para el primer strike. Dos bolas con un strike para Brainer Bonacci. Toma todo su tiempo el abridor Philly Bustero, este Bonacci que nació allá en La Mar, Venezuela, y en esta campaña con el equipo de Chihuahua está haciendo también su presentación en la Liga Mexicana. Él no había jugado en el circuito de la pelota mexicana. Está haciendo su presentación entonces el que juega también en invierno con los Leones del Caracas, que tuvo números positivos en la reciente campaña, batiendo también arriba de 300 en 48 encuentros disputados. Aparte, un pelotero muy joven, 23 años los que tiene, el que hemos colocado allá en la zona de los zurdos. Aquí venía el reto, lo pierde entonces el equipo filibustero, y así que se queda solamente con una opción de reto de la zona de strike. Vamos a ver la repetición. Totalmente abajo el disparo, y bueno, aquí pues pecó demasiado de confianza Kale.
0: Sí, yo no sé por qué retó ese lanzamiento Kale.
1: Sí, no encuentro alguna lógica. Él, pues aparte, estaba consciente de dónde termina cayendo la blanca. Así que Pirata se queda con un reto y la cuenta se va a lo máximo. 3-2 para el venezolano. Vamos a ver con qué viene Joe Record. Ahí contacto de foul y fuerte sobre la misma pierna del jugador, y se duele, y en serio, vaya machucón de foul a la zona de la pantorrilla. Vamos a ver, ahí a un costado de la rótula, el dolor inmenso en este momento para Brainer Bonacci. Y sale el trainer a ver cómo está, pero se ve durísima la situación, arribita de la rodilla parece ser el contacto, y va a dar algunos pasitos a ver si puede mitigar el dolor y continuar en el juego, pero sí fue durísimo el cañonazo que se recetó el mismo. Con puros pasitos busca mitigar entonces el dolor. Va a recibir otra vez el madero. Salió el señor Omar Rojas a continuar entonces sin problemas, ya otra vez colocándose en la caja de bateo Bonacci. Los Piratas que están entonces pues iniciando el primero de 9 juegos antes de lo que va a ser el parón del juego de estrellas, donde Dan Cuya, que es el único filibustero invitado. Aquí hay contacto, un enorme batazo a la colocación del jardinero izquierdo. Sin problemas, captura el Chuyito Favela y cayó el tercer out. El equipo de Chihuahua había iniciado bien con los primeros dos bateadores, colocándolos en posición a uno de ellos de anotar, pero lo dejan a 90 pies del home. Terminan fallando el resto de compañeros en esta tanda y dejan uno en posición de anotar. Después de 1.5, 0 para Chihuahua, 1 para Campeche. Vamos, una pausa y volvemos.

0: Ya estamos de regreso, señores, desde el Cruz Azul Nelson Barrera de Romellón. Vienen a batear los Piratas de Campeche después de un gran cero que colgó Joe Record, dejando la potencial carrera del empate. En tercera, qué jugada, rapidito, Beto.
1: El batazo del señor Stevenson, exactamente a la ubicación del segunda base. Levantó Lipsius sin problemas, batallón 43, se están poniendo fuera entonces. Es su primera aparición en la caja de bateo Stevenson, así que la tanda de quinto, sexto y séptimo, ya hay uno fuera. Y ahí está entonces Emilio Vargas. Les platicaba el pitcher que pierde ese duelo de récord. Tiró también una salida corta de tres entradas y un tercio únicamente, donde permitió seis imparables, siete carreras, seis fueron limpias, dos pasaportes y dos ponches. Para el dominicano, un pitcher que utiliza mucho poco espacio entre sus disparos y que tiene la facilidad de conseguir rodados para dominar hacia sus rivales con esa gran velocidad que tiene. El abridor del equipo de Chihuahua está en la caja de bateo, Armando Álvarez.
0: Álvarez, que ya llegó a 7 remolcadas en la temporada, tuvo una buena gira por el norte, sobre todo despachándose en esa serie ante los Sultanes de Monterrey.
1: Así es. Uno de los últimos refuerzos que había llegado a Piratas y que está siendo desde el primer encuentro de titular en la mayoría de compromisos que han disputado los suyos. Alto queda el disparo acá del abridor Emilio Vargas. Pues bueno, es el primer equipo que recibe Piratas Interzonas como local. El segundo serán los Acereros de Monclova después de esta serie. Otra vez un lanzamiento descontrolado que tiene Vargas. Ya van 3 en total. Recordemos que eso le costó la primera rayita.
0: Sí, aquí para su fortuna no había nadie por las almohadillas, pero volvió a lucir descontrol con ese lanzamiento cochino. Nada puede hacer más carrera en la receptoría.
1: Emilio Vargas, pitcher que ha trabajado también en Dominicana, inclusive en el mismo del Asiático y en Venezuela. Así que mucha experiencia la que tiene este lanzador, que vino a la Liga Mexicana en el 2024 con los Tecolotes. Llegó para el equipo de la frontera. Vemos en esta 2026 vistiendo los colores del equipo de Chihuahua en esa campaña donde estuvo lanzando en México con Tecolotes. Jugó 19 encuentros como abridor, marca de 6 victorias, 5 derrotas y una buena efectividad de 3.20. Aquí termina ya perdiendo entonces a Álvarez y es en el juego el segundo pasaporte que otorga el abridor dominicano. Los Piratas que siguen todavía sin pegar de hit.
0: Sí, vuelven a tener corredor por primera otra vez por la vía del pasaporte. El primer pasaporte se lo cobraron caro a Vargas llevando esa carrera a la registradora. Vamos a ver aquí qué dice Fernando Pérez, corredor por primera y un out. A tomar turno en primera base ante la sensible baja de Félix el Niño Pérez, teniendo oportunidad entonces el otro Pérez, Fernando, de ver aquí.
1: Así es, Fernando, que incluso fue MVP en uno de los partidos.
0: Pero cuadrangular.
1: Antes de partir a los Interzonas en el norte, lo hizo ante los Venenudos. Una gran serie, primero acá en Campeche y luego en gira.
0: Y ahora en contra Sultanes se despachó también bastante en ese juego que salió precisamente donde salió lesionado Félix Pérez.
1: Así es, así que pues ahí están las oportunidades que se dan. Recordemos que está hoy en primera base a la defensiva, donde se le dio también oportunidad al mismo Yafet Amador, pero que todavía no se ha encontrado con el contacto. Por eso Pérez también tuvo por ahí un percance menor, pero también en su momento se habló de una pequeña lesión. No estaba teniendo participación hasta ahora. Aquí disparo el dominicano Emilio Vargas. Hace buen trabajo Vizcarra en la receptoría para evitar que eso permitiera avanzar otra vez al corredor a posición de anotar a los Piratas sin hit. Está bateando entonces parte de abajo de los Piratas en esta segunda entrada. La temporada pasada los Piratas aquí tuvieron en los Interzonas las visitas de las organizaciones de Caliente de Durango primero y también de los Charros de Jalisco, ellos que iniciaron la serie 16 de la Liga Mexicana en esta edición 101 ante los Diablos. Caso curioso porque ellos habían jugado primero allá en Guadalajara y luego lo hicieron, bueno, más bien allá en Jalisco, y luego lo hicieron en la Ciudad de México el día de ayer para iniciar el juego de día lunes. Victoria para los Escarlatas, los líderes de la zona sur. Contacto de Fernando de Pablo hacia atrás. Y hoy hubo un partido suspendido, Fer, a pesar de que al menos aquí en Campeche han llegado otra vez de vuelta las lluvias.
0: Empieces.
1: Donde hicieron daño fue en Tabasco, donde se suspendió el arranque de la serie ante Saltillo por la situación del campo.
0: Qué buena situación se le presenta al equipo de los Olmecas de Tabasco, que están enfrascados en una gran batalla con los Diablos Rojos para tomar el liderato de la zona sur. Es una situación bastante cómoda, podemos decir, para los Olmecas, el recibir a los de la Perú de Santiago.
1: Así es. Ese mano a mano por el liderato.
0: Ok,
1: mira.
0: Están jugando en Saltillo, gracias, señor.
1: Gracias a la producción, sí.
0: La lluvia fue en Saltillo, entonces. Y ahí fue donde suspendió el juego.
1: Porque acá en el centenario.
0: Aparte, Olmecas ya tuvo como 35 mil juegos de local.
1: Sí, tuvieron una tremenda gira, pero antes de los Interzonas, así que también en los mismos Interzonas les tocó entonces abrir primero.
0: Cantidad de juegos ha tenido de local el equipo de Olmecas de Tabasco. No sé cómo va a dar el dato, porque ya está bastante sospechoso eso.
1: Otro de los que abrieron aquí en casa fue Yucatán, Interzonas. De hecho, el último fueron barridos ante el equipo de Yucatán. Caso contrario con estos Piratas, que en esta ocasión salieron igual que la temporada pasada.
0: Chécate, Olmecas lleva 33 juegos en
1: aquí
0: casa.
1: Sale el batazo de Fernando Pérez, que lleva candela, pero a zona de foul. ¿Cuántos?
0: 33. 33 juegos en casa lleva Olmecas contra 18 en visita. Piratas lleva con 21 juegos sin contar este en casa.
1: Sí.
0: Te digo que Olmecas está exagerada la cantidad de juegos que ha llevado en casa. De hecho, es el equipo con más juegos en casa del estadio de la zona sur, junto a los Pericos de Puebla.
1: Que también han sacado provecho.
0: Sí, tienen récord de 23 y 10 en casa. Es una grosería. O sea, han jugado 18 juegos en gira nada más.
1: Sí, los Piratas tienen 21 como locales. De hecho, han ganado 9 y han perdido 12 juegos. Y esta para ellos es ya la novena serie que abren en casa por 8 que han tenido como visitantes. Parece que Piratas va a la mano tanto de salida como de
0: entiendo
1: local.
0: Entiendo por qué te confundiste y pensaste que el juego suspendido hoy era en Tabasco, porque pues parece que Olmecas nada más juega en el Centenario.
1: No, y cuando llueve en Tabasco ya sabes cómo son las lluvias. Más bien también por allá iba la situación. Y bueno, pues
0: sí, en Saltillo.
1: Saltillo no es muy común, ¿no? Bueno, ahora el agua anda por allá. Saltillo, Coahuila. Cuenta máxima acá para Fernando Pérez, que nos dio un largo lapso para platicar de otras cosas, que sigue en esa batalla ante el abridor, así que le sacó un buen número de disparos ya a Emilio Vargas. El derecho sale el corredor, viene el lanzamiento, swing, se va de largo a descansar, ponche para el señor Fernando Pérez. En la misma acción avanza Álvarez hasta segunda y se pone entonces en posición de anotar con dos out. Viene a batear el Ironman Emanuel Ávila.
0: Es ponche y va a ser robada. Es el segundo ponche, la labor de Vargas. Esto permite que ya tenga dos tercios fuera, aunque
1: ese departamento de estafas ya tienen algunas estafas en la campaña. Con este ya son 32. Chihuahua, por ejemplo, tiene 26 robos. El que más lo hace es el equipo de los Pericos de Puebla. Tiene 82 robos el equipo de Puebla. Imagínate la cantidad, seguidos por los Charros, que en la campaña pasada fueron líderes en ese departamento, que de manera colectiva llevan 78. Prácticamente se fabrican.
0: Oye, Beto, y
1: carreras si corriendo.
0: Viene el juego en Saltillo, no se pudo llevar a cabo. En Cancún, los Tigres le están pegando ya 4-0 a los Sultanes. Los Tigres que continúan en este despertar en el stand de la zona sur, y los Sultanes que continúan por su parte bastante tambaleantes. Es la pizarra junto a la de Conspiradores, que le anotó 4 rieleros en Aguascalientes en la primera entrada.
1: ¿Quién no quiere soltar ese último peldaño de playoff?
0: Y Conspiradores que lleva una rachita de victorias interesante.
1: Sí, por eso te decía.
0: Esas son malas noticias para Piratas, las dos.
1: Claro, claro.
0: Tanto la victoria de Tigres hasta el momento como la de Conspiradores.
1: Y aparte, está viviendo un mal momento, pero no sé cómo va hoy.
0: Leones le va ganando también por la mínima, pero le va ganando Leones a los Tecos.
1: Aunque Veracruz anda, si no mal recuerdo, de visita en Laguna, ¿no?
0: Sí, van perdiendo 1-0, pero el juego acaba de empezar.
1: Pero está sufriendo. Recordarás cuando vino el Águila, estaba en la sexta posición, pero ahorita lo está pues solamente por encima de Pirata y León.
0: Bueno, porque a este paso todo el mundo está encima de Piratas y de León.
1: Pero a lo que voy, era un equipo que estaba...
0: Sí, estaban ocupando el sexto lugar.
1: Sí, y tú decías, bueno, ese equipo va para arriba, pero de ahora, repente Conspiradores...
0: Aguas con Conspiradores, sí. Y aguas con los Tigres, que calladitos, ahí se están enrachando y se empiezan a alejar del sótano, del stand de la zona sur.
1: Tigres que ya no puede tener otra mala temporada como las últimas que ha tenido.
0: Y ahora también aguas con los Sultanes de Monterrey, que pues continúan tambaleantes. Sí,
1: aún así, segundo lugar en el standing. Aquí el batacito al cuadro, un elevado fácil. El que se encarga de ir por ella es el parador en corto, el Coco Montes, así que cayó el tercer out. Falla el Ironman. Los Piratas dejan uno también en posición de anotar y ya se fueron dos completas en el juego uno entre Dorados y Piratas. La ventaja es para el equipo de casa. Vamos, una pausa y regresamos.

0: encuentro entre Dorados de Chihuahua y los Piratas de Campeche. Tercera entrada en su parte alta, vendrán a batear los visitantes ante los Hispanos del abridor Joe Record. La tanda para el equipo de Chihuahua, todavía con octavo, noveno y primero. Adelante, Fer.
1: Gracias, Beto. Con el Vizcarra y Contreras a enfrentar a Joe Record, que continúa al frente por la mínima con los Piratas de Campeche, que no han logrado imparable en el encuentro hasta el momento. Y en el derecho, con el lanzamiento cantado, el primer strike para Justin Connell, quien batea para punto 364 en lo que va de la temporada, lleva 10 carreras remolcadas, un cuadrangular, quien cubre el jardín izquierdo, octavo en el orden de la visita. Cero bolas con un strike, entonces la cuenta. Se prepara el señor Joe Record, viene el lanzamiento, swing, abanica, no encuentra nada, ya lo tiene contra la pared, de cero bolas con dos strikes. Beto, y algo, un dato curioso, no me llama la atención ver a la señora del Beis ahí detrás de home, porque pues ya sabemos que ella no se pierde absolutamente ningún encuentro de los Piratas de Campeche, la hemos visto sentada hasta bajo la lluvia. A mí lo que me llama la atención es que normalmente está sentada sin nadie junto a ella. Está acompañada, porque nos queda claro que en el palco la acompañan cuando acá hay un contacto elevado hacia el jardín derecho que termina abriendo de foul. Pero como que no le gusta que nadie se siente junto a ella. A mí denme mi espacio, que yo estoy disfrutando del encuentro. De hecho, creo que su marido, el que está a dos butacas de ella, a lo mejor y se pone lejos, porque cuando se pone feo el asunto, no me vaya a tocar a mí un guamazo, mejor me alejo de ella. Y que cuando haga coraje, pues le pega la silla vacía mejor. Contra la pared está entonces con el viento.

0: el lanzamiento cantado y a sentarse, aunque la está retando, y en el dragman aparece que está pellizcando la esquina. Vamos a ver qué decretan en cabina y se decreta el agua. Entonces, anótenle ponche sin tirarle a Justin Connell, el primer ponche en la labor de Joe Record.
1: Ya dos equipos quedan solamente con el récord.
0: De esa manera domina el primero de la tanda, entonces Record. Para que venga a tomar turno cerrando por primera vez el orden al de la visita, Gilberto Vizcarra, el receptor noveno en el orden. El último que faltaba por venir a la caja de bateo por los Dorados de Chihuahua. En el círculo de espera, abriendo por segunda ocasión el line-up, está Marc Contreras. Viene el derecho con el lanzamiento catado, el primer strike. Para el receptor de estos Dorados. 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La cuenta en una bola con dos strikes. Que no se ha reportado Jaime el día de hoy. No sé si viajó, está aquí, o si está viendo el juego a distancia. Vamos a esperar a ver si se reporta. Contra la pared en una bola con dos strikes. Tiene récord a Vizcarra. Viene el lanzamiento. Hay un machucón de foul por el lado de tercera base. Y todo se mantiene en 1 y 2. 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Acá hay otro roletazo por tercera, ahora sí en terreno bueno. El tiro es largo de Álvarez, el tiro es malo, por cierto, rescatado por Pérez y logra tocar al corredor. Gran jugada de Fernando Pérez, le salvó las papas al señor Álvarez, que había tirado bastante gacho. Recompone Pérez en la inicial, le da tiempo de tocar en el trayecto a Vizcarra, y ahí lo estamos viendo. El tiro era muy largo de Álvarez desde tercera, el tiro fue malo. Tiene que pegar el brinco Pérez y recompone para lograr tocarlo entonces en el trayecto, y de esta manera ayudando a Joe Record para que tengamos ya el segundo round.
1: Sí, parecía que iba a llegar quieto el hijo del histórico Chapo Vizcarra, este Gilberto Vizcarra, hijo del gran pelotero y manager, el Chapo Vizcarra, quien jugara pues durante un buen tiempo también con Leones de Yucatán, y ahora está jugando en su segunda ocasión con el equipo de los Dorados.
0: En la caja de bateo, abriendo por segunda ocasión el orden al bate, está Marc Contreras, que ya tiene su primera bola en la cuenta, una bola sin strike. Él va de uno nada, fue dominado con una rola a las paradas cortas en su primer viaje, convirtiéndose en el primer out del encuentro. Aquí el lanzamiento queda abajo y con eso la cuenta se mueve al dos bolas sin strike. Se prepara Récord, viene el lanzamiento, no dice el umpire, así que ya está en tres y nada. Marc Contreras, Récord que busca por primera ocasión en el encuentro retirar en orden a la tanda de los Dorados. Tres y nada, en el círculo de espera se ve oportunidad Leobaldo Piña. Tiene récord, lanzamiento cantado, el automático, el primer strike, 3 y 1 a la cuenta ahora. Así que ya lo saben, el primero de 9 juegos consecutivos en el Cruz Azul Nelson Barrera Romellón, una estancia larga para los Piratas. Y cuando decimos consecutivos, ahora sí es sin descanso, porque hasta el día lunes habrá juego cuando reciban a los Diablos. Aquí cantado el segundo strike y ya llevó la cuenta a lo máximo. 3 bolas con 2 strikes para Contreras. Regresando en la cuenta, Joe Record. Tres y dos entonces para Contreras. Se prepara Récord, viene el lanzamiento, hay un contacto que amenaza con caer de imparable y así va a ser entre jardín central y derecho, a devolverla Andrew Stevenson, y de esta manera está consiguiendo el tercer imparable para la visita a Mark Contreras, y otra vez evitan que Joe Récord pueda retirar en orden la tanda. La imparable por entrada, al menos están los Dorados de Chihuahua haciendo trabajar al abridor de los Piratas de Campeche, y esto permite que Leobaldo Piña venga a tomar turno con uno en base y dos fuera.
1: Sí, vaya batazo que le recetan acá a Joe Récord. Aparte viene un enorme pelotero como lo es Leobaldo Piña, quien se fue dominado con un fly largo, recordarás, en su primer turno.
0: A trabajar de costado Récord, viene la revirada otra vez a la inicial y sin ningún problema regresa Contreras. Ahora en el círculo de espera está Coco Montes en caso de que haya oportunidad. Se prepara Récord, tiene el corredor por la inicial, hay dos outs. Viene el derecho con el lanzamiento, cantado el strike, primero en la cuenta entonces de Piña, que no le gusta y se lo hace saber ahí a la Payer. 0 bolas con un strike, y recuerden entonces que como todos los encuentros, Beto Centeno, si usted conoce a alguien que está aquí en el Cruz Azul Nelson Barrera Romellón, pendientes, como siempre, de las dinámicas de nuestros amigos del Pinche Pollo, 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Aquí le están ligando imparables, se la vuelven a depositar en el jardín central. Ojo que el corredor va rumbo a la tercera, viene el tiro de Stevenson a segunda, así que le ligan imparables a Joe Record, el primer imparable del encuentro para Leobaldo Piña, segundo de la entrada, y con dos outs amenaza la visita. Ahora tienen ya corredores en las esquinas, Beto.
1: Sí, sobre todo que te metes en peligro con la tanda de los más poderosos. Ya vino Leobaldo y ahora viene el Coco Montes. Así que vaya situación, todo esto con dos aulas que está viviendo Récord, que ya decíamos, ante estos mismos Dorados solamente lanzó 3 entradas en aquella ocasión allá en el Monumental Héctor el Niño Espino.
0: Pues aquí se le está complicando el panorama en una entrada que parecía tranquila después de retirar a los dos primeros. Ahora ya tiene a par de corredores por las almohadillas y viene a tomar turno Coco Montes, que fue el que le pegó el primer imparable en ese infield hit.
1: Oye, un enorme saludo para el buen Alex Santamaría, Fer. Ya necesitábamos uno de esos buenos mensajes. Gracias, Alex. Saludos a todos.
0: El primer lanzamiento es malo para Coco Montes. Por tercera corre Contreras, por primera corre Piña. Amenaza la visita, tienen de nueva cuenta la potencial del empate por tercera, como ocurrió en el segundo episodio. Vamos a ver si Récord logra apretar el brazo otra vez. Cantado el primer strike, se empareja la cuenta en 1-1. En el círculo de espera se ve oportunidad, Juan Yepes. Viene el derecho con el lanzamiento, machucón de foul. Con esto ya está contra la pared en una bola con dos strikes. Beto, hay un error en la pizarra.
1: Dime.
0: ¿El cuál? Te voy a decir. Hay un error marcado en los Piratas de Campeche.
1: Sí, mira. Y entonces, ¿cuál fue?
0: Te voy a decir.
1: Porque terminó siendo out, recordarás el tiro.
0: Ah, la primera. La interferencia.
1: La interferencia, sí.
0: La interferencia del receptor. Una bola con dos strikes, viene el derecho con el lanzamiento, apenas logra hacer contacto de foul y se mantiene con vida Coco Montes. La gente por un momento pensó que se había dado el ponche que le estaba pidiendo a su serpentinero. Apenas contactó la esférica y hace que se mantenga con vida en cuenta de una bola con dos strikes Montes. Así que a seguir la entrada para Joe Record con corredores por las esquinas. Y viene el derecho con el lanzamiento, es picado, bien trabajado por Cale, pero no puede

Gómez por las almohadillas. Colgó una argolla más el derecho de los Piratas de Campeche. Y de esta manera, después de dos entradas y media en el galeón filibustero, los Piratas continúan al frente por la mínima. Al son de una carrera a cero, vamos a una pausa. Regresamos.

0: cerrar el line-up. Kay, después vendrán Hollis y el Chiquito Fabel ante los disparos de Emilio Vargas. Adelante, Fer.
1: Gracias, Beto. Los Piratas a batear después de ese gran cero que colgó Joe Record, que se estaba metiendo en aprietos con un par de corredores en posición de anotar y ponchando para colgar la argolla. Está Nick Cale en la caja de bateo, el receptor de los Piratas de Campeche, que con esta rola de foul por el lado de tercera ya tiene un strike en la cuenta. Quien es de a cuadro entonces por los Piratas, el barbudo, que ahora pues a tomar la titularidad en la receptoría ante la baja de Alex Flores. Lanzamiento malo para emparejar la cuenta en una bola con un strike.
0: Bueno, y vamos a ver cómo maneja por allá el manager la situación de el pitcher abridor de los Piratas. Te decía que tiró 3 entradas únicamente ante este equipo de Chihuahua en la gira, pero recordarás que aquí también en ese último encuentro pues no terminó de lanzar por la suspensión que hubo en el duelo ante el Águila de Veracruz, en esa serie donde también fue abridor récord y que no terminó el encuentro.
1: Aquí viene el lanzamiento, hay un contacto elevado de foul por el lado de primera base y en la cuenta en una bola con 2 strikes para Nick Cale. Nick Cale, que está buscando todavía su primer imparable de la temporada con los Piratas, ya su tercer juego. Aquí viene el lanzamiento, la deja pasar, dice que no es el umpire y se empareja la cuenta en 2 bolas con 2 strikes. La está retando el equipo de Chihuahua. Ellos creen que hay ponche, pero no. Se mantiene la bola entonces, ahí vemos la repetición.
0: Ahora, muy temprano para quedarse ya sin la opción del reto.
1: Con 2 equipos. La pelota se queda 1. 2 bolas con 2 strikes la cuenta entonces para Nick Cale. Les decía, lleva acción en 4 juegos contando el día de hoy. De su séptimo turno, lleva una carrera anotada, 3 pasaportes, 3 ponches. Sin imparable hasta el momento. Aquí en cuenta de 2-2. Viene el derecho con el lanzamiento, apenas logra hacer contacto de foul hacia atrás, se mantiene con vida. En cuenta de 2-2 el receptor de los Piratas de Campeche, y usando a toda la gente que nos está sintonizando a través de RC Televisión de Facebook, obviamente el territorio campechano.
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1: Pues anótenle un ponche más. Entonces a Nick Cale, de esta manera swing, no encuentra nada y está entregando el primer out de la entrada. El tercer ponche en la labor de Emilio Vargas y de esta manera consigue el primer out del episodio para que venga a tomar turno Connor Hollis, abriendo por segunda ocasión el line-up de Filibustero. Hollis, que no lleva turno legal, recibió más a

0: se estafó, ¿no? Lo avanzaron con lanzamientos descontrolados, Beto Centeno.
1: Así es, Fer, y en pisa y corre, llegó a tercera.
0: Aquí Abanica no encuentra nada, es el primer strike en la cuenta de Collis. Collis llegó a segunda con lanzamiento descontrolado. En pisa y corre a tercera y otra vez Wild anotó. Y aquí no los están jugando, Beto Centeno. Lanzamiento descontrolado otra vez. Se molesta bastante Connor Hollis. Ya va rumbo a la inicial. Ahora por la vía del golpe. Y otra vez los senderos. El primero en el orden de los Piratas de Campeche. Con el primer golpeado del encuentro. Qué manera de recibir golpes,
1: sí,
0: de Connor Hollis.
1: Toda la temporada. Yo que la temporada pasada, tanto Chuito Favela como el señor Tenebroso, Tener Owings, fueron los dos peloteros más golpeados de toda la campaña. Y los Piratas, el tercer equipo más golpeado en esta temporada, pues solamente ellos y por ahí tenía, me parece, uno más, el equipo de Unión Laguna, son los más castigados con golpes.
0: A ver, Beto, hubieron cambios por parte de los Piratas y eso es lo que me preocupa, porque Favela ya no salió a batear. Cristian Ibarra es el que está tomando turno ahora. Cristian Ibarra queda como parador en corto. A primera base se mueve el Ironman.
1: Y Fernando se va al jardín.
0: Fernando se va a los jardines. Aquí viene el lanzamiento, va el robo. Vamos a ver, lo van a poner fuera, yo creo. Y sí, cantado el out. Entonces, el intento de robo, Connor Hollis le interceptaron la señal a los Piratas de Campeche. Ahí estuvo el pitch out, muy bien pedido por Vizcarra. El tiro fue certero a la segunda e hicieron esperado a Connor Hollis.
1: Caray, pues malas noticias, pero ya me decías tú, ¿no? Lo de esa molestia que tuvo en la gira, así que por allá puede venir esa situación entonces.
0: Sí, entonces anótenle. Ávila cubriendo la inicial, Ibarra las paradas cortas y en el izquierdo Pérez. Esperemos que lo de Chuyito Favela no sea más grave.
1: Otro que viene regresando de la lesión sufrida apenas en el arranque de la campaña allá en México.
0: La cuenta en una bola con un strike para Cristian Ibarra, que está tomando su primer turno del encuentro. Entonces, en sustitución de Favela, deja pasar el lanzamiento, es bajo, la cuenta en dos bolas con un strike. Entonces ya hay dos outs. Después del golpe fue pescado el intento de robo Connor Hollis y esto le limpia el panorama a Emilio Vargas. Los Piratas que todavía no tienen imparable en el encuentro. El lanzamiento queda bajo y con esto la cuenta se mueve a tres bolas con un strike para Ibarra. Y en el círculo de espera, si hay oportunidad, está Calvin Mitchell.
1: Pues un intento de robo, ya son 24 Piratas que han sido agarrados en el viaje buscando estafarse una almohadilla.
0: Cuenta llena para Cristian Ibarra, tres bolas con dos strikes. Habrá que esperar entonces parte médico de parte de Jesús Favela. El lanzamiento queda abajo y de esta manera está negociando pasaporte de Cristian Ibarra. Su primer turno ya va rumbo a la inicial y lástima del robo que no funcionó, Beto, porque los Piratas tendrían par de corredores, pues solamente
1: y sí, batear todavía de hit en el encuentro, que es lo más extraño. Todavía no le logran conectar de imparable a este hombre en esta salida que está teniendo por cuatro que lleva ya el equipo de Chihuahua. Aunque los Piratas están adelante en la pizarra y aquí con oportunidad, a pesar de que hay dos outs, de hacer daño.
0: Vamos a ver acá, Lynch. Al igual que en la entrada anterior, los Piratas ahora buscan hacer daño con dos outs. O sea, que hay un contacto hacia el jardín derecho que amenaza con caer de imparable y así va a ser. Pegado a la línea y se ve hasta el fondo. Ya va rumbo a tercera y vamos a ver si mandan al plato Ibarra. Y sí, lo están mandando al plato. Viene el tiro de relevo, es malísimo. Se le termina escapando a todo mundo y a ver si no nos pescan en tira y tira. A Cal Mitchell regresa a tiempo. Anótenle doblete, productor. A Calvin Mitchell anota desde la inicial, subiéndose a la moto Cristian Ibarra. Y los Piratas de Campeche con el primer imparable del encuentro. Están timbrando una rayita más. Ya lo ganan. Carreras a cero, Beto.
1: Ya lo decíamos. Los Piratas buscaban su primer imparable y es de dos estaciones. Y aparte, productor, porque aprovecha la velocidad que había con el señor Ibarra, quien aterriza en el fondo después de que en el fildeo batalla demasiado por allá Bonacci. En algún momento parecía que iba a cortar la jugada y eso iba a hacer que solamente llegara hasta tercera Ibarra, pero se le fue hasta el fondo la pelota a Así que los Piratas ya lo están ganando 2-0.
0: Vuelve a responder Calvin Mitchell con este doblete productor, enviando a la goma a Cristian Ibarra. Además, está en posición de anotar con 2 outs para que venga Abraham Almonte. Vuelve a encontrar corredor en posición de anotar Abraham Almonte. Se apunta en su primer turno, va de 1-0. Viene el lanzamiento. Hay un taco de foul hacia atrás. El primer strike en la cuenta del varón. Así que los Piratas tocando a la serpentina de los Dorados. Buscan hacer más daño. Viene el derecho, el lanzamiento. Hay un contacto de Almonte que abre de foul por el lado del jardín derecho. Y hasta contra la pared en 0 bolas con 2 strikes. A regresar a segunda entonces el señor Calmiche. Que está convertido en un bateador clutch, Beto.
1: Sí, por eso la posición donde lo tiene Roy McClendon, tercer leño, un bateador que lo veíamos en el arranque estar por ahí de la séptima posición en el line-up hasta sexto, pero ahora pues también ante la salida de peloteros importantes como Peña, como el niño Pérez, pues ya está en una posición de los de poder, la gente de confianza a la hora de venir a batear.
0: Contra la pared está Almonte, 1-0. En segunda corre Calvin Mitchell, viene el lanzamiento, la deja pasar, dice que no la falla y se empareja la cuenta en 2-0. Pues rápidamente vuelve a tener una oportunidad de producir Abraham Almonte. En su turno fue que anotaría Connor Hollis con lanzamiento descontrolado. Vamos a ver ahora con Calvin Mitchell corriendo por segunda. La cuenta en 2-2, 2 patitos, 2-0, 2 strikes, 2 outs. Ahí un rompimiento por parte del serpentinero, concedido por el home plate umpire, alargando la entrada entonces. En el círculo de espera, si hay oportunidad, Andrew Stevens. Pasamos de nuevo en cuenta de 2-2. Viene el derecho, lanzamiento, piconazo bien trabajado por Vizcarra y la cuenta se va a ir a lo máximo. 3 bolas con 2 strikes. Bueno, los Piratas con un imparable ya llevan 2 carreras hasta el momento, respaldando la labor de John Record, que habrá que ver si lo utiliza McClendon como una entrada adicional. Lanzamiento apenas haciendo contacto, en swing arrepentido Almonte. Se mantiene con vida en 3 bolas con 2 strikes. Hacemos otra vez.
1: Llevaron que una de sus mejores campañas en Liga Mexicana fue apenas la anterior, la del 2025, con el equipo de los Guerreros Ver, donde jugó 57 encuentros y terminó promediando 300 de bate.
0: Derecho con el lanzamiento, la deja pasar Almonte y termina negociando pasaporte, el segundo de la entrada para el señor Vargas, que hay que decirlo, no está teniendo una entrada de presumir, ya pasó a 4, con golpe, pasaporte, doblete y pasaporte. Lo que lo tiene salvado fue el gran tiro de Vizcarra a intento de robo de Connor Hollis, porque si no estaría metido en tremendo apuro, y ya son 4 las bases por bolas que ha regalado en el encuentro. 2 de ellas se han convertido en carrera.
1: Sí, por eso la charla ya del coach de picheo de este equipo, el señor Lino Urdaneta, él nacido allá en Caracas, Venezuela, y como jugador estuvo 7 temporadas en la Gran Carpa. Así que la charla entonces con el pitcher, porque sí ha mostrado ese descontrol allá en el Cerrito de la Responsabilidad, a pesar de que solamente le han conectado este imparable de Mitchell en esta entrada de 2 estaciones. Ya está perdiendo el juego y ahora pues, con un par de corredores en las bases, todavía no acaba el peligro.
0: Oportunidad ahora para Andrew Stevenson, que va de 1-0 con una rola a la segunda base en su primer viaje a la caja de bateo en la segunda entrada. Aquí viene el derecho con el lanzamiento, la deja pasar y le cantan el primer strike a Stevenson. Stevenson, que ya llegó a 11 cuadrangulares en la temporada, se nos estancó bastante tiempo con 10. Llegó a 10, rapidísimo. Y de ahí,
1: su último cuadrangular fue aquí en Campeche.
0: Aquí hay un swing arrepentido, checa con el umpire de tercera, dice que no. Y la cuenta se empareja en una bola con un strike. Por segunda corre Mitchell, por primera corre Almonte. Los Piratas ya timbraron una rayita en este tercer episodio y tienen la oportunidad de traer al menos una más. Vamos a ver qué dice Andrew Stevenson. Viene el lanzamiento, la deja pasar, dice que no es el umpire y la cuenta se mueve a dos bolas con un strike.
1: Sí, fue exactamente en el juego 2 ante los Melenudos, un cuadrangular solitario que vino en la sexta entrada, con el cual los Piratas se acercaban al equipo yucateco que tenía ventaja de 5 carreras a 3 en el juego.
0: En el derecho con el lanzamiento, swing con ganas, no encuentra nada. Se empareja la cuenta en 2 bolas con 2 strikes para Andrew Stevenson y tenemos los patitos otra vez en 2 y 2. Lanzamiento, piconazo, otra vez Vizcarra y la cuenta se va a ir a lo máximo, 3 bolas con 2 strikes. Ha trabajado tiempo extra Vizcarra en apenas 3 entradas debido al descontrol de Vargas, que si bien no ha permitido más que un imparable, pues no ha lucido control. Ha regalado 4 pasaportes, ha golpeado a uno, lleva ya 3 wilds y esas sin contar las que le ha salvado Vizcarra en esos piconazos salvajes al plato. Cuenta llena para Andrew Stevenson. 3 bolas y 2 strikes. Viene Vargas, salen los corredores, el lanzamiento queda abajo y de esta manera se va a llenar la casa.
1: Sí, pero
0: se le olvidó a Vizcarra,
1: sí,
0: que ya no tenía retos.
1: Caramba, que ya se los gastaron mucho antes. Y aquí ni cómo ayudarle, dice Frank Fire a Vizcarra, que pedía el reto, pero ya lo perdieron desde hace un rato.
0: Se van a llenar las bases con el quinto pasaporte del encuentro para Emilio Vargas, para que venga a tomar turno Armando Álvarez, que precisamente ha recibido uno de esos 5 pasaportes sin turno legal. Entonces, hasta el momento, anótele pasaporte y va a ser robada, fue lo que hizo en la segunda entrada. Aquí viene con la casa llena y la oportunidad de oro de los Piratas de poner tierra de por medio. Viene el lanzamiento. Lanzamiento bajo y abierto para bateador derecho, la primera bola entonces para Álvarez. Importante que tenga paciencia quien se para a batear por el lado de los derechos, Beto Centeno, porque pues Vargas
1: ya van 5,
0: no trae control.
1: 5 pasaportes, un golpeado. El único, wild pitch.
0: Realmente el único que ha dominado fue aquel que lo ponchó. Acá hay un contacto que va a tener el parador en corto. El tiro va a ser a segunda. El out es forzado y es puesto fuera. Entonces Andrew Stevenson, de esta manera en bola ocupada, está entregando el último out. Falla Armando Álvarez. Los Piratas dejan la casa llena, aunque timbraron una rayita más. Y después de 3 entradas completas en el Cruz Azul Nelson Barrera Romellón, lo ganan 2 carreras a 0. Vamos a una pausa y regresamos.
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0: episodio para batear la visita que ahora cae 2-0 ante los lanzamientos todavía de Joe Record y la crónica de este cuarto rollo en voz de mi estimado Beto Centeno. Adelante, Beto.
1: Gracias, Fer. Así que la confianza para Record para que venga este cuarto episodio. La tanda que va a enfrentar por el equipo de los Dorados con cuarto, quinto y sexto. Gente de poder. Aquí está Yepes, que se envasó por la interferencia, recordemos, en aquella segunda entrada. Así que una vez más colocado ahí en la caja de bateo para el lado de los derechos. Aquí conecta este batazo, la pelota que va a la posición del jardinero central, está cayendo, buena de hit, levanta Stevenson y va a aterrizar hasta segunda. Así que doblete del designado Juan Yepes, que rápidamente coloca hombre en posición de anotar para los suyos, y vendrá el catito Carlos Muñoz a batear.
0: Quinto imparable ya para la visita, y de hecho el daño lo han hecho del primero al quinto, todos llevan ya al menos un imparable, cumpliendo la parte alta del line-up de los Dorados, y aquí abriendo la tanda y pasando al primero, al igual que hicieran en el segundo rollo, aquí con doblete, oportunidad de oro para Carlos Muñoz.
1: Así es, para el nacido allá en Hidalgo del Parral, Chihuahua, de los consentidos en la caja de bateo, 30 años ya de edad. Tuvo mucho tiempo también el catito jugando con los Tecolotes, con quienes inicia justamente en el 2018, y luego tiene un paso con el equipo de los Generales de Durango, Rieleros, y llegó para el equipo de su estado en el 2025. Así que la campaña pasada, aquí el batazo, la pelota termina abriendo ligeramente de foul. Vaya rodado que salió del madero. Carlos Muñoz estiró el primera base, el Ironman Emanuel Ávila, pero pasó ligeramente detrás de la colchoneta. Está bateando punto 310 con 22 producidas el catito Muñoz. La campaña pasada que hizo su presentación con la franela, ya platicado, regresó apenas en el 2024. Disputó un total de 80, bueno, tuvo un total el catito de 51 encuentros, bateando punto 288, así que en este momento superando esa cifra.
0: Te recordará la gente que el que está cubriendo las paradas cortas ahora es Cristian Ibarra. En primera Ávila y en el izquierdo Fernando Pérez.
1: Así es, hay un elevado enorme al cuadro, falla entonces el catito Muñoz. Bueno, aquí está batallando porque estaba exactamente en el cerrito.
0: Beto, no estés cantando antes de tiempo.
1: Se veía dominado, pero la situación fue que estaba exactamente cayendo ese globito en la posición del montículo. Así que batallaba por allá Armando Álvarez para colocarse, capturar el elevadito. Ahí lo vemos, cayó de esta manera el primer out.
0: Estás hablando antes de tiempo, Beto. Álvarez. Luego así esos elevaditos se complican horrible.
1: Sí, pues sí, recordemos al señor Milaki cómo se lesiona en aquel juego ante los Diablos, algo parecido. Continúa corredor, eso sí, en posición de anotar, y está en la caja de bateo Lipsius. Recetan el primer strike. Los Piratas que mantienen, eso sí, todavía la opción de un reto de zona de strike. Lipsius, otro que batea también arriba de 300.
0: Los Dorados se quedaron sin retos muy pronto en el encuentro.
1: Sí, llama la atención que no manejaron de otra manera esa situación. Muy apresurados se vieron los dos equipos, porque incluso Piratas pierde con un lanzamiento que iba totalmente al piso, el cual reta el mismo receptor Kay. Pues ya le decíamos, este equipo está de regreso en la Liga Mexicana, apareció en el 2024 con ese nombre que es un homenaje al histórico General Francisco Villa por los Dorados de Villa, pero que ya estuvo en la Liga Mexicana desde mucho tiempo, allá en 1940. y que así como Piratas comparten, Fer, sin duda, a dos de las máximas figuras, leyendas que tiene el rey de los deportes, como lo son por Piratas Nelson Barrera Romellón y el señor Héctor Espino por el equipo de

0: Chihuahua. Dos grandes referentes de la pelota mexicana. Aunque en el caso de Héctor Espino, él nunca jugó para el equipo de Dorados. Pero sabemos, es nacido allá en Chihuahua. El llamado el niño, o también el rebelde, o el Superman. Tuvo incluso esos tres nombres como mote. El histórico que tiene grandes récords en el libro del quién es quién. Los mejores bateadores.
1: Ah, te le está sacando jugo al quién es quién que te regalaron.
0: En toda la liga, Fer. La cuenta está en una bola con dos strikes. Sale el contacto, el batazo va a caer. Bueno de hit en el prado del jardín izquierdo. Avanza hasta tercera el señor Juan Yepes, y va a tomar entonces la primera André Lipsius. Fernando Castillo, corredores en las esquinas, están castigando otra vez al abridor filibustero.
1: Sí, no ha logrado tener una entrada tranquila. Joe Record aquí vuelve a tener corredores por las esquinas con solamente un out, y a enfrentar a Bonacci, que busca su primer imparable del encuentro.
0: Así es, vaya situación para Record, por eso va a venir la charla. Allá sale entonces para platicar con su abridor, el coach de picheo, filibustero. Importante el momento para la tranquilidad, así que la plática con el pitcher, abridor de los Piratas, por el señor Dishman, su coach. Una charla muy breve. Termina la información y ponerse de nueva cuenta en el enfrentamiento ahora ante Bonacci, que se fue dominado con fly al 7. Es apenas entonces la segunda ocasión que se ve ante los hispanos el abridor, así que por eso la confianza también para el derecho, que ya le conectaron en este episodio dos imparables, y en total con estos, pues ya lo decíamos, son seis imparables recibidos para el serpentinero norteamericano. Ya un récord que ha recibido en total 15 carreras en la campaña. Aquí pide el reto récord, así que se la va a jugar también.
1: Lo va a perder, yo
0: Piratas,
1: creo.
0: Vamos a ver, Fer.
1: Sí.
0: Ay, así que pues lo ganan, mira. Los Piratas, que también por segunda ocasión solicitan el reto de zona de strike, pero esta logran ganarla, así que lo van a mantener. Valía la pena, porque sabe que tiene par de corredores en las esquinas con un out. Vamos a ver a Record, sale el contacto, el rodado allá para el segunda base, que tira a segunda, una primera, doble play por el batallón 4-6-3. La mejor amiga del pitcher por segunda ocasión batea para doble matanza el equipo de Dorados, y deja ir una enorme, enorme oportunidad en esta cuarta entrada en su parte alta. Así que sale el aprieto el señor Joe Record con ese rodado hacia la posición del segunda base, y logra colgar de manera sufrida, pero es la cuarta argolla, y así se van 3 y medias, 0 para Chihuahua, 2 para Campeche. Vamos, una pausa y volvemos.

0: Álvarez, Emanuel Ávila y Nick Kay. Ante los disparos todavía de Emilio Vargas. Fernando Pérez, que se fue ponchado en su primera aparición allá en la caja de bateo. Tres chocolates lleva recetado en el juego este pitcher, uno por entrada. A pesar de que solamente ha recibido un imparable, fue uno de dos estaciones de promotor de carreras por Mitchell. Punto 254 lo que tiene en este momento Pérez. Aquí conecta este batazo que lleva Candela. La pelota al pie de la barda avanza hasta segunda. Viene el tiro y va a llegar quieto. Así que doblete para abrir la tanda de Fernando Pérez, que sacó una línea sólida hacia el prado del jardín central.
1: Es apenas el segundo imparable para los Piratas de Campeche en el encuentro, pero otra vez es extra base. Ahora de Fernando Pérez para abrir la tanda. Y los Piratas vuelven a envasar al primero. Después de la primera entrada no lo conseguían. En posición de anotar la potencial carrera número 3 de los filibusteros para que venga el Iron Man de Manalá.
0: Ahora sí, recibe mal en esta entrada al pitcher abridor de Chihuahua. Y aquí, bueno, mete un tiro hacia primera. Si no, pisó la almohadilla Fernando Pérez, aunque está atento el señor Ampayer por primera, que ya decíamos es el nacido allá en Tlaxcala. De mayor experiencia de esta cuarteta de Ampayers, Ulises Domínguez. Aquí un contacto, un elevadito para la posición del segunda base sin problemas. Atrapa y así está cayendo el primer out. No esperó absolutamente nada el Ironman, que ya lo había hecho también en la última oportunidad que tuvo de batear. El irse dominado con un fly al cuadro. En esa ocasión fue hacia las paradas cortas, ahora a la posición del segunda base. Así que hay uno fuera, viene a batear Nick Kay, el receptor filibustero, que también ya probó chocolate por el abridor nacido allá en Moca, República Dominicana. Los Piratas con una gran oportunidad para traer carrera al plato en este episodio. Estamos para nuestros amigos de radio en la parte baja del cuarto inning. Va a venir este contacto al estilo Texas. Buscaba techar al segunda base. Qué buen recorrido hacia atrás. Termina atrapando y está llegando así el segundo out. En un momento parecía que podía caer ese contacto, pero qué buen trabajo hizo Andrew Lipsius echándose hacia atrás. Estiró el guante y se terminó quedando con la blanca, así que cumplió otra vez al 4. Hay dos outs, así que los Piratas están fallándole a Fernando Pérez, que sigue ahí en segunda base porque allá hay dos outs, pero viene a batear una de las bujías ofensivas, Connor Hollis.
1: Sí, hombre, sería la primera ocasión que los Piratas abren con extra base y corredor en segunda sin out y que no lo puedan traer a tierra prometida. Está a un tercio de salir de la punta de Emilio Vargas.
0: Los Piratas que ya dejaron uno también en posición de anotar en el juego. Bueno, y la casa llena, total 4. Y me estaba yendo la última entrada donde fueron pues al final 3 los que dejaron, a pesar de que vino una carrera impulsada tras el doblete. Dejaron 3 en ese episodio. Se desesperó Armando Álvarez con el roletazo.
1: Sí, en un momento que estaba descontrolado, además Vargas estaba como para que le viera más lanzamientos, estaba en cuenta de una bola sin strike y sacó esa rola donde estaba muy bien ubicado el parador en corto, hay que decir.
0: Aquí está recomponiendo el camino Emilio Vargas después del cañonazo que le recetó Fernando Pérez.
1: Sería de gran importancia para él, ¿verdad? Sí. Que llegara esta argolla después de que le abriera con extra base en la entrada.
0: Y enfrentando a los Piratas aquella vez, decíamos, trabajó 3 entradas y 1/3. Aquí al menos ya superó ese tramo. Contacto de foul de Connor Hollis. Slider, sinker y recta, lo que ha utilizado al momento para enfrentarlo. El brazo derecho y en el cerrito. Viene el lanzamiento, sale el contacto, el batazo a la ubicación del tercera base. Mete su disparo a primera y por el batallón. 53. Está cayendo el tercer out. Fallan los Piratas.
2: Vamos.
0: Abrieron con doblete en este episodio, pero retira los siguientes 3 sin problemas el abridor, así que se fueron 4 completas en el Cruz Azul. Nelson Barrera Romellón, primero de la serie entre Dorados y Piratas. La diferencia es de 2 para los de casa. Vamos una pausa y volvemos.
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0: vienen a batear los Dorados de Chihuahua y continúa en el Cerrito Fer el señor Joe Record.
1: Ya lo estamos viendo por quinta ocasión. Viene el equipo visitante a cerrar por segunda vez su orden al bat con octavo, noveno y primero. Con el Vizcarra y Contreras. Con el balde uno nada. Murió por la vía del ponche. Uno de los dos chocolates que ha recetado Joe Record en el encuentro. Aquí viene el lanzamiento. Abanica, no encuentra nada. Ahí es el primer strike. Los Piratas dejaron ir una oportunidad importante en el cuarto episodio. Después de abrir la tanda con doblete, no pudieron traer a Fernando Pérez a tierra prometida. Sin embargo, continúan al frente hasta el momento al son de 2-0. Viene Record que busca aspirar a la victoria. Aquí el lanzamiento es bajo y se empareja la cuenta en una bola con un strike.
0: Fer, y ahora que se acerca el juego de estrellas allá en Monterrey, acabo de ver una publicación de la plataforma de Béisbol Online que dice que un día de, así como hoy, de hace 7 años, el legendario Francisco Campos Machado, mejor conocido como Pancho Ponches, era homenajeado. Y eso, pues, celebrando, pues obviamente el juego de estrellas, pero su retiro en lo que fue esa temporada.
1: Sí, en la primera temporada del Alfredo Harp, en ese juego de estrellas en la Ciudad de México. Ahí vemos el machucón de foul de Connell. Terminó haciendo contacto con él mismo. La cuenta en una bola con 2 strikes. Tiene contra la pared Joe Record, busca poncharlo por segunda ocasión en el encuentro. Aquí viene el lanzamiento, hay un contacto hacia la tercera. Otra vez ponen a trabajar a Álvarez, otra vez el tiro es malo a la inicial. Y aguas porque en la jugada nos hicieron palanca al brazo del Iron Man, Emmanuel Ávila, que ahora cubre la primera almohadilla. Por eso sale a toda velocidad el trainer y también John McClendon. Y también está dolido con él. Ahí vamos a ver otra vez el tiro de Álvarez, es muy malo a la inicial. El tiro sí era largo, pegado a la línea, pero otra vez queda corto. Eso obliga a que salga Ávila. En la jugada es puesto fuera, eso sí, le salvó las papas el señor Ávila a Álvarez. Pero en la jugada, pues se palanquea el brazo izquierdo a Ávila. Y
0: por la fuerza del jugador.
1: Y yo no sé si con él fue en la caída, sí fue media aparatosa, la caída fue bastante horrenda.
0: Sí, el Ironman parece que ya está bien, Fer.
1: Aguas porque McCann se lesionó de esa manera.
0: Sí, el problema ahora es al caer el jugador del equipo de Chihuahua, quien también se duele y en serio, cae descompuesto totalmente.
1: Cayó bastante feo. Pero aguas porque Álvarez lleva 3 tiros bastante cochinos hacia la inicial.
0: Digo, el batazo fue pegado hacia la almohadilla, hizo un buen trabajo, pero le faltó pues fuerza y dirección a su disparo. Y qué gran jugada estaba haciendo, o hizo más bien el mismo Iron Man.
1: Arriesgando Beto a que lo lesionaran el brazo en esas palancas que se forman ahí.
0: Sí, una de esas, pues no sé si era necesario mejor. Bueno, es que la pelota la tenía que tomar sí o sí, porque si no se iba.
1: Sí, muy buena jugada del Iron Man, hay que decirlo. Le salvó el mal tiro a Álvarez y ya va rumbo a la inicial. Parece que no hay problema para Connell. Anótenle el out del 5-3, eso sí. Y el Iron Man está pues siendo remachado ahí por el lado de primera, le están poniendo de todo porque los Piratas no se pueden dar el lujo, además de seguir perdiendo peloteros por lesión. Y bueno, parece que todo bien con el Iron Man, que no le dicen así por cualquier cosa, así que hay un out. Pero al señor Álvarez hay que ponerlo a practicar el tiro a primera porque ya lleva 3 bastante feos. Tomar turno entonces ahora Gilberto Vizcarra, cerrando por segunda ocasión el orden al va de la visita. Él va de uno nada con una rola precisamente por el lado de tercera. Aquí le dan a Joe Record algunos lanzamientos de calentamiento por el tiempo perdido ante pues ambas lesiones, tanto de Iron Man como de Connell. Ya está listo y se para en la caja de bateo Vizcarra, entonces de uno nada, el receptor noveno en el orden de la visita. Viene el derecho con el lanzamiento, hay un contacto otra vez hacia la tercera base. Otra vez el tiro es largo al inicial, este sí fue bueno, y del 5-3.
0: misma ruta.
1: He retirado Vizcarra, ya tenemos dos outs en esta quinta entrada. Ojo, hay que decir que los batazos hacia tercera han exigido a Álvarez. Otra vez, la línea fue grosera, pegada a la línea. El tiro tiene que ser largo. Ha lucido bien, controlando las líneas, los piconazos, los bote pronto. El tiro es lo que se le había estado complicando. Aquí lo hace de gran manera. Y sin complicaciones, del 5 al 3, han caído los dos outs ahora. Para que venga a tomar turno por tercera ocasión, Marco Contreras, que va de 2-1. Cantado el primer strike entonces para el primero en el orden, el jardinero central de los Dorados, que fue puesto fuera con una rola a las paradas cortas en su primer turno y luego conectó imparable en la tercera entrada, aunque se quedaría suspirando por las almohadillas. Aquí ya lo tiene récord en cuenta de 0 bolas con un strike. El lanzamiento queda abajo y la cuenta se empareja en 1-1.
0: Este californiano que se tomó su tacita de café, una gran carpa, jugó una temporada en el 2022 con los Mellizos de Minnesota. Tras 7 temporadas en ligas menores desde el 2014, donde inició en el béisbol.
1: El lanzamiento queda alto y la cuenta se mueve a 2 bolas con un strike. De nueva cuenta, récord busca retirar en orden por primera ocasión la tanda de la visita. Ha estado cerca, pero se meten apuros con dos outs. Aquí el batazo es sólido al jardín izquierdo, que pone a trabajar a Pérez, que la midió completamente mal. Termina picando y se va hasta el fondo contra la barda. Luego el tiro también es bastante cochino al cuadro. Así que anótenle doblete al señor Marco Contreras, a menos que el señor anotador le vaya a poner pecado a Fernando Pérez. La midió súper mal Fernando Pérez, hay que decirlo.
0: No la toca en ese estirón, ¿no?
1: Sí, entonces yo creo que le van a dar doblete todo el tiempo. Y lo que le tengo diciendo, récord es la constante. Retira los dos primeros, parece que va a tener una entrada tranquila y de pronto se empieza a meter en apuros ya con dos outs. Ya le dieron doblete, entonces es el segundo imparable del encuentro para Contreras, el séptimo ya para los visitantes ante la serpentina de Joe Record, que vuelven a tener corredor en posición de anotar. En la caja de bateo, en 0 bolas ya con un strike, está Piña, que también va de 2-1, un elevado al jardín derecho en su primer turno y luego conectó imparable en la tercera entrada. Aquí encuentra la potencial carrera número 1 para los Dorados en segunda. Hay un contacto de foul hacia atrás y ya está contra la pared del 0 bolas cuando se sale.
0: Y bueno, con ese doblete en el juego por el equipo de los Dorados, son 2 y 2 por Piratas, en total 4. 4 dobles van en el encuentro. Fíjate que en individual, Junior Severino de los Olmecas de Tabasco es el líder de dobles en la campaña con 22.
1: La gente le pide el ponche a Joe Record. Viene el lanzamiento. Hay swing arrepentido. Checan con el umpire en primera y dice que no cruzó. Así que es la primera bola mala. La cuenta en una bola con 2 strikes. Ahí vamos a ver la repetición. Gran toma por parte de AIM y estuvo en la frontera. Pero parece que sí logró frenar a tiempo. Entonces, para continuar el turno, el señor Piña. Una bola con 2 strikes. La gente le pide el ponche. Viene el lanzamiento. Cantado y a sentarse. Ponche sin tirarle para Leobaldo Piña. El tercero en la labor de Joe Record. Y de esta manera, a pesar del doblete, logra colgar la argolla. La visita deja uno más en posición de anotar. Y después de 4 entradas y media en el Cruz Azul, Nelson Barrera Romellón, los Piratas continúan al frente. 2 carreras a 0. Vamos a una pausa y regresamos.

ya no es Emilio Vargas, ahora es Cristian Torres el que está en la loma de los disparos. Aquí al primer lanzamiento está elevando Cristian Ibarra al jardín derecho, la tiene localizada el jardinero y captura. Así que con fly al 9 es dominado Cristian Ibarra, hay un tercio fuera y de esa manera se presenta entonces Cristian Torres. Ha sido todo en la labor de Emilio Vargas, que si bien permitió solamente par de imparables, pues no lució bastante controlado. Se metió en problemas él solo con pasaportes, con golpes, aunque le salió.

0: barato el asunto, recibiendo únicamente dos carreras. Trabajó cuatro entradas, recibió dos imparables, dos carreras, las dos fueron limpias, cinco pasaportes, tres ponches y un golpe. Deja el juego perdido, obviamente no lo puede ganar. Y ahora Cristian Torres evitar más daño, enfrentando a Calvin Mitchell, que va de 2-1 en el encuentro con un doblete productor en la tercera entrada para remolcar precisamente a Cristian Ibarra. Viene el lanzamiento, la deja pasar, dice que no es la falla. La tanda de piratas, ya fue puesto fuera Ibarra. Calvin Mitchell, que está en la caja de bateo. Y termina la tanda Abraham Almonte, que continúa buscando su primer imparable como pirata de Campeche. Viene el lanzamiento, hay un rodado por el lado de primera, la tiene el inicialista, él mismo va y pisa, así que el out es al 3 sin asistencia, y de esa manera rápidamente ya tiene los dos primeros tercios de la entrada el señor Torres, para que venga a tomar turno Abraham Almonte.
1: Sí, vamos a ver al varón que busca su primer imparable con la franela de los piratas en Campeche, pelotero de mucha historia sin duda, sobre todo en la Gran Carpa, donde jugó 11 temporadas en Estados Unidos jugando en el máximo béisbol.
0: Almonte va de uno nada, es su tercer viaje a la caja de bateo. Se ponchó en el primer episodio y recibió pasaporte en la tercera entrada, aunque se quedaría en las almohadillas. Aquí deja pasar el primer lanzamiento y es malo. En el círculo de espera se ve oportunidad Andrew Stevenson. Ahí está Abraham Almonte, y esos numeritos pues son con los conspiradores de Querétaro. Se sale de la caja de bateo en completa indiferencia, regalándole los dos primeros lanzamientos al relevista, y ya está en cuenta de 2-2.
1: Sí, ahora cambiando de perfil, es un ambidiestro, eso ante el pitcher zurdo que tiene enfrente, para tener pues ahora sí que el dominio, porque empezó bateando del lado izquierdo ante el pitcher derecho, y ahora cambia con esa facultad que tiene también para cuadrarse a ambos lados allá en la caja de bateo.
0: Hay tiempo pedido por parte de Almonte y se lo concedió el señor Ampaya. En 2-0 continúa el turno, viene el zurdo, el lanzamiento, se sale otra vez Almonte y le vuelve a funcionar. 3-0 la cuenta, jugando con meterse en la cabeza de Cristian Torres, Beto Centeno, mostrándole completamente indiferencia a los lanzamientos. Se sale de la caja de bateo antes de que haga el lanzamiento. Ahí viene el cuarto y se vuelve a salir, ahora sí el automático, 3-1 con un strike. También se vale la guerra psicológica en el rey de los deportes, de Abraham Almonte, pues tiene bastante colmillo. Viene el lanzamiento, cantado, ya se iba rumbo a la inicial, le dice que no el señor Umpire. Y el trackman le da la razón, yo creo, al Umpire. La cuenta se va a lo máximo, 3-2 para Almonte. Ya regresó en la cuenta Cristian Torres y eso hay que reconocérselo. Cuenta llena entonces para el designado de los Piratas de Campeche. 3-2. Viene el zurdo con el lanzamiento a Mochucón de foul. Se mantiene con vida entonces Almonte. Y bueno, mostrando entonces temple ante el juego psicológico de Almonte. Ya logró regresar en la cuenta el relevista de los Dorados y lo tiene entonces ya en 3-2. Viene el zurdo con el lanzamiento, hay un contacto sólido hacia el jardín central que va buscando tanto el derecho como el central. Al final de cuentas, se terminó quedando con ella Contreras, fly al 8, es dominado Almonte, retira en orden el relevista de los Dorados, de 1, 2 y 3 se van los Piratas de Campeche, ya se fueron 5 entradas completas en el Galeón. Los Piratas, sin embargo, continúan al frente al son de 2-0. Vamos a una pausa y regresamos.

0: lanzadas. Permitió 7 imparables, no recibió carrera, 0 pasaportes y 3 chocolates recetados. Así que sale con decisión al momento en este juego. Y vamos a ver ahora al conejo bueno, el señor Tyler Thomas. Ahí están. Bueno, no está la tirilla exacta de sus datos de Thomas, que lo vimos teniendo grandes actuaciones en sus relevos, sobre todo allá en Monterrey. Él nacido allá en San Diego, Estados Unidos. Así que otro zurdo que vemos ahora con la franela de los Piratas en este juego también, en su función de relevo. Está enfrentando a la tanda el Coco Montes. 0, 4 y 5 vendrán a batear por el equipo comandado por Omar Rojas, Omar con H. Abajo queda el lanzamiento. Cuenta se va al 2-2. Coco Montes, que pegó el primer hit del partido, contacto al cuadro, y después se fue ponchado en la tercera entrada. Viene con fuego aquí el señor Tyler Thomas, sentenciado a descansar. Ponche para Coco Montes, que se va de regreso a la caseta, el segundo chocolate que le recetan a él en el juego. Y de esta manera se presenta el de los espejuelos, el conejo bueno.
1: Gran manera de Tyler Thomas para presentarse, ponchando al primero que enfrenta, el segundo chocolate, eso sí, en la noche para Montes. Y fue todo para Joe Record, que lanzó por 5 entradas en las que permitió 7 imparables, Beto, aunque no permitió daño con esos 7 imparables. Apretó el brazo en los momentos claves, llegó a tener corredor por tercera en varias ocasiones. Se metió en apuros con 2 outs incluso.
0: Pero recordarás, no, no, 2 doble matanzas que lo ayudaron, Fer.
1: Sí, una iniciada por él mismo.
0: Sí. Así que
1: aspira a su victoria.
0: Claro, que ya lleva una en la campaña, buscando que sean 2 e igualar así el número de ganados y perdidos. Es apenas su cuarta salida, decíamos, de récord, que termina cumpliendo al final, a pesar de esos apuros en los que estuvo metido. Bueno, aquí está en la caja de bateo ahora Juan Yepes. Cuenta solamente con un turno legal. Recordemos, envasó primero por interferencia y luego vino con un doblete a abrir esa cuarta entrada, donde el hombre se quedó a 90 pies en tercera y no lograron traerlo al plato. 1-1 la cuenta, suelta Thomas. Vino con un cambio. Le bajó a 80 millas ese lanzamiento. Cayó lindo en la zona de strike, así que una bola con 2 strike para Juan Yepes. Con ese chocolate recetado de Thomas. Es apenas el cuarto en el juego por los Piratas, de manera colectiva. Lindo el lanzamiento, sentenciado también a descansar. Ponche para Yepes, que se queda mirando nada más ese lindo disparo que vino a la zona buena de Tyler Thomas.
1: Esto me da gusto, Beto, porque lo mencionamos cuando la gente se estaba impacientando con los primeros relevos de Tyler Thomas, que este señor la temporada pasada también vino de menos a más, y ahora se está convirtiendo en un relevo de confianza para McLendon, aquí ponchando a los 2 primeros que enfrenta, y se presenta de gran manera hasta el momento en su labor de relevo.
0: Así es,

0: ya lo tiene contra la pared también.
1: A Muñoz, que lleva imparable en este encuentro. Entonces de 2-1.
0: Ay, la gente preguntando a qué hora regalamos la cena del pinche pollo. Recuerden que pendientes entre sexta y séptima, avísenle a quien usted conozca aquí en el estadio. Es más, tenemos a un invitado aquí en la cabina. Le vamos a dar la oportunidad de que sea él el que elija la dinámica.
1: Dinámica, ándale.
0: Para que luego no le estén echando la culpa. El invitado va a ser el que va a elegir al ganador.
1: Así es, nuestro amigo Carlos, el buen Charlie de Bitácora Filibustera.
0: Ahorita que bate de piratas, te voy a dejar platicando con él para que te platique, a ver si tiene información de tus entrenos, algo que
1: a ver qué le parece la llegada de estos nuevos peloteros a los piratas.
0: Uy.
1: Al final termina perdiendo la batalla. El Conejo Bueno se va a envasar por el pasaporte, Carlos Muñoz.
0: Primer pasaporte que reciben los Dorados en sí. Todo el encuentro.
1: Esa es otra de récord, Fer. En total, solamente 3 ha otorgado tras 21 entradas, bueno, lanzadas antes del juego de hoy, imagínate. Y hoy se fue en cero en ese rubro, no otorgó ni un pasaporte, yo récord.
0: Sí, hasta esta sexta entrada es que tienen su primer pasaporte los Dorados. Que de nueva cuenta niegan entregar una entrada en 3 hombres, no lo logran retirar en orden. Sí. La única ocasión en la que se fueron en 3 hombres fue en la primera entrada, pero esto por una revirada. Aquí hay un lanzamiento descontrolado, Beto.
1: Y esto va a permitir que avance hasta segunda Muñoz, que ya se pone ahora sí a tiro de hit en la intermedia. Se le escapó el lanzamiento que vino salvaje al plato de Tyler Thomas, a Nick Kay.
0: Te decía que en la primera entrada se fueron en 3 hombres, pero no en orden. Conectó infield hit Coco Montes, aunque fue puesto fuera en revirada de Joe Record. De ahí, lo menos que han venido a batear han sido 4. Como en esta ocasión, nunca se han ido en orden los Dorados de Chihuahua.
1: El que está en la caja de bateo es André Lipsius.
0: Que ya bien parado. Y bateó para doble play en esa rola al mismo récord en su primer turno.
1: Así es, el pelotero de 28 años de edad, nacido allá en Maryland. Que se tomó también su tacita de café, decíamos, en la Gran Carpa. Lo hizo con Detroit en el 2023, jugando solamente una temporada. Y en la Liga Mexicana llegó apenas en esta campaña del 2026, pero debutó con Caliente en la Liga Mexicana primero. Esta es su segunda organización que viste entonces. En edición 101 de la Liga Mexicana Banorte, viene el lanzamiento al plato, ¿no? Él jugó, pues ya decíamos, algunos partidos previamente con Caliente. En total fueron 28 juegos disputados con el equipo de Durango, un equipo que anda encendido en este momento también allá en la zona norte.
0: Ahora Lipsius quiso sorprender a Beto Centeno haciendo swing en 3 y nada. Sabía que iba a venir por la zona Tyler Thomas. ¿Sí? Y se quiso poner vivo, para fortuna del serpentinero filibustero, el contacto fue de foul hacia atrás.
1: Quiso traer carrera al Pentágono aquí el norteamericano. Lleva 6 vuelas cercas en la campaña, 5 conectados con Durango y 1 con el equipo de Chihuahua, el equipo del Centauro del Norte. Cuenta máxima para Lipsius. Y ya están por llegar seguramente nuestros amigos del pinche pollo. Así que abusados. Vamos a ver si aquí se alarga la entrada o termina el Conejo Malo consiguiendo el ponche. Viene el lanzamiento. Fue descontrolado al plato y esto termina que avance el corredor hacia tercera. De todas maneras era pasaporte, eso sí, ya para Lipsius. Pero en el tiro descontrolado permite de segunda avanzar a tercera ya al mismo Catito Muñoz. Así que con 2 out, corredores en las esquinas, y eso amerita que entre el coach de picheo al Cerrito.
0: Sí, se meten apuros solito Tyler Thomas después de ponchar a los 2 primeros. Ahora regala par de pasaportes espalda con espalda y además con el lanzamiento descontrolado. Esto hace que tenga corredores por las esquinas con 2 outs. Otra vez tienen oportunidad de hacer daño a los Dorados y viene a tomar turno entonces Bonacci, que está buscando sacarse la espina de ese doble play para el que batió en la cuarta entrada, y por eso la plática con

0: Thomas a pedirle un out más para colgar la argolla y mantener intacta la ventaja hasta el momento.
1: Así es, gran oportunidad se presenta para el de Katia Lamar, Venezuela, otro venezolano de tantos que hay en la Liga Mexicana. En muchísimas organizaciones hay una gran cantidad de peloteros venezolanos y también aquí en el mismo equipo de los Dorados de Chihuahua. Buscando entonces Bonacci traer carreras, él batió para doble play, recordemos, en la cuarta entrada donde también encontró compañeros en posición de anotar. Vamos a ver si aquí cobra venganza. La gran oportunidad la tiene servida, solamente a 90 pies está del home el Catito Muñoz. Y ese hombre que lleva 44 imparables, una buena cantidad de hits. Bateando también arriba de 300. Abajo queda el disparo. Se va a emparejar la cuenta en 1-1. Estamos en la alta ya del sexto episodio. Saludando a todos nuestros amigos que nos ven y nos escuchan en territorio campechano a través de TRC Televisión y también a través de la página de la LMD TV. En otras partes, saludos allá hasta Chihuahua, donde seguramente están viendo a los suyos que están peleando, están cerca, dos juegos del sexto lugar, que es la posición que tienen por allá los rieleros, en el último boleto de playoff. Al momento el swing se va de largo, Bonacci no encuentra nada, y a descansar, ponche recetado, esconde ponchados, a pesar de que dio dos pasaportes y se metía en problemas, el Conejo Bueno termina colgando la argolla. Así se fueron ya 5 y medias. En el Cruz Azul, Nelson Barrera Romellón, la pizarra nos dice 0 para Chihuahua, 2 para Campeche. Pausa y regresamos.

0: sexto y séptimo por los Piratas, arrancando con Andrew Stevenson, quien ya está en la caja de bateo y no espera nada ante el primer lanzamiento. Hace contacto de foul. Y ahora sí, saludo con mucho gusto al buen Charlie de Bitácora, Philly Bustera. Carlos, pues inicia una semana más para los Piratas, importantísima, abriendo su novena serie como local aquí en el Cruz Azul Nelson Barrera Romellón, ya dejando por un lado la cuestión pues de las lesiones. Hoy vemos que sale también el Chivito Favela y a esperar qué sucedió por allá. Pues llegan caras nuevas al monte, llega también el Jesse Castillo y un nuevo pitcher, un relevista, estará siendo parte importante del equipo. ¿Qué te parece por ahí las nuevas llegadas de los filibusteros?
1: Beto, Fernando, Piratas de corazón, muchas gracias por la invitación, no es más, por estar aquí platicando con toda la afición del rey de los deportes. Sí, digo, llega tres jugadores a reforzar al equipo campechano. Almonte, un hombre de poder, Jesse Castillo, con toda la experiencia en el béisbol mexicano. Y bien lo comentabas, el pitcher también americano que lleva para reforzar el bullpen. Creo que hace falta por ahí, y por lo que hemos podido conocer,
0: receptoría, ¿no?
1: Exactamente, a partir del llamado de Laguna y que después se va a Tecos en un trade. Alex Flores, bueno, hace falta reforzar la posición del catcher. Cale y Torres están siendo intermitentes a lo largo de la temporada y hace falta alguien que llegue a reforzar esa posición. Así que seguramente la directiva en estos días nos estará informando de quiénes son los que llegan.
0: Tiene el parón de juego estrellas, ¿no? Ahí va a haber tiempo también.
1: Correcto, aunque también estos 9 juegos son vitales para las aspiraciones del cuadro campechano respecto a la postemporada. Así que lo que hemos podido conocer es que se está trabajando a marchas forzadas justamente para reforzar esta posición y pueda ayudarle tanto a Cali como a Autores.
0: Sí, lo mismo con lo que confirma, ¿no? La cuestión de la experiencia, la cual trae tanto el varón Almonte como el mismo Jesse Castillo. Jesse, pues sí, con buenos números, está prácticamente bateando 300 ¿sí? en esta campaña. Y el varón, pues no tuvo, digamos, una buen arranque ya con el equipo de Conspiradores. Cuando aquí hay jugada, va a venir el batazo que va a caer. Bueno, de hit hasta la posición del jardinero central. Van a poner refreno Armando Álvarez. Así que después de Stevenson, que se fue ponchado, conecta de imparable a Armando Álvarez con la voz de ataque para los Piratas de Campeche en esta parte baja del sexto inning. Y sí, bueno, lo decíamos, Carlos, así es, el equipo está pues, de alguna manera respondiendo ante las bajas, ante la salida por lesión de Pérez, mismo caso de Peña, pero quedará pendiente la situación con otro catcher tal vez para fortalecer. Sí, es cierto que el joven Torres tiene facultades, pero queda todavía mucha campaña y necesitas ahí la experiencia, porque es una posición de las más complicadas, no solamente, sino de las más importantes. Dicen que es el cerebro prácticamente del equipo, la posición del receptor. Así que vamos a ver qué pasa, porque es muy joven todavía Raúl Torres, y el norteamericano pues lleva pocos juegos todavía. Le ha costado batear, lo hemos visto el día de hoy, que va hasta el momento de dos nada. Mientras tanto, aquí el que está en la caja de bateo es Fernando Pérez. Y ya lo platicamos también, amigos, es momento de la dinámica de uno de los patrocinadores del Pinche Pollo, marca que patrocina también a los filibusteros. Tenías por ahí una buena dinámica, mi estimado Charlie, porque se viene el juego estrés.
1: Es correcto, digo, el primero que llegue aquí a la cabina de IM Sports a decirnos quién es el pitcher convocado.
0: Ya hasta le diste el jugoncito,
1: Para el juego de estrellas se lleva el regalo, la cena, patrocinado por
0: Perfecto Pinche. Ahí es el primero que venga a la cabina. Se va a llevar entonces, obviamente se acierta, la cena gratis el día de hoy. Así que corre tiempo, viene el lanzamiento al plato, queda en zona buena el lanzamiento de Dec Rodríguez, el tercer pitcher que ve acción por el equipo comandado por Omar Rojas. el manager del equipo de Chihuahua. Los Piratas buscan más colchón en este juego 1. Buscan hacerlo como lo hizo el equipo visitante. Aquí viene el batazo que va a caer. Bueno, de hit hasta el fondo del parque por el jardín derecho. A tercera, aterriza Álvarez y termina siendo extra base de Fernando Pérez, que vuelve a conectar. Cañonazo de dos estaciones.
1: Gran paciencia de Fernando Pérez, que esperó ahí su picheo. Una curva que le quedó ahí por todo el centro del plato. Fernando la jala por todo el jardín derecho. Es un doblete limpio para el mexicano. Armando Álvarez ya tocando la puerta para la tercera rayita del cuadro de Universitario.
0: Y ya toca también la puerta acá nuestra cabina de transmisiones en IM Sport. Ya llegó el primer participante. Adelante, aparte me da gusto que es un pequeñín que viene ahí. ¿Cómo te llamas, campeón?
2: José.
0: José. Oye, José, ya tienes la respuesta. A ver, dinos, ¿quién va a ser el pitcher de los Piratas invitado a este próximo juego de estrellas para que te lleves la cena del pinche pollo? Excelente, y aparte buen inglés el que maneja el ganador de la cena de nuestros amigos del pinche pollo. Ahorita Fer le va a sacar por allá la fotito. Enhorabuena para el ganador de esta dinámica acá en nuestro palco de transmisiones. Así que felicidades, campeón. Se ve que es un amante este pequeñín del rey de los deportes. Amenaza a Filibuster. Ahora seguimos con las charlas porque aquí están amenazando los Piratas de Campeche con par de corredores en posición de anotar. Y está el Ironman en la caja de bateo, que se fue dominado en par de ocasiones con contactos al cuadro. Ha fallado en dos ocasiones el Ironman. Vamos a ver si aquí cobra venganza. Pero ahora ante Derek Rodríguez, que está en un problemón allá en el Cerrito de las Responsabilidades. Y ya lo castigaron con par de imparables. Los Piratas, que solamente llevaban pues dos hits en el juego, los mismos que le han recetado ya, pero en este turno al nuevo pitcher. Vaya situación para el derecho allá en el Cerrito. Viene el lanzamiento al plato, sale el contacto directamente a la ubicación del shortstop, mete su disparo al Honey. Ahí empieza el agarre y lo termina poniendo fuera el receptor Vizcarra. Fue la única jugada que hubo. Mientras tanto, llegó a primera el Ironman Emanuel Ávila. Se consigue solamente el out en el home. Vaya situación, vaya, que salió un batazo violento, Charlie, de Manuel Ávila, pero buen trabajo allá del parador en corto. Así que el out fue por el batallón 62. Vamos a ver la repetición. Cómo esquivó con un salto de esos de los famosos skate que hacen por allá en la patineta. Y luego, pues bueno, se hizo allá el merequetengue. Al final lo puso fuera el hijo de el gran Chapo Vizcarra, Gilberto Vizcarra, para conseguir así el segundo out.
1: Armando Álvarez haciendo hasta lo imposible para evitar el out, sin embargo ahí el catcher también defendiendo el home plate, y al final es el segundo out. Sin embargo, llega a tercera base Fernando Pérez, todavía posibilidad para que Piratas incremente la ventaja.
0: Y bola ocupada entonces para el Ironman, que está por la primera. Aquí viene un elevado a zona de foul. Está Nick Cale, de quien ya hablábamos, el receptor norteamericano en la caja de bateo, y con números en ceros todavía buscando apenas conectar de imparable con la franela filibustera. Pelotero que luce en cuanto a la estatura bajito. Es el segundo receptor también de nacionalidad estadounidense que viene a jugar en esta campaña con los Piratas, porque recordemos, mucho antes también los Piratas iniciaron tras la situación de Peña con otro receptor norteamericano, quien era el titular antes de la llegada de Flores. Ahí lo fueron alternando, pero vino por un corto espacio. Viene el lanzamiento, buen trabajo ya de Vizcarra. Así que los Piratas todavía con una chance importante en este episodio para traer carrera, a pesar de que ya hay dos outs, eso sí. Y bueno, ya como lo mencioné, mencionó el ganador de la dinámica, el señor Cubia, que estará exactamente en esta edición del Juego de Estrellas con el selectivo de los extranjeros, que es algo que se viene haciendo, selección de peloteros mexicanos y selección de extranjeros.
2: Me gusta ese formato.
0: ¿Te gusta?
2: Sí, me gusta, creo que...
0: Antes, pues ya no, obviamente ya nos habíamos acostumbrado a lo anterior, ¿no?
2: Al norte y sur.
0: Sí, ¿no? Al norte y sur, había esa chispa, ¿no?, de rivalidad, ahora ya no tanto por lo mismo. Acá viene el lanzamiento, el swing se va de largo, Nick Cale falla y está cayendo el tercer out por la vía del chocolate recetado del señor Rodríguez, que sale de un enorme problemón, ayudado por su defensiva con esa primera gran jugada del shortstop, el Coco Montes, y luego aquí ponchando al siguiente. Los Piratas dejaron ir una gran oportunidad de traer más carreras al partido, así se van ya 6 completos. La pizarra continúa 2-0 a favor del equipo de Campeche. Vamos a una pausa y volvemos.
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0: Música. Adelante, Fernando Castillo.
1: Gracias, Beto. Viene la visita que se las ha ingeniado para mantener la diferencia de carreras únicamente en dos. Es ahora Zach Roskup el que viene a hacerse cargo de este asunto. Fue todo en la labor de relevo de Tyler Thomas en solamente una entrada. Y va a enfrentar Roskup a octavo, noveno y primero. El que ya está en la caja de bateo. Acá hay un machucón por tercera por parte de Justin Connell. Vuelve a trabajar Álvarez. El tiro es hacia la inicial y del 5 al 3 no esperó nada Connell. Y entrega el primer out para que venga a tomar turno. Cerrando por tercera ocasión el orden al va de la visita. El señor Vizcarra que va de dos nada en el encuentro hasta el momento. Y bueno, volvió a lucir Tyler Thomas. Carlos, aunque abrió con imparable y terminó, digo, abrió con ponche y terminó ponchando a los tres outs. Cayeron por la vía del chocolate. Pues se le complicó el asunto con esa... bases por bolas consecutivas que dio, ¿no? Teniendo corredores por las esquinas, tuvo que apretar el brazo.
2: Sí, sin embargo, conocemos la capacidad de Tyler para, en momentos de presión, sacar adelante su entrada, y lo hizo de manera espectacular el pitcher norteamericano.
1: Y ahora por Piratas, en ese sexto rollo, terminó faltando otra vez el bateo oportuno, a pesar de haber pegado dos imparables por primera ocasión en el encuentro, pues no lograron capitalizarlo con carreras. Hubo un out en home bastante llamativo, pero bueno, ya son 7 corredores que dejan los Piratas por las almohadillas en un encuentro donde no estás bateando, pues esas 7 carreras pueden marcar diferencia.
2: Y sobre todo en estas últimas entradas que, bueno, son vitales para darle a los pitchers relevistas un poquito más de
1: colchón.
2: De colchón, exactamente, para poder sobrellevarlas, ¿no?
1: Acá hay un machucón de foul, les continúa contra la pared en 0 bolas con 2 strikes Vizcarra, perdón. Vizcarra hasta el momento va de 2 nada, 2 rolas a la tercera base. Una en la tercera entrada y una en el quinto rollo. Se enfrenta por primera vez los lanzamientos de Zach Roskup. Se prepara entonces el zurdo. Viene lanzamiento, hay un machucón de foul que viene para acá y se mantiene con vida. Y bueno, lo que son las cosas del béisbol, la temporada pasada Piratas tuvo que ingeniárselas para utilizar, encontrar, hay que decirle, el mérito que tuvo Meléndez de encontrar más de 2 ocasiones cerradores y cerrador que funcionaba por lesión, por llamado a grandes ligas, como sea. Cuando acá hay una jugada de ponche, el tiro va a ser largo a la inicial y además se termina yendo hacia el jardín central. Así que a pesar del chocolate, anótenle el chocolate, eso sí, a Vizcarra. El primer ponche en la labor de Roskup, pero el lanzamiento descontrolado va a permitir que vaya a la inicial. Así que hay corredor por primera y solamente un out. Y te decía lo de los cerradores, que si bien la temporada pasada Piratas tuvo que buscarlo en varias ocasiones y le funcionó, en esta temporada pareciera que la constante es el tema de la receptoría. Lo ha padecido desde la pretemporada, cuando no pudo iniciar temporada Francisco Peña. En ese momento se pone las pilas la directiva, trae a Phil Clark, logra también traer a Alex Flores. Clark se sabía desde el inicio que iba a ser un paso fugaz. Él ya tenía incluso otros planes ajenos al béisbol. Tenía, digamos, hay otro lanzamiento descontrolado de Roskup y esto va a permitir que llegue a segunda el corredor. Entonces, con un out, la visita tiene corredor en posición de anotar. Luciendo mal Cale, además, en ese par de lanzamientos. Si sí han sido descontrolados por parte de Roskup, pues a lo mejor podía haber hecho un poco más el catcher. Este le pasó entre las piernas. Y bueno, termino el comentario de que Clark se sabía que iba a ser fugaz, que iban a contar con él poco tiempo. Se apostó a que ese poco tiempo diera para que alcanzara, para que regresara Peña. No fue así. Tuvo que entrar Flores en ese cambio que se hizo a modo de préstamo con Unión Laguna. Luego se tuvo que ir Clark. No estaba listo Peña. Entró Flores, lo hizo bien. Luego regresó Peña. Ya alternaban entre Peña y Flores. Se te lesiona Peña otra vez. Traes a Clark, a Cale, que no está funcionando. Y ahora te quitan en ese rellamado con la negociación de Laguna y Tecos. Se vuelve a ir Flores y te quedas otra vez sin receptores. Porque tienes a Cale, que hay que decirlo, no está funcionando. No ha conectado un imparable. Y vemos que en la defensa pues tampoco es su fuerte con estos lanzamientos descontrolados. Y pues tu otro receptor... yo insisto que en algún momento puede llegar a convertirse en el receptor franquicia de Piratas de Campeche, pero no es su momento, todavía está verde, no está para que se vuelva ahorita tu receptor titular, hablando de Raúl Torres. Entonces, esta temporada el talón de Aquiles de Piratas, además del de Peña y el de Félix Pérez, el otro talón de Aquiles de Piratas es la receptoría, ¿no?
2: Y si hablamos de lo que fue la temporada pasada, dentro de la filosofía y el esquema de juego de Piratas de Campeche, la receptoría es vital como tal. Si recordamos, prácticamente tuvimos dos catchers el año pasado, que fue Calmacán y después el Capi Peña, que se desarrolló durante toda la temporada como esa piedra angular. Ya no contamos con Peña y estamos sufriendo nuevamente con esa posición. Entonces, repito, el objetivo de la directiva es otro catcher justamente para cubrir esa posición y pueda darle mucho más profundidad. Ya ni siquiera hablemos de profundidad, una estabilidad como tal en la posición.
1: Lástima de la lesión de McCann. McCann, yo creo que seguirá siendo parte de los Piratas de Campeche, de no ser llamado a grandes ligas.
2: Recordemos que el rellamado o la carta en México pertenece a Piratas de Campeche. Si Kyle McCann regresa a México, es a través de Piratas de Campeche.
1: En cuenta de 3 bolas con 2 strikes está Mark Contreras. Por segunda tienen corredores los Dorados con solamente un out. Viene el lanzamiento, abanica, no encuentra nada otra vez. Kale no se puede quedar con ella. Ahora sí la recupera a tiempo. Hace el tiro a la inicial. Y con ponche está cayendo el segundo out. Va a tener que ser una entrada de 4 outs este.
2: Fernando, y si me permites, en lo que llega el siguiente turno al bate, los Dorados de Chihuahua, estoy seguro, quiero mandarle un abrazo y toda la buena vibra a Félix, el niño Pérez. Estoy seguro que nos está escuchando, que está siguiendo a sus Piratas de Campeche. Que sea una pronta y una buena recuperación. Toda la buena vibra para el bateador cubano.
1: Sí, yo sé que todavía le queda historia por escribir en el béisbol. A lo mejor no en el terreno de juego, pero tiene mucho que compartir todavía al béisbol. Acá hay un contacto hacia la segunda base. Ahí se coloca y captura Connor Hollis. Y con fly al 4 está cayendo entonces el tercer out. Tuvo que dominar a 4 Zach Roscoe, pero colgó la argolla. La visita deja a 1 en posición de anotar. Y después de 6 entradas y media en el Cruz Azul Nelson Barrera Romellón, los Piratas continúan al frente al son de 2-0. Vamos a una pausa y regresamos.

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0: balón. Adelante, Fer.
1: Gracias, Beto. El cuarto serpentinero que utiliza la visita para este séptimo rollo. A enfrentar a primero, segundo y tercero. Hollis, Ibarra y Mitchell. Ya está Connor Hollis en la caja de bateo. En cuenta de cero bolas con un strike que la está retando y la va a ganar Connor Hollis. Según el trackman, tiene toda la razón. Quedó alto el lanzamiento y va a ser la primera bola. Y ahí está. Decretado entonces, los Piratas mantienen su reto. La primera bola en la cuenta de Connor Hollis. Y para terminar el comentario, la entrada anterior, un saludo al buen Félix, el niño Pérez, que además ayer tuve la oportunidad de platicar con él cuando está saliendo un contacto hacia el jardín derecho que tiene localizado y captura a Bonacci. Fly al 9, es dominado rápidamente Connor Hollis para entregar el primer out. Y bueno, yo decía que el niño tiene mucho que compartir todavía en el mundo del béisbol, seguramente desde otra trinchera. No me sorprendería verlo muy pronto, primero a lo mejor como un coach de bateo y por qué no llegando a dirigir algún equipo. Ojalá el camino lo vuelva a traer en algún momento a la organización de los Piratas de Campeche, donde se convirtió rápidamente en un ídolo y pues donde me hubiera gustado que tuviera una despedida diferente, un final diferente a su carrera, que además hay que decirlo, tuvo bastante mala suerte el niño Pérez con el tema de las lesiones. Recuerdo una jugada bastante aparatosa cuando él estaba, creo que con Bravos de León, en donde un mismo turno al bate, primero el batazo de foul terminó impactando en el rostro a un aficionado y el siguiente lanzamiento en un machucón de foul le termina pegando a él en la cara y le terminó abriendo el pómulo y hubo fractura de rostro y demás. O sea, la verdad es que el niño lo maltrataron las lesiones durante toda su carrera y aún así tenía números históricos. Se quedó creo que a 2 o 3 cuadrangulares de llegar a 200 en la Liga Mexicana.
2: Me parece que fue un control para los 200 con la barda.
1: Mientras tanto se está yendo por la vía del ponche sin tirarle Cristian Ibarra. Y de esta manera entrega ya el segundo out. El primer ponche en la labor del relevista Raúl Barrón. Ya tiene 2/3 fuera rapidito para que venga Calvin Mitchell a tomar turno. Quien va de 3-1. Ese 1 fue doblete productor en la tercera entrada. Antes de eso había elevado al central en el primer rollo. Y fue dominado con una rola a la primera base en el quinto episodio. Ahora viene a tomar turno con 2 fuera sin gente en base. Y bueno, pues así con el niño Pérez, le mandamos un saludo muy fuerte. Dijo que iba a estar por Campeche y que esperaba poder despedirse de la afición. E incluso amenazó con que iba a buscar la manera de subir a la cabina para platicar con nosotros. Hay que esperar a que se le vaya pasando el efecto de la operación y que no lo pongan en riesgo por subir, son bastantes escaleras, pero él dijo que él iba a buscar, que le gustaría poder subir a platicar con nosotros en alguno de estos encuentros. Vamos a ver si la operación, la lesión y el dolor se lo permiten.
2: Si no, pues aquí ya está posible.
1: Le bajamos un micro.
2: Exacto. Para... Sí,
1: 2 bolas con un strike, la cuenta para Calvin Mitchell. En el círculo de espera se dio oportunidad al monte. Viene el derecho, el lanzamiento es picado y con esto la cuenta se mueve al 3 bolas con un strike. Almonte, que está en el círculo de espera, busca a su primer imparable como Pirata de Campeche. Se han pasado únicamente en una ocasión con pasaporte. Y ahora esperar también qué ocurrió con Jesús Favela, con que otra vez fue retirado en pleno juego cuando está elevando detrás de segunda base Calvin Mitchell, un globo. La tiene localizada y captura Montes, el parador en corto, fly al 6 para que caiga el tercer out. Los Piratas han ido en orden, de 1, 2 y 3 retiró Barrón. Y ya se fueron 7 entradas completas en el Galeón Filip Bustero. Los Piratas continúan al frente al son de 2 carreras a 0. Vamos a una pausa y regresamos.

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0: responsabilidades es el Barbarroja Darrell Thompson. Así que cumplió Sar Roscoe en una entrada de labor que tuvo que ser de cuatro outs, donde ponchó a dos y no permitió daño. Adelante, Beto Centeno.
1: Gracias, Fer. Así es. Está el Barbarroja, el señor Thompson, el zurdo allá en el Cerrito, enfrentando a la tanda que abre el Coco Montes. Así que tercero, cuarto y quinto los que vendrán a batear. Oye, saludos para el buen Juan Carlos Villanueva, que seguramente está siguiendo a sus Piratas de Campeche como cada encuentro, y también a Carlos García, el famoso Pollo, a quien le mandamos un fuerte saludo. Acaba de venir este batazo del Coco Monte a la posición del jardinero central. Está atento, sin problemas, atrapa el largo batazo del Coco Montes para el primer out. Así que fly al 8. Tenemos el primer out. Vendrá a batear Juan Yepes. La tanda de poder del equipo de Chihuahua, la que está en la caja de bateo. El equipo de los Dorados de Villa. Yepes en el encuentro lleva un imparable. También ya recibió chocolate. Cuarta ocasión viendo acción en la caja de bateo. Así es el designado por este equipo de Chihuahua. Estuvo cerca la campaña pasada, yo recuerdo Chihuahua, de colocarse a zona de playoff allá en el norte. Quedó en el séptimo peldaño en su división en lo que fue la edición 2025 misma, donde estuvo el Jesse Castillo con esta franela. Y en esta ocasión pues están buscando darle alegría a su afición allá en el Héctor el Niño Espino. Viene el lanzamiento, el swing se va de largo. Juan Yepes encuentra solamente la brisa tras ese lanzamiento. Vino con la hundidora de 94 millas. Una bola con dos strikes la cuenta para Yepes. En ese color también explosivo que tiene el mascotín allá de el Barbarroja, en combinación con la barba en color rojo.
0: Oye, Beto, le quiero mandar un saludo.
1: ¿Sí?
0: A Jesús el Pollito Higuera. ¿Mira? De los Piratas de Campeche, que está en estos momentos formando parte, sí, de ese torneo entre la Liga Mexicana cuando hay jugada.
1: El batazo que lleva a Candela, pero está siendo bien fildeado en el prado entre el central y el derecho por el señor Mitchell, quien termina atrapando ese largo batazo de Yepes para el segundo out. Así es, Fer, así que enhorabuena y muchísima suerte en lo que va a ser la participación del selectivo.
0: Sí, el Pollito ha participado en un juego, estará en acción el día de mañana en esta Draft League, formando parte del equipo de prospectos de la Liga Mexicana de Béisbol contra equipos de ligas menores de Estados Unidos. Así que muchísima suerte al único representante que tienen los Piratas en este torneo y al que le deseamos mucha suerte, y ojalá le llene el ojo a alguien.
1: Claro.
0: Y se lo lleven a los Estados Unidos, ¿por qué no?
1: Así es, que viva esa experiencia de formación de muchos peloteros mexicanos. Es del formato de Liga Rocky, donde empiezan a picar piedra para consolidarse e ir avanzando todo el sistema de ligas menores, que va desde la clase A, la clase A positiva, doble A, triple A, hasta llegar al máximo circuito que es la MLB. Pues hay dos outs, está el Catito Muñoz en la caja de bateo, está contra el paredón después de ese contacto que se fue de foul. Y el Pollito Higuera, que ya ha representado también a selecciones mexicanas juveniles en torneos internacionales, por eso forma parte de esta organización de los Piratas de Campeche.
0: Si bien hablábamos de el futuro que tiene Raúl Torres en la organización de los Piratas de Campeche, una de las joyas que tienen los Piratas yo creo que es precisamente el Pollito Higuera, que si bien no ha tenido tanta actividad y no ha podido demostrar todavía de lo que es capaz, yo creo que, digo, insisto, ojalá su futuro sea en ligas menores en Estados Unidos. Pero
1: si tiene 19 años, ¿no? Sí, 19, cumplirá 20 este año.
0: Tiene todo para convertirse en una figura aquí dentro del club filibustero.
1: Sí, la campaña pasada, de hecho, él jugó 14 encuentros, conectó 5 imparables y produjo una carrera. Otro batazo de foul, defendiendo con todo su turno Carlos Muñoz. Así con el Pollito, quien también, Fer, pues ya formó parte en la Liga Arco del Pacífico con los Tomateros de Culiacán en esta última campaña 2025-2026, donde jugó un partido, hizo su debut y ya pegó de hit y produjo una. En invierno, aquí el batazo, la pelota la busca Cristian Ibarra, va a meter su disparo al inicial, quieto, uy, dice el señor umpire.
0: Uy, señor umpire.
1: Revisión, vamos a esperar a la caseta porque hace la señal de que esta se haga efectiva en revisión desde la caseta. El tlaxcaleño allá en el diamante dijo que era quieto tras el disparo a primera, así que va a haber revisión. Al final la solicita el señor McClendon y los suyos. Vamos a ver la repetición. Qué bien atacó la pelota Cristian Ibarra, pero
0: sí, gran jugada Ibarra, y yo creo que va a ganar el reto Piratas de Campeche. Ahí vamos, ay, está apretada. Uy, la cambia jugada en esta detención.
1: Sobre todo
0: toma,
1: que hay que revocar lo que ya se señaló, que es quieto.
0: A ver si nos ayuda producción mandándola cuadro a cuadro un poquito más lento, porque en la primera toma me parecía que sí llegaba primero el lanzamiento con tiempo. Ahora, en esta toma, se ve más complicado.
1: Sí, y no es lo suyo la velocidad del Catito Muñoz, pero aquí...
0: Ahí está, esta es la buena.
1: El del Parral, pues, metió el sprint.
0: Sí, y es llega quieto, ¿eh? Es quieto, así que va a perder el reto Piratas.
1: Sí, sí, sí, sí, vaya acción. Hay dos outs, la meritaba el juego, estamos ya en la octava entrada. Y parece que va a ser quieto y vendrá a batear André Lipsius. Pues no bastó la acción a la defensiva para poner fuera al primera base del equipo de los Dorados.
0: Va a quedar en infield hit, obviamente.
1: Sí.
0: Y eso va a conseguir entonces su segundo imparable del encuentro. El primero en la labor de relevo de Darrell Thompson. Y es el primer imparable que consiguen los visitantes desde Joe Record.
1: Desde la salida del abridor. Así es, sí, quieto.
0: Tyler Thomas y Zach Roscoe no habían permitido imparable. Así que es el primer indiscutible de los visitantes desde la quinta así entrada. Es. Han tenido corredores por las armadillas con par de pasaportes de Tyler Thomas, pero no habían conseguido imparable desde el doblete de Mark Contreras en el quinto rollo. Aquí alargan la entrada y hacen trabajar de más a Darrell Thompson.
1: Sí, fueron 7 en total que le conectaron a Joe Record y ahora llega el octavo, pero hasta la octava entrada, de manera coincidente, y viene a batear Lipsius y ya representa la del empate para los suyos. Lleva 6 cuadrangulares el que vemos colocado de esa manera en la caja de bateo. El primer lanzamiento del Barba Roja es señalado strike por el señor umpire Pedro Dumcetina. Ahí están sus números, 30 producidas las que tiene el norteamericano. Así que cada vez que coloquen un corredor en almohadilla y venga uno a batear, pues ya representa la del empate para el equipo de Chihuahua. Aquí el swing largo. No encontró absolutamente nada con ese tremendo swing que hizo Lipsius. Y lo tiene contra el paredón el Barba Roja. Vamos a ver si aquí sale entonces de esta octava entrada con el ponche. Tiene todo para dominar así al bateador. Sonó el madero, parece ser que sí, sentenciado entonces a descansar, ponche para André Lipsius, hizo el swing suficiente para irse engañado de vuelta a la caseta, cayó. consiguió el tercer out. Dejaron un corredor en primera. Los Dorados, que siguen sin anotar en el juego, vendrán a batear los Piratas. 7.5, 0 para Chihuahua, 2 para Campeche. Pausa y regresamos.

0: Orgullo de Champotón, don Francisco Pancho Williams.
1: Mira.
0: A quien le mandamos un saludo, paisa, sabes que se te quiere con el alma, hermano. Muchas gracias por sintonizarnos desde Dallas. Te mandamos un abrazo muy fuerte. Mis mejores deseos para ti en esa nueva etapa que estás ahí. Saludos entonces.
1: Saludos.
0: Para el buen Francisco Williams. No está en Dallas, perdón. Está en Denver, Colorado. En Denver, Colorado.
1: De los Broncos de Denver.
0: Ahí está el buen Francisco Williams.
2: Y aquí el batazo que va a caer. Bueno, de hit hacia el prado del jardín derecho, el primer imparable de Abraham Almonte, el varón con la franela de los Piratas.
0: Pues viene hasta la octava entrada a conseguir su primer imparable ante un ex pirata de Campeche, como es Demetrio Gutiérrez, el que está en la loma de los disparos. Así consigue su primer imparable con el uniforme de los Piratas de Campeche, Almonte dando la voz de ataque en este octavo rollo. Entonces el saludo hasta Denver, Colorado, para el buen Francisco Williams y para su amigo Aníbal Bayán. Así que un saludo, paisa, un gustazo.
1: Sin duda que aquí va a venir el toque de sacrificio. Al final Gutiérrez retira al señor Stevenson, funciona el sacrificio, avanza hasta segunda el varón Almonte. Volteó a ver Demetrio, el zurdo, pero era imposible. Había hecho una buena carrera Almonte, que hay que decirlo, en cuanto al físico, Almonte, pues uno lo mira y dice es pesado, pero es un jugador que incluso juega como jardinero todavía allá en el jardín derecho. Yo recuerdo verlo correr cuando vino acá con los Olmecas de Tabasco y caramba, tiene una velocidad, así como lo ven. Y acá llegó sin problemas hasta la intermedia. Así que los Piratas buscan la de la fianza, el contacto hacia la ubicación del tercera base. El tiro no fue bueno, la mala barea, el mismo primera base. Eso permite que avance hasta tercera el varón Almonte y hasta segunda llega Álvarez. Vamos a esperar, seguramente será un pecado esto.
0: Sí, debe ser un error, pero qué vivo, no solamente Almonte, que llegó hasta tercera, pero qué vivo Álvarez, que apenas con un globito que se le terminó yendo ahí a Muñoz en la inicial, él no lo duda ni un segundo y se va rumbo a segunda. Ahí lo vemos, la esférica no se le aleja, pero se eleva para Muñoz, que se le pierde de momento, y entonces se pone vivo Álvarez y llega hasta segunda para que venga a tomar turno Fernando Pérez, con par de corredores en posición de anotar. Pérez, oye, que es el único pirata que lleva par de imparables.
1: Ok, Fer, ahí está, todavía
0: dos dobletes lleva Fernando Pérez.
1: Sí, bueno, todavía no se decide si es, está revisando entonces.
0: Tiene que ser error.
1: Sí, pero es, parece todo el tiempo error cuando aquí, pues hay charla con el experimentado, como bien comentaste, ex pirata, ha sido allá en los Mochis, Sinaloa, Demetrio Gutiérrez, ya de 36 años el zurdo. Recordemos, inició su carrera desde el 2008 con los Vaqueros de la Laguna, Olmecas, Leones, Delfines del Carmen. Lo hizo en el 2015 con los Delfines, Meleros, Zaraperos, y fue hasta la temporada del 2021 y la 2022 y 23, porque fueron tres campañas, recordemos, las de Demetrio, donde incluso era abridor con el equipo de los Piratas. Ya luego vino cambiando su rol a partir de la temporada 24, donde jugó con los Guerreros de Oaxaca, donde fue su última apertura. Y recientemente, en la del centenario, tiró con el Águila de Veracruz y ahora está por primera ocasión con la franela de los Dorados. Gran recorrido el que tiene, sin duda, Demetrio Gutiérrez. Sobre todo en la campaña 2021 con los Piratas, tuvo sin duda en 11 salidas una buena temporada con una efectividad de 3.98. Luego la 2022 y 23 no le fue bien, efectividad de 7.01, y luego terminó en el 2023 con 6.43 de efectividad. Ya en las últimas, pues, la sufrió como abridor con los Piratas.
0: Y es Jafet Amador, Beto, el que está como bateador emergente en lugar de Fernando Pérez.
1: Y llama la atención porque Fernando, pues, tenía solamente una gran noche.
0: Sí, llevaba un par de dobletes.
1: Bueno.
0: Y habrá que ver cómo va a jugar en los jardines entonces Piratas para la parte, pues, la parte alta de la novena entrada. Yo soy Amador, pasará a cubrir la primera, y pues en los jardines a lo mejor a Jordi, que ya lo reactivaron en el roster.
1: Pues Bueno, aquí se la está jugando McLendon con estrategia, pero sí me llama la atención porque, hay que decirlo, Fernando llevaba un par de dobletes consecutivos y bueno, Amador hasta el momento pues no la está pasando bien con el Madero. Es su regreso a la Liga Mexicana, pero así son los managers. Se la van a jugar con su sabiduría y aquí lo hace el señor McLendon. Amador, aparte que sabe elegir muy bien sus picheos. Acá lo vemos dejando pasar los primeros tres. Está en cuenta de 2 bolas con un strike. Por segunda está Álvarez. En tercera, el varón Almonte. Y en la caja de bateo está el gigante de Mulegé, Pet Amador. Suelta Demetrio un enorme globo, pero al cuadro. Y va a ser dominado por el segunda base, que sin problemas Lipsius captura el corto fly, así que falla la estrategia del señor McLendon. Ya hay 2 outs.
0: Sí, falla de fea forma. Jafet Amador, si bien logró conseguir el elevado, pues ni siquiera lo alejó lo suficiente como para que viniera desde tercera. Almonte en pisa y corre. Y esto hace que se le abra el panorama a Demetrio Gutiérrez, que ya tiene 2 outs. Y a enfrentar a Emmanuel Ávila, que no lleva imparable hasta el momento en el encuentro. Va de 3-0. Con par de elevados y una bola ocupada, lo que ha conseguido quien ahora cubre la primera base en los Piratas de Campeche, octavo en el orden. Encuentra par de corredores en posición de anotar. Los Piratas buscan las del seguro.
1: Todavía la oportunidad la tiene el Ironman. Le regaló una gran jugada el día de hoy a la defensiva y busca su primer imparable del partido, un cuadrangular en la campaña. Aquí conecta este batazo que lleva candela. Vamos a ver al patrullero del jardín central. La va midiendo muy bien en su recorrido hacia atrás. Atrapa y apaga el fuego. Y de esa manera ayudan al zurdo de los Mochis, Demetrio Gutiérrez, a salir del aprieto. Los Piratas tuvieron una enorme, enorme oportunidad de buscar una más para la fianza en este episodio o sentenciar de una vez por todas el juego. Y vean la sonrisa de oreja a oreja de Demetrio Gutiérrez, que terminó saliendo, no sabe cómo, pero lo hizo del aprieto. Nosotros vamos una pausa, vendrán a batear, a buscar 2 o morir en el intento los visitantes ante el taponero llamado al juego de estrellas, Dan Kubiak. Regresamos.

0: Chihuahua a buscar dos o morir en el intento. Vienen los de abajo, séptimo, octavo y noveno, para enfrentar al taponero, que en este momento lleva ya 12 salvamentos en la campaña. Adelante, Fer.
1: Gracias, Beto. Busca el salvamento Dan Kubiak, el recién nombrado al Juego de Estrellas, por el único que tienen los Piratas de Campeche esta temporada. Y bien dices, contra séptimo, octavo y noveno. Y son justamente los tres dorados de Chihuahua que no llevan imparable en el encuentro. Todo el daño lo han hecho del primero al sexto. El que está en la caja de bateo, Bonacci, va de tres nada. Bateó para doble play, incluso en la cuarta entrada. Un elevado y un ponche en sus tres viajes a la caja de bateo. La labor de Darrell Thompson fue de una entrada en la que permitió un imparable, ponchó a uno y colgó la argolla. Y así llegamos ya a terreno de Dan Kubiak, que le pasa el primer cintarazo para acercarse en la cuenta. Dos bolas con un strike para Bonacci. En el círculo de espera está Justin Conner. Los Piratas han dejado un total de 9 corriendo por las almohadillas. Viene el derecho con el lanzamiento, no. Y con esto la cuenta se mueve a 3 bolas con un strike. Por su parte, los Dorados han dejado también a 9. Aunque han pegado más imparables, 8 contra 6, un pecado para ambos equipos. Viene el lanzamiento y termina perdiendo Dan Kubiak a Bonacci. No es la mejor manera de empezar el episodio.
0: Sí.
1: Caminando al primero de la tanda, tercer pasaporte que logran negociar los Dorados. Y así se presenta Dan Kubiak esta noche en su labor de relevo. A tomar turno entonces Justin Connell.
0: Sí, Kubiak, que tiende a batallar a veces de más.
1: Le mete suspenso.
0: Sí, lleva pues 12 salvamentos. De hecho, él es el tercero en salvamentos de toda la liga, empatado con el señor Gillian del equipo de Monclova. El que lleva 13 en segundo puesto es Ellis. Chris

0: es todavía el Ávila, que está sí. en primera, y de esta manera se hace el doble play que le limpia el panorama a Dan Kubiak. Cayeron el 25 y el 26. La última esperanza para los dorados se llama Gilberto Vizcarra, que va de 3 nada, con par de rolas a la tercera base y un ponche en sus 3 viajes a la caja de bateo. Los Piratas, ¿cómo quedaron jugando entonces?
1: Está Holly,
0: Michael Baca está...
1: Sí. Sí, Fer, y Hollis está en el central, y en el izquierdo pues veo a Stevenson ahora, ¿eh?
0: Sí. Al central pasó Connor Hollis. Al izquierdo Stevenson. Entró Baca reemplazando a Amador como séptimo en el orden y juega segunda base. Entonces el doble play fue de Ibarra a Baca a Ávila. Viene el derecho con el lanzamiento, hay un contacto hacia la tercera, vamos a ver a Álvarez otra vez, el tiro es a la inicial, y del 5 al 3, está cayendo el out 27, a pesar del pasaporte cumple Dan Kubiak, y apoyado por su defensa, retiró en 3 hombres la novena entrada, consigue un salvamento más, y los Piratas ya pegaron primero en la serie, se llevan este juego al son de 2-0, en un juego que terminó convertido en un gran duelo de lanzadores, una gran apertura de Joe Record que se lleva la victoria en 5 entradas de labor hermético, también el relevo filibustero, y si bien los Piratas no conectaron tantos imparables y faltó el bateo oportuno, lograron fabricar par de rayitas que fueron más que suficientes para agenciarse el primero de la serie.
1: Sí, la derrota va a ser entonces para Emilio Vargas y el salvamento para el señor Kubiak. Esta es para los Piratas la tercera barrida que le propinan a un rival, y las tres han sido, blanqueadas, y las tres han sido aquí en el Cruz Azul Nelson Barrera Romayón. Vámonos al resumen.
0: Vamos al resumen. Ante los lanzamientos de el señor Récord, que a pesar del imparable colgaba la argolla, no hacían daño a los distantes, mientras los Piratas, entre el turno al bate de Almonte, entraría la quiniela en Wild Pitch en los Spikes de Connor Hollis.
1: En la segunda entrada venían a batear los visitantes, iban a ir dominados sin problema, y los Piratas no hacían daño tampoco en esa segunda entrada.
0: En la tercera entrada le ligaban imparables a Récord, pero apretaba el brazo, colgaba la argolla con ponche y no hacían daño los Piratas, gracias al doblete productor de Calvin Mitchell, que iba a mandar a la registradora Cristian Ibarra, y los Piratas se ponían al frente 2-0.
1: En la cuarta entrada abrían con doble de Juan Yepes los visitantes, pero se iba a ir dominado Muñoz con un elevado, luego Lipsius también lo ponían fuera en segunda. La ofensiva de los Piratas en esa cuarta entrada, a pesar de que abrió Pérez también con doblete, se fueron dominados los siguientes tres.
0: En la quinta entrada, a pesar de que le pegaron doblete a Joe Record, volvió a apretar el brazo y con ponche volvió a colgar la argolla. Los Piratas, por su parte, con par de elevados y un rodado, se fueron en 3 hombres.
1: En la sexta entrada, 5 venían a batear por el equipo de Dorados, que dejaban por pasaporte tanto al Catito Muñoz como a Andrés Lipsius en las almohadillas, y esa jugada importantísima para poner fuera al jugador Armando Álvarez de los Piratas, no anotaban, fallaba la ofensiva filibustera.
0: En la séptima, ante los lanzamientos de Zach Roscoe, iba a tener que sacar una entrada de 4 outs y colgaba el 0. Los Piratas, por su parte, con 2 elevados y un ponche, no hacían daño.
1: En la octava entrada se iba a envasar solamente el Catito Muñoz, pero terminaba el señor Thompson ponchando a André Lipsius para el tercer out. La ofensiva filibustera venía a batear en ese octavo rollo, dejaba corredores en posición de anotar, no había daño.
0: En la novena entrada, a pesar de que le abrían con pasaporte a Dan Kubiak, apoyado con el doble play y luego la rola a la tercera, iba a colgar la argolla, y de esta manera se escribía la historia del primero de la serie. Los Piratas ganan en casa, y la frialdad de los números, 0 carreras, 8 imparables y un pecado para los Dorados, 2 carreras, 6 imparables y un pecado para los Piratas de Campeche. Se llevó la victoria Joe Record, consiguió el salvamento Dan Kubiak, y así los Piratas toman el frente en esta serie interzona en la Liga Mexicana de Béisbol. Mañana el segundo de esta serie está pactado para dar inicio a las 7 de la noche. Ojalá puedan darse una vuelta por el Cruz Azul Nelson Barrera Romellón, y si no pueden por cualquier razón, ojalá podamos contar con su preferencia en esta transmisión. ¿Sí, Beto?
1: Richard Martínez será para mañana el abridor por los Piratas, mientras tanto Caleb Smith lo estará haciendo por el equipo de Chihuahua.
0: Pues no me queda más que agradecerle a nombre de un servidor, Fernando Castillo, mi compañero Beto Centeno, y por supuesto de parte del gran equipo de AIM Sports, por su preferencia en esta transmisión, y ojalá nos puedan acompañar el día de mañana. Que pasen una excelente noche, nos vemos y escuchamos a la próxima.

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0: prima que pesas.
1: Pues tienen que ir, ¿no?
2: Yo los ayudo a llegar, pero no los acompaño. La última es... Adiós, Ricardo.

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1: Oye, Timo.

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0: 6, 17.
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0: 6, 32.
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0: 6:45.
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7: Aria Vega, Ryan, Casa, La Costañita, Premio, Ni a la Boca.

0: 6:57.
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0: ¿Alguna vez te has preguntado por qué a las 10 de la noche tu cuerpo ya pide almohada?
1: Aunque tu mente todavía quiera ver un capítulo más de tu serie favorita.
0: ¿O por qué te da hambre más o menos a la misma hora, como si alguien dentro de ti llevara un horario escondido? Pues resulta que sí, dentro de ti hay un reloj. No tiene manecillas ni hace ruido, pero lleva millones de años dando la hora.
1: Se llama reloj circadiano.
0: Y trabaja siguiendo ciclos de 24 horas, justo como el giro de la Tierra. Gracias a él, tu cuerpo sabe cuándo despertar, cuándo comer.

0: comer y cuándo apagar las luces para dormir. Este reloj vive en una pequeña región del cerebro llamada núcleo supraquiasmático, un conjunto de unas 20.000 neuronas, pequeñito, del tamaño de un grano de arroz, pero poderoso como el director de una orquesta. Recibe la luz que capta nuestros ojos y con esa información le avisa al resto del cuerpo: ¡es de día! ¡A moverse! O ya oscureció, es hora de reparar tejidos y ahorrar energía. Imagínate, los reptiles tienen en la cabeza algo que los científicos llaman el tercer ojo. Un órgano que detecta directamente la luz del sol y les dice cuándo moverse y cuándo quedarse quietos. Nosotros no tenemos ese tercer ojo, pero nuestros ojos hacen el mismo trabajo. Le envían señales de luz y oscuridad al cerebro. Y cuando anochece, una hormona llamada melatonina empieza a inundar nuestro cuerpo como un arrullo químico que nos prepara para soñar. Mientras dormimos, otra hormona toma el turno de madrugada, el cortisol. Va hacia nuestros depósitos de grasa, libera glucosa y prepara al cuerpo para que cuando suene el despertador o entre el primer rayo de sol por la ventana, tengamos la energía lista para arrancar el día. Pero ojo, este reloj tan fino se puede descomponer. Trabajar de noche, desvelarte con el celular a las 2 de la mañana o saltarte horas de sueño es como meterle arena a un reloj suizo. Cuando nuestros ritmos circadianos se alteran, el cuerpo lo cobra caro. Obesidad, diabetes, depresión e incluso estados psicóticos pueden aparecer. Y no solo nos afecta a nosotros. La luz artificial que invade la noche también altera los ciclos de reproducción de muchos animales. En 2017, tres científicos estadounidenses, Jeffrey Hall, Michael Rosbach y Michael Young, recibieron el Premio Nobel de Medicina por descubrir los llamados genes reloj, el manual de instrucciones que le dice a nuestras células cómo fabricar las proteínas que aceleran o frenan nuestro reloj interno. Así que esta noche, cuando sientas que los párpados te pesan y el cuerpo te pide cama, no le eches la culpa al cansancio nada más. Agradece a ese pequeño reloj escondido en tu cerebro que lleva toda tu vida cuidando de ti. En silencio, sin pilas, sin alarma. Solo con la luz del sol y la oscuridad de la noche. Con información del doctor Raúl Aguilar Roblero, del Instituto de Fisiología Celular de la UNAM. Un guión de Leonardo Santiago, con información del portal Ciencia UNAM. Les saluda Mónica Genis.
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1: 7:26
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0: 7:40.
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0: 7:57.
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1: ¡Hola, querubines! ¿Están preparados para iniciar alegres esta mañana? ¡Vamos a darle, pues! A estirarse, a lavar esa carita y a subirle a la radio. Yo ya estoy lista para divertirme y disfrutar de la música que tenemos preparada para ustedes. Quédense conmigo que ya inicia... ¡Qué show! ¡Qué show! Con Olga Barrera.

0: enojado que ni él mismo se aguanta. ¿Por qué será, Amix? ¿Por qué será?
1: ¡Ami!
0: ¡Ami! ¡Ami!
1: ¡Ami!
0: Desde el más allá.
1: ¡Ami! Ya, ya, ya.
0: Una voz del más allá.
1: Y justo yo voy acabando de desayunar.
0: ¡Ay, qué rico! Su huevito.
1: Mi huevito con papa hoy.
0: ¡Oh, qué chavocho!
1: ¡Ay, sí, me encantó!
0: Pero ¿verdad que así pasa, Ami? Si no has comido, estás...
1: Estás con un humor que no te calienta nada.
0: Con humor de Shrek.
1: Sí, sí pasa.
0: De Ogrix.
1: De Ogrix.
0: Ay, no, amigos. No, no, no. Mejor miren bien desayunados, bien comiditos para ir a donde sea que nos dirijamos el día de hoy a hacer nuestras actividades. Porque también uno hasta se pasa a desmayar cuando tiene hambre. En serio, yo siento hasta que me mareo, muchacha. Y más si estoy haciendo actividades ahí en el centro, que estoy caminando de un lado a otro, que tengo que ir acá, que tengo que ir allá, no sé qué, y no he desayunado, y estoy caminando bajo el sol con el calor. Ay, no, siento que se me va la vida, muchachos. Así de que... Por eso hay que salir con la pancita llena. Acuérdense, pancita llena, ¿qué?
1: Corazón contento.
0: ¡Ándale! Muy bien. Bueno... En mi caso sí aplica eso, de barriguita llena y corazón contento. Pero bueno, ustedes no lo sé, amigochos, ¿cómo están? ¿Ya desayunaron? Cuéntenos cómo les va el día de hoy, qué planes tienen para hoy, miércoles, ya gracias a Dios, mitad de semana. Thanks God. Ya mitad de semanuki, y ahora sí empezamos a planear qué vamos a hacer mañana. ¿Por qué? ¿Por qué mañana? ¿Por qué mañana juega México?
1: Ay, es verdad. Ya la había olvidado.
0: Sí, neni. A la botanita, tu salchichita, tu manguito, tu jicamita. No sé, ¿qué les late botanear? Porque es a partir de las 6:30 de la tarde es la transmisión del partido.
1: ¿Lo vas a ver, Ami?
0: ¡Obvio!
1: ¿En serio?
0: Ay, pero por su clakes. ¡Claro, Amix! Hay que apoyar a México.
1: Me sorprendes, Méndez.
0: Mira, es que cuando es mundial sí me gusta el fútbol. Ajá. Te digo, ayer andaba yo viendo un partido.
1: Ajá.
0: Entre Jordania y Austria.
1: Ajá. Bueno, sí, me mandaste la evidencia.
0: Muy bueno.
1: Pero estaba tu ojo.
0: Estaba mi ojo, pero bailando, muchachos. No, pero ¿sabes qué? No, la neta sí estuvo bueno porque anularon un gol a Amix.
1: Ah, mira.
0: Porque un gol lo empujan, lo impulsan con entre el hombro, antebrazo y...
1: Ajá.
0: Y así, entonces, los de Jordania dijeron, no, es que eso no fue gol, eso fue mano, no sé qué. Entonces ya fue el árbitro.
1: Ajá.
0: Al bar, you know, a checar las imágenes. ¡Adelante con las imágenes! Así tal cual, ¿no?
1: ¡Chimino!
0: ¡Adelante con las imágenes! Y lo revisó y vio que efectivamente sí habían metido manita.
1: Ajá.
0: Y después, igual meten y anuló el gol.
1: Ah, claro.
0: O sea, ya estaba Austria 2 y Jordania 1 y el segundo gol de Austria, pum, pum, lo anuló. Ajá. Pero ¿qué crees? Que a los minutos metieron otro.
1: Y ese sí fue.
0: Ese sí fue válido. Y después
1: le meten otro.
0: No me acuerdo exactamente, ya estaba con un ojo abierto y el otro ya diciendo bye bye, pero también al final le marcan un penal en favor de
1: Jordania,
0: Austria. En favor de Austria y lo meten. Entonces quedaron 3-1, pero sí estuvo movido.
1: Sí, le dieron batalla.
0: Sí,
1: el partido que me dio más sentimiento fue el de Curazao, muchacha.
0: ¿Cuánto, Amix?
1: 7-1.
0: Ay, no.
1: Pobrecitos.
0: No manches. Uh-huh. Igual ayer jugó Argentina.
1: No vi en cuánto
0: los
1: acabó.
0: Los 3 goles de Argentina, adivina quién los metió.
1: Ay, no me cae bien. No me gusta.
0: ¿Cómo querés?
1: De verdad. Y justamente ayer hablaba con una amiga de eso. No me gusta.
0: ¿No te gusta Messi?
1: Nada.
0: ¿Pero por qué, neni?
1: Siento que está sobrevalorado.
0: No manches, pero tremendos golazos que se aventó
1: ayer.
0: No,
1: sí, claro. Debe tener talento y todo. Pero en mi opinión siento que es demasiado.
0: O sea,
1: que la cometió faltas también en el juego.
0: Sí, pero lo idolatra. Lo idolatra.
1: Llega un punto en el que ya no logran diferenciar su fanatismo hasta su admiración por un juego limpio. Y la verdad, sí cometió faltas. Pero ni siquiera le elevó. O sea, a otro jugador, por menos, le hubieran puesto una amarilla.
0: Ey.
1: Pero él, por ser él, no le pusieron nada y sí cometió ahí algunas faltas. Entonces, eso es lo que a mí no me gusta.
0: Uh-huh. O sea, pero yo sabes qué vi ayer,

0: habían playeras de gente de Argentina que decían Messi, pero decían Mesías. Y yo, ala.
1: Ay, creo que eso, creo que no es él que lo que me cae mal, sino la gente fanática.
0: ¿Qué te pasa?
1: Ay, hoy
0: no
1: estoy.
0: Es que sí lo adoran, lo adoran. Claro. Y aquí también hay un chorro de fanáticos, Chavi.
1: Sí, sí, sí, claro.
0: Conozco una amiga, le puso a su hijo Lionel. ¿Adivina por quién?
1: ¿Por Messi?
0: Sí. Saludos, Fanny. Saludotes. Pero, ajá, o sea, es una superestrella de, del
1: sí,
0: fútbol.
1: Claro.
0: Y hay que aprovechar porque que al parecer ya es su último mundial.
1: Vaya.
0: Tanto de él como el de...
1: Ay, Cristiano Ronaldo.
0: Papi.
1: Ese sí me cae bien.
0: Sí, igual a mí. Bueno, fíjate, es que los dos tienen sus
1: pero cosas, a ver,
0: sus
1: ¿cuál,
0: pros y sus contras.
1: ¿Cuál es tu favorito?
0: Know? A mí... Ay, es que no sé.
1: Mi favorito
0: a mí me gusta
1: es
0: más
1: Ronaldo.
0: Cristiano Ronaldo.
1: Sí, claro.
0: Pero, o sea, es que... Pues, es que también me...
1: ¿Cómo?
0: ¿Qué dije?
1: Peutea.
0: ¿Neta? Sí. Ay, perdón, se me salió. Ni cuéntame. Es que los dos son buenísimos.
1: Sí.
0: Son buenísimos, pero también si te vas a ver el número de seguidores. No manches, Cristiano Ronaldo tiene mucho más que Messi. O sea, en Instagram.
1: Ando perdida.
0: No en sé. La real life, no sé, aquí en Latinoamérica, yo creo que Messi es así el wow. Y más, obviamente, ahí en Argentina, ¿verdad?
1: Uh-huh.
0: Pero, pues ya, a disfrutar el mundial de estos dos chamacones, porque 2026, porque ya, yo creo ya que ya este año es el último mundial de estos chamacos.
1: Ay, sí, ya, que se retiren.
0: Ay,
1: o sea, ya jugaron, ya, no, hombre, que vivan su vida, que disfruten.
0: Sí. No, que
1: un disfrutar.
0: Un requete disfrutar de aquí hasta sus bisnietos, tataranietos, tataranietos. Sí. Bueno, ustedes, muchachos, ¿cómo van a ver el mundial el día juevesito, el partido de México? Y hay que hacer la botanita, Mix, ¿no? Mínimo.
1: ¿Lo vas a ver?
0: De verdad que sí. Es que tengo curso, entonces un ojo en el curso y el otro en el mundial. ¿Tú no lo ves?
1: Pues,
0: ni porque sea México.
1: Es que no me... Sí lo veo, o sea, sí lo vería, pero así en ambiente de relajo con amigos y todo, ¿sabes?
0: Ajá.
1: Pero que yo me siente así en la sala, querer verlo.
0: Dios. Ay, ah. Entonces, bueno, yo te iba a invitar, pero ya.
1: Aparte voy a estar entrenando a esa hora.
0: ¿A las 6:30?
1: Sí.
0: ¿No entrenas a las 4?
1: 4:30.
0: ¿Ahí está?
1: Termino a las 7, 6:30, 7.
0: Te iba a cansar mucho, nena.
1: Aquí ya es el sábado la carrera.
0: Ah, muchacho. Sí es cierto.
1: Ay, pero bueno, te llegó un mensaje.
0: Ay, qué lindo, qué bonito.
1: Espérame, te pongo tu rola.
0: Ándale, gracias, Chimino.
1: Ay,
0: a ver, ¿qué dice por aquí? Buen día, neneitas. ¿Cómo están? Las extrañé ayer, ya que descansé y no las escuché. Hoy pensé que no iba a haber programa. Saludos desde el coach, Ruta de Hospitales. Óyeme, ¿cómo? ¿Por qué no iba a haber programa, bebé? Para nada, neni. Aquí de lunes a viernes se trabaja, a menos que me ocurra una situación
1: que den el día
0: comprometedora o que den el día, exactamente, pero sí, corazón, aquí de lunes a viernes estamos al pie del cañón a través de TRC Radio, ya lo sabes, saludotes y que disfrutes el programa del día de hoy. Mira, puedes pedirnos la canción que tú quieras, te la ponemos siempre y cuando sea aprobada por la Federación de Canciones de TRC.
1: Chimino.
0: A ver, saludos para Frankie también, que dice, qué show, baby, saluditos. Hola, baby, saluditos, ¿qué tal? Frankie seguro ya tiene la botana empezando a cortar su jícama para mañana, ya desde ahorita. Su piñita, su
1: pica. Empieza a curtirse.
0: Ándale, su manguito, machabocho. Saludos, amigos.
1: Qué rico.
0: Sí, la verdad.
1: De fruta picada.
0: Fruta fresca. Es nutritivo, refrescante y delicioso. Bueno, amigos, vámonos con una rolita.
1: De una.
0: ¿Sabes qué? Ayer escuché esta canción y estaba, obviamente, escuchando a Pablo Alborán. Ah, ya sabes. En Spotify.
1: ¿Es de Pablo Alborán?
0: No. Ah. Es de otra persona. Pero entre, como estaba escuchando así este ritmito aquí, popcito sabroso, rico, pues que me apareció una sugerencia de canción. Me gustó, amigos. Está bien bonita. Es de Antoñito Molina.
1: No lo ubico.
0: Yo tampoco, pero me gustó su canción ayer.
1: ¿Está bonita, romántica o cómo?
0: Está bonita, sí. O sea, pero es Escúchala. Se llama Me Prometo. Se llama Me Prometo. Está la canción 10 de 10. Me gustó muchísimo. Bueno. Así que, pues, escuchen la letra y ahorita que regresemos les platico de Antoñito Molina, que la verdad no había tenido oportunidad de escucharlo, pero pues dije, pues, propuesta musical nueva para que podamos disfrutar de música nueva aquí por TRC Radio. A ver, ¿qué dice por acá? Otro mensaje. Buen día, saludos, bellas damas. ¡Ay! ¡Ay, buenos días! ¿Qué tal? Dice, Sandy, deja de pensar en la inmortalidad del cangrejo.
1: ¿Pero cómo? ¿Por qué?
0: Porque se me hace que porque no quieres ver el partido de fútbol. Me encanta su relajo, dice, bendiciones. Soy su ídolo. Soy su ídolo.
1: De nosotras, o sea, obviamente.
0: Claro, o sea, a ver.
1: Hay otro mensaje, ese es otro.
0: Este... ¡Camadra! ¡Saludos! ¡Ponme algo de Pablo Alborán!
1: ¡Ay, ¡Ame,
0: por
1: no,
0: favor!
1: ¿Por
0: la,
1: qué?
0: La gran maravilla de ponerme...
1: ¿Por qué?
0: Los aplausos.
1: Amigos, ¿por qué? Acaban de darle cuerda. Ay. Ya se va a tratar de solo un programa de... Pablo Alborán otra vez.
0: Déjame. Ay, exacto. Gracias. No. Gracias, Chimino. Gracias por esos aplausos.
1: Ya.
0: Hay una rola que se llama Orión. La pueden poner. Ok, ¿quién la canta? Cuéntanos y te la ponemos. Ahorita te ponemos a Pablo Alborán, Ricardo. Me cuesta mucho trabajo. Pero ahorita te la ponemos. Vamos con Antoñito Molina. Está bonita. Escúchala. Escúchala, Amix. Te va a gustar.
1: Okay, okay.
0: Se llama Me Prometo. Está bonita.
1: Bueno, pues vámonos ya.
0: Es de amor así hacia uno mismo. Sí, pero está bonita. Las 8:21. Ahorita regresamos. Quédense aquí en Que Show por TRC Radio. ¡Yuhu!

0: ¿Qué tal? Está bonita la letra, me encantó. Me gustó mucho cómo interpreta este muchacho. Se llama Antoñito Molina. Oigan, esta canción es del 2024, pero no la había escuchado. ¿Me gustó? ¿Te gustó? ¿O X?
1: X.
0: ¿Neta? A mí me encanta. Es que ese tipo de música a mí me gusta. Sí.
1: X.
0: Ay, esta mujer más insensible. Bueno, si lo quieren seguir en sus redes sociales, es Molina Oficial guión bajo.
1: Velo.
0: Es español, tío. Ah, es que me encanta.
1: Ay, Dios. Y siguiendo esa línea, ahora vamos a escuchar a Pablo.
0: Obvio. Oigan, pero les cuento les voy a comentar de Antoñito Molina. Bueno, si les gustó, aquí les va datos de este muchacho. Tiene 37 años, jovencito, un jovenazo. Nació en Cádiz en el año de 1988. Y pues realmente que está pues con esta frescura musical que les digo, no había tenido oportunidad de escucharlo, pero ahora pues ya escucharé sus demás canciones porque sí me gustó su ritmo, el tipo de propuesta musical. Ahí se los dejo a ustedes igual, por si quieren seguirlo. Pues está padre. Me ha gustado, maja. Oye, a ver, dice... ¿Quién puso ahora tendremos que escucharlo? ¿Ricardo?
1: No, yo.
0: Ah, oye. Bosa y Elena Rose, la canción de Orión. Ah, bueno. Ok, Orión. Ahí se me antojó una galleta.
1: ¿De Oreo? O sea, ¿qué galleta?
0: Oreo. Un Oreo.
1: ¡Ay!
0: ¡Tarán, tarán, tarán, tarán!
1: ¡Ay, Dios mío!
0: ¡Qué simpática!
1: Por favor, te apaga el micro. A ver, ya le voy a apagar su micro a la Olguita para que no escuche.
0: Malvada.
1: Aquí no hacemos esos chistes, ¿eh?
0: ¡Tarán, tarán, tarán, tarán! Cierto, la buscamos, claro que sí. Oye, Ricardo, ¿cuál quieres de Pablo? Ay, sí te dio risa, admítelo. Morío, muchacha. Ya sabe de qué me
1: acordé. Ya me acordé de qué Orión estás hablando.
0: Ay, no, pero ese no se me dijo.
1: No.
0: Ay, no, amigos, chiste de aquí, chiste interno. Una disculpita. Riámonos como señoras Bridgerton, Amix. Ay, somos terribles, ¿verdad?
1: Ay, sí, vamos a escuchar una de Pablo Alborán, que sea la de Saturno, ¿no?
0: Ay, no, Saturno es muy triste.
1: Esa vamos a escuchar.
0: Me da mucha tristeza esa canción, pero está bien. Vamos a petición de mi amigo Ricardo René, que dice que por mi culpa escuchó a Pablo Alborán hasta altas horas de la noche. Ricardo, pues perdón, es que a mí me gusta.
1: Lamentamos mucho, Ricardo, que hayas tenido que desvelarte por eso. Te entiendo perfecto.
0: A ver, catafíxiame la de Pablo por una de Charly Sa. Aquí no tenemos catafixia. Disculpa, pero aquí no es en familia con Chabelo. Ya se anunció que se va a poner a Pablo Alborán. Así que Pablo Alborán será. Después ponemos a Charly Sa. Ah, sí.
1: Ya ven, tantito le dan cuerda a esta mujer y no se metan con Pablo Alborán y con los ancianitos de
0: Pablo. ¡Óyeme! Vetada, vetada.
1: Porque se pone crazy.
0: Ya, sí, yo sí me revelo. Me pongo loca como las cucarachas con el calor. Me pongo a mordisquear todo.
1: Ay, pregunta. Bueno, dicen por acá, ponme la de quién.
0: ¡Ay,
1: no! Ok, va. Vamos a ponerla.
0: Esa canción también te mata el corazón.
1: Vamos a poner quién.
0: Ok. ¿Quién abrirá la puerta hoy? Ok, sale. Pero a ver, espérate. Mi nombre es Julius Balam. Uh-huh. Saludos,
1: el que
0: Julius.
1: Pidió este,
0: ¿a la Charly Sa?
1: No, la de Orión.
0: Ah, ok, Orión. Ahorita te la ponemos.
1: La de Charly Sa es el lobito.
0: Lobito, no hay catafixia. Te confundiste de programa. No, ya, señoras Bridgerton. Mándale un saludo
1: a locutoras de radio.
0: Exacto. Ay, no, hasta el piste nos van a tirar aquí. Mándale un saludo a mi asesora.
1: ¿De qué? Hoy voy a hablar de eso.
0: ¿De qué?
1: Migajeras. Alpiste.
0: Ah, por el alpiste. Y yo, ¿cómo? Mándale un saludo a mi asesora de ventas, Giselle Martínez. Saludos a Giselle Martínez. ¿Cómo estás, Giselle? ¿Hasta dónde te encuentres? ¿Ah, viste? Saludo Giselle, del locutor de los 70s.
1: Como en la película de Encantada, ¿no?
0: Ah, sí, es cierto. Tiene más tiempo que no veo esa peli.
1: Tiene más rato que no escuchaba un nombre así.
0: Está bonita, mira.
1: También bonita. 8:30.
0: ¡Ah, ya! Ya es la hora, ya ha entrado al chat. ¿Quién me jaló mi cabello? ¿Quién me jaló mi cabello?
1: ¿Tú me jalaste mi cabello?
0: Reconoce tu problema, Yadira. Vamos con música, ahorita volvemos. El acento yucateco ha entrado al chat. Pero ya se salió, ya se salió.
1: Oye, ¿la de quién?
0: Abrirá la puerta. Ay. Sí, sí, esa. Pero, vamos a escucharla, Ricardo René. Ok, vamos
1: no
0: con...
1: me la pusiste.
0: Ahorita te la pongo, neni. Esta canción es muy triste, la verdad, pero está hermosa. Así que escuchémosla, la voz de mi favorito del mundo mundial, Pablito Alborán. ¡Saludos, Ricardo! ¡Disfrútala! Aquí va.

0: ¡No! ¡No, Pablo, no!
1: ¡Suéltame! ¡Me lastimas!
2: ¡Ay, Dios mío!
1: Escúchala.
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1: ¡Ay!
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0: Lo bueno que no le gusta a Pablo Alborán.
1: Ay, tiene sarta. ¿Cómo no me va a gustar ahora si por ti a cada rato se escucha?
0: Es que canta precioso. No, no, no. Yo, cuando esta canción está en vivo, muchacha, se te eriza hasta tu pestaña. Así te lo digo.
1: Hasta donde las arañas te
0: dejen su nido. Hasta su uña le sale su erizamiento a tu uña. Hasta te carece tu uña.
1: Es que está muy bonita. Esta sí me gusta.
0: Sí, está preciosa.
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1: Ay, ya.
0: Tú me enseñaste
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0: ¿En dónde? ¿En dónde?
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1: Dos por uno, dice por acá.
0: Dos por uno, ¿cómo que dos por uno?
1: Dos canciones.
0: Ah. Ahí está Ricardo, para que digas. Que no digas que no se te consiente.
1: ¡Yuhu!
0: Guiño, guiño.
1: No sé quién es el más consentido.
0: Ay, no, sí me encanta. Luego, en el concierto, de verdad, les juro, o sea, en el concierto hay una pantalla impresionante atrás, o sea, una cosa así gigante. Y empieza a sonar, y sale Pablo en medio, y atrás Saturno, y yo, no, muchacha, un desmayar. Neta, yo no sé cómo no me he desmayado en un concierto de Pablo. De mensa que me desmayo, luego me sacan y no lo disfruto, Nelly.
1: No. Y te sacan como la ardilla.
0: Me sacan como la ardilla.
1: Te tapan. Te suben y te bajan como la ardilla. Creo que al rato voy a tener rolitas de Pablo Alborán.
0: Ay, muy bien,
1: sí,
0: Amix.
1: Sí, pero así canciones como esta de Saturno.
0: Ay, te paso una lista. Hay una que se llama Ecos.
1: Ándale, no podrás pasarme una lista tú.
0: De los ecos, escucha, de un pasado que aparece cada vez. No, no, no, esa canción está.
1: Hoy voy a tener especial de Pablo Alborán. Ahí está, dicho está.
0: Lo bueno que la traigo harta con ese hombre.
1: Pues ya,
0: mira,
1: que
0: cuando vaya a Mérida te voy a llevar al concierto.
1: Bueno, conste que toda la gente, sí, los 4,000 conectados que están ahorita aquí, ya lo escucharon. Ya quedó Olga que me va a llevar a Mérida.
0: Sí, Amix, pero a Mérida, porque al otro lado me sale muy caro en el Auditorio Nacional. Es mucho, nena,
1: es mucho.
0: Pero ¿sabes qué? Sí, o sea, si tienen oportunidad de verlo en vivo. Es más, si hay oportunidad de que venga para carnaval o algo así.
1: Ándale.
0: O un concierto de Navidad.
1: Eso.
0: ¡Uf! ¡Qué cosa! ¡Qué artista!
1: Ahí estará Olguita en primera fila, ¿eh?
0: Duermo desde un mes antes allá para que nadie me gane mi lugar. Ahí pernoctando en la catedral.
1: Con
0: las palomas. Con la paloma la señora de las palomas de la película de Macaulay Culkin, así, mi pelo pashush.
1: Ahí le llevamos toda su bolsita de arroz a Olga para que alimente.
0: Bueno, ya mucho relajito, Abby, mucho relajito.
1: A ver, por
0: hay
1: acá.
0: Hay que comportarnos.
1: Ay, mira, pues, al rato.
0: Los saludos.
1: En brazos de ella, dice Caramelo, Ecos es muy buena.
0: Caramelo.
1: Miedo, me encanta. ¿Cómo se llama, Ricardo?
0: Está, sí, la de Miedo. Eso. Está, wow. Desencuentro, niña, puedes olvidar mi nombre, puedes olvidar mis...
1: Eso.
0: ¿Cómo va? Puedes olvidar...
1: Ricardo, escúchame al rato a las 11, especial de Ricardo.
0: Puedes olvidar mi nombre, puedes olvidar mis besos, pero en el alma permanecen mi voz y mi recuerdo.
1: Mi amor.
0: Toma. Esta es mi favorita.
1: ¿Cuál? ¿Miedo?
0: Desencuentro.
1: La voy a buscar. Ahí está ya.
0: Ay, perdón.
1: Ahí está, viste, segunda. Dicha, te voy a poner chile en tu boca.
0: Ay, sí, nena.
1: Acá estoy dejando de decir esas palabras.
0: Así como a los loros.
1: Ándale, te voy a lavar la boca con jabón. Ahí está, a las 11, especial de... ¿Cómo se llama? Pablo Alborán.
0: ¿Cómo se llama?
1: Pablo Alborán.
0: Muy bien. Eso. El mejor especial del mundo mundial.
1: Ay, por acá te hacen una pregunta.
0: ¿Qué pasó?
1: Olguita, dime, ¿Pablo Alborán o los Baxters? Yo ya sé la respuesta, nada más estoy haciendo como que... No, todos nos vamos a sorprender cuando lo diga. Dale.
0: Ay, no.
2: ¿por qué me hacen?
1: A la de tres.
0: Es muy diferente, porque uno son un grupo musical y el otro es un solista.
1: A la de tres, vamos a decirlo las dos al mismo tiempo, tú tu respuesta y yo la que sé que va a decir.
0: ¿Por qué estoy sufriendo por responder esto? O sea, realmente estoy sufriendo.
1: Una, dos.
0: Pablo Morán. Sí, Pablo. Chin, sí, dije Pablo, ¿verdad?
1: Sí, ya, que se sabe, bebé, se sabe.
0: A la bestia, se pasan, ¿eh? A ver, dice, ah, mira, te manda saludos aquí Fátima.
1: Ay, saluditos, dice, Fátima.
0: En vez de canciones de migajeras, dile que busque himnos para las mujeres. Por ejemplo, Flowers de Miley Cyrus.
1: Ay, mira, mira.
0: Empoderada.
1: A empoderar a las mujeres.
0: Ey, okay. También buena opción, ¿eh? Buena opción.
1: Pero ya anuncié el especial de Pablo Alborán.
0: Ah, sí, pero ese de las mujeres lo haces mañana.
1: Ándale. Voy a tener que cambiar mi tema hoy.
0: No, no lo puedes cambiar, Amix, porque ya dijiste Pablo oficialmente. No,
1: hoy sí, aparte es miércoles de especial, miércoles de Pablo Alborán, pero voy a pensar ahora en otro tema.
0: Ok.
1: ¿Qué tema?
0: Ahorita lo pensamos. Espérate.
1: Ahorita lo pensamos.
4: Ay, mira, mandaron más saludos.
0: Eso.
4: Hacia los es que han mandado más saludos, tío. A ver qué dice aquí.
0: Dice, son un relajo. Dios las crea y ustedes se juntan. Excelente programa. Ay, gracias.
1: Es verídico.
0: Gracias, mi cielo. Ay, así me dijo Pablo.
1: Ay.
0: No, me dijo, gracias, mi vida.
1: Ay.
0: Bueno, dice,
1: mordita tu trenza, nene.
0: Sí, mordí mi trenza, pero lo abrazo tiene. Hasta mi cabeza puse en su hombro.
1: Ay, nena. Bebé.
0: Mi cabeza. Me da risa esta palabra. Mi cabeza. Dice, saludos a las amiguis, más amiguis del mundo mundial. Un saludo a mi cariña Bibi. Jolinis, Pilaricas, Jolines, Pilaricas, oh cielos, una rola de Gypsy Kings, Volare, oh cielos, claro que sí, con todo gusto,
1: Jolines.
0: El Volare, tía, el Volare, dice que se te paran los pelillos con esa rola, dice
1: Emilio. Ay, por acá ponen, hay preferencia.
0: ¿Por qué? Aquí nunca.
1: Ay.
0: Jamás.
1: Jolines, me gusta la de...
0: Jolines, tía, Jolines.
1: Con acento en la J.
0: Ah, exacto.
1: Jolines.
0: Así como estuviera... No es cierto. No iba a decir una cochina.
1: No puede
0: ser. Ya me leíste la mente, ¿verdad? Bueno, vamos con Gypsy Kings.
1: Dale, dale.
0: Porque andamos muy españolas hoy. Sí. Y andamos complaciendo a nuestros fanceses. A nuestros queridos amigos. Ay, también la de Orión.
1: Jolines.
0: Ponemos Gypsy Kings y Orión juntas, dale.
1: Okay, de una.
0: Ahora, las dos para que nos dé tiempo.
1: Karaoke hoy.
0: Okay. Claro. ¿Quién pidió Volare? ¿Sí, no?
1: Sí, la pidieron. La de mi cariña Baby.
0: Es de Volare.
1: Ajá, ¿no? Volare.
0: Ok, Volare. Oh, muy bien, maravillosa canción. Y luego nos vamos con la canción de Orión, que también nos solicitaron. Música, amiga Sandy, cielo, súbele. Oh, cielos.
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0: Ah, mira que sí, ya sabía. O sea, sí sé cuál era, pero no sabía cómo se llamaba.
1: Ah, mira. Pues se llama Orión.
0: Muy bien, está sabrosona.
1: Está movidona.
0: Ese es Seú.
1: Te lo juro.
0: Las 8:53. ¡No!
1: ¡Ay, no!
0: ¡No! No puede ser posible.
1: Qué
0: ya.
1: Rápido pasa el tiempo.
0: Se gastó la hora, nene.
1: Gastado se hizo.
0: ¿Cómo vas?
1: Sí. ¿Por qué? Ay, no entiendo.
0: Se pasa muy rápido los minutos. Sobre todo cuando andamos acá en el relajito.
1: ¿Qué andamos? Es que nos hubieran visto con Volaré. Estábamos coreografiando. Oiga, era el torito con su patita. Y yo, ole.
0: Y Sandra con su capa.
1: Y con mis castañuelas.
0: Ah, claro, claro. Ay, es buenísima esta canción. Me encantan los gypsy.
1: No hay manera de no reírte con esa.
0: ¿Ah?
1: No hay manera de no reírte.
0: Sí, está súper padre.
1: Ya llegó
0: Don Iván. Ya se acabó el
1: perjúmenes.
0: Programa.
1: Ya llegó.
0: Son tus perjúmenes, mue.
1: Eso.
0: ¿Qué tal, qué tal? Bueno, muchachos, ya.
1: Vámonos. Aún quedan 5 minutos.
0: Oye, me creo que quedó una canción pendiente.
1: ¿Cuál?
0: Ah, Charlie Sa. A ver,
1: sí.
0: ¿Cuál quieres de Charlie Sa, Lobito? Ya no hubo catafixia, pero pues sí hay tiempo.
1: Hay tiempo.
0: Hay tiempo de ponerte la corazón de melón. ¿Qué cosa?
1: ¿Qué dijo?
0: Que cuando vamos al Kosh, Mau.
1: Se está gestionando nuestro permiso de salida.
0: Sí, es que
1: que no podemos nada más subirnos
0: no.
1: Y echar relajo, ¿no?
0: Hay que tener ahí ya todo
1: en orden,
0: en orden.
1: Papeles en regla.
0: Voy a hacer que nos metan perezas.
1: Ay, muchachas. Ay, los quiero ver a todos juntando su moneda para que nos saquen del tambo.
0: Ay, no, ahí llevan los tabaquines.
1: La de sembré una flor, dicen
0: sembré
1: por acá.
0: Sembré una flor, madre mía.
1: Que si ya metimos el oficio.
0: Ya en eso estamos, lo estamos redactando todavía.
1: Ya tenemos la fecha.
0: Bueno, yo tengo aquí flor sin retoño, pero no la de sembré una flor.
1: Chécame ese nombre, por favor, Lobito.
0: Se me hace que es la de flor sin retoño.
1: Esa, dice.
0: Esa.
1: Esa mera es. Pues ¿de dónde sacó la de sembré una flor?
0: ¿Sabes? El que quiere una flor, quiere una flor. Una florecita.
1: El que quiere su flor la está sembrando.
0: Quiere vestirse de abejita para ir a la florecita. Abejita
1: chiquitita, abejita chiquitita, abejita, dime dónde estás.
0: Ese es un gato, ¿no?
1: Mi, es un pito.
0: ¿Qué?
1: Mi, dice como un pito de un carro, pues.
0: Mi,
1: ándale, mi. No, gato.
0: Ese es el correcaminos.
1: Ándale. Miau,
0: y está en la carretera y es un mit.
1: Ten la seguridad que se trata de mí.
0: Mit. Ya basta. Ya, Dios mío, perdón.
1: Ay,
0: no se deja llevar por el relajito.
1: De veras que son peor que el chechen.
0: ¿Por qué?
1: Lo de la abejita, dice, pobre.
0: Ah. Ahí te vamos a regalar tu traje para la próxima primavera, Lobito. Lo siento, papito. Se te quiere, Lobito.
1: Y tu florecita también.
0: Tu florecita, mimi. Ya basta.
1: Uy, comimos payaso.
0: Hoy sí, hoy definitivamente.
1: Ya, vamos.
0: Pues vamos con flor.
1: La de siembre una flor.
0: No, flor ¿sí? Sin retoño. Ay, Lobito.
1: Dile al Lobito, vamos a sembrar.
0: Él ya se preparó, ya estuvo.
1: Ya lleva su tierra, su abono.
0: Su palita.
1: Su semilla para sembrar su flor.
0: Su regaderita, todo. Muy bien.
1: ¿Y cómo se llama?
0: Flor sin retoño. Vila.
1: Sembré una flor sin retoño.
0: Bueno, es algo de una flor. El jardín, pues. El jardincito.
1: Ay, ya, vámonos.
0: Bueno, vámonos. Cuídense, amigos chulos, guapos, preciosos. Las 8:57. Miau, miau, miau, miau. Ya nos vamos.
1: Miau, miau.
0: Hasta mañana, si Dios quiere. Mañana. Ay, es rebobinando. Me encanta. Me fascina. Bueno, cuídense mucho. Les dejamos con esta canción a petición del Lobito Ávila. Charlie Sa, flor sin retoño, sembré una flor, como le quieran poner.
1: La flor esa, pues.
0: La florcita.
1: Se pone como una flor.
0: Como la flor, exacto. Como la flor. Vámonos. Hasta mañana, chiquillos, my babies. Besos, mis querubines hermosos. Vela, se sigue carcajeando. Gracias a Sandrita Costa en controles. Gracias a ustedes por sintonizar y por pedir sus rolitas favoritas. Saludos a todos. Gracias, gracias, gracias. Sigue. Pellízcala. Y va para que se deje de reír.
2: Sí, hombre.
0: Dale un pellizco.
1: Ahí está la rola del lobito.
0: Sandra, compórtate. Vela, le hace la maldad. Soy Olga Barrera, chuladas. Hasta mañana. Bye.

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1: Hola, buenos días, gracias por estar con nosotros una vez más en este espacio a través de la señal del sistema de televisión y radio de Campeche. Qué bueno que nos acompañen una vez más aquí en La Jícara, cuando son las 9 de la mañana con 5 minutos en este miércoles 17 de junio de lo que va avanzando este 2026. Gracias por estar con nosotros. Mañana calurosa, la de esta mitad de semana aquí en la ciudad y puerto de San Francisco de Campeche. Atentos, muy atentos a la información meteorológica. Bueno, mañana juega México, mañana juega la selección mexicana en su paso, ¿verdad?, por este Mundial 2026, mañana contra Corea, ¿verdad? Entonces, Corea del Sur, estaremos muy atentos, pues, evidentemente, a todas las acciones no relacionadas con ello. Y pues, ya sabe, la fiesta mundialista que se desarrolla en estos días. Bueno, aquí le damos la bienvenida a todo el equipo de radio, de televisión, que está muy atento a todo el tema informativo, y le doy la bienvenida Juan Ventura Balán Avilés. Mi compañera Abigail Ortega no podrá estar este día con nosotros, pero ya se reincorpora después. Ya le avisó a todo el mundo, ya le avisó hasta la FIFA por aquello de las de los detalles, ¿verdad? Así que aquí estamos para llevarle toda la información más importante en esta hora de la mañana. Gracias, un saludo para usted que nos escucha ahí, pues en casa, en el negocio, en el automóvil, donde quiera que usted se encuentre. Muchísimas gracias por el favor de su atención. Muy temprano, con nuestros compañeros aquí en TRC Radio, Pepe Bencomo, Lilian Ávila, mi compañera Olga Barrera, Sandra Costa, continuamos con nosotros. Así nos vamos, durante todo el día, que hay locutores aquí en TRC Radio. Gracias por estar con nosotros. Bueno, pues vamos a iniciar con la información que tenemos para usted. En días pasados habíamos comentado este tema respecto a que ya le urgía una manita de gato, ¿no?, o una garra de jaguar al malecón de la ciudad. Y es que, pues sí, es un lugar muy utilizado, un lugar que, pues, nosotros como campechanos, pues, si no cada fin de semana, pues algunos también van a diario ahí a hacer sus ejercicios, actividades recreativas, van a pasar un rato con la familia, van a llevar ahí a los, de verdad, llevan a los niños, a los abuelitos, a las mascotas. Bueno, es un punto muy concurrido, ya lo hemos platicado. Además de que nuestro malecón como que lo tenemos de frente, lo utilizamos todos los días. A diferencia de otras ciudades, ¿no?, el malecón como que viene siendo una cara muy importante de nuestra ciudad. Y ya necesitaba urgentemente el tema del mantenimiento, además de todos los turistas, tanto nacionales como extranjeros, que se puedan encontrar aquí en nuestra ciudad. Sabemos que es un punto obligatorio para visitar. Bueno, pues luego de que el gobierno del estado anunciara una inversión muy importante para realizar estos trabajos de restauración en nuestro malecón, bueno, pues le preguntamos a las y los campechanos sobre esta medida. Para algunos resulta prioritario mantener el malecón en óptimas condiciones, otros también dicen que es necesario hacer inversión en las colonias. Pero ¿para qué le cuento? Mejor vamos a escuchar lo que nos comentó la gente durante este sondeo.
2: Ser, ¿no? O sea, está muy dañado, está corroído, necesita mantenimiento. Debe ser constante porque es un lugar turístico. ¿Me explico? O sea, hay visitantes, hay y nosotros también como ciudadanos también vamos a hacer deporte, caminamos.
3: Prioridades en las colonias que hacen falta iluminación, hace falta reparación de calles, eso es lo más importante, no lo del malecón que está haciendo la gobernadora. Hay un desgaste también del malecón, eso sí.

0: de que ojalá y las obras pues puedan llevar un ritmo adecuado, porque pues y evitar las menores de las molestias posibles, ¿no? Porque sabemos que si bien va a haber gente visitando la ciudad, se espera que haya mucha gente visitando nuestra ciudad en estos meses, ¿no? Julio, agosto, septiembre. Pues ojalá y los trabajos no molesten tanto, ¿verdad? Las actividades turísticas, porque es otro tema. O sea, es muy incómodo, o es no es lo mismo, ¿no? No es la misma experiencia cuando de repente con mucho ánimo, con mucha ilusión, de repente quieres visitar un lugar y llegas y no, que están en obras, ¿no? Están en remodelación, hay trabajos, hay maquinaria, están chambeando. No es lo mismo, no es lo mismo, ¿no? Pero ojalá y lleven un ritmo adecuado para que no haya inconveniente, digo, sobre todo para la gente que nos visita, ¿verdad? Nosotros podemos aguantar, quizá más adelante sabemos que vamos a tener nuestro malecón lindo otra vez. Lo sigue estando, pero más, ¿no? Como se merece. Pero esa es la cuestión, ¿no? Y además de que, pues, se insiste siempre, ¿no? En el cuidado, en el que todos debemos de cuidarlo, evitar el tema del vandalismo, del cual ya también hemos hablado muchas otras ocasiones, ¿no? El tema de que de repente, híjole, hay gente que, hay ratas rabiosas que se roban todo, ¿eh? Hay ratas rabiosas que se roban todo, se roban las lámparas, hasta los botes de basura. Hay gente de verdad que, bueno, ya sabe, ¿no? Que realmente puede causar mucho daño, pero lo importante es eso, de que la civilidad impere, los campechanos somos gente responsable y sabemos también cuidar las cosas y sobre todo lo que nos pertenece, ¿no? A todos. Así que, pues ahí está el comentario en esta mañana cuando son las 9:12, vamos a dar paso a la información más importante hasta esta hora. Vamos entonces a la Jícara al Día.
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0: Víctor Sarmiento Maldonado, secretario de Gobierno, aprueba el Congreso Local reforma para proteger el trabajo de artesanos. Avances del 19% en viviendas. Además, en esta mitad de semana, datos importantes, recomendaciones. Tenemos entrevista esta mañana. Quédese con nosotros porque en breve estaremos platicando con la doctora Virginia Peña sobre el Día Internacional del Donante de Sangre Voluntario. Todo esto y más en vivo aquí en La Jícara.
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0: No podemos empezar el programa sin antes, pues sí, como lo hacemos siempre desde hace años, felicitar a las personas que el día de hoy están de onomástico, están festejando el día de su santo. Muchísimas felicidades. Saludos para aquellas personas que llevan los siguientes nombres. Por ejemplo, Marciano, muchas felicidades. Ismael, Isauro, muchas felicidades. Isauro, Ismael y Marciano, pásenla de lo mejor. Fortísimo abrazo, muchas felicidades. Hace poco fue quincena. Seguramente, pues bueno, habrán opciones, ¿verdad?, para disfrutar en este día, en esta mitad de semana. Y cuando llega la mitad de semana, cuando llega el miércoles, siempre estamos más para allá que para acá. Así que, pues ahí está el saludo el día de hoy. Pues vamos a saludar y vamos a darle el mensaje, ¿verdad? El mensaje que nos envía TRC Radio en cada mañana con mucho gusto y que siempre le compartimos a través de este espacio. Y es un consejito que nos damos todos. Dice así: hay personas que transmiten tranquilidad aún en los momentos difíciles. Ese también es un talento que vale la pena cultivar. Sí, definitivamente. A veces nosotros nos vemos, pero del otro lado, ¿verdad? Que estamos desesperados, estamos preocupados, estamos angustiados, estamos tristes, estamos bajoneados y queremos que alguien más nos ayude, nos aliente, ¿no? Pero a veces nosotros como que no hacemos lo mismo, ¿no? De repente podemos ver a la otra persona que literal se la está llevando, que está bien preocupada, que está bien angustiada, que está bien tristona,

0: Y como que de repente, ¿será que le diga algo? ¿Será que le comente algo? ¿Será que pues no sé, sea necesario que le comparta algo? Y yo creo que sí, yo creo que sí. Así que pues en algún momento también nosotros lo podemos necesitar, y definitivamente no. Aunque sea ese clásico comentario, aunque te digan, ¿no? Dicen algunos que a veces puede convertirse quizá en una esperanza, pero con que te digan, ¿no? Pues todo va a salir adelante, no te preocupes, todo va a estar bien. Cuando alguien te dice esas palabras, en los momentos más difíciles, cuando te lo dice alguien que aprecia sobre todo, alguien que sabes que está ahí, y que siempre ha estado, pues de repente la cosa cambia, ¿eh? Aunque sea el panorama más difícil, y cuando de repente alguien te dice, no se preocupe, vamos a esperar, todo debe salir bien. Entonces, yo creo que realmente son palabras muy importantes. Dicen por ahí que las palabras se las lleva el viento, pero otras de verdad pueden transmitir mucho. Así que pues ahí está el mensaje que nos da en TRC Radio en esta mañana. Hay personas que transmiten tranquilidad aún en los momentos difíciles. Ese también es un talento que vale la pena cultivar. Son las 9:16. Vamos a hacer nuestra primera pausa y regresamos con más. Recuerde que estamos en vivo a través de la señal de TRC Radio 89.3 FM, 920 amplitud modulada, y TRC Televisión en el canal digital 4.1 y también en redes sociales. La breve pausa y volvemos.
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3: Muy buenos días, amigas y amigos conductores. Les informo que Avenida Central mantiene lento avance en ambos sentidos, desde Circuito Baluartes hasta la Avenida Colosio. Avenida Gobernadores registra carga vehicular desde la Avenida Aviación hasta la Avenida Cuauhtémoc, así como en el carril lateral de la Ría. Avenida Hidalgo reporta avance continuo hasta el semáforo para incorporarse a la Avenida Gobernadores. Avenida Colosio presenta ligera carga vehicular desde el cruce de la prolongación Allende hasta el semáforo de la Avenida Patricio Trueba. Avenida López Mateos mantiene buen avance en ambos sentidos, desde la Glorieta del Seguro Social hasta la Avenida Universidad. Avenida Costera y Malecón registran ligera carga vehicular hasta Plaza Galerías. Finalmente, recuerden que la Avenida Obregón continúa cerrada a la circulación desde la calle San Julián hasta el Seguro Social de Santa Lucía, así como en la Avenida Héroe de Nacozari, desde el Periférico y la Glorieta del Aeropuerto, se mantienen con avance regular debido a la reducción a un solo carril en doble sentido. Les recomendamos manejar con precaución, salir con tiempo, evitar el uso del celular al conducir y llevar bien puesto el cinturón de seguridad. Avi, Juan, amigos, es el reporte vial Campeche y yo soy Mau Montoya. Sigue con nosotros aquí en TRC Radio.
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0: Las 9 de la mañana con 21 minutos, gracias por estar con nosotros y estamos de vuelta y tal como lo anunciábamos hace un momento, se encuentra con nosotros la doctora Virginia de la Peña Hernández, directora del Centro Estatal de Transfusión Sanguínea, Virginia Peña, le agradecemos mucho que esté con nosotros en esta mañana. Gracias, doctora, porque hace poco, ¿no?, platicábamos fuera de micrófonos, doctora, que es Día Internacional del Donante de Sangre Voluntario, y es que, doctora, muchas veces o muchas personas siguen pensando, ¿no?, ya donaré cuando un familiar lo necesite, ¿para qué voy a donar en este momento? Quizá en una emergencia que se presente, debo estar listo, ¿no? ¿Qué tan cierto es esto, doctora?
9: Podemos llegar demasiado tarde. El 14 de junio es el Día Mundial del Donador Voluntario de Sangre. Finalmente, toda donación de sangre es voluntaria, aunque vayan a donar por una persona en particular. Porque es el regalo de un tejido de nuestro cuerpo que se va a introducir a otra persona. Pero en el marco de esta conmemoración mundial, la importancia de que sea mundial es, quiere decir que la sangre para transfusiones para pacientes no la podemos obtener solamente de un buen corazón de un ciudadano hacia otro ciudadano. A pesar de todos los avances científicos y tecnológicos, la sangre solo la obtenemos a través de donantes diariamente en todo el mundo. Entonces, esta celebración es muy importante porque es hacer foco de lo que trabajamos todos los días. Con los medios de comunicación participamos continuamente y decimos las campañas son permanentes. Evidentemente, en este marco es el mejor pretexto para salir a la sociedad y decir es necesario continuamente los donadores estén acudiendo a los bancos de sangre. ¿Para qué? Porque un paciente que requiere transfusión generalmente son pacientes graves. Son pacientes que no les va a dar tiempo de que la familia, los amigos estén yendo a donar.
0: Claro.
9: Por eso los bancos de sangre tenemos estrategias para resolver las transfusiones en tiempo y forma, en el momento en lo requieran. Lo hacemos en México. La donación altruista como tal a nivel nacional está en 8%. De 2 millones a nivel nacional de donaciones que se obtienen, solamente el 8% son altruistas. Y en Campeche, en nuestro banco de sangre, es el banco regional para todos los campechanos, atendemos al año alrededor de 10.000 donantes efectivos, de los cuales el año 25 cerramos con un 4.5%. Nos preguntan, ¿va aumentando? Sí, va aumentando, porque empezamos de cero, tenemos ya 2 décadas trabajando esta información, y en los últimos 2 años hemos incrementado del 3% a 4.5. Cada punto porcentual pues habla de cientos de donantes.
0: Sí.
9: Pero no es suficiente. No es suficiente. Y siempre nos preguntan, ¿hay sangre? Afortunadamente, gracias a la ciudadanía, siempre tenemos sangre. Lo hacemos a través de programas hospitalarios que está dentro del marco legal, que alguien que se va a operar en un mes o alguien ya se transfundió, por ejemplo, las urgencias, un accidente automovilístico en la primera cirugía se lleva 20 transfusiones. Nosotros las resolvemos y posteriormente, en los días siguientes, los familiares nos apoyan donando, se llama recuperación, a mí me gusta más hablar cadena de favores. El 90% del abasto de sangre depende de eso. Esta fecha conmemorativa quería hacer es cambiar la psicología del miedo de ir a donar sangre.
0: Claro.
9: En primer lugar, la gente no sabe que puede estar acudiendo a donar sangre en un momento de su vida, un sábado, un domingo. Nuestro banco de sangre atiende esos días festivos y continuamente los ciudadanos estén manteniendo estas reservas.
0: Y que van a veces, que es necesario que vayan en la mañana
9: o sí.
0: En esos horarios.
9: Hay esta idea todavía de que tiene que ser a las 6, 7 de la mañana. Sí, nosotros empezamos a dar servicio a las 7 de la mañana, pero en el centro estatal atendemos donadores en el turno matutino, en el turno vespertino, sábados y domingos hasta las 4 de la tarde. Y ahí es el 6 horas del último alimento. Porque desde hace algunos años generamos esta amplia cobertura de atención a donadores para no interrumpir sus actividades diarias. Pueden ir en la tarde, pueden ir el sábado, domingo, dedicarles una hora de su tiempo. ¿Por qué una hora? Porque tenemos que hacer una revisión muy exhausta de que el donador no le va a pasar nada, ¿no? ¿Cómo están sus condiciones clínicas? ¿Cómo están sus niveles de sangre? Todo eso se hace antes de la donación. Son estudios pre-donación de sangre. No, desafortunadamente, no todo el que acude y dice quiero donar lo puede hacer.
0: Claro.
9: Puede ser que sus venas no sean aptas y les causemos un moretón y no tengamos la donación, por eso se revisan las venas, hay que revisar signos vitales. El estudio que se hace antes de la donación es medir sus niveles de células, que no tengan anemia, que sus defensas estén normales, y unas células muy importantes que son las plaquetas estén normales. Ese estudio en 5 minutos lo tenemos, y luego pasa a una revisión médica muy escrupulosa, porque nos interesa tanto y el donador no le pase nada, como a los pacientes que vayan a recibir la sangre, tampoco tengan complicaciones con la transfusión. Todo eso está en una norma, en la 253, que nos rige, es un manual de procedimientos para los que trabajamos en banco de sangre, muy rigurosa, porque recuerden que esa sangre es un tejido humano, se lo vamos a introducir a otro ser humano. Entonces los controles de calidad son muy estrictos. El donador, propiamente la donación de sangre son 8 minutos, ese piquetito que le tenemos miedo, y en nuestro personal es sumamente competente porque tiene muchos años haciendo esa práctica de localizar qué vena es óptima para la donación. Uh-huh. Y debe en 8 minutos, lo que molesta es el pinchazo, ¿no? Uh-huh. Como cualquier piquetito de aguja, ¿no? Una vacuna, un laboratorio. Y el resto de los minutos ya no molesta. Uh-huh. Se extrae en una bolsa. Los materiales que usamos en banco de sangre son muy especializados. Son plásticos especiales que tienen nutrientes especiales, anticoagulantes. Son sumamente costosos. Todo lo implica la seguridad transfusional y son procedimientos costosos. Que afortunadamente en el estado de Campeche y a nivel nacional, en las instituciones públicas no le genera costo ni a los donantes ni a los pacientes, ¿no? Okay. La sangre es una cobertura, es un derecho, el acceso a las transfusiones es un derecho de todos los mexicanos. Y en nuestro caso, la Secretaría Estatal de Salud, pues es un programa que tiene sumamente protegido. Tenemos un banco de sangre de 2,000 metros cuadrados, es el banco de todos los campechanos. Atendemos todos los hospitales públicos y privados de todos los geografía del estado. Uh-huh. Por eso es tan importante, pero vean la corresponsabilidad. Claro. Ahí estamos como institución de salud pública con una infraestructura modelo, equipo de primera línea. La seguridad transfusional la hacemos con un estudio de laboratorio, incluso en la norma nos ponen como recomendación, más allá de lo obligatorio, hacemos estudios para VIH, hepatitis B y hepatitis C, que se llaman biología molecular, que son las técnicas de laboratorio más avanzadas para evitar riesgos transfusionales. No hay en el mundo otra plataforma más avanzada para seguridad transfusional, y nosotros desde hace alrededor de 7 años la tenemos implementada, y en la norma no es obligatorio, es una recomendación, pero sabemos que es lo más seguro que podemos tener para los pacientes, y afortunadamente las autoridades que nos respaldan, el secretario de salud, el estado, el gobierno del estado, apoya 100% esa seguridad transfusional y la distribución. Por eso es muy importante tener bancos regionalizados. La Organización Mundial de la Salud recomienda que no haya múltiples bancos de sangre por esta complejidad en todos sentidos del programa, sino que debemos tener un banco de sangre como es el centro estatal, regional, que tenga la capacidad de abastecer las necesidades transfusionales para 1 millón de habitantes, ¿no? Y esto, pero curiosamente, y yo creo que parte de un asunto humano y filosófico es que dependemos de la ciudadanía.
0: Oiga, doctora, es que siguen existiendo también ahí como que ciertos mitos, ¿no? Que si se debilitan, que si se, que si podemos engordar, que si hace daño, que si las personas que donan sangre no pueden hacerlo.
9: Están afectadas, sí. O sea, sí, esto, todo esto es limitado, ¿no? Número uno, no sepa la población, existimos los bancos de sangre y no tiene que esperar una necesidad personal, porque puede llegar tarde. Todos esos procesos tardan alrededor de 12 horas. El donador, en una hora, otorga su regalo de vida, es lo vital, es la materia prima. Siempre les digo, los bancos de sangre nos parecemos más a la industria farmacéutica y a un servicio de atención médica. Uh-huh. Porque la materia prima y lo más valioso, y lo que no se puede fabricar ni comprar, es la sangre que nos donan, es menos de 1/2 litro. No, porque la gente también dice, ¿cuánto me van a sacar? Un adulto de más de 18 años, de más de 50 kilogramos, tenemos 5 litros de sangre. Y está esa evidencia científica, el extraerle 480 mililitros, es lo que contiene la bolsa, no le va a afectar para nada a su salud. Por eso, previamente le hacemos un análisis médico y de laboratorio para asegurarnos esa extracción no le va a afectar para nada. Entonces, ese es un primer miedo, ¿no? O la primera, el desconocimiento. O decir, cuando me urja, cuando la sangre donada se llama sangre total, entra a procesos de transformación como una fábrica, la separamos en elementos muy importantes, paquete globular, en lo rojo, va a ir anemias graves, lo separamos en el líquido, le da el tejido líquido, se llama plasma, contiene proteínas de la coagulación, y otro, seguramente conocen mucho, porque en redes sociales solicitan mucho, son las plaquetas, que son células muy particulares, muy especiales, que inician la coagulación de la sangre. Entonces, de una sola donación de menos de 1/2 litro, ese donante está salvando 3 vidas. Es bien conocido, está documentado, el acto humano que más salva vida son las donaciones de sangre. Y tan inocuo es el procedimiento y tan seguro, un donador sano lo puede repetir cada 2 meses, ¿no? La ley y la norma dice que un donador puede unir a donar, a entregar su sangre cada 2 meses, porque la sangre se recupera. Okay. Es más, también por eso decimos que el donador tiene un beneficio secundario. ¿Por qué? Porque continuamente están regenerando células que son nuevas. Tenemos la fábrica de la sangre que se llama médula ósea. El volumen se recupera, o sea, la cantidad líquida en 24 horas. Uh-huh. Y todas las células que extraemos se recuperan en un mes. Y todavía se le da un mes más de reposo al organismo para que haya una recuperación. No pedimos tanto, ¿no? Decimos, el que no haya tenido la oportunidad, la satisfacción de hacer el procedimiento, le recomendamos, y el motivo de esa conmemoración es esto, hacer el llamado a la ciudadanía, que dependemos de que todos los días estén llegando a los bancos de sangre donantes, y lo que preferimos es que sean voluntarios, que no vayan con presión, que no vayan angustiados, porque eso altera el sistema de salud. Puede ser que sus venas se estrechen y no se pueda llevar agua a la donación, puede ser que le suba la glucosa o la presión arterial y no puedan ser óptimos. Entonces es un programa humanista, haya sangre para todos los campechanos, y el paciente no tenga la angustia de y el donador me va a llevar en ese momento crítico, ¿no? Y tenemos unas estrategias con los hospitales, que son estrategias a nivel nacional, ¿no? A donde vayan, siempre, si lo van a operar en un mes, 2 meses, le van a pedir un donador. Si como urgencia se transfundieron 10, 20 transfusiones, porque sí tenemos esas urgencias, en todo el país, en todos los hospitales públicos y privados, le van a decir, échenos la mano y traigan los donadores. El 90% del abasto en todos los hospitales de México es a través de esos programas hospitalarios.
0: Doctora, bueno, y si alguien quiere convertirse en un donador voluntario aquí en Campeche el día de hoy, ¿qué es lo que tiene que hacer?
9: Es acudir a nuestro centro estatal de la transfusión sanguínea. Como les decía, tenemos un amplio horario de atención al donador en la mañana, en la tarde. Tener más de 18 años, llevar una identificación oficial o fotografía, sentirse bien, sentirse saludable. Si tienen una gripita o una lesión en la piel, hay que esperar que se recuperen. El donador tiene que estar totalmente sano. Porque esa sangre, acuérdense que la vamos a llevar a pacientes, ellas tienen alguna afectación en su salud. Entonces, invitarlos, y Campeche en total requiere alrededor de 14.000 donantes al año.
0: Para los que no sepan, ¿dónde se encuentra el Centro Estatal de Transfusión?
9: Está entre el Hospital de Oncología y el Centro Estatal y el Hospital de Especialidades. Es una unidad especializada, son 2.000 metros cuadrados, con 70 personas profesionales de la salud, y nos dedicamos exclusivamente a atender donadores y a procesar la sangre para todos los campechanos. Entonces, vean la responsabilidad, ¿no? Porque la donación de sangre, insisto, es un acto totalmente voluntario.
0: Doctora Virginia Peña Hernández, directora del Centro Estatal de Transfusión Sanguínea, muchas gracias por esta información, doctora, muy valiosa, y ojalá pues cada vez seamos, ¿no?, más los donadores de sangre voluntarios.
9: Sí, muchas gracias, y los invitamos a todos a conocernos, a conocer un banco de sangre, y la verdad es orgullosamente campechano y para los campechanos.
0: Gracias, doctora Virginia. Pues vamos a la pausa y regresamos con más. Son las 9:36. Vamos a la pausa y volvemos. Estamos en vivo, ya regresamos aquí en La Jícara.
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0: Estamos de regreso con más información. Gracias por estar con nosotros. 9:40 a.m. Y bueno, pues le comentamos directamente que como parte del Plan Campeche entregaron apoyos a productores ganaderos de 31 comunidades del municipio de Carmen. Estos son parte de estos, de este compromiso que hay, ¿no? Del gobierno federal. Del gobierno de la presidenta Sheinbaum y también la coordinación que existe en el estado con las mujeres y hombres del campo. Pero vamos a escuchar justamente lo que se comentó anoche durante la transmisión del martes del Jaguar. Información también importante relacionada con esta entrega a productores ganaderos de Carmen.
23: Entrega de equipos por parte de la Secretaría de Desarrollo Agropecuario en el municipio de Carmen como parte precisamente a insumos a productores del municipio. Esto obviamente en lo que son, bueno, lo del Plan Campeche, fueron apoyados 31 ganaderos de 31 comunicados, recordemos, de 31 comunidades, recordemos que la región de los ríos en Ciudad de Carmen es precisamente una zona ganadera junto con Candelaria y Escárcega, y es importante este tipo de actividades porque lo ha dicho gobernadora, Campeche va a hoy sí que a distribuir leche de primer mundo a partir de nuestros productores, a lo que se está apoyando precisamente para tecnificar y hoy sí que optimizar los recursos que se obtienen, y luego la pasteurizadora que se hizo, ¿no?
24: Es de lujo, ¿no? Y ahí vemos a Rafa, a nuestro jefe de oficina, a Pablo, nuestro coordinador y estatal, y a Roxana, que también le echan
23: una gana. Ahí está Carlos Emilio, que también anda metidísimo en la zona rural.
24: Sí, nos da mucho gusto, porque queda muy contenta la gente, porque ven que se está trabajando en el campo, que de alguna manera estaba, pues, en algunas áreas, no olvidado, desorganizado.
0: Pues ahí están estos apoyos que se entregaron en Carmen, y así lo están haciendo con los municipios que pues hay este fuerte compromiso, esta fuerte actividad en el tema ganadero. Y pues bueno, como parte de este Plan Campeche, que sabemos que pues es una voluntad muy, muy, muy importante por parte del gobierno federal. Pues de temas del campo, vamos ahora a temas de salud, sobre todo de pacientes pediátricos en el oncológico. Sabemos que pues también se requiere de medicamentos, se requiere también de insumos, y el DIF estatal entregó catéteres PIC. ¿De qué estamos hablando? Son sondas muy, muy delgadas. Bueno, catéter central de inserción periférica. Dice, se trata de una sonda larga, muy delgada, que se inserta en una vena del brazo y llega hasta la vena principal cerca del corazón. Se usa para tratamientos intravenosos prolongados como la quimioterapia. Pero vamos a escuchar lo que comentaron acerca de esta entrega de este tipo de catéteres.
23: Entregó catéteres PIC para pacientes pediátricos en los oncológicos. La verdad que es importante esta atención que se da precisamente a los infantes para que reciban un tratamiento en mejores.
25: Ustedes están demostrando que la medicina y la calidez van de la mano. Recibir a la gente con amor, con cariño, con cuidado, eso es lo que hace la diferencia. Y de verdad que ustedes no solo son médicos, son ángeles. Y creo que la gente sale de aquí transformada en muchos sentidos.
2: Y lo que hoy el DIF estatal hace con esta donación es ayudarnos a hacer más llevaderos los tratamientos de estos niños y ayudarles, evidentemente, al pacientito a hacer un tratamiento más amable.
25: Realmente los testimonios que hemos nosotros visto, que los hemos compartido incluso a nivel nacional, se nota el agradecimiento y la sensibilidad de los pacientes y sobre todo la sensibilidad del equipo del Centro Estatal de Oncología. Aquí realmente en este centro se siente un corazón vivo, un corazón que sana.
0: Pues ahí está esta entrega muy importante, ¿no?, de este tipo de catéter, y pues que puedan estar, ¿no?, que puedan estar al alcance, que puedan estar disponibles. Fíjense que estábamos investigando que un kit de este tipo de catéter PIC en México oscila entre los 1,200 a los 8,800 pesos mexicanos, dependiendo de la marca, el material, el número de lúmenes, es decir, las vías de acceso que tenga. Entonces, pues, vamos, o sea, son cosas que evidentemente saben las personas que pues llevan este tipo de tratamientos, ¿no? O sea, para los que no, pues parece información desconocida, irrelevante hasta cierto punto, pero para alguien que lo necesita es una información muy, muy importante, y sobre todo un material muy importante que, pues, en este caso, gracias al DIF estatal ahí en el oncológico, pues ya pueden contar con este tipo de catéteres que pues ayudarán mucho a los pacientitos oncológicos, ¿no? Y les mandamos toda nuestra fuerza, todo nuestro saludo, ¿verdad? Todo nuestro abrazo. Y son unos verdaderos guerreros, y aquí estamos muy al pendiente de ellos, esperando que pronto puedan estar, que puedan estar bien. Y sabemos que el trabajo que realizan ahí en el oncológico es un trabajo muy importante. Saludos a todo el equipo del Centro Estatal de Oncología. Y pues en este caso también a toda la familia DIF estatal, a toda la Secretaría de Salud, que está muy al pendiente pues de estas entregas, de estos tratamientos, y eso, ¿no?, que puedan estar para el acceso, que sean del fácil acceso a los pacientes que lo necesitan. Pues bueno, pues, vamos a más información, vamos a otros temas, también le comentamos ahora, vamos a otras cosas. En el mes de mayo, fíjese, en el mes de mayo se generaron más de 2,000 empleos. La Secretaría de Desarrollo Económico, a través de su titular, Jorge Lavalle Mauri, pues explicó a través de un video que diversas empresas se consolidan en el estado. Pues vamos a escuchar.
3: Pero para traerle tres muy buenas noticias. Primero, ya se vieron publicados los datos del empleo de mayo de 2026 y traemos muy buenos resultados gracias a la estrategia de diversificación económica que estamos impulsando desde su gobierno. Traemos más de 2,000 empleos generados en este mes de mayo, lo cual, si comparamos este dato, por ejemplo, con el año pasado, tenemos ya una cifra positiva de más de 1,618 empleos con respecto del año 2025, y el acumulado de este 2026 vamos arriba de los 5,544 empleos, lo cual no solamente reflejan los buenos resultados que nos está dando la estrategia de diversificación, sino que también ya se empiezan a ver cómo las diferentes empresas están consolidando en nuestro estado. Tanto Zeus, como American Cotton, como Cruz Azul, el Plan Campeche, por supuesto, es parte de esos grandes resultados. Grupo Conecta, gracias a lo que estamos haciendo también con los programas de mantenimiento de empleo y de apoyo al mercado interno, son esos resultados. Así que vamos muy bien, gobernadora, y vamos con las otras dos.
0: Pues qué bueno que hayan estas opciones de empleo, empleo formal, empleo bien pagado, ¿no? Y con todas las prestaciones de ley, de eso se trata, ¿no? De ir avanzando en cada uno de estos compromisos y que, pues, los campechanos tengamos, pues, más oportunidades en este sentido, y que se vea reflejado, ¿no? Que hayan, como en este caso, un respaldo de datos estadísticos por parte del Seguro Social, por parte de Hacienda, que pues que muestren, ¿no?, realmente cuánto se ha avanzado en estos temas, y qué bueno que hay un avance significativo en el tema de empleos y de las empresas, ¿no?, de las empresas que deciden también apostar por el mercado, por la mano de obra, por la mano de obra campechana. Pues vamos a más información también. Durante el día de ayer se anunciaron actividades que se estarán desarrollando próximamente. ¿De qué se trata? Vamos a escuchar.
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0: Ah, pues excelente, excelente. Saludos ahí a Samulá, ¿verdad? Les mandamos un gran, gran saludo a la comisaría de Samulá, porque igual está muy cercana, ¿no?, a la ciudad de Campeche. Le mandamos un gran, gran saludo ahí. De hecho, pasamos por ahí hace poco, así que les enviamos un gran saludo. Vaya que, pues también ha crecido bastante, ¿no? Bastante. Y les enviamos un gran saludo. Y pues bueno, ya sabe, usted también está cordialmente invitado para las actividades que se estarán realizando. Bueno, mañana va a ser una fiesta ahí en el Domo del Jaguar, seguramente. Hay muchos aficionados al fútbol, que están al pendiente de estas transmisiones. Por ahí nos hacían el comentario también, ¿no? Por ahí nos hacían el comentario respecto a la pantalla y todo lo que se ha dispuesto ahí, todo el área, ya sabe, también el área para emprendedores, para que puedan ahí vender sus productos. Pero también por ahí nos llegó un comentario, por cierto, ¿no?, que nos comentaban que para mejorarlo podrían ajustar el sonido y ventiladores, porque ayer dicen, bueno, los días que se han dado los encuentros, dicen, pues a veces el calor sí se puede sentir un poquito intenso, ¿no? Pero bueno, también están ahí las opciones para refrescarse, ¿no? Pueden también tener ahí cerca uno de los productos de los emprendedores. Pero sí, lo que sí noté es verdad, el tema de ajustar el volumen de repente puede estar un poco alto. Entonces, sí es necesario quizá hacer ese ajuste necesario, y pues ya ven, ¿no?, ahorita de repente sí el calor, nada más nos queremos permanecer en un lugar fresco. Pero bueno, mañana seguramente será toda una fiesta, será todo un momento estar ahí con todos los que se reúnen para ver a la selección nacional en este encuentro muy importante entre la selección de Corea del Sur. Están todos los partidos mundialistas, o sea, la mayoría de ellos ahí transmitidos en la pantalla la fiesta del Jaguar del Mundial. Y y pues bueno, si usted no puede ir a todos los partidos, pues vaya por lo menos al de México el día de mañana, y seguramente mucha gente así lo hará. Pues vamos a más información. Bueno, este tema del cual ya se ha hablado mucho, este tema del cual se ha comentado, que ha sido información importante, sobre todo porque concierne pues uno de los cargos medulares de la administración estatal. El relevo en la Secretaría de Gobierno, pues ayer se designó que estos cambios se realizarían de esta manera: el nombramiento del profesor Víctor Sarmiento Maldonado como nuevo secretario de Gobierno.
5: Víctor Manuel Sarmiento Maldonado ha sido designado como secretario de Gobierno. Sustituye a Elisa María Hernández Romero, quien presentó su renuncia formal. Sarmiento Maldonado, de 69 años, es el cuarto secretario de Gobierno en la administración de la gobernadora Laida Sansores San Román y tendrá a su cargo coordinar la política interior del Estado. Campechano de nacimiento, es egresado de la Escuela Normal Rural Justo Sierra Méndez de Selchacán. Cuenta con una amplia trayectoria como docente, cargos que ha ocupado desde 1976. En 1997 alzó la voz y acompañó las protestas contra el fraude electoral. Fue parte del grupo de personas reprimidas por el gobierno estatal priista de aquella época. En mayo de 2023, la gobernadora de Campeche lo nombró director del Instituto Estatal de Educación para los Adultos, el IEA. hacia noviembre de ese mismo año, recibió el nombramiento como secretario de Educación, cargo que desempeñó hasta el lunes 15 de junio. Víctor Sarmiento llegará a la Secretaría de Gobierno a un año de las elecciones, donde será electo el sucesor o sucesora de la gobernadora Laida Sansores. Una gran parte de su agenda se enfocará en mantener la estabilidad social durante el proceso electoral más grande de la historia. Noticias TRC, José Balam.
0: Pues ahí están los cambios en la Secretaría de Gobierno, el profesor Víctor Sarmiento, que sabemos que pues también tiene mucho de la facilidad, ¿verdad?, de palabra y de acciones en ese sentido, ¿no? Sabemos de la responsabilidad que significó el ámbito de la educación en Campeche, ¿no? Que ya vemos, tiene muchas demandas, tiene muchos temas importantes de los cuales se ha dado atención, y pues ahora en esta encomienda con la gobernadora, que le da la gobernadora al frente de la Secretaría de Gobierno, sin lugar a dudas un perfil muy adecuado para este cargo tan importante en el tema de la, desde luego, ¿no?, de la política tanto interna como externa, ¿no? Y me refiero a los temas que hay que atender, ¿no? La gobernabilidad, temas importantes y sobre todo eso, ¿no? La atención a todos los asuntos que se presenten tanto en la administración al interior como al exterior, es decir, tanto en la estructura de gobierno como también en lo que es la administración estatal y en todos los servicios e información y acciones que se realizan, ¿no? Entonces sí, sin lugar a dudas, un cambio importante que se realiza en estos días con el profesor Sarmiento Maldonado al frente ahora de la Secretaría de Gobierno, secretario de Gobierno del Estado de Campeche. Bueno, y en esta importante reconfiguración del gabinete estatal, la gobernadora Laida Sansores también formalizó el nombramiento del maestro Candelario Pacheco Pacheco como nuevo titular de la Secretaría de Educación del Estado. Durante la entrega, esta entrega del nombramiento, pues la mandataria estatal destacó que la experiencia acumulada, la vocación de servicio y profundo amor por la enseñanza del nuevo secretario serán herramientas fundamentales para dar continuidad y guiar el desarrollo de la formación académica de niñas, niños y jóvenes de la entidad. Ahí está el maestro Candelario Pacheco, el nuevo secretario de Educación del Estado de Campeche, y pues bueno, recibiendo este nombramiento por parte de la gobernadora. Pues vamos a otros temas. En temas de vivienda, se reportan avances del 19%, a pesar de que hay avances, pues no son todavía los esperados, sobre todo porque hay que decirlo, hay que señalarlo, el tema de los permisos municipales han afectado que ya se tengan avances significativos. Y el hecho es de que ya muchas personas están esperando ya una vivienda, y por la parte municipal pues no se ha quizá agilizado este tema, pero vamos a escuchar la información.
6: El estado de Campeche se encuentra en una pausa en la construcción de vivienda social, al registrar un 19% de avance, una cifra que se posiciona por debajo de la media nacional, la cual supera el 30%. Así lo reconoció el secretario de Bienestar del Estado, Esteban Hinojosa Rebolledo, quien atribuyó este desfase principalmente a la falta de coordinación con el Ayuntamiento de Campeche, demarcación donde se proyecta el mayor volumen de casas de este programa.
9: Parte de eso se debe a que uno de los municipios en donde más vivienda está proyectada es el municipio de Campeche, y no se ha logrado la coordinación necesaria para avanzar cada quien en sus atribuciones. Eso sí, cada orden de gobierno en sus atribuciones toma las decisiones en cuanto a permisos en el momento en el que los da y las condiciones en las que los da. Se explica en parte de esa manera porque en el municipio de Campeche no se ha podido avanzar de manera contundente con las casas. Son muchas razones, pero hay avances importantes en el estado. Sabemos que en diciembre estaremos ya estrenando entregando las casas de Escárcega, por ejemplo, está muy avanzado Calquiní y se está avanzando ya mucho más rápido. La parte más complicada fue la regularización de la tierra, lo que exige Conavi, que era particularmente complicado para el estado de Campeche, pero se está regularizando todo y las siguientes etapas de construcción serán mucho más rápidas.
6: Agregó que con el proceso de regularización de la tierra completada ante la Comisión Nacional de Vivienda, las siguientes fases de edificación avanzarán de manera mucho más rápida. Con esto, precisó, las autoridades estatales prevén nivelar los indicadores de Campeche frente al promedio nacional y destrabar el desarrollo inmobiliario social en la zona urbana de la capital. Noticias TRC, Miguel Pérez Durán.
10: Bien, son las 9:59 a.m. Hemos llegado ya al final de La Jícara en este miércoles, mitad de semana. Muchas gracias por el favor de su atención. Gracias también a nuestros compañeros en radio, en televisión. Gracias por todo el apoyo y principalmente a usted por el favor de su compañía. Le invitamos para que siga con la señal de los medios públicos, la señal del sistema TRC. Muchas gracias. Feliz mitad de semana. Muy buenos días.
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0: 10, 15.
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0: 10, 27.
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0: 10, 44,
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1: 10:59. 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

¡Holi! Hola gente, ¿qué tal? Muy buenos días, día 11 de la mañana con 7 minutos, ya iba a decir las 10, qué bárbaro. 11 de la mañana con 7 minutos, estamos iniciando en este miércoles 17 de junio, ay caray, se me movieron los números. Miércoles 17 de junio, uy, a mitad de semana, ombliguillo de semana, banda. ¿Cómo están? Yo soy Sandra Acosta. Oigan, si me escuchan un poco así rarita, es que traigo una leve molestia en la garganta. Ayer, ay, qué barbaridad, me aventé un vaso de agua, bueno, de mi bebida favorita, con bastante hielo en la noche antes de dormir, y siento que eso me dio en la torre, amigos. Siento que eso me vino a descomponer un poco las cuerdas vocales o algo, porque siento ahí, no me duele y así, pero siento una molestia y no estoy soportando. Ay, ¿qué pasó con la música? Ahí está. Ahí tenemos. Oigan, arrancamos con todo, con toda la actitud en este bello miércoles. El clima no me lo sé. Hoy sí ando desajenada del teléfono. Andamos desconectándonos, amigos. Uy, y no se está logrando. Pero yo veo que el clima está soleadito, ¿eh? Entonces yo espero que no haya lluvias. No ha habido lluvias en estos días. Ojalá que continúe de este modo. Línea de contacto, ya lo saben, 981-206-0976. Línea de mensajes aquí en cabina, ya lista para ir leyendo sus bellos mensajitos. Oigan, que por cierto, desde muy temprano cuando llegué ya habían algunos mensajitos. Muchas gracias por los que andan saludando a temprana hora. También en redes sociales, en breve vamos a estar en vivo por Facebook. Vaya a seguirnos en nuestra página oficial TRC Radio. También en mi cuenta, tengo una fanpage. Tengo ahí mi cuenta en Facebook, me encuentran como Sandra Acosta. Está un poco abandonada, pero a veces yo entro a echar el chisme por allá. También en mi cuenta personal, Sandra Acosta, en todas las redes sociales, y vayan a seguirme en Instagram, que estoy pensando seriamente en cerrar el Facebook para mudarme a Instagram, porque ya toca desconectarnos un poco de este mundo digital que nos absorbe, que nos consume y del que ya estoy un poco cansada, amigos. Hoy nuestro repertorio musical tenemos nada más y nada menos que a Pablito Alborán. Yo sé que es un poco extraño para nuestro gusto, pero Olguita Barrera nos lo puso en la mañana y se me quedaron algunas rolas, entonces vamos a continuar en esa línea. ¿Qué les parece? Vamos a escuchar hoy a Pablito Alborán, pero canciones así que nos hagan querer tristear el día. Porque siento que va un poco acorde con el tema del día de hoy. Y es que hoy, pues vamos a hablar de algo que vemos todos los días y que, sin darnos cuenta, yo creo que puede afectar nuestra autoestima, nuestras relaciones y me atrevería a decir que hasta nuestra felicidad. Las mentiras que las redes sociales nos han impuesto y de la desilusión en

Cuéntenme, cuéntenme cómo les va con este tema en esta mitad de semana. Ayer, el lunes arrancamos con responsabilidad afectiva, iniciamos fuerte. Ayer hablamos de love bombing, hoy íbamos a hablar de las migajas, de nuestro complejo de paloma por andar aceptando migaja de amor y de la caricia también, pero nos pidieron que lo dejemos para mañana. Entonces, mañana jueves vamos a hablar de cuando te vuelves en paloma y empiezas a recibir migajas de amor y de atención. Prepárense porque va a estar bueno el programa. Ya estoy armando mi contenido, ¿eh? Entonces, hoy vamos a hablar precisamente de esto, de la desilusión previo al tema de migajas. Línea de mensajes, les recuerdo, 981-206-0976. Manda tu mensajito. Por acá, algunos mensajillos, vamos leyendo. No se enojen, porque luego mandan y se van yendo hasta abajo sus mensajitos. Entonces, yo voy leyendo conforme van quedando arriba. Entonces, por acá nos dicen, ya escuchando, saludos, escuchando mientras chambeo. Eso es todo. Porque si alguien mueve esa oficina, es mi gran amigo José Luis. El peso de esa oficina recae en su espalda. A ver, por aquí ya están comentando, ya están aportando ideas. Ahorita vamos a leerlos brevemente, en un momentillo más. 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También, redes sociales. Al ratito la entrevista con Mario Novelo, así que no se lo pierda. Va a estar buena la Expo Autos 2026. ¿Qué más? Se me está olvidando también en Alexa. Ah, bueno, y los saluditos. Claro, por acá ya me ponen saluditos. Los saluditos de todos los días para la banda que nos sintoniza en la Avenida Gobernadores, en el Mercado Pedro Sainz de Baranda, hasta Lerma, todos nuestros amigos radioescuchas, en la 920 que nos sintonizan también por Camino Real y alrededores, ahí en Tenabo, en Pomuches, El Chacán y demás. ¿Quién es más? A mi papá, obviamente, porque luego me reclama y luego me dice, no mandaste mis saluditos. Ahí está, también para el señor Lorenzo Acosta, para mi hermana, para todos los amigos, para la familia, para aquí en corto, a la banda de Conapesca, que igual andan luego sintonizándonos, se hacen presentes en los mensajes también, para mi amiga Miriam, para la... Ay, ¿cómo se llama este? Se me va. Ay, consejería para Mariana, para la policía, para mi buen amigo José Luis. ¿Cómo se llama este? Discúlpame, Majo, se me va el nombre de dónde estás tú. Pero también hasta ahí, en el centro de la ciudad amurallada, también saludotes para ellos. A ver, por acá mensajitos en privado, a ver qué nos dicen. Para Mario, por supuesto, también saluditos para Mario, que ya anda sintonizándonos. Para Carlos, ¿quieres que diga eso? Para Carlos, que nos está escuchando, ¿en dónde? ¿Lo digo o no lo digo? Así que luego te regañen. Bueno, saluditos también para Carlos, el mejor amigo de una de nuestras compañeras aquí en radio también, que nos sintoniza hasta aquí en corto, en la tienda esta del donde te piden la membresía, ¿cómo se llama? En Sam's, ahí en corto está el Carlitos haciendo sus compras, ¿verdad? Si ustedes no me dicen que no, yo lo digo, ¿eh? También saluditos para... Para los que estén allá en el hotel, el que esté enfrente, también saluditos. Bueno, para todos los que ya están en sintonía, para Mariana, para Mario, para los que están viendo el fútbol. Oye, también para... ¡Ay, se me fue el nombre! Díganme rápido cómo se llama donde trabaja Majo. Ahí en el centro, en la ciudad amurallada. ¿Cómo va? ¿Cómo es el nombre? No me puedo... Siguen hablando del fútbol, por Dios. ¿Cómo va el partido, banda? Si lo están viendo, Copriscán, claro, ahí está. Cofepris iba a decir yo. ¿Y eso qué, verdad? Claro, para la Copriscán, saluditos para Mariana, para Majo. Yo no sé si Kike está escuchándonos, porque pues él es el más ocupado del team, ¿verdad? Entonces, también para Kike, que él está en la en control vehicular. Para el centro de atención, no voy a decir eso.

Oye, es que le ver a la banda es terrible, ¿eh? También para nuestro amigo Efraín, que espero ya te encuentres mejor de tu estomaguito, Amix, que ya te dejes ver con muchos kilos menos, ¿verdad? Pero bueno, amigos, como les comentaba, hoy vamos a hablar de las mentiras que nos han impuesto las redes sociales, o más bien como que ciertas ideas, expectativas que se nos han creado a través de tanto contenido en la red digital que en la web. Porque son cosas que nos hicieron creer, por ejemplo, que todos somos felices, que todos tienen una pareja perfecta, que todos tienen un cuerpo perfecto, un trabajo perfecto y una vida llena de viajes, éxitos, sonrisas y demás, ¿no? Entonces, ese tipo de mentirillas que, si bien pudieran ser ciertas, claro está, puede haber la excepción, pero no siempre es como que la regla, ¿no? A veces solamente dan una... dan tu mejor tu mejor carta de presentación y es lo que te muestran, es lo que vemos, pero hay que recordar siempre que solamente vemos una diminuta parte de la vida de alguien, no vemos la realidad y detrás de, porque detrás de muchas publicaciones, amigos, hay filtros, hay silencios, hay momentos difíciles que no se muestran y personas que también lloran, que la están pasando mal. Hay dudas, y pues también hay gente que se siente perdida y que está buscando un salvavidas en las redes sociales. Entonces, no hay que dejarnos engañar, no hay que irnos con la finta. En cuanto a temas de redes sociales y todas sus mentiras, y también lo aunado que va con la desilusión que eso nos manifiesta, ¿no? Porque tendemos a comparar nuestra situación actual con la de al lado o con la de la persona que tenemos siguiendo en Instagram o los videos que vemos en TikTok o las publicaciones y fotos y demás que vemos que comparte fulanito en Facebook. Y pues bueno, a veces eso inevitablemente llega no por un sentimiento de envidia, sino más bien identificado como la desilusión. La desilusión se nos puede presentar, banda, en tantas formas. A mí ayer, con un mensaje, qué bueno que no está escuchando, en otros días con una mala expresión, con un mal comentario, viendo una publicación, viendo algún comentario, viendo fotos. Digo, la desilusión a veces siempre se nos presenta, y pues también es tema para el día de hoy, así que si tú has vivido algo de ello, compárteme tu experiencia. Vamos hoy aquí a echarnos porras y a apapacharnos. Por acá tenemos un mensajito y nos dice, a mí me ha pasado que viendo redes uno piensa que es bastante mediocre. ¡Hala! ¡Qué fuerte! ¡Ay, qué fuerte uno eso! Uno piensa que es bastante mediocre en todo lo que hace porque te bombardea de contenido de gente experta en todo lo que te gusta. Pero pues, hablando del ejercicio en específico, si te alejas un poco, te das cuenta de que la gran mayoría ni practica, pero si ves en redes, piensas que eres el peor, ¿no? Entonces, sí, claro, hablando en este sentido del ejercicio, cuando pues te pones a seguir a gente que realmente practica el mismo deporte que tú haces y te das cuenta de que de pronto ya no es una admiración, sino es como un, ah, caray, esta persona lo hace tan bien, lo hace mejor, y empiezas tú solito como que tu mente te juega chueco y empiezas a hacerte ideas de que precisamente eso, eres mediocre, pero ay, no, qué fuerte estuvo esa palabra, pero en realidad no, porque le ganas a tu versión pasada que antes ni lo intentaba. Entonces ya con eso ya llevas mucho camino ganado, ya llevas mucha ventaja. Y eso también hay que reconocérnoslo, ¿no? O sea, también hay que aplaudirnos, darnos ese apapacho, esa palmadita de que si bien no somos los más expertos, porque no lo somos, también podemos ser muy buenos comparados con nosotros mismos. La comparación que debemos de hacernos es con la propia. Si tuviéramos que compararnos, que sea con la propia, no con la de al lado, no con el de enfrente, no con el influencer que tenemos en Instagram, no con el fulanillo que está en Facebook, no. La comparación que sea contra la nuestra y la pasada, por ejemplo. Hace un año yo no me atrevía ni a brincar una caja.
con el temor de que se me abriera ahí la espinilla o de caerme o de lastimarme y con el simple hecho de pensar que no puedo, si nos referimos al ejercicio. Un año después, 3 horitos después, mi versión actual es como un ¿cómo no voy a poder? Claro que puedo y lo tengo que lograr. Entonces, comparada con la Sandra del pasado, que a veces me cae gorda, sí siento que hay mejoras, ¿no? Y obviamente se puede entender que antes pudiéramos pensar que no íbamos a poder lograrlo, que no avanzábamos, que el de al lado lo hace mejor, cómo es que ellos sí pueden, tienen más fuerza y demás, ¿no? Entonces empieza toda esta bomba de pensamientos negativos a invadir nuestra mente y nuestra confianza y nuestra seguridad, que cuando te das cuenta que con práctica y con disciplina puedes lograrlo. Entonces, sí pasa mucho esto de compararnos en redes sociales y de sentirnos menos cuando en realidad somos muchísimo más de cómo iniciamos. ¿Qué les parece si arrancamos con la primera rola, esta de Pablito Alborán? Esta se llama En Saturno. La escuchamos en la mañana, pero no le hace. La volveremos a escuchar en este momento. Es una canción bien triste, un poco... bueno, no tan triste, un poco nostálgica, ¿no? Así como que rayándole ahí a la nostalgia. Pero hoy tenemos este mood. Si tú quieres una canción en particular, manda tu mensajito, dime qué rola quieres escuchar. Mientras tanto, nos vamos con esto de Saturno. Y regresamos con más. Aquí recuerden que estamos en vivo por la 89.3 FM y 920 de AM. Yo soy Sandra Costa. Estamos arrancando, apenas 11 de la mañana con 23 minutillos. Igual y nos extendemos un poquillo, no pasa nada. Continuamos con más música. Esto es Saturno de Pablo Alborán.

Amigos, estamos de vuelta, continuamos con más música. Acabamos de escuchar a Pablito Alborán con su tema Saturno. Buenísima la rola, de verdad. Nos cala bien bonito. Oigan, va llegando nuestro invitado el día de hoy al estudio, así que ya vámonos en breve con la entrevista. Les doy tiempo de que vayan a vernos en Facebook. Vamos a estar ya en el live y ahorita regresamos con más. Les dejo con esta rolita de fondo, Juan Duque con Rayitos, y nos vemos en Facebook.

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1: Hola amigos, ¿qué tal? ¿Cómo están? Continuamos en vivo por aquí en Facebook y ya vayan a vernos. Oigan, esta mañana nos acompaña nada más y nada menos que Mario Novelo. Hoy nos trae una invitación interesante, aunque ayer estuvo por aquí, ¿verdad? Con Olita.
0: Sí, estuvo aquí de chismoso.
1: Ándale. Yo ya sé a qué viene, pero la audiencia de las 11 de la mañana aún no sabe. Entonces, platícame, ¿qué nos traes hoy? ¿Qué invitación nos traes?
0: Pero bueno, primero que nada, Sandrita, muchas gracias por la invitación. Pues estamos aquí con tu auditorio para invitarlos este fin de semana a la Expo Autos Campeche, que va a ser en el Centro de Convenciones Campeche 21, 20 y 21 de marzo, de junio, ya quiero Semana Santa. No, 20 y 21 de junio, de 9 de la mañana a 8 de la noche.
1: Ok, 9 de la mañana a 8 de la noche. Oye, no me escucho. A ver si me puedes apoyar, Saidito, con el micro 2. Porque no me estoy escuchando.
0: ¿Qué pasó, es?
1: Es el 2.

0: productos de Asia, Europa y Estados Unidos estarán reunidas en el centro de convenciones, en la parte de los salones y toda la prueba de manejo en el foro Campeche.
1: Ok, Asia, Europa y Estados Unidos.
0: Así es, de Asia lo tenemos mejor. Marcas de Japón, marcas de China, Corea del Sur. De Europa tenemos marcas alemanas, españolas y de Estados Unidos.
1: Oye, se trajeron lo mejor, ¿no?
0: Así es, como debe ser. Y para que tú le regales a tu papá este fin de semana, que es,
1: eso
0: que
1: escuchaba precisamente,
0: que es Día del Padre, pues aprovechemos las mejores promociones para este fin de semana para consentir a papá o para consentirte tú mismo y puedes llevarte pues tu auto este fin.
1: Claro, eso es este sábado.
0: Sábado y domingo.
1: Sábado y domingo de 9 a 9, ¿no?
0: De 9 a 8.
1: De 9 a 8.
0: Sí, para que a las 8 de la noche vayas a cenar con tu papá.
1: Dale, ya que te vayas en tu carrito.
0: En tu carro
1: y,
0: nuevo.
1: Eso, oye, y bueno, ¿qué onda? ¿Cómo, a ver, como que facilidad de pagos, promociones?
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1: Oye, eso está buenísimo. 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Pero también, como mencionas, puede ser para uno mismo, pues aprovechar esta oportunidad, ¿no? Que luego es una vez al año que se realiza esta
0: expo. Sí, una vez al año tenemos la Expo Autos. Lo padre, bueno, lo llamativo es que ahora ya puedes sacar un auto con el 10% de enganche. Pongamos que tu auto vale 200 mil pesos. Uh-huh. Con 20 mil pesos ya puedes sacar un auto y ya tú decides si es a 4, 5, 6, 7, hasta 7 años puedes ir sacando. Oye. Para que tus letras salgan de 2,500 mensuales, claro, etcétera. Entonces, y aparte puedes ir abonando capital si te cae tu aguinaldo o tus utilidades y todo eso, pues le vas a ir abonando para que vaya bajando tus mensualidades.
1: Oye, está padrísimo. Hasta los 7 años es un gran compromiso por mucho tiempo, pero te facilita las mensualidades.
0: Sí, es mucho, o sea, hay quienes no podemos o no hay quienes no pueden pagar un coche. Dice, bueno, me va a dar mi gustito, un coche más caro. Bueno, pues si la letra me sale en 8,000, si lo extiendo a 7 años, pues ya te va bajando como a 6,000, 5,000, claro, etcétera. O sea, tú ya sabes cómo jugar. Aparte ellos, pues todas las marcas que van a estar ahí en el centro de convenciones van a estar conectadas a internet para que puedan ir directamente a tu historial de crédito si eres factible, y te van a dar cómo puede ir acomodándose tus letras.
1: Ah, eso está increíble, ¿eh? Que en el momento, right now, puedan solucionarte si sí o si no eres candidato.
0: Así es.
1: Pero la idea es que todos seamos que sí.
0: O si llegas de venta en tu coche, que ya tienes unos 5 años que lo tienes, dices, ah, pues, ¿sabes qué? Te puedo tomar tu coche como enganche.
1: Oye.
0: Y aportas algo, o ese mismo enganche lo aportas, el de tu coche, y te vas con un coche nuevo.
1: Ay, oye, eso está padrísimo. Entonces, también en el momento puedo yo llegar con mi vehículo y me voy con un nuevecito.

0: Sí, te lo evalúan y tú sabes qué,
1: va.
0: Pues está bueno el chasis, está buena la carrocería, los interiores están muy bien, ¿sabes qué? Me late tu coche, te lo puedo agarrar en, no sé, 150 mil, lo que sea, y ya esos 150 mil te siguen como enganche y ya pagaste buena parte de tu vehículo nuevo.
1: Y ya te super acomodas con los pagos. Oye, esto está padrísimo, es la primera que se hace, ¿va a ser la única en lo que va del año o se va a volver a repetir?
0: Siempre tratamos de hacer todas mis expos que se hagan una vez al año. Para que pues la gente siempre espere esta fecha. Ya sabemos que por ahí de mayo, junio siempre hacemos la Expo Autos. Expo Educación la hacemos en enero, la Expo Motos la hacemos en octubre. Entonces ya la gente ya va esperando esas fechas para que no, igual no chotearla, decir no, otra vez. Y entonces como que la gente espere, y aparte las agencias ofrecer un mejor producto y servicio para todos los visitantes.
1: Oye, está increíble. Entonces este sábado y domingo de 9 a 8.
0: Así es.
1: Para toda la familia, como siempre, ¿verdad? Sí. Espacios para llevar a los niños, después irse a comer.
0: Va a haber un expositor igual de Hot Wheels, que hace, aparte, es coleccionista de Hot Wheels, hace carreritas de Hot Wheels, entonces la gente, los niños que les gusta todo eso, los carritos, pueden llevar sus carros o ir a comprar carros y hacen carreras en vivo con una pista que va a haber allá, con ciertos desniveles y todo eso. Está muy padre este expositor que tenemos de Hot Wheels.
1: Oye, eso es increíble también, porque pues así vas con más calma y ya no estás con el pendiente de dónde dejar al chiquito, dónde llegar a la bendición.
0: Y tenemos aparte área de snacks, para que la gente igual pase, si vas a ir a recorrer los más de, ¿cuántas marcas son? Como 17 marcas de autos diferentes.
1: Ok.
0: Pues tienes todo el día o los dos días, entonces vas allá, almuerzas, luego sigues toda la tarde y al día siguiente.
1: Combo perfecto. Vas el sábado, le echas un ojo, ves cuál te hace ojitos, con cuál te enamoras, vas checando tu bolsillo y el domingo ya te animas y vas por él.
0: Así es. Y aparte, pues en lo que vas recorriendo, están en stand, va a haber música, tenemos grupos campechanos que tocan en vivo, entonces es un evento, pues, para toda la familia. Sabemos que el Centro de Convenciones es la mejor instalación que tenemos para este tipo de eventos, y qué mejor de utilizarlas y pues explotar hasta el Foro Kimpech para que tú vayas a toda máquina en tus vehículos, los pruebas realmente, dando las curvas, las rectas, esto. Entonces el asesor te va a ir orientando pues cómo se comporta el vehículo, qué te conviene más, si para ti es mejor uno de gasolina, uno eléctrico, uno híbrido.
1: ¿Es una opción esto de los eléctricos y los híbridos?
0: Sí, entonces allá la gente te va a ir orientando y te va a decir, oye, ¿sabes qué? Pues te conviene, pues si nada más rolas poco, pues un eléctrico que te da una autonomía de 70 kilómetros, no le echas nada de gasolina y te ahorras una la nota. Y en el recibo de luz, pues es como cargar un celular, no es te genere tanta consumo de electricidad. Entonces, es una buena alternativa para mucha gente, pero igual el de gasolina es otra opción, es más potencia, igual tiene más para carga. Entonces, te va a ir diciendo el asesor qué te conviene más.
1: Ahí está, ahí lo tiene. La verdad es que ya hay mucha opción hoy en día y que se ajuste a nuestro bolsillo y a nuestras necesidades, y eso es lo más importante. Así entonces, es. Pues recordamos a la banda completa que asista, que se dé una vuelta, vaya a ver, que se no pierde nada con echar un ojo. ¿Qué tal? ¿Qué tal que la familia, los hijos se ponen guapos y papá sale con un regalo?
0: Así es, o otro ojo se lo echas a las edecanes también.
1: También, un ojo al gato y otro al...
0: Hay taco pendiente de ojo para los papás el día del padre también, para que vayan a... Pues dicen, ya no compré nada, pero bueno, ya viene a echar el ojo acá.
1: Ya, mi ojo está bailando.
0: No, sí, las mejores ofertas, los mejores vehículos este fin de semana, 20 y 21 de junio, en el Centro de Convenciones Campeche 21, entrada totalmente gratuita, de 9 de la mañana a 8 de la noche, y 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
1: Claro, eso es lo mejor, que no tengas que estar yéndote de una en una, en un mismo punto de reunión va a estar todas las mejores opciones, y ya con eso pues a tu consideración para elegir el mejor vehículo. Ay, pues está re bien, me encanta. Yo aún no sé manejar, pero me late.
0: ¿Cómo?
1: Ya lo sé, estoy en mis prácticas, pero es que me da mucha ansiedad el tráfico. Yo quiero esperar que llegue el vehículo que maneja, se maneja solito, y yo voy a ser feliz.
0: Pues un chofer.
1: Pues también ahí voy a hacer mi lista.
0: Corazón, fuiste por el scooter de tu hijo. Yo creo que te montas allá el día que fuiste a Expomotos.
1: ¿Ves? Sí fui, ya ves que sí fui. Me llevé el scooter también. A ver si esta vez sí me doy una vuelta. A ver.
0: Pues, sí. ¿Chances se te pegue un coche?
1: Que me pegue algo, un eléctrico o algo. Estaría genial, ¿eh? Uno chiquitito ahí para mí.
0: Pues mira, qué mejor momento para probar qué tan buena eres manejando. Pues vas a la prueba de manejo. Dices, no, pues de aquí soy. Este coche
1: choco,
0: se maneja.
1: Muchacho.
0: No vaciles, muchacha.
1: No, me voy a comprometer con aquello. Pero bueno, esperamos que la banda asista este sábado y domingo en el Centro de Exposiciones Campeche Siglo XXI, de horario de 9 de la mañana a 8 de la noche.
0: Completamente gratuito
1: para toda la familia. Va a haber comida, va a haber taco de ojo, también va a haber para los niños, para los adultos.
0: Para pasar el calor, buen aire acondicionado.
1: Ándale, para que no haya calor, sobre todo el calor. Y ya todas tus mejores opciones, las que se ajuste a tu bolsillo, ahí lo tendrás. Pues está re bien, ¿eh?
0: Así es.
1: Muchísimas gracias.
0: Te espero.
1: Pues no te prometo nada, pero igual y sí me doy una vuelta.
0: Bueno, pero alguno de tus gente de tu auditorio va a ir, me imagino.
1: Ah, eso sí. La banda yo siempre los recomiendo y a veces iban, entonces.
0: Banda, les espero en la Expo Autos este fin de semana, no falten. No me dejen mal al horario de las 11 de la mañana de Sandrita, porque.
1: Por favor, se manifiestan y dicen, hey Mario, yo vengo del team de Sandra a 11 de la mañana y ya con eso.
0: Pues si me buscan, ya chance de hasta un regalito se llega.
1: Ay,
0: llegan.
1: Pues perfecto, entonces sí voy. Bueno, pues Mario, muchísimas gracias de nuevo, Kenta, qué gusto tenerte por aquí en el estudio de TRC Radio. Como siempre, nos traes las mejores invitaciones a eventos, a todas estas expos. Esperamos verte pronto entonces para, ¿cuál es la que sigue en octubre?
0: Motos y luego educación en enero.
1: Ahí lo tienen, pues ahí está, gente. No se lo pierdan, se va a poner buenísimo. Muchísimas gracias, Mario. ¿Te gusta Pablo Alborán?
0: Oye, antes de oír a Pablo Alborán, igual a la gente que le gusta el fútbol, estamos con la primera fuerza estatal de fútbol. Soy el director general. Así que la gente, las comunidades, ya son más de 15 equipos. Calquini, Esel Chacán, Hopel, Chenes, Cárcega. Entonces, mucha gente, les esperamos en la primera fuerza estatal. Búsquenos en Facebook para más convocatoria. Igual, si me ven en el centro de convenciones, en la Expo Autos, les invito y les explico cómo está la primera fuerza estatal de fútbol.
1: Ahí lo tienen. Mira, tú eres una caja de sorpresas, ¿eh? De verdad. Yo dije,
0: y por las tardes en mi consultorio.
1: Y en la tarde también. Ahí lo tienen. Tú una caja de sorpresas aquí, Mario. Qué gusto, de verdad. Y pues bueno, para mayor información, se acercan o en redes sociales. ¿Cómo están?
0: Expo Autos MX y con lo del fútbol, primera fuerza estatal de fútbol de Campeche.
1: Ahí estás en todo, de verdad me sorprende. Yo, horas me faltan a mi día. Pero bueno, banda, muchísimas gracias. ¿Te gusta Pablo Alborán?
0: Me encanta.
1: Una rolita de Pablo Alborán.
0: No me sé los nombres, pero me gusta Pablo Alborán.
1: Okay.
0: Buen español. Andale. Sé que es español, sé me gusta azul.
1: Ok, pues vámonos con una de Pablito Alborán, la que tengas ahí en lista, Jairito. Muchísimas gracias. Nos despedimos de Facebook, pero regresamos en vivo por la frecuencia. Continuamos con este miércoles en el tema las mentiras que redes sociales nos han impuesto y cómo la desilusión nos consume, amigos. Vámonos con música y ya volvemos.
0: Expectativa y realidad.
1: Expectativa y realidad.

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1: Ay, Jesús, amigos. Ya estamos de vuelta, ya estamos de vuelta. Ay, gracias por aquí los mensajitos. Oigan, que mi micro, ya lo vi. Ya me di color. Lo que pasa es que andábamos aquí solillos en cabina y pues se me fue, pero bueno, ya. Acabamos de tener la entrevista con Mario Novello. Oigan, que de verdad que es sorprendida, Mario, como siempre, una caja de sorpresas. Así que no se pierdan este fin de semana la Expo Autos 2026. Se va a poner buena ahí en el centro de convenciones de 9 de la mañana a 8 de la noche. No se lo pierdan. A ver, y si me doy una vuelta, Igual y salgo con mi carrito que ya tanta falta me hace. Igual y pasa, igual y sucede. Vamos viendo. Oigan, amigos, estamos hablando de la desilusión. Empezamos fuerte. La desilusión que nos causa cualquier cosa y las redes sociales, las mentiras impuestas en redes sociales. Por acá tenemos mensajitos y nos dicen: buen día, Sandy, bendiciones, saludos. ¡Aú! Excelente tema el día de hoy, muchísimas gracias. Saluditos por acá. Sandy, yo quiero hablar de una mentira. ¡Ay, qué fuerte! Que me ha causado mucha desilusión en la vida gracias a las redes sociales. Cuéntamela, corazón, mándame tu mensajito. Si tú también tienes algo que comentar respecto a una desilusión que las redes sociales te haya causado, mándame tu mensajito, 981-206-0976. Aún nos quedan minutillos de programa, así que tenemos tiempo. Por acá un mensaje: otra mentira que dan las redes sociales es que son muy extremos con sus opiniones para atraer vistas. Te dicen: esta comida te mata. Prohibido comer tal cosa. Este ejercicio es mortal. O lo contrario, te dan soluciones mágicas. Es verdad, La publicidad falsa, pues, no solamente la vemos en las calles, sino también ahora con tanta IA y con tanta red social en tendencia, pues también en las redes sociales encontramos este tipo de contenido. Y ahora sí, amigos, a lo que venimos. Ahora sí, y soporten las ideas románticas de redes sociales que nos están jorobando la existencia y nos impiden poder vincularnos de forma sana y armoniosa, por lo que también nos puede llevar a otra desilusión de la vida. Obviamente también las mentiras que vemos en redes sociales, vamos a enfocarnos Instagram, Facebook, por decir las más usadas, ¿no? Yo sé que también está TikTok, está X, está esta de, bueno, pues también WhatsApp, Ahorita WhatsApp de verdad no estoy soportando WhatsApp. He quitado hasta mi foto de perfil y todo, ya, me quiero desaparecer de WhatsApp. Ahora únicamente con señales de humo y una paloma mensajera. Pero bueno, luego platicamos de eso. Ahora, las ideas que nos venden, estas frases mágicas que nos han romantizado cómo relacionarnos con las demás personas y que de verdad no son nada sanas, amigos, de verdad no lo son. Por ejemplo, yo ya hice mi recopilación, Si no estás bien sola o solo, tampoco estarás bien en pareja. ¡Traca! ¡Claro! Esa, ¿cuántas veces no hemos entrado a Instagram, a Facebook y vemos alguna imagen de esas que casi le ponen un piolín y un solecito de buenos días con la frase del día? Si no estás bien sola, tampoco estarás bien en pareja. ¿Pero a quién se le ocurrió tremenda cosa? Porque, amigos, la conexión humana influye bastante, más de lo que cualquier red social quiere admitir. Ahí se las dejo, piénsela, reflexiónenla, porque nos dicen que si no estamos bien solos, no podemos estar bien en pareja. Yo de verdad estoy en pero demasiado en desacuerdo. No me parece. Simple y sencillamente no me parece. Y es que luego vemos en redes sociales, aparte de estas frases, estos influencers que quieren brindarte libros de autoayuda, contenido de amor propio y demás, romantizados, y que de verdad luego esto te crea una telaraña en la mente, en donde te consideras ahora una persona que encima de que no estás bien solo, necesitas estar bien primero en tu soledad, como si fuera algo tan sencillo y fácil de hacer, y que si no lo estás antes, o sea, tú solo en tu soledad, si no estás bien tú solo en tu compañía, no puedes intentar tener ningún vínculo con otra persona. De verdad se me hace algo muy, muy drástico, en serio, muy drástico, no estoy de acuerdo y no soporto. Porque, y no solamente lo aterricen, amigos, no se ataquen, no lo aterricen en relaciones amorosas, no, no, no. A veces hay personas que están sufriendo, están pasando, están viviendo sus batallas y los condenan las redes sociales a que todo tu proceso lo tienes que vivir solo, lo tienes que pasar solo, lo tienes que enfrentar solo. Y ya después, cuando ames tu soledad y demás, puedes estar o compartir con alguien más. Y la verdad es que no, a veces necesitamos gente o a veces un amigo, un compañero, un familiar, una pareja, pueden ayudarte a sobrellevar esos malos ratos, esas malas rachas. Y a veces de verdad uno piensa que tiene que ir por la vida batallando solo. Y no, de verdad que no. A ver, por acá tenemos mensajitos. Saluditos por acá. Sandra, ¿por qué estás molesta? No estoy molesta, amigo. Yo no sé qué le pasa a la gente. ¿Por qué piensan que ando molesta? Para nada, Para nada. A ver, por acá. Sandra, no le sabes al amor. Te tienes que querer tú para poder apreciarte y así poder salir con alguien más. ¿Pero quién osas? ¿Quién se atreve a decirme que no le sea el amor? Corazón, es que acá no somos expertos, bebé. Muy probablemente tienes razón con tu opinión. Muy probablemente yo pienso que tú estás equivocado y no te voy a corregir. ¿No es cierto? No, no es cierto. Es que son... Este tema lo saqué porque ayer precisamente viendo en redes sociales me encontré con una publicación en donde alguien, no le voy a decir quién, una persona estaba hablando de amor propio, pero así, full de amor propio y de cómo tienes que vivir el proceso. Y mucha gente le compra esa idea, que yo digo, también es válido, es muy respetable, de opiniones hay muchas y cada quien va a compaginar pues con la que mejor le agrade, pero yo pienso que también nos venden ideas muy romantizadas de cómo sobrellevar una situación sin importar de qué tipo, si de amor, que de pareja, que de familia, que de trabajo, o sea, sin importar de qué tipo, hay mucha información romantizada en redes sociales que lejos de ayudarnos, pues nos condenan todavía más. Vaya, si la estás pasando mal, no te preocupes, pronto estarás bien. Es como que... Claro que sé que pronto voy a estar bien. Y es como que también el juicio y el castigo a uno mismo de que si la estás pasando mal es porque quieres sentirte mal. Mira a tu alrededor, hay cosas increíbles para valorar. O sea, es como que te calmas un momento y la gente se compra. O sea, hay muchas personas que se compran esas ideas y todavía te creas un juicio propio de que, ¿y si tiene razón? ¿Y si no estoy valorando lo de mi entorno? Y no es que no lo valores o no lo quieras o no lo notes, porque muy probablemente somos conscientes de lo que nos rodea, de lo que somos, de nuestro potencial y demás, pero hay situaciones tan complejas que no simplemente puedes ir surfeando las olas con esta bandera de que sí, todo va a estar bien pronto, estás triste, siéntete mejor, o sea... De verdad, me dio tanto coraje y dije, no, luego por eso hay mucha gente en depresión, luego por eso de verdad hay mucha gente que si tiene un problema se lo guarda, se lo calla y no se atreven a hablar y pues no, ya basta, basta de eso, basta por favor. Por acá, a ver, la razón detrás de decir tienes que amarte primero para poder amar a alguien más es verdadera y no hace referencia a que tienes que saber estar solo, sino al hecho de que tienes que tener todas tus necesidades cubiertas y así no vas a depender de alguien más para suplir esas faltas que tú tienes. Por acá nos dicen, dile que yo respeto tu comentario equivocado. No, ningún comentario equivocado. Aquí todos los comentarios son válidos, todos los respetamos, todos son aceptados, muy probablemente no estamos de acuerdo en algunos puntos, creo que nos estamos equivocando con el sentido del tema, amigos, no estamos hablando de que si me tengo que amar para sentir, para que yo ame a los demás, no va por allá, sino de cómo muchas ideas se han romantizado en redes sociales y lejos de ayudarnos, nos condenan. A eso va el programa, amigos, pero igual y si no lo estamos entendiendo, pues mándame tu mensajito y dime, y ahorita nos aventamos un round, no le hace. No, no es cierto, no es cierto. Otra frase que igual detecté en redes sociales, sobre todo en Instagram, es en estas historias breves, reels rápidos de cuando es amor de verdad, todo fluye. O sea, también se han agarrado de esta palabra de que lo que tenga que fluya. Amigos, ¡ay! Yo de verdad hice un sondeo ahí con dos personas. Me aventé un sondeo con dos personas que no, las relaciones sanas también tienen conversaciones incómodas y eso no significa que por tener una conversación incómoda ya la relación no está fluyendo. No, no, no, no va por allá. Nos han vendido también esta expectativa de que el amor debe ser todo color de rosa, que todo debe ser maravilloso, que no debe de haber peleas, que no debe de haber incomodidades, que no deben de haber desacuerdos, para que tu relación sea validada como de amor verdadero. Porque si no fluye y no está yéndose por este camino en particular, tu relación no es real. Y es como que, de verdad se los digo, amigas me han contado historias, no es si quienes, me han contado historias de que es que yo veo que a fulanita le va mejor, yo veo que a menganita le regalan cosas y la traen como reina y como princesa y su relación sí fluye y la mía no. ¿Por qué? Porque mi pareja no hace, no da, no etcétera, ¿no? Y es como de entrada, ¿por qué nos comparamos con lo que vemos en redes sociales? Recuerden, banda, cosas vemos en redes sociales, sonrisas vemos, motivos reales no conocemos. Entonces, no hay que de entrada compararnos. Y de ahí me salió esa frase de que cuando el amor es de verdad tiene que fluir. Y no siempre es así. De verdad, y no estoy enojada, no me estoy atacando con nadie. No, para nada, es que de verdad, hay mucho contenido en redes sociales que muy fácilmente nos pueden confundir. Por acá nos llega un mensajito. Llegando tarde, pero llegando. Saludos a toda la banda del Iron, no tóxicos y todos hermosos y bellos. Así es, la banda de ahí, cero tóxica. Cero problemática. Por acá mensajitos. Ay, se están atacando, de verdad se están atacando. Sandra, es que tú no te amas. Dicen por acá. Corazón. Lo que yo diga en un programa de una hora no va a definir toda mi personalidad ni todo lo que yo creo y pienso. Es un tema muy tranquilo, no se ataquen. A ver, por acá otro mensajito. Estoy de acuerdo contigo. Excelente. Muchísimas gracias. A veces lo que vemos en redes sociales hace que nos sintamos menos. Ok, es parecido al comentario que nos mandaron hace un ratito, por supuesto. Es que a veces en redes sociales las expectativas son muy altas y sentimos que si no las cumplimos, no estamos siendo felices. Claro, claro. Eso, corazón, estás agarrando el hilo del programa. Eso, estrellita para ti. A veces las expectativas que vemos en redes sociales son tan altas. La vara es tan alta porque se romantiza, porque creemos que a la muchacha que le llegó el arreglo

colchón con dinero aparte. Es una relación que fluye, es una relación sana, es una relación feliz, es una relación perfecta. Cuando en realidad, banda, puede que no haya felicidad, puede que haya engaños, puede que ese ramo buchón sea un discúlpame porque me encontraste con tu amiga y demás. Entonces, digo, son ejemplos, no se ataquen, son ejemplos. El punto es ese. Hay muchas perspectivas en redes sociales que nos hacen creer que lo que estamos haciendo en nuestra vida, lo que estamos teniendo, lo que hemos logrado, no es suficiente. Y no va por allá. A ver, por acá otro mensajito. Igual las redes sociales han romantizado mucho la las neurodivergencias. Ahora todo el mundo se autodiagnostica y les restan seriedad a muchos de esos temas. También esto, este tema de la salud mental es súper mega importante. Y de cómo todas las personas en redes sociales ya te dicen, si cumples con nerviosismo, temblorismo, si te distraes con facilidad, si te dan una serie de requisitos, y si tienes más de 5, eres una persona con cierto diagnóstico, TDAH, esto, o sea, y es como un no, o sea, no, porque si realmente tuvieras alguna condición, pues no estarías tanto en redes sociales diagnosticándote, ¿no? Yo pienso, sentido común, y para cualquier tema de salud mental, cero redes sociales y sí ir con un profesional, un terapeuta y atenderte de manera profesional. Igual les encanta usar palabras como narcisista, nombre, justo aquí la traigo, me leíste la mente porque aquí la tengo anotada. El narcisista, a ver por acá. Déjame busco, déjame voy a mis apuntes donde la puse. Es que tuve mucho, ¿no? Tu ex era un narcisista. Internet diagnosticando a media población mundial después de una ruptura. Porque ¿cuántas veces no hemos escuchado eso? Términos psicológicos que no son lo que creen. Claro, banda. O sea, es que hay que tener mucho cuidado, amigos. Mucho cuidado con las redes sociales. Todo lo que consumimos, todo lo que leemos, todo lo que pues se nos aparece en nuestros algoritmos es por algo. Hay que tener cuidado con eso. Esa frase de narcisista también, súper la encontré en Instagram. Otra frase por ahí que, o bueno, más bien otro precepto que encontré por ahí, que las relaciones sanas no tienen celos. Porque si tú estás teniendo una relación sana y de pronto el monstruo de los celos aparece, entonces déjame decirte que tu relación no es sana. Es como que regresamos a lo mismo, a condenar a una persona que lo está viviendo y se confunde y empieza a generarse toda una telaraña mental en la que en lugar de tener claridad y respuestas, se confunde más. ¿Qué digo? De entrada no vas a buscar respuestas en redes sociales, ¿verdad? Pero quienes hacen esto de querer distraer un poco la mente consumiendo pues contenido en redes sociales y de pronto estás pasando una situación muy particular y te encuentras con este tipo de contenido o de influencers que brindan este contenido, pues lejos de ayudarte te engañan. O sea, es muy fácil que esto suceda, ¿me explico? Son ese tipo de mentiras que las redes sociales nos han impuesto o que de manera disimulada nos bombardean y de pronto las normalizamos. Lejos de romantizarlas, también las normalizamos y no va por allá. Porque de verdad, las relaciones sanas tienen personas y las personas sienten cosas sin ponerle nombre. Simplemente son personas sintiendo cosas de entrada, ¿no? A ver por acá, otra frase, a ver qué nos dicen. El clásico creador de contenido que te habla del amor, que si te ama hará cualquier cosa por ti, nos dicen por acá. Eso es una mentira, dicen. Claro que es una mentira, porque, o sea, no, de entrada no. Si una persona te quiere, no vamos a ponerle te ama porque luego se ataca. Si una persona te quiere, intentará cuidarte, ¿no? Yo pienso, si una persona te quiere, va a intentar cuidarte. Pero sigue siendo una persona, amigos. No es un esclavo emocional. Él no tiene responsabilidad de ti por nada. Entonces, si notamos la diferencia en cómo nos dicen que si alguien nos quiere, va a hacer todo por nosotros. La realidad es que no.
Esa persona no tiene por qué hacer nada por nosotros. Nosotros tenemos que hacer las cosas por nosotros. No es una no es un esclavo emocional que tengamos a disposición. Para nada, para nada. A ver, excelente, me gustó tu aportación. Estrellita para ti, corazón, mándame tu foto y ahorita te pongo en el cuadro de honor. A ver, por acá. La clásica mentira en redes sociales. La persona correcta te completará. Pues sí, no somos seres incompletos. O sea, no somos medio aguacate de nadie. La clásica es que busca tu media naranja. Búscala, está allá afuera, encuéntrala. Claro, porque si yo hoy estoy sola, es porque no he salido a buscar, ¿verdad? Ay, no, de verdad. Ya, ustedes se atacan con esto. Y no es cinismo, dice por acá. Hay mucho cinismo en tus palabras el día de hoy. No es cinismo, lo que pasa es que uno te desilusiona. Te desilusiona ver tanta normalidad en cosas que no deberían. Y dos, llega un punto en el que entiendes que las cosas no van por allá. No funciona así. Ojalá fuera así, ¿verdad? A ver, por acá tenemos... pues bueno, ya, ¿no? Ay, no. Yo te adoro aunque estés de malas, me dicen por acá. Muchísimas gracias. Es que no estoy de malas, amigos, de verdad. No estoy de malas. Todo está fluyendo, les voy a decir. Todo está increíble. Me encantó que en el programa de hoy hubo gente que de verdad se... que dio su opinión muy diferente. Muchísimas gracias, se los agradezco. Ahorita platicamos más. A ver, por acá me dicen, a ver, ¿podemos platicar de esto? Claro que sí, podemos platicarlo. Oye, pero ya terminó el programa. Sí, ya es momento de decir adiós. Tuvimos especial de Pablo Alborán el día de hoy. ¿Quién te hizo tanto daño? Esa es otra mentira, vaya. Esa es otra frase de redes sociales. ¿Quién te lastimó tanto? No es que te lastime tanto alguien. Vas tomando criterio, vas tomando perspectiva. Digo, creo que llega un punto en el que con base a todas tus experiencias de vida, te vas formando de una opinión, de un criterio, y vas entendiendo qué cosas sí y qué cosas no. Y no estamos aterrizándolo a un tema amoroso, no, porque eso también se puede dar en relaciones familiares, en relaciones de amigos, en compañeros, en el trabajo, o sea, también por allá va. La clásica mentira de algo mejor vendrá, pero si no sales a buscarlo, ¿cómo? Y es como a veces quien esté pasando una situación de ¿será que dejo mi trabajo o no? Y no, tampoco es así de fácil. A ver, por acá nos dicen, les leo primero en silencio porque luego, a ver, yo te entendí perfecto. Ah, muchísimas gracias. Muchas gracias. ¿Para cuándo el tema de migajeras? Ay, no. Así como vamos, yo creo que para la otra semana ya tenemos. A ver, por acá nos dicen, buen tema, Sandy, posdata, si uno no se cuida, nadie lo hará. Bueno, puede ser. Igual y sí, igual y no. Digo, el punto es que no tenemos a veces que pasarla solos, ¿eh? Tampoco se trata de querer aventarnos todo el paquete nosotros solos. A veces igual es sano y está bien pedir ayuda, reconocer que las cosas pueden pesar mucho y pues igual es válido, ¿eh? Es válido solicitar ayuda. A ver, una más. Una mentira clásica de Facebook. El amor todo lo puede. Ay, sí, me encantó. El amor todo lo puede, claro. Si el amor lo pudiera todo, no existirían las rupturas, ¿no? Las infidelidades, ni los divorcios. La realidad es que no, amigos, el amor no todo lo puede. Se requiere de dos personas dispuestas a que algo funcione o en un entorno laboral con la intención. A veces no solamente es el sentimiento, sino la voluntad de hacerlo. Un contenido muy viral en Instagram, el que si alguien te quiere va a cambiar. No, amigos. Hay personas que, ¿saben por qué no? Porque hay personas que nos pueden querer
y aún así siguen haciéndonos daño. Hay personas que nos pueden querer y aún así siguen haciéndonos daño. Una contradicción.

exactamente lo que necesitas. Pero si no son videntes, no son mágicos, no tienen una bola de cristal. Hablar sigue siendo gratis, amigos, ¿eh? Hablar sigue siendo una cosa fácil. Más fácil que eso, nada. A ver. Ok, ¿para cuándo el tema de migajeras? Nos dicen por aquí. Yo creo que mañana. Hoy lo íbamos a hablar, pero nos pidieron cambiar el tema por este. Y ya vi para qué quería que yo hablara de esto. Ya te voy conociendo, ¿eh? Ya vi para qué querías que hablara de esto. Nada más querías echarte un tiro aquí conmigo. Pero va. A ver, por acá. Rolitas de Pablo Alborán. Ya escuchamos la de Saturno. A ver, ¿cuál otra? ¿Dónde está el amor? ¿Quieren que nos despidamos con esa? Perfecto, ¿eh? Pues bueno, amigos, ya es momento de decir adiós. Ya son las 12 del día con 13 minutos. Es momento de partir. Yo me despido con esto, gente. No creamos todo lo que vemos en las redes sociales. Hay corazones rotos detrás de alguna sonrisa. Hay batallas silenciosas detrás de algunos éxitos. Y personas comunes detrás de cada perfil. La vida real, amigos, siempre será más imperfecta de lo que vemos en redes sociales y aún así se volverá mucho más hermosa, aún con todas esas imperfecciones. Yo me despido, cuídense mucho, yo soy Sandra Costa, les agradezco que hayan estado conmigo en esta hora de programa. Ahorita nos seguimos echando acá un chismecito en cabina, ¿va? Aquí continuamos con la plática. Cuídense mucho, pórtense bien, si se portan mal, echen un GPI, yo llego en corto. Nos escuchamos mañana jueves con qué repertorio musical vamos viendo, pero con el tema las migajas de amor. Es que a ustedes les encanta el merequetengue. Cuídense mucho, bye. Continúen con la programación de TRC Radio. Bye.

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Señoras y señores, ¿qué onda? ¿Cómo están? Una de la tarde con 9 minutos, 1:09 de este ya miércoles 17 de junio. Señoras y señores, con toda la buena actitud, aquí desde la cabina de TRC Radio para toda la banda que nos está escuchando desde su casita, desde su vehículo, desde la unidad de coach, desde el taxi, donde quiera que nos esté escuchando. Bueno, pues aquí ya estamos iniciando una emisión más de Valiendo Ruta, el programa de radio que te acompaña hasta tu destino, el programa que te acompaña a ti, amigo conductor o pasajero que andas en estos momentos valiendo ruta con este calorcito que nos está acongojando aquí en la ciudad de Campeche. Campeche, que estaba yo checando el termómetro, andamos nada más y nada menos que con una sensación térmica, papurris, de 42 grados centígrados. ¿Saben qué es eso? 42 grados centígrados, un bochorno terrible, un calor extremo. Aunque el termómetro marca 35 grados, la sensación, bueno, es de 42, así que a remojarse el bobosh, nene, porque hay mucho calor en este día de miércoles.

¿Cómo están, señoras y señores? Estamos iniciando ya este programa, pero desde la mañanita andamos aquí con todo en TRC Radio 89.3 de FM. Saludos para todos los que se están ahorita conectando a través de la frecuencia 89.3, porque por ahí me han comentado que de repente andan escuchando ciertas estaciones de radio, pero cuando saben que comienza lo bueno, bueno, ahí le cambian al 89.3 de FM, y es verídico, tengo el mensaje ahí, que me lo han dicho, y eso se agradece de verdad. Pero también recuerden que tenemos una gran barra de programación desde temprana hora. Saludos a mi compañero Pepe Bencomo, a Lili Ávila también, que desde temprana hora en Amanecer Campechano la andan dando con todo ahí, a nuestros queridos, pues también amigos que andan al volante, los que van a la escuela, al trabajo, seguidamente de Valiendo Ruta, también con ellos desde temprana hora, La Jícara. Después tenemos a Olguita Barrera en Qué Show, de verdad, a las 8 de la mañana, que se la pasa uno de maravilla. Después las noticias en La Jícara con mi compañero Juan Ventura y Abigail Ortega. Posteriormente también tenemos Complacencias con Sandrita Costa. Y también, bueno, pues ya a esta hora estamos escuchando Valiendo Ruta. Recuerden que después de Valiendo Ruta hoy hay En Confianza con Misuri García.

también por ahí, con muchas ganas de saber que sí se puede ganar. Le ganaron a uno de los grandes y a uno de los favoritos para llevarse la copa en este mundial, pero nada está escrito. Es el primer partido de Portugal y nos pueden dar la sorpresa en el segundo encuentro. Recuerden que también el día de mañana, señoras y señores, en punto de las 7 de la noche, la selección mexicana regresa de nueva cuenta al campo, porque ya es el segundo encuentro ante nuestros amigos coreanos. Corea va a probar el fútbol nacional, señoras y señores. Así que, si usted no tiene planes, hágalas de una vez. ¿Qué va a comer? ¿Un dip por ahí? ¿Qué será? Para estar botaneando con toda la familia. Mándenos. Miren, vamos a hacer una dinámica. Mándenos, por favor, a partir de este momento al 981-206-0976. Que nos manden por ahí algunas propuestas de qué podemos botanear para el día de mañana ante el partido de la selección mexicana versus Corea del Sur. Y también recuerde que en el Domo del Jaguar se va a poner buenísimo, buenísimo. Y pueden llevar las botanas y vaya desde temprano, porque seguramente que se va a llenar el recinto, el Domo del Jaguar, para ver este gran partidazo que será el día de mañana jueves a las 7 de la noche. Así que no se lo pierda.

cabina de TRC Radio. Continuamos. Y bueno, pues el día de hoy también queremos mandar una felicitación muy grande, enorme, para la pequeña Nikki Ruiz, que hoy está cumpliendo nada más y nada menos que añitos el día de hoy. Hoy, miércoles 17 de junio, anda de manteles largos la familia Ruiz Camal. Así que les mandamos un saludote enorme. Y para Nikki tenemos las mañanitas. Que Dios me la bendiga, que siga creciendo, que siga siendo una buena estudiante, una buena hija. Y sobre todo, aquí están los saludos de parte de su tía Fati y su tío Jairo. También le mandamos un saludito a toda la familia por ahí. Que la celebren muchísimo, que coman mucho pastel, pero sobre todo que se divierta y que lo viva al máximo. Así que para Nikki, aquí tenemos las mañanitas. ¡Claro que sí!

Muy bien, después de estas felicitaciones, continuamos con más. Recuerde, 981-206-0976 es nuestra línea de WhatsApp para que usted se reporte. Queremos mandar un saludo enorme desde esta cabina de TRC Radio, la casa también de mi compañero y amigo, el maestro Abraham Ewan, que por aquí se reporta. Te mando un abrazo, amigo mío. Ya nos estaremos viendo de nueva cuenta el viernes en La Voz del Pueblo. Recuerden que aquí también hay programa de los buenos, buenos. Un saludo para mi amigo Abraham Ewan. Y sobre todo muy especial para su pequeña, para su pequeñita, para la princesa, para Auri. Le mandamos un saludo para Auri, que siempre está al pendiente del programa y que ha hecho de Valiendo Ruta uno de sus programas favoritos. Claro, claro, después del de su papi, yo lo sé. Así que, pues ahí está, señoras y señores, el saludito para Auri, que nos está escuchando en estos momentos, posiblemente desde su vehículo. Si quieres alguna canción, alguna rolita, Auri, con mucho gusto te la ponemos para que lo disfrutes.

Muy bien, vámonos con más música. 1:18 p.m. Una con 18. Estás escuchando TRC Radio desde la ciudad de San Francisco de Campeche, Campeche, completamente en vivo. Mi nombre es Jairo Zip, a nombre de mi compañero Carlos Gallegos, que próximamente también se va a reincorporar. Vámonos con música. Esto suena a cargo de los Huahuanco con su tema Vienen las brujas. Vámonos.

Muy bien, señoras y señores, continuamos con más. Una de la tarde con 23 minutos. Una con 23. Acabamos de escuchar esta rola. Vienen las brujas para todos aquellos que nos andan escuchando al volante. Y bueno, quiero mandar un saludo también muy especial, nada más y nada menos, para mi cachorrito, para el pequeño Santi, que nos debe estar escuchando. Mi pequeño Santiaguito, ¿cómo estás? Ojalá que te estés portando muy bien, que estés pasando de maravilla tus, no vacaciones, porque tú no vacacionas, hijo, pero te mando un beso enorme, que estés aprovechando ahí junto a mami este día de miércoles, caluroso, por cierto. Te mando un besote enorme, hijo, y al rato nos estaremos viendo para darte un buen becerro fuertísimo. Muy bien, pues ahí está. Continuamos con más. Una de la tarde con 24 minutos. Una con 24. Recuerde que a la 1:30 también tenemos el reporte vial por parte de nuestro querido compañero Mau Montoya, que siempre está al pendiente también de nosotros y siempre muy, muy, muy certeros también con sus reportes. Recuerde que también hay trabajos de reparación aquí a la altura del Álvaro Obregón, antes de llegar a la glorieta de Pablo García, desde la gasolinera de Santa Lucía, un poquito más adelantito por ahí, y comienzan los trabajos de reparación que todavía continúa, pues, de verdad que continuamos un poquito, todavía no están terminados los trabajos, y hay un caos vial, así que tengan mucho cuidado, sobre todo nuestros amigos motociclistas, que no se anden ahí cruzando, para que, pues, evitemos, porque todo tipo de carro está pasando por ahí, hasta nuestros amigos del Coche, algunos que tienen que andar por esa ruta, pues también tienen que andar por ahí.

Bien, continuamos con más, señoras y señores. 1:25 p.m. Vámonos con más música para toda la banda que nos está escuchando. Díganos si quiere escuchar al 981-206-0976. Y con gusto se las ponemos. El día de ayer, los Piratas de Campeche obtuvieron un gran triunfo. De verdad que se disfrutan esos triunfos. Bien, continuamos con más. Soy Jairo Zip. Estás en Valiendo Ruta a través de TRC Radio, la radio que llegó para quedarse. Vámonos con música. Ya volvemos.

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1: Jairo, amigas y amigos conductores, muy buenas tardes. Les informo que Avenida Gobernadores registra carga vehicular desde la Avenida Aviación hasta la Avenida Cuauhtémoc, así como en el carril lateral de la ría. Avenida Central mantiene avance lento en ambos sentidos, desde el Circuito Baluartes hasta la Avenida Colosio. Avenida Hidalgo reporta avance continuo hasta el semáforo para incorporarse a la Avenida Gobernadores. Avenida López Mateos mantiene buen avance en ambos sentidos, desde la Glorieta del Seguro Social hasta la Avenida Universidad. Avenida Colosio presenta ligera carga vehicular desde el cruce de la Prolongación Allende hasta el semáforo de la Avenida Patricio Trueba. Avenida Costero y Malecón registran ligera carga vehicular hasta Plaza Galerías. Finalmente, recuerden que la Avenida Obregón continúa cerrada la circulación desde la calle San Julián hasta el Seguro Social de Santa Lucía, así como en la Avenida Héroe de Nacozari, desde el Periférico y la Glorieta del Aeropuerto, se mantienen con avance regular debido a la reducción a un solo carril en doble sentido. Les recordamos manejar con precaución, salir con tiempo, evitar el uso del celular al conducir y llevar bien puesto el cinturón de seguridad. Jairo, amigos, es el reporte Valiendo Ruta de esta tarde de miércoles.
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Continuamos con más después de haber escuchado a nuestro compañero Mau Montoya y el reporte vial para este día de miércoles 17 de junio. Bueno, pues ya se la sabe, tome sus respectivas precauciones, no les vaya a agarrar por ahí un bache o una obra en construcción, o si va a llegar a algún lado, prevea también las rutas alternas, porque sí se va a retrasar al menos unos minutitos valiosos. Muchísimas gracias a nuestro amigo Mau Montoya. Le mandamos un abrazo enorme. Ya próximamente también estaremos los tres completos, completamente al aire y en vivo, para toda la banda que nos escucha a través de TRC Radio.

Vámonos con más música, 1:33 PM. Señoras y señores, soy Jairo Zip desde TRC Radio, aquí en la ciudad de San Francisco de Campeche, Campeche, valiendo ruta. Saludos para mi amigo El Güero, ahí por la ruta de Jardines. Saludos también allá en la ruta Hospitales, para Ben Diego también, les mandamos un saludo. Saludos también por la ruta de Concordia, también por ahí por Calá, por Exhacienda, les mandamos un saludo enorme. Vámonos, esto corre cargo nada más y nada menos que Alberto y Roberto, su rola Loco, tu forma de ser. Vámonos.

Continuamos con más, señoras y señores. 1:41 PM. Y bueno, pues aquí andan sonando las rolonas a través de TRC Radio 89.3 de FM. A través de Valiendo Ruta, les saluda su amigo Jairo Zip. 1:41 PM. Y bueno, por aquí se anda haciendo viral ya una noticia también para toda la fanaticada de todos aquellos que siguen más que nada a los influencers, a los TikTokers. Y bueno, para todos aquellos que sepan de qué estamos hablando, pues de último momento se informa que lamentablemente Mari Martínez, la mamá de Kimberly Loaiza y Stephanie Loaiza, pues desafortunadamente ha fallecido. Luego de permanecer 6 meses hospitalizada en Mazatlán, Sinaloa, el periodista Javier Seriani pues ya también comunicó esta triste noticia en sus redes sociales. Así que para todos aquellos que sepan, pues una polémica que se armó allá en internet y en redes sociales con Juan de Dios Pantoja, Stephanie Loaiza, Kimberly Loaiza, porque se necesitaba mucho dinero para cubrir pues más que nada los gastos de las personas que estaban alrededor de la mamá de Kimberly Loaiza, Stephanie Loaiza, para cubrir los gastos médicos. Y bueno, desafortunadamente pues la noticia se está haciendo cada vez más fuerte, dándonos pues ahora sí que la certeza de que desafortunadamente después de 6 meses de estar internada, pues ha fallecido la madre de Kimberly Loaiza.

Bien, pues ahí está la noticia. Hay que recordar que también en esta polémica pues entró nada más y nada menos que Kenia Oz, que donó un poquito más de 1,000,000 pesos precisamente para los gastos de la señora. Y bueno, pues ahí esto pues aumentó más la polémica que había en esta información que estamos dando a conocer.

Tenemos un mensajito por aquí, dice, saludos Jairo, ya te oyes mejor, un saludito para mi cariña Vivi, hasta que Carlitos haga presencia, habrá chupada de cuerpo, digo, de cuello, dice, ojalá pronto deje de estar en el modo señora, una rolita de Willy Colón, claro que sí, el baile del perrito, que sigas mejor con el remedio del té de tequila, claro que sí amigo, bueno, pues ahí andamos saliendo ya, pero ya nos sentimos un poquito mejor, gracias a Dios ya estamos un poquito mejor, quiere hacer de las suyas de nueva cuenta la enfermedad, pero pues ahí vamos, poquito a poquito, muchísimas gracias amigo por siempre estar al pendiente, saludos para mi cariña Vivi, dice por aquí, le mandamos un saludo como todos los días, y bueno, vamos a escuchar algo de Willy Colón, claro que sí, con muchísimo gusto la vamos a poner, quieren la del baile del guaguau, el baile del perrito, con muchísimo gusto la vamos a poner, gracias amigo, pues siempre es un enorme gusto recibir tus mensajes, mi querido, se me va el nombre, mi querido, ¿cómo te dicen? Bueno, ahorita lo voy a recordar. ¿Dónde está? Ishmahana, ándale, el Ishmahana. Le mandamos un saludo al maestro Ishmahana, que siempre nos manda un mensajito muy preciso. Muchísimas gracias, amigo. Ahorita ponemos algo de Willy Colón antes de irnos. 1:45 p.m.

0: Muy bien, señoras y señores, continuamos con más, 1:00 p.m, ya con 50 minutos, ya casi nos vamos de esta transmisión, de esta emisión. Les mandamos un saludo, quiero mandar un saludo para el pequeño David Ordóñez, sí, que nos debe estar escuchando allá en casita. Le mandamos un saludo al pequeño Vi, a David, el buen Tilín, como le decimos de cariño. Le mandó un mensaje al señor Gallegos, pero el señor Gallegos anda de vacaciones, así que no lo va a poder escuchar, pero ya sabe que cuando regrese, ahí le vamos a pasar el mensajito. Espero que te la estés pasando de lo mejor, que por ahí va a salir como el ratón vaquero en el festival de clausura. Le mandamos un saludo allá a todos sus amiguitos también, que todos los días están ensayando duro y tendido. Bueno, el día de hoy anda de vacaciones, no tuvo clase el chamaco, así que espero que te hayas divertido, haya sido muy obediente, pero sobre todo que sigas ensayando el ratón vaquero.
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0: Continuamos con más, tenemos otro mensaje, dice por aquí, muy buenas tardes, señor Jairo, aquí el buen Diego, go, Diego, go, reportándose tarde, pero seguro, no pasa nada, mi querido compadre, mejor tarde que nunca, dice, ¿podrá mandarle un saludo a mi sobrina, la pequeña Marianne, que ya está yendo a llevar a su tío Damián al trabajo? Dice, hasta China Campeche, muchas gracias.
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0: Claro que sí, un saludo para la pequeña Marianne, le mandamos un abrazo y un enorme beso, bien tronado para ella, con todo respeto, que anda camino a China Campeche. Oh, qué rico, una rica chicharroniza por ahí, por China, qué rico. Un saludo entonces allá para la pequeña Marianne, para mi amigo Diego, también le mandamos un saludo, y para el tío que ya se va rumbo a la chamba allá en China, Campeche. A cuidarse del sol, señores. Bueno, pues el día de hoy, pasando en otras noticias, también en el ámbito musical, el día de hoy se estrenó un sencillo de Hugo y Diego, El Legado, donde hacen colaboración nada más y nada menos que con alguien que usted ya conoce y que posiblemente le es muy familiar. Estoy hablando de... Mueve la cadera, Arlette.

Claro que sí, ya después de toda la polémica que ayer el señor Alfredo el Pulpo salió a hablar también. Bueno, ha sido una polémica, una buena novela para La Rosa de Guadalupe, esta situación que están pasando Alfredo el Pulpo y sus teclados con sus bailarinas. ¡Qué bárbaro! Que la liquidó con más de 2 millones de pesos. ¿Qué tal? Bueno, pues vamos a escuchar aquí, vamos a darle la primicia aquí en TRC Radio de esta rola. Se llama No te preocupes por mí. Es un sencillo de Hugo y Diego, el legado, con Arlet GM, por ahí es su nombre artístico. Vamos a escucharlo a ver qué onda. También es la primera vez que lo voy a escuchar yo. Y si les gusta, pues ahí la pueden pedir. No te preocupes por mí, de Hugo y el legado. Hugo y Diego y el legado y Arlet. Vamos a escucharla a ver qué tal. Así que paren orejita, vámonos con esta rola. Es un nuevo sencillo que apenas se acaba de estrenar.

Bien, pues ahí está la rola de Hugo y Diego, El Legado. Y bueno, en colaboración con Arlet, la ex bailarina del Pulpo. La verdad es que pues ahí está la rola. Usted tiene la mejor calificación para esa rola, para ese sencillo que acabamos de escuchar. La verdad no es de mi gusto, ya usted sabrá qué decir. Si le gustó, bueno, pues aquí se la vamos a seguir poniendo para que usted la vaya aprendiendo. Recuerde que la polémica sigue. Yo ya me voy, señoras y señores, 1:58 p.m. Espero se le haya pasado lo mejor. Gracias a todos mis amigos que siempre se ponen en contacto con nosotros. Quédese por favor en confianza con Misteri García. Nos escuchamos el día de mañana. Mañana ya es jueves, jueves, día de juego de la selección mexicana. Hasta mañana, que tenga usted bonita tarde.

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1: ¿Qué tal? Muy buenas tardes a toda la amable audiencia que ya está con nosotros en una emisión más de este su programa En Confianza. Usted ya me conoce, soy Misuri García Cobos. Siempre es un gusto, es un placer. Y bueno, hoy estamos ya a mitad de semana, es miércoles. Espero que se le esté pasando de maravilla. Saludo a todo mundo con mucho gusto, a la gente que nos ve a través de la televisión, que nos sintoniza a través de la radio y, por supuesto, también a través de las redes sociales. Recuerde que estamos totalmente en vivo en el Facebook TRC Radio para que usted pueda interactuar con nosotros. Y también pongo a su disposición el número de WhatsApp 981-206-0976. Y ya lo sabe, comuníquese con nosotros porque hoy vamos a estar charlando en confianza de un tema muy importante. Y es que ciertamente en los últimos días ha causado un poco de revuelo la situación del sector educativo, de los alumnos. Han surgido algunas cuestiones, sobre todo el día de ayer teníamos como que una movilización de alumnos por parte del Colegio de Estudios Científicos y Tecnológicos del plantel Campeche, donde bueno, ahí llegó el director general, Víctor. Él trató de mediar la situación y hasta el momento tenemos cuenta de que todo trasciende en completa calma. Se dio a conocer que los alumnos estaban un poco incómodos por ciertas cuestiones de la calificación, también externaban algunas situaciones de algunos docentes, pero aquí hay que tener algo puntualmente claro, es que sin lugar a dudas no podemos dejar de lado cuando los docentes siempre tienen un cometido, lo cual es enseñar a los alumnos. Entonces también los padres de familia tenemos que ser muy conscientes de las situaciones, de este mecanismo de calificación, porque de alguna forma eso va a impactar en el desempeño positivo o negativo de los estudiantes en un futuro próximo. Y bueno, para continuar hablando de este tema, pero ahora vamos a cambiar y nos vamos hasta el Colegio de Bachilleres de Campeche. Y bueno, el día de hoy tengo aquí justamente en este sentido a la psicóloga Naidebet. Por supuesto, la saludo con mucho gusto. Ella es, por supuesto, la jefa de Departamento de Orientación Educativa del Colegio de Bachilleres. Muy buenas tardes, esta es su casa y es un gusto tenerla el día de hoy aquí para platicar en confianza.
2: Muchísimas gracias, Mitsuri, gracias por la invitación. Y como tú mencionas, no creo que ahorita se están dando muchas situaciones complicadas, ¿no? En el sector educativo, en el sentido de, pues, situaciones.

0: Pues de cuestiones de salud mental, emocionales con nuestros chicos, pero bueno, estamos el día de hoy para platicar con ustedes y pues también poder comentarles un poquito de cómo se llevan los procesos dentro, en nuestro caso, del Colegio de Bachilleres.
1: Claro, ciertamente, pues hoy por hoy todos los alumnos tienen que tener muy en cuenta la parte de la salud mental, y así como comentábamos al inicio que hubo una movilización de alumnos, pero del CECITEC, también surgió otra situación en el COBACAM, donde se dio a conocer que en el plantel Calquiní había como una amenaza de violencia. Fue como que un mensaje anónimo en uno de los baños de mujeres en este plantel de Calquiní, donde se hacía referencia a eso, ¿no? Como que al otro día, el día de hoy, iba a haber como que alguna movilización violenta. Sin embargo, yo quisiera que nos platicara un poco más de ello, los protocolos que se tomaron a partir de esta situación.
0: Claro que sí, Mitsuri. Mira, esta situación, bueno, como ustedes creo que han visto o supieron o tuvieron idea, no solo se han suscitado en el COBACAM, sino se han surgido estas situaciones en secundarias, a lo largo del país. Se volvió, digo, no lo quisiera decir así, pero como un tipo, quizás moda.
1: Una tendencia,
0: ¿no? Exactamente. Uh-huh. Esa es la palabra adecuada, una tendencia, la cual evidentemente, pues, entre si es cierto o no es cierto, pues no podemos hacer caso omiso, ¿no?
1: Claro.
0: Sabemos que se han suscitado situaciones reales, pues, de amenazas, ¿no? Entonces, pues bueno, nosotros como Colegio de Bachilleres y también junto con los diversos centros educativos de media superior, contamos con lo que es una mesa interinstitucional y también lo que llamamos Comité de Paz, que es como uno de los de las acciones que se tiene también a nivel nacional, que nos han instruido formar en cada una de las escuelas de media superior. Junto, hace algunas semanas tuvimos una reunión de esta mesa interinstitucional, y me refiero a esta mesa, la conforman diferentes instituciones como el Centro de Salud Mental y Adicciones, CIPINA, la Guardia Nacional, Fiscalía, la Policía Estatal, todas, DIF también forma parte de esta parte, por parte de la Procuraduría de Niñas, Niños y Adolescentes, todas las instituciones que tengan, pues en cierta manera, o estén inmersas, que sean necesarias para poder apoyar en las diferentes acciones y situaciones que se presenten en los planteles.
1: Un esfuerzo coordinado, psicóloga.
0: Efectivamente, efectivamente, Mitsuri. Entonces, normalmente nosotros hacemos estas reuniones cada determinado tiempo para plantear o platicar acerca de algunas situaciones que se presenten, pues de manera, pues en cierta manera, pues urgente y que sean, pues complicadas, ¿no? Esta tendencia pues ya llegó a nuestro estado también, y pues bueno, se tuvo esta reunión, se platicó acerca de hecho, acerca de los protocolos específicamente.
1: Que cabe recalcar, perdón, psicóloga, cabe recalcar que aquí en el estado, pese a que han habido mensajes anónimos donde se ha agitado o se ha advertido con algunos indicios de violencia, no ha trascendido absolutamente nada. Esto ha sido como parte de una tendencia que se da porque ciertamente en Estados Unidos sí han existido atentados de este tipo, pero finalmente a través del internet y las redes sociales lamentablemente se abren como que puertas, y los jóvenes tienen acceso a toda esta información, y para ellos es un juego, porque hay que decirlos así, es un juego, y es ahí donde los padres de familia tenemos también que reforzar esta situación de aconsejar, de hacer estas series de recomendaciones a los hijos para evitar que caigan en estas cuestiones, porque además es un delito de llegarse a ubicar a la persona que lleva a cabo estos mensajes o que los escribe, pues tiene que enfrentar la autoridad de alguna
0: efectivamente,
1: forma.
0: Efectivamente, Mitsuri, toda la razón. Creo que aquí es un trabajo en conjunto. Bueno, nosotros como instituciones hacemos lo propio, lo que corresponde, pero también es un trabajo en conjunto con los padres de familia, ¿no? Al final del día, a pesar de que ellos son menores de edad, también tienen ciertas consecuencias las acciones, ¿no? Que ellos emprendan, ¿no? Y de ser responsables o no ser responsables. Entonces, en esta reunión se generaron estos protocolos, se tomó en cuenta la opinión de las diversas instituciones, y pues bueno, el día de ayer nos informan de la situación que se presentó en Calquiní, y inmediatamente se platica con la directora, se toman pues ahora sí que todos los acuerdos, se hace la denuncia en fiscalía porque es necesario hacer una denuncia de manera formal, debido a que pues es una situación de amenaza, y se tiene que dar parte a las autoridades pertinentes para que hagan pues todas las averiguaciones previas, ¿no? O legal. federales que se tengan que emprender. Tuvimos igual el acercamiento con la policía, tanto municipal como estatal, para que nos apoyaran en el resguardo y estar pendientes de, pues, de que, pues, esta situación, pues, no se generara algo pues lamentable, ¿no?
1: Ajá, no trascendiera.
0: No trascendiera. Y de igual forma se le dio parte a la Guardia Nacional para que también estuvieran ahí como un agente nacional. Entonces, uh-huh, contábamos con la presencia de autoridades nacionales, estatales y municipales, okay, que la verdad agradecemos enormemente el apoyo que se nos brindó, la movilización también de nuestra directora del plantel, que en todo momento pues estuvimos en comunicación constante. De igual manera se platicó con ella que nosotros a través también de educación tenemos diferentes comités. Hay un comité que es el de revisión de útiles escolares, que se implementa ya los términos cambiaron, anteriormente se manejaba otro término, pero es para poder realizar la revisión de las mochilas, sí, de los útiles de los
1: chicos. De acuerdo al protocolo permitido, ¿no?
0: Efectivamente, uh-huh, de acuerdo al protocolo permitido, que ahí entran precisamente los padres de familia,
1: claro,
0: en presencia de los padres de familia, que son a los que, pues bueno, se les permite.
1: Hace parte, ¿no?
0: Exacto, uh-huh, se les hace parte, y para no, pues, violentar los derechos de nuestros niños y adolescentes, ¿no? Entonces, se activan estos protocolos, se activa la intervención de este Consejo de Revisión de Útiles Escolares, de igual forma, y de la misma manera también se le instruye a la directora que es importante posteriormente realizar una reunión con padres de familia para informar de la situación, ¿no?
1: Claro.
0: Y también la concientización de los mismos, de la situación que se estaba presentando. Entonces, prácticamente esos fueron los protocolos que se llevaron a cabo a las instituciones que se les, uh-huh, que se les informó.
1: Claro.
0: Y cómo se ha ido manejando. La verdad, el día de hoy, desde las primeras horas estuvo la policía, estuvo la Guardia Nacional, de igual forma, se realizó la revisión de los útiles escolares. Esto se va a llevar a cabo, durante varios días,
1: okay,
0: porque continuo, es necesario,
1: sí,
0: para evitar cualquier tipo de situación. Entonces, sí es muy importante, esta comunicación y esta acción coordinada con las instituciones, ¿no? O sea, la verdad que ahí agradecemos mucho, pues, el apoyo que nos brindaron.
1: Sí, y es que nos enteramos definitivamente porque hizo un posicionamiento el director general, César González, al cual enviamos un afectuoso saludo, hágaselo llegar.
0: Mucho gusto.
1: Definitivamente vimos que él tomó cartas en el asunto y directamente fue el que llevó a cabo, ¿no? Pues dio cuenta y también participó en estas vistas a las autoridades, como usted bien nos comenta. Y definitivamente es muy bueno porque eso habla de que están coordinados, que tienen una actuación, un protocolo de actuación para poder llevar a cabo, pues, estas situaciones que hay que recalcar. En Campeche esto no ha trascendido, no se han dado atentados de este tipo, como los mensajes que se dan, simplemente esto los jóvenes lo toman a juego, hay que decirlo, pero sí es bueno, ¿no?, reforzar como que la recomendación. Y a partir de esto, ustedes llevan a cabo a lo mejor talleres con los alumnos, ¿cómo van a trabajar esa parte?
0: Sí, efectivamente, Mitsuri. De hecho, nosotros trabajamos constantemente en los planteles, igual, con el mismo apoyo de las diferentes instituciones. De hecho, este semestre nosotros abarcamos, cada plantel a veces presenta problemáticas distintas, ¿no? De diferente índole. Sin embargo, tratamos de darle la misma atención a todos. Somos 37 planteles a lo largo de nuestra geografía. Sí, la verdad.
1: Tiene mucha presencia en el estado, ¿no?
0: Sí, totalmente. Coacán es de los centros de media superior más grandes que hay, ¿no?
1: Sí.
0: Aquí en el estado de Campeche. Entonces, sí es una labor bastante ardua. El director general, como bien mencionas, la verdad que está sumamente preocupado y ocupado, uh-huh, porque se atiendan todas las necesidades de nuestros alumnos. Y efectivamente nosotros llevamos talleres, hemos trabajado también con la Marina, han llevado tanto pláticas como operativos con caninos, también la plática acerca de las consecuencias de delitos. casos, ¿no? Que se puedan surgir. Trabajamos igual de la mano con la policía estatal, nosotros de manera constante con nuestros orientadores, porque bueno, el COVACAM cuenta en sus planteles con orientadores, que son pues personas que nos apoyan en esta cuestión de la salud emocional y mental de nuestros alumnos. Entonces tiene una comunicación constante a través del Departamento de Orientación Educativa. Y de igual manera, pues bueno, ante ciertas situaciones también tratamos de que cualquier situación que se presente con alguno de nuestros alumnos, canalizarlos a las instancias correspondientes, ¿no? Para sobre poderle todo dar seguimiento y apoyo a nuestros alumnos.
1: Claro. ¿Han tenido casos, como cuántos casos, un aproximado? Digo, tal vez es un poco complicado como que tener un conteo exacto, pero no sé si pudiéramos comentar al menos aquí en el plantel Campeche o como ejemplo, ¿no?
0: Mira, fíjate que lo que más hemos presentado, digo, son 37 centros. Nosotros tenemos una plataforma, o contamos con una plataforma, digo, tiene un nombre un poco controversial de repente, pero se llama SATAM RS, que son sistema de alertamiento temprano de riesgos socioemocionales. Ahí nuestros orientadores y nuestros directores nos apoyan con subir los casos que se presenten de diferente índole, ¿no? Puede ser cuestiones emocionales, cuestiones de duelo, cuestiones de adicción. Todo eso se sube en la plataforma y ellos nos van informando cuando son casos pues de mucha urgencia, ¿no? Estas cuestiones también de ideación, de repente los chicos que van más allá de no querer seguir viviendo, ¿no? Entonces, ¿qué se hace? Ellos nos informan de manera directa y se le da seguimiento en ese momento, ¿no? Creo que de las cuestiones que más se nos presentan, te puedo decir, es la cuestión de la salud mental, depresión, ansiedad, que es algo que por la etapa de vida, ¿no? O la etapa en la que se encuentran los chicos, pues son cuestiones que se dan de manera constante, ¿no?
1: Porque como que están más susceptibles a cargar, a tener cargas así como emocionales, o tal vez ven las cuestiones como que del límite o lo último o el final, pero qué bueno que están ustedes como para tomar parte de todo esto y ayudarlos a que vean más ligera la situación o las realidades que enfrentan, porque también es muy importante, psicóloga, y hay que decirlo, no se puede ocultar cuando los jóvenes a lo mejor en casa viven una situación de violencia, y todo esto lo perciben los docentes, lo perciben los orientadores, las orientadoras, y es ahí cuando tal vez se da algunos indicios que puede ser rebeldía, que lo reflejan en las aulas, o tal vez no llevan a cabo las labores contundentes, o en el desempeño educativo lo demuestran de alguna forma. Entonces los padres de familia tienen una responsabilidad es ciertamente muy importante, porque son los primeros educadores, y si no están los papás como para concientizar a los hijos, híjole, toda la labor que hacen los docentes en los centros educativos como que pierde fuerza.
0: Totalmente de acuerdo contigo, eso es algo que a veces ellos igual nos comentan, ¿no? Es un tema complejo, realmente pues sabemos que ahorita nuestros adolescentes, como bien decías hace un momento, están muy expuestos a mucha información, y también puedo decir a desinformación, y a muchas tendencias nuevas que lejos a veces de ayudar, perjudican muchísimo el tema de la salud mental. Yo creo que sí han habido avances en cuanto a temas de salud mental, en el sentido de que ya se le da más importancia y cierta prioridad a estas situaciones. Sin embargo, creo que, bueno, tenemos que seguir fortaleciendo el trabajo también de los padres de familia, que es muy importante, porque también los papás como que no le dan tanta la importancia, ¿no? Que se merece esta parte. Y con nuestros chicos también hacer mucha conciencia, ¿no? De que ellos tengan la confianza de acercarse, de pedir ayuda, de pedir apoyo. Entonces, algo que también se les instruye mucho a nuestros orientadores, porque ellos, además de apoyarnos en esta cuestión de brindar un servicio donde ellos puedan, donde los chicos se puedan acercar, hablar de sus situaciones, también ellos reciben una materia que es orientación educativa, que forma parte del currículum, donde se platican o se hablan de situaciones, desde temas de sexualidad, desde temas de participación ciudadana, de la responsabilidad. Entonces, es algo que se procura procura mucho en el Colegio de Bachilleres, pues darle la importancia de vida junto con, pues nosotros le llamamos currículum ampliado, ¿no? Que conforma lo que es la parte socioemocional, que también está educación física y educación artística, que es como un todo, ¿no? Entonces, sí es una preocupación constante. ¿Qué pedimos mucho? Y yo te puedo hablar desde mi parte profesional como psicóloga, que sí es de vital importancia la comunicación de padres a hijos, ¿no? Muchas veces, como bien dices, en muchas comunidades entendemos que debido a la rutina diaria, debido a que los padres tienen que trabajar, porque es un hecho que lo tienen que hacer, a veces no se dan el tiempo de conocer realmente la situación emocional de sus hijos, ¿no? Entonces, eso es algo que sí esperamos o buscamos tener en contacto con los padres, que muchas veces pasa, ¿no? De repente hay algunos directores que nos comentan que hacen, pues, las famosas juntas de padres de familia o tratan de contactar a los papás y a veces es un poco complicado, ¿no? Por temas de trabajo, etcétera. No es echar culpas, ni mucho menos, pero también sí concientizar que es un trabajo en conjunto. Como sociedad, es nosotros como escuela, como centro educativo, que nos toca educar parte académica, pero ahora también tenemos que preocuparnos por la parte emocional de los alumnos, pero también ellos como padres y como tú comentabas, ¿no? Son el primer, digamos, centro de formación de los chicos, ¿no? De los jóvenes. ¿No?
1: Sí, claro, porque desde casa es donde se forjan principios, la educación, y a veces a mí me llamaba mucho la atención ayer, perdón, porque estamos hablando de cuestión del CECITEC, pero estamos hablando de lo mismo, ¿no? Estamos hablando de educación. Me llamaba mucho la atención cuando había esta situación de que los padres como que a veces no están pendientes como que de la salud mental, pero cuando los hijos llevan a cabo a lo mejor argumentos que tal vez no son válidos, porque habría que ver todo el antecedente, analizarlo, estudiarlo. Nosotros como padres, nadie nos engaña, conocemos perfectamente a nuestros hijos, sabemos si son buenos en tal materia, si no lo son, si responden o no responden, su conducta, cómo es, nadie nos engaña, lo tenemos muy en cuenta. Entonces, me llamaba mucho la atención que hacían referencia de que les marcaban mucha tarea, de que había como que ellos no querían hacerla o se rehusaban de alguna forma o se quejaban. Esto era lo que daban a conocer. Entonces, yo creo que también esa parte habría que no dejarnos llevar por lo que tal vez los hijos dan a conocer, sino tener esta comunicación directa con el plantel educativo, con los profesores, con los directores, con los orientadores, para que no caigamos tal vez en engaños o manipulaciones, porque de alguna u otra forma esto se desvirtúa y es ahí donde se dan estas cuestiones. Pero si nosotros como padres de familia, desde el primer indicio o desde que nuestro hijo nos externa algo como alumno, pues acercarnos directamente al plantel educativo, a la dirección, preguntar, y si también estamos informados de cómo van en todo las materias, tal vez nadie nos puede engañar y estamos conscientes, pero habían algunos padres de familia que desconocían ciertas cosas ayer y solamente se dejaban llevar por lo que los hijos decían. Claro. Digo, tal vez hay que analizar ambas partes, pero esto sale a relucir porque es lo que usted comentaba, ¿no? Los padres de familia tenemos que estar muy preocupados y ser como que ese enlace, ese vínculo, no solamente enviar a los hijos a la escuela y que la escuela se entienda con ellos, sino también estar enterados, porque algunos padres de familia hasta la primaria o hasta el preescolar se dirigen directamente a las escuelas, ¿no? Pero ya cuando pasan a secundaria o a preparatoria, como que son lejanos a estas situaciones.
0: Sí, totalmente de acuerdo. Claro, a veces digo
1: En esta cuestión del COVACAM, psicóloga, perdón, ¿tienen este enlace directo con los padres de familia? ¿Les informan las orientadoras, los orientadores? Tal vez si el chico no va o no asiste, les llaman. ¿Cómo va todo esto?
0: Sí, mira, esto es algo bien importante, Mitsuri, porque evidentemente nosotros tenemos chicos menores de edad. Entonces, ante cualquier situación, nosotros tenemos que informar a los padres de familia. No se puede actuar sin que los padres tengan conocimiento de la actuación que vamos a tener. Como te repito, son menores de edad, ¿no? Entonces, siempre los directores tienen por entendido y saben, y siempre constantemente se les instruye, se les comunica que ante cualquier situación que se presente es necesario darle parte primero al padre de familia de la situación, ¿no? Antes, nosotros ante cualquier situación se levantan actas de hechos, que es una manera que nosotros también tenemos como colegio, como centro educativo, también tener pues una constancia, ¿no? De,
1: claro,
0: de toda la situación que ocurre. De igual manera, ante estas situaciones de repente, que es algo muy importante, ¿no? Cómo todo va de la mano, la parte emocional con la parte educativa. Evidentemente un chico que esté padeciendo por alguna, que esté pasando por alguna situación, alguna problemática, eso impacta directamente en su formación educativa. O sea, como bien decías tú, enseguida se detecta que algo está pasando con algún chico cuando deja de entregar tareas, cuando deja de asistir a clases, uh-huh, ¿no? Entonces, nosotros también tenemos un sistema de alertamiento temprano, que ahí también se suben los casos de ausentismo. Si el chico, okay, empieza a faltar, o sea, antes, y no hay una justificación, porque evidentemente siempre se habla con los padres a ver por qué no vino el chico, dos, tres faltas, ya no es algo normal, se habla con ellos, está pasando algo, hay

0: alguna justificación, el chico está enfermo. Entonces, si no, también se activan estos protocolos de irlos a buscar a sus domicilios, ¿no? Por parte del director, por parte de la orientadora, si los padres no contestan, porque nos pasa, debido a que también nosotros tenemos planteles o EMSATs en comunidades muy pequeñas o muy alejadas, donde de repente no hay señal, donde de repente no hay internet. Entonces, a veces, la verdad, nuestros directores, nuestros docentes, hacen una labor también bastante exhaustiva y extraordinaria de tener que buscar, ir a buscar a los alumnos para saber qué es lo que está pasando, ¿no?
1: Que aclaramos, eso no les corresponde directamente, sin embargo, desde el Covacán le ponen todas las ganas, todo el esfuerzo para
0: la verdad,
1: que los alumnos continúen y para que no dejen sus estudios.
0: Sí, que eso es un tema muy, muy importante, ¿no? Hay también campañas nacionales que nos han instruido de que hay que buscar la manera de no privar a nuestros alumnos o a nuestros jóvenes de la educación, porque es parte, es un derecho que tienen nuestros jóvenes a la educación. Entonces, sí, se trata de tener este vínculo directo con los padres de familia, de saber la situación actual de los chicos o por qué están faltando o por qué. Sí han habido casos en los cuales, por temas familiares, que los mismos padres de familia, pues de repente nos dicen ya no van a continuar. Bueno, entendemos, ¿no? Y pues tampoco podemos obligarlos, pero sí es un hecho que se hace una labor bastante titánica de pues tratar de que nuestros chicos pues estén lo mejor posible, ¿no? A pesar de que tenemos planteles que tienen una matrícula muy, muy grande, que tienen hasta dos turnos, matutino y vespertino, entonces a veces es bastante complicado, ¿no?
1: Claro, excelente todo lo que nos ha venido a comentar, psicóloga. La verdad es que ya se nos fue el tiempo. A mí me encantaría continuar platicando con usted, de verdad, porque estos temas son muy importantes, sobre todo cuando hablamos de jóvenes, cuando hablamos de alumnos. Siempre es importante que todos los padres de familia, a lo mejor hay padres de familia del Covacam que nos están escuchando, que sepan, ¿no? Que sepan que ustedes actúan, que no se dejen llevar, que ante cualquier cuestión, a lo mejor de alerta, de violencia, como aconteció el día de ayer, pues tienen un protocolo donde las autoridades de seguridad de todos los niveles pues se involucran, donde ustedes están pendientes y que además de eso están pendientes de la salud mental de estos jóvenes. Totalmente. ¿No? De los 37 planteles educativos son un montón definitivamente, pero qué bueno que están muy pendientes y bueno, muchas gracias, no me queda más que agradecerle, invitarle una próxima ocasión para que nos continúe hablando de esto tan importante, porque los 37 planteles, ¿como cuántos alumnos tienen?
0: Híjole, tenemos casi 11,000 alumnos aproximadamente. Espero no dar mal las cifras,
1: claro.
0: Un aproximado. Sí, aproximadamente 11,000, como 11,000 alumnos tenemos ahora sí que en todo el estado.
1: Claro, una gran responsabilidad, psicóloga, y pues definitivamente reconocer lo que ustedes realizan desde el Covacam en esta parte tan importante de los alumnos como lo es pues la salud mental. Muchas gracias, gracias por acompañarnos y hasta su casa.
0: Muchas gracias por la invitación, Mitsuri, con muchísimo gusto.
1: Pues gracias a usted que se mantuvo ahí sintonizándonos, viéndonos a través de la televisión, en la radio. Acabamos de escuchar a Neidabet Casanova Cámara, jefa del Departamento de Orientación Educativa del Colegio de Bachilleres. Muchas gracias por habernos acompañado y yo los espero el próximo viernes.
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2: Hola, hola, de nuevo, yo soy Caro en nuestro nuevo episodio de Sin Atajos. Recordando que estamos transmitiendo a través de TRC Radio en la frecuencia 89.3 FM y 920 amplitud modulada. Un episodio más de este podcast. Y tengo a mi compañera favorita, Naila.
3: Hola, hola chicos, ¿cómo están? Un saludito a todos los que nos están escuchando desde su casita. Espero que se encuentren muy bien. Muchas gracias, Caro, por la presentación. Me encanta escuchar que soy la favorita.

0: Nos van a estar oyendo ahí, Angelito.
1: Sí.
0: Un saludo, Angelito. Bueno, pues, recordando un poco, ¿te acuerdas el reto de la semana pasada, del episodio pasado?
1: Sí, sí me acuerdo. La verdad es que de verdad me costó trabajo, pero lo logré, Carito, lo logré.
0: El reto que lanzamos la semana pasada fue: haz una pausa antes de decidir. Respira, piensa, analiza cómo les fue. Tú dices que te costó trabajo. ¿Lograste detenerte o fuiste impulsiva?
1: No, sí logré detenerme. Ese fue de verdad el trabajo que nos pusimos. Y sí, lo logré. A ver, ¿te quieres que te dé un ejemplo? Ejemplo de qué fue lo que hice.
0: Sí, a ver, cuenta.
1: Bueno, pues realmente es que yo soy una persona un poquito corajuda, entonces si las cosas no se hacen cuando quiero que se hagan en el momento, entonces tiendo a como desesperarme un poco, y pues a veces las personas con toda la razón piensan que soy un poquito, pues como, pues no grosera, ¿no? Sino como que los estoy apresurando. Entonces, pues trabajé eso, Carito, esta semana, por eso te digo que me costó un poco de trabajo.
0: Okay.
1: Me tomé un tiempito para respirar, para calmarme y tratar de decir las cosas de un modo que no se escucharan como muy golpeadas, ¿no? Y que la gente pudiera sentir como que los estaba yo tratando de molestar, y también pues para que no me provoque conflictos, ¿verdad?
0: Porque, claro, ahorrarte problemas.
1: Sí, ahorrarme problemas, así como la historia de nuestra amiguita de la vez pasada, del episodio anterior, donde pues se buscó como un problema con una amistad por actuar de impulsivamente.
0: Algo pequeño no se puede convertir en algo grande. 10 segundos de respirar te puedes salvar de muchos problemas.
1: Totalmente.
0: Y esperamos que todos los que nos escuchen igual hayan puesto el reto en práctica, que se hayan logrado detener, porque yo creo que esto es un paso a la vez, ¿no? O sea, no vamos a hacer un cambio de un día para otro, pero sí, poco a poco podemos ir modificando nuestras acciones.
1: Sí, porque es un trabajo, yo creo, de día a día, ¿no? El mejorar como personas, como jóvenes, no lo podemos hacer tal vez de la noche a la mañana, pero sí es importante irlo trabajando día con día. ¿Para qué? Para mejorar, ¿no? Tanto para nosotros como para las personas que están a nuestro alrededor.
0: Como dicen por ahí, ¿no? El primer paso es reconocerlo, es un avance. Cuando nos damos cuenta ahí de dónde estamos fallando, yo creo que ese es el primer paso. Y justo hablábamos en el episodio anterior sobre decisiones personales. Cómo a veces responder impulsivamente puede meternos en problemas. Y como tú decías, ¿no? La historia que nos llegaron ahí de cosas de impulsividad. Y pues a veces esto sí puede generar conflictos grandes, ¿no?
1: Sí. Pero a ver, Carito, quiero que me digas, ¿tú crees que a veces las decisiones que tomamos siempre la tomamos por nosotros mismos, o a veces algunas decisiones pueden ser por presión?
0: Yo creo que ambas, ¿no? Puede ser un 50-50, porque como decimos otra vez, yo no creo que nadie se despierte pensando en voy a hacer algo que me traiga problemas. O sea, obviamente no todos queremos ser bien para todos. Bueno, eso creo, confío en la gente, pero creo que a veces más pasa que queremos encajar, ¿no? Como que el hecho de poder convivir y que te acepten en ciertos grupos puede ser que nos lleve pues justo al tema de hoy, que es presión social. Yes. Y para esto vamos a la sección Sin filtro. Sin filtro. Ok. Bueno, pues para ver, siendo honestos, a ver, Naila, tú siendo honesta, ¿cuántas veces haces algo solo porque todos lo están haciendo?
1: Híjole, yo creo que sí me ha pasado muchas veces, donde a veces las decisiones que tomo han sido realmente no tanto porque yo quisiera o por mi gusto, sino porque no me quería sentir fuera de la situación o no encajar con las personas que estaban a mi alrededor, ¿no? Entonces sí, yo creo que la verdad muchas veces me ha pasado. ¿Y a ti, Carito?
0: Sí, yo siento que a mí me pasa más que después que lo hice me lo cuestiono, ¿no? Ya después de que tomé la decisión en el momento, tal vez impulsiva, luego digo, siento que esto no va conmigo, ¿por qué lo hice, no? ¿Será que estaba influenciada por los demás o qué pasa por ahí? No siempre es alguien obligándote a hacer algo, sino a veces pues simplemente tú por el querer encajar de, pues, si no me van a ver como la rara, y entonces ahí empieza.
1: Sí, de hecho igual como que te dejas llevar por la situación. O sea, normalmente no es como que digas, voy a decir que sí o voy a decir que no, simplemente es como la situación te va llevando a un punto donde ya hiciste lo que tal vez no dentro o en el fondo no lo querías hacer, ¿no?
0: O no va contigo, no va con tus valores.
1: Sí.
0: Y luego igual, pues siempre los papás ahí nos andan recordando, ¿no? Cuida mucho tus amistades, no sé qué, tus acciones. Pero no siempre la presión viene de malas amistades. O sea, no necesariamente, bueno, eso creo, sino a veces simplemente el grupo se deja llevar y ni siquiera saben quién es el que inicia este, o sea, quién es el iniciador de vamos a hacer esto, vamos, o por ejemplo, no sé, igual hay casos donde se burlan de alguien, ¿no? Que empieza como el bullying, que empieza igual como de algo pequeño y pues tú por sentirte parte del grupo a lo mejor y también le continúas ahí burlándote o la risa y luego reflexionas tal vez estando solito, ay, qué pedo, ¿por qué me estaba riendo de esto? No, nada que ver conmigo, pero pues simplemente te dejas llevar, ¿no? Porque pues los demás lo hacen, pues yo igual, ¿no? Normalizándolo.
1: Sí, por ejemplo, ahorita que estás platicando eso, me recuerdas una anécdota de cuando estaba yo en la secu, que la verdad no me siento orgullosa, ¿verdad? Pero sí, obviamente luego lo reflexionas y dices, ¿por qué hice eso? ¿Por qué le seguí el juego a mis compañeros, no? En el sentido de que teníamos una compañerita que, pues, no sé por qué las otras personas, pues, les gustaba como burlarse de ella o hacerles maldades. Y si bien yo no participaba en hacerle burla o reírme de ella o lo que fuera, pero tampoco era como que fuera a reportarlo o fuera a acusar de... Oye, están haciendo esto a esta compañera, no es correcto, no, simplemente estaba ahí y de repente uno que otro chiste así era como que soltabas la carcajada y luego ahora pienso de que pues sí estuvo mal, ¿no? O sea, ¿por qué me dejé llevar por eso?
0: No eras como parte del problema directo de que te estés riendo y diciendo cosas, pero tampoco hacías nada por cambiarlo, ¿no? Estabas ahí y que también eso afecta porque creo que tal vez lo correcto sería más, pues a lo mejor en ese caso reportarlo o...
1: Claro, y yo pienso que no lo reportaba ahora que lo pienso, ¿por qué? Porque sabía que si lo hacía, probablemente o iba a ser la segunda persona que le iban a hacer burla, o tal vez como me iban a ver como la
0: soplona. Claro.
1: Exactamente, ¿no? Entonces, al final esa es la presión social, porque en mí importó lo que iban a pensar los demás si yo acusaba o decía algo, ¿no? Entonces, pues eso es algo como que no va conmigo, pero al final, pues no hice nada, ¿no? Y sí me arrepiento de no haber hecho algo en ese momento.
0: Bueno, igual todavía hay segundas oportunidades, ¿no? Ahora todavía tenemos la oportunidad de hacerlo correcto. Y creo que aquí, pensaba ahorita que contabas la historia, en que creo que la clave es la empatía, ¿no? Porque el hecho de, si te pones en el lugar de la persona que están molestando y reflexionas un poco y dices, ¿cómo yo me sentiría que todo el grupo me esté haciendo burla, haciendo maldad y que nadie haga nada, que nadie pueda acercarse a decirme si estoy bien? Sería, creo que feo, ¿no? Hay muchas personas que han vivido situaciones de bullying, a lo mejor un poco más graves, ¿o no? Pero el simple hecho así como de ser la burla, pues yo creo que es algo que puede afectarte demasiado.
1: Sí, y aparte, bueno, lo que hablábamos hace ratito de que nadie es perfecto y el irse trabajando día con día, y por ejemplo, ahorita al menos lo importante es que alguien reflexionó, bueno, en mi caso reflexioné y dije, no, pues esto sí estuvo mal, y creo que si volviera a regresar a ese momento, haría las cosas diferentes y hubiera acusado y todo, ¿para qué? Para que esta persona, este compañerito o compañerita no pasara nuevamente por eso.
0: Sí, como decimos, no, el problema no es equivocarte, sino poder reconocerlo y cambiar. Ya como dije hace un momento, el primer paso es aceptarlo y luego ya el segundo tal vez accionar y cuando se te vuelva a presentar la situación, pues actuar de forma distinta. Pues estas fueron nuestras opiniones, pero también tenemos algunos casos que nos han hecho llegar y esta vez pues fue anónimo, pero también fue por notas de voz ahí.
1: Ay, está interesante, qué valientes. Gracias.
0: Gracias por sus historias. Vamos a dejarlo en anónimo. Y para esto vamos a Expediente X.
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0: Ok, pues aquí en Expediente X tenemos dos casos que nos llegaron anónimamente, no vamos a decir contexto, ni escuela, ni estado, ni nada, solamente escuchamos las historias.
1: Sí, es secreto totalmente, están a salvo con nosotros los secretos.
0: Ok, vamos con la primera, la reproducimos.
3: Cuando iba en la secundaria, mi prima me llevó a una fiesta que era, pues, de chavos más grandes, y alguien me había gustado. Y estábamos jugando la botella y pues me puso de castigo que yo me besara con él, pero yo nunca había besado a nadie. Entonces yo no quería que mi primer beso fuera así. Pero pues también me sentí presionada porque yo no quería verme como pues como una coyona frente a todos los demás. Así que, pues, aunque no quería, pues acepté, ¿no? Yo ni conocí al vato.
0: Ok, aquí tenemos la primera historia que tiene un poco ahí de picante con el primer beso en secundaria.
1: ¡Qué fuerte!
0: ¿Tú qué hubieras hecho, Nay, si tú hubieras estado en esa situación? ¿Nunca jugaste botella?
1: Sí, obvio sí, claro que sí. Y sinceramente creo que me hubiera pasado lo mismo que a la amiga, ¿no? Creo que también hubiera como que cedido ante la presión de que estaban todos mis compañeritos ahí y era como todos presionando que me dé el beso y todo. Yo creo que la verdad igual hubiera actuado como ella.
0: De que sí voy a aceptar porque pues si no me van a ver, como dijo ella, coyona.
1: Claro.
0: De que, ¿no? ¿Para qué juegas si no vas a atreverte?
1: No, y aparte qué fuerte, ¿no? En que era la primera, o sea, ella dice que no había vivido la experiencia de un beso y que su primer beso fuera así de forma...
0: Con un desconocido, aparte dijo que era un desconocido.
1: Y de forma, pues, no obligada porque nadie así como que la agarró y todo, pero sí como con mucha presión, ¿no? Entonces sí, está un poquito feo que esa primera experiencia haya sido así, pero es a veces lo que la presión social puede ocasionar, ¿no? De que vivamos cosas a lo mejor demasiado pronto, al momento que realmente tenía que ser, y pues eso es lo que sucede a veces.
0: Sí, más común de lo que creíamos. Y este era como juego de la botella leve, ¿no? Diríamos de chocolate, porque quién sabe qué otros retos pueden hacer. Y tú mismo en el onda del juego de la fiesta dices, ah, pues voy a hacerlo, porque si no me van a ver raro, pero pues a lo mejor en el fondo no queremos y qué feo, ¿no?
1: Sí, no, y es válido, es súper válido que, bueno, obviamente por eso estamos tocando este tema, porque quiero que también los radioescuchas entiendan que es válido, súper válido decir que no. O sea, este es el mensaje que tratamos de mandar, ¿no? De que el decir que no está bien, si algo no te parece, si algo no va contigo, si sientes que esa decisión no es algo que tú harías normalmente, pues simplemente decir que no, sin importar lo que los demás opinen, ¿no?
0: Claro, y decir que no requiere valentía, o sea, no cualquiera se atreve a ser distinto, ya que está tan normalizado así como, ah, pues seguir la presión es lo que queda. Decir que no es, tal vez te hace sentir con miedo, pero creo que es mucho mejor tal vez perder aprobación, pero ganar tranquilidad, ¿no? Tu tranquilidad propia de, pues, me siento mejor conmigo mismo que a lo mejor y caerle bien a 20, ¿no?
1: Claro, y aparte como dicen, ¿no? No traicionarse a ti, a tu personalidad, a lo que eres.
0: A tus valores. Lo que
1: también
0: te han enseñado, claro.
1: Exactamente.
0: Tenemos otra historia, otra anónimo. Y vamos a escuchar.
1: A ver, ¿qué otro?
3: En la preparatoria muchos de mis amigos iban a fiestas o cumpleaños y se quedaban hasta tarde. A veces yo ni quería ir tanto, pero me daba mucho FOMO, como pensar que todos se la iban a pasar bien y luego iban a hablar de eso y yo no iba a saber ni por qué. Sentía que me iba a perder de cosas o me iba a sentir excluida. Entonces muchas veces terminaba yendo más por eso que porque de verdad se me antojara. No me gusta ir a fiestas, pero me daba mucho FOMO.
1: Wow.
0: Okay.
1: A ver, Carito, ¿y tú qué hubieras hecho como nuestra amiguita que nos manda el audio?
0: Ay, pues yo siento que al contrario, yo soy muy sociable de que sí a todo. Y pero fíjate que igual me hace cuestionarme porque a veces creo que por quedar bien con todos un poco, ¿no? O no fallarle a nadie, así de que sí, sí acepto. Y a veces pues en tu vida personal estás saturada de cosas, tienes pendientes personales y así. Pero priorizas así como a lo mejor a las otras personas que a ti, que a lo mejor a tu familia, tus papás, no sé. Entonces, yo me lo pondría al revés, así como el hecho de decir que en una fiesta por algo de mi familia me costaría mucho trabajo porque sentiría la presión de que los demás pues quieren que vaya. Y en este caso pues a lo mejor esta chica pues por lo que escucho es introvertida, no le gusta mucho salir y pues a lo mejor y sí, ya podría ser que después de regresar ese fin de semana de fiesta todos se la pasan hablando de lo que pasó, que el chismecito, que hubo esto, lo otro y te puedes sentir fuera, ¿no? Y te incomodan.
1: Sí, puede ser, yo creo. Es que, por ejemplo, en el caso de nuestra amiguita que mandó el audio y nos contó su historia, pues siento que las fiestas, como dice, no van con su personalidad. Entonces imagínate también el panorama de estar en un lugar donde no, tampoco encajas, o sea, no te sientes cómodo, no te sientes bien, no te gusta tal vez la música o bailar o como el relajo, ¿no? De
0: preferir estar en tu
1: camita, tranquila, y todo, pero pues obligatoriamente por quedar bien con los demás que tengas que ir a pues ese lugar, pues ellos están está traicionando, ¿no? Y también está traicionando y desperdiciando el tiempo que tal vez
0: pudiera emplear en ella, ¿no? Que es su tiempo al final de cuentas.
1: Y en algo que a ella le gusta, ¿no? Imagínate que estudia toda la semana y quiere fin de semana estar tranquilamente en su casa viendo sus películas, sus
0: series. Y siente presión por ir a la fiesta.
1: Y tiene que desvelarse e ir para pertenecer, ¿no? Pero pues yo creo que eso alguna vez nos ha pasado a todos, ¿no? Tal vez en sentido contrario, o tal vez tenemos que hacer una tarea y todos van a ir a una fiesta, pero nosotros tenemos que entregar una tarea, un proyecto, y aún así como que decidimos ir, ¿por qué? Para pertenecer, pero dejamos inconclusa esa tarea y nos puede también traer problemas, ¿no? O sea, hay diferentes tipos de casos, creo que todos hemos pasado por algo así.
0: Claro, creo que la cuestión aquí es poder ver el lado correcto de las cosas, ¿no? De que qué es lo que me va a beneficiar a mí, a mi persona, y que, como dijimos hace un momento, que vaya con mis valores, ¿no? Con lo que yo soy, que no pierda mi esencia por ganar aprobación.
1: Ok, perfecto, carito. Pues mira, pues ya escuchamos las experiencias de nuestro radio escuchas. Recuerden que aquí escuchamos, pero no juzgamos. Y ahora vamos a analizar algunas situaciones, ¿qué te parece? Para saber qué haríamos en ese caso. Entonces, para eso, vamos a pasar a nuestra siguiente sección, que es Vamos a Jugar.
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0: Y en este caso, en este episodio, el juego sería ¿lo harías o pasas? Digamos que en este caso vamos a poner situaciones, vamos a seguir diciendo una tú, una yo, una y claro. Hay tres opciones. ¿Lo haría? ¿Paso? O depende, pero hay que explicar, ¿no? Depende, hay que poner contexto.
1: Hay que elaborar.
0: Exacto.
1: El por qué.
0: Bueno, inicio con la primera situación.
1: A ver.
0: Tus amigos se burlan de alguien y esperan que tú también lo hagas. ¿Qué opción decides, Nani? ¿Lo harías, pasas o depende?
1: Bueno, yo creo que estando bajo el contexto de los amigos y en base a mi anécdota pasada, va a sonar mal, pero yo creo que me conozco y tal vez lo haría. Creo que tal vez lo haría. Sé que no está bien, por favor. Pero creo que como obviamente van a estar mis amigos y la presión que voy a sentir y pues como para encajar o a veces hasta te dejas llevar y probablemente sí lo haría, que no significa que esté bien.
0: Tal vez lo harías, pero te arrepentirías. No lo podrías. Ay, no debí reírme. Sí.
1: Sí, así es. Entonces yo creo que elegiría esa opción, carito.
0: Ok.
1: Ahora voy a ver, te voy a plantear la siguiente opción y ya me dices, ¿no? Si lo harías y pasarías o depende y ya me explicas y me elaboras.
0: A ver, dime.
1: Dicen, todos copian la tarea y te dicen que no pasa nada.
0: Yo creo que depende, porque obviamente hay tareas que son así como, bueno, si fuera como un proyecto más complicado o algo así como que ya requiere que sea mucha información mía, pues tal vez de plano no lo haría, ¿no? Pero ¿por qué? Porque siento que requiere mi esfuerzo, ¿no? Tal vez no es lo mismo hacer mi proyecto final que pues tal vez unos ejercicios ahí de matemáticas, tal vez eso sí los podría copiar porque en el momento, no sé, tuve otra cosa que hacer y no la hice. Que no está bien, pero pues a veces pasa, ¿no? De que, pásame la tarea y luego, o sea, hay que pues equiparar, ¿no? Qué tareas vale la pena esforzarte y a lo mejor hay unas que pues por cuestiones de tiempos y así, no las podemos hacerla en equipo, sí. Para no decir copiar.
1: Y depende de la situación.
0: Depende de la
1: pero
0: situación.
1: Igual eso no significa que
0: esté bien.
1: Correcto.
0: Exacto.
1: Claro. Así es. A ver, carito, te toca. Dime.
0: Ok. Estaba de redes. Suben una foto tuya que no te gusta, pero todos te dicen, ay, aguanta, ya, a mí sí me gustó cómo salí.
1: Ay, no. Creo que esa situación definitivamente no.
0: Pasas.
1: Paso totalmente.
0: Sí le dirías, ¿sabes qué? No,
1: bórrala,
0: esa foto ahorita.
1: Bájala mismo. Inmediatamente.
0: No,
1: yo
0: sí.
1: Creo que si no me gusta o
0: ¿cómo te ves?
1: Cómo me veo o algo así, yo creo que sí se pediría que pasó.
0: ¿No? Claro, y aparte es tu imagen, ¿no? A veces igual por molestar puede que digan todos, me gusta, y tú no te gusta cómo sales. A veces pues dices, ay, voy a aguantarme porque a los demás les gustó, pero no, ¿saben qué? Hay que decir que no, que a todas deben aprobarla, pues.
1: Claro, y aparte también tenemos otro mensaje ahí, de que ahí viene la empatía, de que si tú le estás diciendo a tus amigos que algo no te gusta o que algo te desagrada, sientes que te incomoda o te hace daño, pues los buenos amigos deben de tener empatía y decir, ah, ok, sabes que no lo voy a hacer, lo voy a quitar o no la voy a subir o voy a bajar esa foto que no pensé que no le gustara a mí.
0: Claro, porque un buen amigo yo no creo que te haría algo que te pueda lastimar, ¿no? O sea, un verdadero amigo no haría algo que te incomodara o te hiciera sentir mal.
1: Exactamente, así que ahí tenemos dos mensajes, así que aguas. Acuérdense que, o sea, hay que ser recíproco, la empatía, debes de tenerlo con todas las personas y más, mucho más con los amigos, ¿no? Y si a un amigo no le gusta algo que subiste a redes sociales que tiene que ver directamente con él, pues yo creo que es respetar y pues simplemente no hacerlo, ¿no? Ya sea una foto, un comentario, lo que sea. Así que ahí, ojito, alerta, chicos.
0: No hagas lo que no te gustaría que te hagan.
1: Exactamente. Ahora va la otra opción, Carito. A ver, que me digas qué harías. Te invitan a algo que no quieres hacer, pero no quieres quedar mal.
0: ¡Chispas! Pues aquí yo creo que lo haría. Es lo que decía hace un momento en las historias que nos llegaron en Expediente X. De, bueno, aquí pongo el ejemplo de las fiestas, ¿no? De que a veces, pues, tengo muchos compromisos sociales y, pues, por no quedar mal con las personas, de que pienso, ¡ay, no! A veces me pasa de empatía, de que es un cumple, se le va a pasar mal, tengo que ir. Digo que sí, y al final me saturo yo en mi persona, en mis ocupaciones, mis deberes.
1: Sí, confirmo, Carito. Sí me ha tocado ver
0: que estoy al
1: que
0: full.
1: A veces lo haces, siempre quieres ayudar y participar con otras personas y necesitan ayuda, y aunque tú estés así como un poquito saturada, pero pues eso está padre, ¿no? Que pienses en los demás, pero
0: hay que poner límites.
1: Así es. Tienes que pensar en ti, ¿no? Y a veces es válido decir que no si no puedes, ¿no? No es que no quieras, tal vez no puedes, y pues ahí
0: no pasa nada si dices no.
1: Exactamente.
0: Muy bien, lo tendré que ir poniendo en práctica. Ok, hay una situación más. Tu grupo critica a alguien y esperan que tomes partido. ¿De qué lado quieres estar?
1: Híjole, yo creo que ahí paso.
0: Ok.
1: O sea, ahí sí paso, porque sí me considero tal vez una persona, ya hablando directamente de criticar, como que si de verdad yo siento que la otra persona, o sea, que la crítica como que sí es válida, ¿no? Porque también hay de críticas a críticas.
0: Sí, hay depende críticas, de quién viene igual.
1: Ajá, hay críticas que son como de, oye, mira, fíjate que no me gusta lo que esta persona está haciendo, shalala, pues es válido, ¿no? Pero ya críticas más profundas como meterte con su persona, con su físico, con algún tema familiar, pues yo creo que eso ya no se vale, ¿no? Sí se vale como tal vez criticar algo, inconformidad de que está haciendo, que te afecte directamente, creo que eso es válido. Entonces, poniéndolo en ese contexto, creo que sí, bueno, creo que depende. No, ¿sabes qué? Cambio mi decisión. Creo que depende, y esa es mi explicación.
0: Okay,
1: que depende,
0: sí, sí.
1: Debajo el contexto en el que estén criticando a esa persona. Si es un...
0: Si no es lo mismo criticar una situación que a lo mejor te involucra, que estén criticando directamente a alguien, o, por ejemplo, igual, pues no sé, hay temas más sensibles.
1: Más
0: que no.
1: Fuertes, ¿no? Mm. Como te dije, o sea, que hablen de su físico o hablen de algún tema personal, pues yo creo que ahí sí, de plano pasaría. Pero si es el, dependiendo del contexto, de que es algo, pues, que me afecta directamente, que es algo más de su comportamiento, pues mm. Probablemente sí lo haría.
0: La otra vez leí por ahí que decía, si vas a criticar algo o decir algo, un comentario que no se puede cambiar en 5 minutos, pues mejor ni lo digas, ¿no? Porque hay cosas que... sí pueden afectar a las personas, ¿no?
1: Sí.
0: Claro. Que no pueda arreglar en 5 minutos se refiere a tal vez como que, ah, oye, mira, está desabrochada tu blusa. O no sé, hay cosas que sí se pueden solucionar. No es lo mismo decir eso a decirle, oye, te cortaste el cabello y te quedó horrible.
1: Claro, o aparte también la forma en la que lo dices, ¿no? Porque si esta persona no te gustó su comportamiento y puedes hablar con ella y acercártela y decirle, oye, ¿sabes qué? Mira, ¿sabes qué? Es que hiciste este comentario que me hizo sentir mal, no me parece, y ya, ¿no? Pero no lo estás haciendo de una forma agresiva ni grosera, sino...
0: siendo asertivo.
1: Exactamente.
0: La asertividad nos va a abrir muchas puertas.
1: Así que esa respuesta, Carito. Primero dije que sí, pero
0: mejor depende.
1: Cambié de opinión.
0: Y esto fue Vamos a Jugar. Y bueno, ya para ir terminando, hoy queremos decirle a los radioescuchas que si de todo lo que estuvimos hablando algo te hizo ruido, hay que empezar a analizar, ¿no? Así como ojito ahí, porque pues parte de la presión es como sentir esto, pues justamente presión social de las personas, y yo creo que la gente correcta, las amistades correctas, amistades verdaderas, no te obligarían, ¿no? A...
1: respetarían tu decisión. O sea, y también creo que lo importante...
0: no te obligaría a dejar de ser tú para pertenecer.
1: Claro, creo que lo importante es de que al ser tus amigos, obviamente la gente que está a tu alrededor te conoce y probablemente sabría como que qué es algo que harías, qué no te parecería o si te parecería. Entonces ahí yo creo que también lo importante es rodearse de las personas correctas, que vayan con nuestros valores, que vayan con nuestra forma de ser, ¿no? De que como vayamos por el mismo camino. No todos tenemos que ser iguales,
0: claro, todos
1: pero al menos tal vez los valores ahí sí tienen que ir como parecidos, ¿no?
0: Sí. Yo creo que aunque cueste trabajo, hay que decir que no, porque creo que traicionarte a ti mismo puede pesar más.
1: Sí, entonces, Carito, hablando del decir que no, tengo este reto para ti. ¿Qué te parece?
0: Ok.
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1: El reto de esta semana, chicos, a todos los que nos están oyendo, nos encantaría que de verdad tomen en serio este reto y lo pongan en práctica, porque creo que les va a abrir mucho

0: la mente. Y el reto sería atreverte a decir que no. ¿Qué te parece, Carito? ¿Crees que vas a poder?
1: Atrévete a decir que no. Lo voy a intentar. Esta semana hay que decir que no alguna vez. En cualquier situación, no, algo que no vaya contigo, aunque nos dé pena, aunque todos lo hagan, aunque sientas que vas a quedar como el raro. Este va a ser mi reto personal y para todos.
0: ¿Qué opinas, Carito? Decir que no a alguna,
1: alguna invitación.
0: Alguna invitación a algo. Ese va a ser tu...
1: Está bien, lo voy a cumplir, reto. lo juro. Sí, voy a seguir cumpliéndolos.
0: Muy bien. Okay. Pues bueno, Carito, eso fue todo por el día de hoy. De verdad que les agradecemos mucho a todos los que nos están escuchando. Espero que de todo lo que platicamos les haya quedado como que algo, les haya causado ruido, haya hecho algo en ustedes. Recuerden que nadie es perfecto, pero siempre podemos ir mejorando un poquito cada día. Y pues también no tenemos que hacer nada como obligación. Recuerden, podemos decir que no. No hay que ceder ante la presión social y ni traicionarnos a nosotros.
1: Claro. Recuerden, si algo les hizo ruido, analicen ahí sus amistades, el camino donde están, y pues sin más, nos vemos en el próximo episodio.
0: Y recuerden que la conclusión del día de hoy es frase final. Recuerda, el atajo puede ser más rápido,
1: pero nunca te lleva más lejos.
0: Adiós.
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4: Yo creo que va a ser muy bien recibido por... tus compañeros maestros, porque te respetan, te quieren, te consideran un hombre honesto, un hombre que sabe organizar, que sabe abrazar, que tienes la vocación de toda la vida.
5: No se imaginé que me iban a dar alguna visita a una escuela o que iban a asistir a alguna actividad, y me vine, pero no pensé que fuera la reunión con usted. Pensé que nada más él me había mandado a buscar para dialogar.
4: ¿Para qué hablar con Víctor? Con Víctor hablamos a cada rato porque quería llamarte. No, pues cuando llegó, pues así todo norteado, ¿no? ¿Dónde estoy? ¿Ontoy? Y ya se sentó con nosotros que estábamos ahí en la mesa. Y le digo, oye, Candelario, solo te quiero preguntar si aceptaría ser secretario de Educación. Y él queda en shock. Fue así un momento en que no te lo esperabas.
5: No, la verdad que no. Esta es la decisión más grande que puede tener un maestro, poder tener ser secretario de Educación en su estado.
4: ¿Y nunca soñaste que algún día alguien te lo iba a ofrecer?
5: Bueno, el sueño lo tiene uno, pero era muy difícil para mí creer que se pudiera hacer realidad lo que el día de hoy estoy representando.
4: Ay, mi vida, tenía que ser una mujer para hacer realidad los sueños de los hombres. Siempre los escogen de las alturas, que vienen de las familias conocidas, acá de Abolén. No, un maestro que se hizo en las aulas, que se hizo en los patios, con los niños, con los jóvenes. Ese es nuestro orgullo.
6: En otra información le comentamos que continúa la entrega de las tarjetas de la beca Rita Cetina en el estado.
7: La entrega de tarjetas para la nueva Beca Universal de Educación Básica Rita Cetina, enfocado en escuelas primarias, se encuentra en su recta final, informó María del Carmen Duarte López, coordinadora de Becas para el Bienestar, quien agregó que el proceso concluirá el próximo 23 de junio. Destacó que el éxito en la afluencia de padres de familia se debe a una intensa campaña de difusión que incluyó la colocación de carteles de convocatorias en cada plantel, así como mesas interinstitucionales realizadas en coyuntura con la Secretaría de Educación.
8: Estamos hablando de que recorrimos todas las escuelas públicas, ¿no? Fueron 689, 700 eran con otras que con AFE, que nosotros se trabajaron aparte, ¿no? Pero 689 son las que recorrimos nosotros. Entregamos en cada escuela o pegamos un cartel de convocatoria en cada escuela y es el resultado de esta afluencia. Bueno, aparte de que también nosotros hacemos mesas interinstitucionales con la Secretaría de Educación, ¿no? Con CEDUC, y ahí es donde nosotros realizamos esa coyuntura.
9: ¿Sí? ¿El número de alumnos?
8: el número de alumnos que vamos a atender son, tenemos 25.992, ¿sí? Estamos considerando aquí todos los que no tienen ninguna tarjeta, ¿sí? Porque en total son más de 37.000, pero la mayoría pues ya estaban en la beca o ya tienen una tarjeta de secundaria.
7: En el mismo espacio, la coordinadora estatal anunció que se ha activado el calendario de pago de continuidad para aquellos alumnos que tenían trámites pendientes.
8: Bueno, estos son los chicos que no habían recibido su pago y que se estaba validando, y son los que continúan. Ya ves que luego se cambian de escuela o reprueban alguna materia y quedan fuera momentáneamente. Bueno, pues ahorita ya se les está pagando a estos chicos que ya se validó su presencia en las escuelas, ¿sí? Ese es el calendario de continuidad que nos hicieron llegar y es el que pues estamos presentándole a los padres de familia, que ya pueden acudir al banco para poder recibir su dinero.
7: Finalmente, Duarte López adelantó que una de las próximas tareas prioritarias del organismo de cara a la universalidad de la educación superior es la implementación del programa Gertrudis Bocanegra, con el cual los estudiantes de universidades y tecnológicos públicos recibirán un apoyo de 1.900 pesos bimestrales, destinados específicamente a cubrir sus gastos de transporte. Noticias TRC, Miguel Pérez Durán.
6: Bueno, en otra información le comentamos que el Colegio de Arquitectos de Campeche llevará a cabo su cuarta edición del concurso interescolar denominado Refugio sobre el Horizonte. Así lo da a conocer la presidenta del colegio, Diana Piña Amezcua.
9: Hoy arranca nuestra cuarta edición del concurso interescolar de arquitectura, en la cual se invita a participar a las universidades que tengan la carrera de arquitectura de aquí de nuestro estado. Este evento nace de la Comisión de Jóvenes Arquitectos, año con año lo hemos desarrollado, y este año decidimos titularlo Refugio sobre el Horizonte. Y bueno, ¿de qué se trata este evento? Los chicos hoy les entregaremos en la sede del Colegio de Arquitectos los pormenores o las bases del concurso. Hoy se enterarán de qué se va a tratar, qué es lo que les vamos a pedir, y ellos van a tener una semana para poder desarrollarlo.

0: Al regresar, más información en Noticias de la Tarde.
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0: Nosotros, Daniel Escobedo, vicepresidente de proyectos de la Canaco Servitur. Muchas gracias por acompañarnos.
1: Muchas gracias, Juan, por invitarnos.
0: Y vamos a hablar acerca de esta estrategia, ¿verdad? La gran escapada que exactamente, pues, para que la gente tenga claro, quien lo ha escuchado por primera vez, de qué se trata, si nos pueden explicar.
2: Sí, la Gran Escapada es un proyecto que nace desde Concanaco, que es la Confederación de Cámaras Nacionales a nivel federal, que es la que nos rige a nosotros como Estado, de las 258 cámaras que hay en el país. Y es un proyecto que es muy ambicioso, porque estamos tratando de que venga a la par del Buen Fin. El Buen Fin también fue una creación de Concanaco, y pues como todos saben, es un éxito, ya es conocido en todo el país. La Gran Escapada trata también de eso, pero en el sector turístico. Entonces tratamos de que este fin de semana sea el Buen Fin del sector turismo. Es del 18 al 21 de junio, donde todos pueden aprovechar las promociones de los que están proveyendo el tema turístico en nuestro estado y a nivel nacional.
0: Desde luego que sí. Bueno, y cuando hablamos de promociones, ¿realmente de qué tipo estamos hablando en este caso, Daniel?
1: Pues mira, estamos hablando prácticamente en experiencias, destinos, pero al mismo tiempo no solamente son tour operadores, son integradoras turísticas, DMCs, sino igual abarca lo que son restauranteros, por ejemplo, abarca igual, por ejemplo, todo lo que tenga que ver con el turismo. Pero igual recordemos algo, independientemente de que son y se hace abierto al turismo, a todo lo que tenga que ver con turismo, que tiene que ver incluso el wellness, hay turismo incluso médico, entre otros, hospedajes y todo, recordemos igual que el turismo, una de las cosas que tiene es que no solamente cuando viene a derrama, no solamente es al sector turístico, sino a muchísimos otros negocios, desde la tiendita, el taxi, el transporte, todo eso se ve beneficiado, ¿no?
0: Desde luego, y es que hay gente, hay familias que quieren viajar, pero a veces el presupuesto no les alcanza, ¿no?
2: Sí, es lo interesante de la Gran Escapada que se está promoviendo ya para este fin de semana. Pueden comprar sus paquetes, pueden entrar a la plataforma, que es de lagranescapada.com.mx. Entran a la plataforma, ahí pueden ver las promociones que hay de los distintas tour operadoras, restaurantes, hoteles, y pueden reservar para cualquier fecha del año, incluso para el año siguiente. El objetivo principal es que podamos mover la economía, como es nuestra principal bandera, como nosotros en Canaco, promover los negocios formales, y que la gente pueda aprovechar estas promociones y que la puedan usar en cualquier momento que ellos deseen.
0: Y es que sabemos, ¿no? En los últimos años, el tema de las plataformas de alojamiento también representan un tema, ¿no? O sea, vamos, han representado, han crecido. Y también la gente está buscando oportunidades, algo que les resulte más económico. ¿Y cómo puede el comercio local, pues, aprovechar esta estrategia, sumarse a esta estrategia?
1: Pues mira, la idea es de que ellos pueden darse de alta en la página lagranescapada.com.mx. Ellos entran, se pueden registrar. Obviamente, lo que estamos promoviendo son gente que tenga su registro, que esté todo en orden legalmente, y al mismo tiempo darle la confianza a los consumidores que no van a tener ningún problema, porque son negocios establecidos, que están todos en regla. Entonces pueden participar, y estén en la cámara o no estén en la cámara, quieran participar con nosotros, se pueden subir a la plataforma sin ningún problema. Pero para que te des una idea, y a qué estamos hablando, si nosotros hablamos en general del año pasado, que la idea de este año es superarlo, el año pasado esta estrategia dejó 141 mil millones de pesos en derrama económica, y llegaron a estar hasta 108 mil experiencias en la plataforma. Entonces la idea de ahorita es superarlo. Obviamente lo más seguro es que la tengamos, y pues la invitación es de que todos aquellos que quieran participar, créanme, es una gran plataforma para que puedan comprar directamente de todas partes del país, igual fuera del país, puedan subirse a la plataforma y tener esta oportunidad de venta.
0: Claro que sí, y que represente, pues, una oportunidad importante, ¿verdad? Tanto para, como comentaban, para restaurantes, para agencias de viaje, para los comercios campechanos.
2: Sí, como decía Daniel, es una marca blanca. Se pueden inscribir cualquier empresa, proveedor que sea del área turística. No tiene que estar afiliado a Canaco, simplemente tienen que ser negocios que estén dados de alta de manera formal. Y la fecha límite, lo venimos promoviendo desde el mes de abril para las inscripciones. La fecha límite es el día de hoy. A partir de hoy, ya en la noche, se cierra los que se pueden inscribir como proveedores de esta parte turística, y a partir de mañana 18 hasta el 21, pues ya salen todas las promociones, y la gente, pues, que lo aproveche.
0: Y ustedes que han estado pendientes de todo este tema, ¿qué han

0: Cambiado, por así decirlo, de la forma en que los campechanos planean sus vacaciones o sus viajes, ¿no? A través de estos comercios.
1: Pues mira, ahorita no solamente en Campeche, sino la tendencia nacional es, primero que nada, están tendiendo primero a hacer grupos más pequeños y están buscando lo que llamamos en el sector el New Luxury. ¿Qué es esto del New Luxury? Normalmente estamos buscando lugares la tendencia es buscar lugares no tan masificados, ¿sí? No los clásicos destinos que conocemos, sino lugares no masificados, auténticos y en los cuales pueda haber cierta seguridad o un ámbito de seguridad. Uh-huh. Es lo que normalmente busca no solamente el viajero de Campeche, sino a nivel nacional e incluso internacional, tanto que es la nueva tendencia y es a donde está yendo todo ese turismo.
0: Y Campeche tiene una oferta importante en ese aspecto.
1: Claro, de hecho Campeche presenta una oportunidad de oro porque precisamente Campeche ofrece esto. Es un lugar no masificado, es un lugar que tiene mucha autenticidad, en cuanto a zonas arqueológicas, en cuanto a tradiciones, traemos tradiciones únicas como el chokback, que es la limpieza de los santos huesos, por ejemplo, que no existe en ninguna otra parte del mundo, pero al mismo tiempo es uno de los lugares más seguros. Recordemos, ahorita que salió, por ejemplo, las alertas de viaje para Estados Unidos, Campeche y Yucatán son los únicos dos estados sin red flags.
0: De acuerdo. Bueno, pues, ¿qué recomendaciones darían para aprovechar estas promociones quizá de manera inteligente, ¿no? Y ¿dónde pueden consultar, pues, las personas toda esta información acerca de las ofertas participantes?
2: Sí, el banderazo de salida va a ser el día de mañana, lo pueden ver por medio de nuestras redes sociales en la página de Canaco, los van a hacer desde Concanaco México, ahorita hay reuniones institucionales en este momento, y mañana a partir de las 9 de la mañana va a ser la inauguración de esta gran escapada. Pueden estar pendientes de las plataformas y a partir de ese momento entrar a la página de lagranescapada.com.mx, entran, checan qué promociones hay, las aprovechan, pueden usarlas como les comenté en cualquier época del año, simplemente aprovechar los descuentos en este momento porque realmente es el buen fin del sector turístico.
0: Y Juan Pablo, es que definitivamente lo importante es que este recurso del turismo se quede aquí en Campeche.
2: Exacto. Lo importante es mover la economía y sobre todo nosotros que estamos viendo en la Canaco constantemente la economía formal aquí en Campeche, es muy importante que la gente consuma en comercios locales, que consuma en comercios que estén de manera formal, y esa es una excelente opción para que la gente también conozca todos los beneficios en el sector turístico que tiene nuestro estado.
0: Y que es posible viajar más y gastar menos, ¿no?
1: Claro, esa es la idea. La idea es de que no solamente viajen más, les cueste menos, sino que viajen seguros con agencias, con operadores que están en la formalidad, ¿no? Al final de cuentas, muchas veces la gente tiene ese miedo del riesgo, ¿no? Yo compro, ¿qué riesgo hay? Normalmente nosotros pues garantizamos en estas plataformas que son empresas que están legalmente constituidas y que es una apuesta segura para sus viajes.
0: De acuerdo, pues ahí está la invitación a esa estrategia, la gran escapada. Juan Pablo, ¿algo más que nos quiera compartir en esta ocasión?
2: Pues la invitación está abierta para que mañana nos visiten en la página de granescapada.com.mx. Van a haber muy buenas promociones. A nivel federal van a haber muy buenas promociones. La invitación también es que podamos consumir local, que conozcamos nuestro estado. Hay lugares que realmente valen la pena conocer. Y con estas promociones que salen a partir del día de mañana, podemos aprovecharlo y tener descuentos en los mismos. Muchas gracias por la invitación.
0: Claro que sí. Pues Daniel, ¿algo más que nos quiera comentar en esta ocasión?
1: Pues más que nada, que aprovechen. Como bien dice Juan Pablo, tenemos muchísimas cosas que ofertar. Traten de conocer el estado. Créanme que van a quedar maravillados con todas las zonas arqueológicas que tenemos, con todas las playas que tenemos, igual ahorita que está haciendo calorcito. Recordemos que todavía en el tianguis turístico pasado ganamos la mejor playa por descubrir, que es Punta Shen. Entonces vamos a aprovechar todo lo que tenemos y conozcamos y viajemos por México y por Campeche.
0: Claro que sí, pues muchas gracias Juan Pablo Mesh Salazar, presidente de la Canaco Servitura en Campeche, y Daniel Escobedo, vicepresidente de proyectos de la Canaco Campeche. Gracias a ambos por estar aquí.
2: Al contrario, muchas gracias por la invitación.
0: Gracias.
1: Sí, gracias Juan.
0: Gracias, muy buenas tardes. Pues continuamos con más información, vamos a otros temas. Ahora le platicamos que los altos costos del diésel marino y la depredación siguen siendo los principales problemas que enfrenta el sector pesquero, pero en particular la actividad camaronera de altura. Así lo expuso el presidente de la Canaimpesca, Francisco Romellón Herrera.
3: En el caso de la pesca de altura, pues el pescador hoy está buscando dónde trabajar, ¿no? Porque antes, hace años, nosotros apoyábamos durante veda, pero esta vez con los apoyos que reciben de baja pesca y baja captura y del bien pesca, pues no les da. Entonces ellos también, nosotros, pues le damos la oportunidad de que pues vayan a ganarse la vida a otros lados. Creo que ellos también pues entienden, ¿no? Ellos han pedido también cuando nos apoyan en la depredación, en el cuidado de las pedas, pero pues no se da. Entonces ha hecho que pues, que esto caiga, ¿no? Y el alto costo de la gasolina ribereña y el diésel marino.
0: Bueno, y en otras cosas, después de varias semanas de lluvias constantes, se espera un retorno a un patrón normal de precipitaciones, con mañanas tranquilas y aumento de nublados por la tarde, justamente por esto como parte de la presencia de una onda tropical, la onda tropical número 8.
4: Mañanas tranquilas, con cielos con poca nubosidad, aumento de nublados por la tarde y precipitaciones. Es lo que nos espera para este miércoles en nuestra entidad, con aumento de nublados en horas de la tarde-noche, algunas lluvias de tipo chubasco, lluvias que pueden ser de intensidad moderada, ocasionalmente fuerte. Algunas de ellas no descartamos, son rachas de viento y actividad eléctrica, donde hay más probabilidad de que se presenten. Estamos observando que ante el paso de la onda tropical número 8, la parte sur del estado, los municipios de Carmen, Palizada, Candelaria, por ahí pudiesen tener algunos acumulados importantes de lluvia en hora de la tarde-noche. También los municipios de la costa, no descartamos que de manera aislada también puedan presentarse algunas lluvias aisladas, también horas de la tarde-noche, del mismo tipo, de tipo chubasco. Y eso para el día de hoy, pero para el día de mañana podemos ver una probabilidad un poquito más baja. Si se llegan a presentar, serían un poco más aisladas, con menor intensidad.
0: Bueno, por cierto, autoridades de Protección Civil informan que ya se presentó la formación del primer ciclón tropical Arthur en la costa norte de Estados Unidos, el cual afirman no afectaría a México ni a la península de Yucatán.
4: Comentarles también acerca del primer ciclón tropical de la temporada, ya con nombre Arthur. Esta mañana, a primera hora de la mañana, ya pintaba para ser un ciclón tropical, era un potencial ciclón tropical. Finalmente, en torno a las 10, 11 de la mañana, ya fue declarado como tormenta tropical, con vientos de hasta 75 kilómetros por hora. Arthur se ubica en la costa norte de Estados Unidos. Está afectando a lo que es el estado de Texas, ahí en Estados Unidos. Toda la nubosidad en el Golfo de México, alguna ya se ha internado en territorio estadounidense, y este fenómeno se espera que tenga una incidencia muy corta sobre esa región. Al parecer, en los próximos dos días ya pudiésemos hablar de algunos remanentes de Arthur dispersos sobre el sur de Estados Unidos. Para Campeche no afecta este fenómeno, para México no tenemos ninguna incidencia de este fenómeno.
0: Bueno, y en otras cosas, le comentamos que en una de sus intervenciones en el martes del Jaguar, la gobernadora Laida Sansores desmintió que su administración haya gastado 40 millones de pesos en transmisiones del Mundial de Fútbol.
5: Que pagamos 40 millones de pesos por poner la pantalla, por montar nuestro estadio. No, pagamos, ya se lo dije, 4.5 millones más IVA. Y le hago una apuesta, porque lo repiten y lo repiten con un ánimo de perversidad, para decir, no tienen para pagar la luz, que no se confundan. Para pagar la luz tú necesitas una bolsa que te da el gobierno, que es para el servicios, gasto corriente, gasto corriente. Tú no podrías, esto lo patrocinó el deporte. Si el deporte no usa ese recurso para este programa, tampoco nos los hubiese podido dar para pagar la luz, porque
6: están etiquetados.
5: Están etiquetados. Entonces no es para servicios más que lo que te dan por los recursos petroleros. Y ver disfrutar ese día, sentir esta convivencia con gente que no conocías y que te abrazas con el gol, además México se lució y nos regaló una fiesta verdaderamente, fue muy bonito. Yo creo que eso queda en la memoria, no se olvida, y que vale la pena. Los otros días no hay el mismo interés. Ahora, cuando vuelva a jugar México, pues seguramente volverán a venir más
6: la compañeros. La convocatoria será mayor.
5: Y vamos a tratar de hacer un esfuerzo para que algunas colonias, ponerles algún transporte especial para que los espere hasta la noche, que sepan que saliendo regresan a sus casas con tranquilidad. Entonces, se justifica.
0: Bueno, y hablando de dinero, el Ayuntamiento de Campeche estuvo a punto de entregarle $1,000,000 a una empresa financiera cancelada.
7: La alcaldía de Campeche pretendía entregarle $1,000,000 al corporativo SEIA SADCB Sofón ENR, recurso que serviría como garantía para que esta sociedad financiera aporte recursos para un programa de reactivación económica que la comuna pretendía poner en operaciones. Si bien el objetivo está justificado, el corporativo cuenta con una calificación negativa y se encuentra suspendida por la Comisión Nacional para la Protección de Defensa de los Usuarios de Servicios Financieros, la CONDUCEF. Es decir, no es una empresa confiable para solicitarle créditos. El regidor priista Ricardo Medina lamentó que la comuna no haya tomado en cuenta algo tan básico como consultar el estatus del corporativo en el portal de la CONDUCEF.
8: Al revisar este registro, que es un registro público que puede ser consultado en internet por cualquier persona, es un registro gratuito, pues bueno, nos dábamos cuenta que esta institución financiera que proponía el ayuntamiento a convenir con ellos, pues se encuentra cancelado en cuanto a su registro, ¿sí? Y de hecho existe una nota de advertencia por parte de la CONDUCEF que a todos los que consultan la información les indica que esta institución financiera no está finalmente registrada por haber violado algunas disposiciones legales y por tanto no es considerada una institución financiera. Entonces, bueno, pues eso evidentemente me alertó.
7: Precisó que el domingo recibieron el acuerdo que debería ser aprobado por el cuerpo edilicio. Al revisarla, identificó irregularidades que él mismo expuso durante la sesión del pasado lunes.
8: Se optó por dejar suspendida esta decisión. O sea, al final no se aprobó nada, no se tomó una determinación para que el ayuntamiento realmente contrate con esta empresa, hasta en tanto todo quede debidamente aclarado. Y eso me pareció que fue lo correcto.
7: De acuerdo al regidor, la comuna se comprometió a revisar el tema y evitar que se den situaciones irregulares que afecten las finanzas del municipio. Medina Farfán aseguró que el proyecto de apoyar la economía de microempresarios, mujeres en su mayoría, es importante y debe continuar con empresas que sí cumplan los requisitos legales establecidos.
8: Me suena bastante fuera de lugar que no haya habido nadie por parte del municipio quien pues haya tomado finalmente pues esta molestia, ¿no?, de hacer esta revisión, ¿no?, de una otra manera. Entonces, creo que aquí más que nada lo que deja en evidencia es que no se fue cuidadoso, no se cuidaron finalmente los procedimientos de revisión de esta propuesta.
7: Noticias TRC, José Balán.
0: Bueno, por cierto, la CONDUCEF consideró la importancia de que las instituciones financieras o de crédito sean reguladas.
9: Pues sin lugar a dudas es una falla administrativa, ¿no? Porque ante una intención de pedir un crédito a una institución gubernamental, lo primero que tiene que hacer es verificar si esa empresa está regulada o está supervisada. En ese caso, tengo entendido que es una empresa ENR, que significa empresa no regulada. Cuando una empresa tiene estas iniciales, significa que sí tiene el permiso para operar, sí tiene, hizo el trámite para hacer ese servicio financiero, pero no está supervisada. O sea, hay dos cosas distintas, autorizadas y supervisadas, son dos cosas distintas. Entonces, en este caso, tengo entendido que esta institución no está en el régimen de ENR, supervisada o regulada, y entonces pues eso sí es un riesgo para la propia dependencia, porque no hay manera de que una institución que incumplió en un contrato pueda ser requerida por una autoridad como CONDUCEF para hacer cumplir ese contrato.
0: Bueno, y ahora en otra información, en lo político, Morena definió la ruta que seguirá con miras a la elección del 2027.
7: A partir del lunes 22 de junio, el partido Morena arrancará su proceso interno con miras a la elección de sus candidatos a gobernador de los 17 estados que tendrán elección el próximo año. Desde la Ciudad de México, líderes nacionales de Morena, el Partido del Trabajo y el Partido Verde garantizaron que la alianza electoral está más firme que nunca y por separado iniciarán sus procesos internos para eventualmente elegir al mejor posicionado para abanderar a la llamada Cuarta Transformación en cada uno de los estados.
10: El día de hoy iniciamos con la presentación de esta convocatoria para seleccionar a nuestros compañeros y compañeras en las tareas del trabajo que tendrán como base fundamental el trabajo casa por casa, el trabajo territorial de información combatiendo la desinformación en esa campaña que se ha desatado contra la Cuarta Transformación.
7: En el caso concreto de Campeche, Morena definió desde marzo que solo habrá un aspirante a la Coordinación de Defensa de la Transformación y virtual candidato a gobernador, el presidente municipal de Carmen, Pablo Gutiérrez Lázaruz.
11: Que no se pierda esta esperanza y sin duda alguna el ejemplo, la guía del presidente Andrés Manuel y hoy en día de nuestra presidenta, la doctora Claudia, marca un hito en la historia, no solamente por ser la primera mujer presidenta, sino también por ese arrojo, ese sentido que le da a la política con una firmeza, con una entereza y con un orgullo para todos nosotros.
7: Los líderes partidistas explicaron que el lunes 22 en el World Trade Center se recibirá el registro de los aspirantes a coordinar los trabajos morenistas en Campeche. Dejaron en claro que Morena no permitirá el registro de familiares de quienes actualmente ocupan la gubernatura. Sin embargo, el PT y el Verde no tienen ese candado en sus estatutos. Para validar el registro, el o la aspirante a la coordinación debió haberse separado del cargo que ocupa. Es decir, en breve, Gutiérrez Lázaruz solicitará licencia al cargo de presidente municipal de Carmen. Se prohíben los ataques entre aspirantes y no permiten el dispendio de recursos en promoción, como es la contratación de espectaculares.
12: Que sean personas con una trayectoria positiva, que tengan algún vínculo con la Cuarta Transformación, que no tengan pues alguna mala trayectoria o que comprueben incluso que no están en ningún proceso judicial de ningún tipo. Ponemos en la convocatoria que buscamos a personas que dediquen tiempo completo a estas tareas organizativas y en ese sentido pues se plantea la separación del cargo.
7: Finalmente, los líderes del PT y del Partido Verde garantizaron la continuidad de la coalición mediante la postulación de los mejores perfiles.
13: Que no hay ninguna fisura. Queremos ir juntos en coalición, tanto en las 17 gubernaturas, en los distritos federales, presidencias municipales y diputaciones locales de cada estado.
7: Las encuestas de Morena para elegir a su coordinador iniciarán cuando concluya el Mundial de Fútbol y los resultados se presentarán hacia agosto o como máximo el mes de diciembre. Noticias TRC, José Balam.
0: Bueno, por su parte, el presidente estatal del PRI, Ricardo Medina, dijo que tendrán perfiles comprometidos en cada elección.
8: Ya haciendo un trabajo interno en este momento, ¿no? Para ir identificando los perfiles idóneos para competir en cada una de las posiciones, ¿no? Estamos haciendo también evaluaciones internas, ¿no? Para identificar quiénes son las personas mejor posicionadas, que tengan mayor aceptación entre la ciudadanía. Evidentemente es algo que tenemos que cuidar, pues de otra manera, como estrategia política, ¿no? No adelantar fuera de los tiempos legales.
1: ¿Veríamos a Ricardo Medina dentro de este grupo?
8: Pues mira, ahorita lo fundamental es de una otra manera organizar todo en el partido, que es mi tarea primordial. Por supuesto, no descarto de ninguna manera participar. A mí finalmente me mueve mucho poder servir a Campeche en distintas trincheras, ¿no? Y siempre he procurado hacerlo poniendo lo mejor de mi parte.
0: En otra información, aprueban concubinato igualitario para proteger a familias diversas.
14: En un avance clave para los derechos humanos, el Congreso del Estado aprobó la reforma al Código Civil que reconoce legalmente el concubinato igualitario en la entidad. La medida elimina de forma definitiva las restricciones basadas en la orientación sexual o la identidad de género. La iniciativa presentada por la presidenta de la Comisión de Derechos Humanos, Ligia Rodríguez Mejía, armoniza el Código Civil del Estado con los principios de igualdad, dignidad humana y no discriminación. La iniciativa garantiza que todas las configuraciones familiares tengan acceso exacto a los mismos derechos y obligaciones que la ley otorga a las parejas heterosexuales.
15: Que efectuando el análisis de la iniciativa indicada, quienes dictaminan estiman proceder a reformar y adicionar diversas disposiciones del Código Civil del Estado de Campeche, con la finalidad de consolidar el reconocimiento de la figura del concubinato desde un

0: régimen civil respetuoso de la dignidad humana, la igualdad sustantiva y la pluralidad de las familias existentes en nuestra sociedad, eliminando las proporciones normativas que pueden generar una interpretación restrictiva, garantizando con ello que todas las uniones de hecho reciban la misma protección y tutela del Estado bajo los principios de igualdad, no discriminación, seguridad jurídica y respeto a la dignidad humana.
1: Durante la sesión ordinaria del Pleno del Congreso y en presencia de diversos colectivos, se dijo que al acreditar el concubinato, las parejas de la comunidad diversa aseguran de forma inmediata pensión por viudez, derechos sucesorios y reconocimiento familiar, entre otros derechos.
0: Asimismo, impone el deber de interpretar las normas favoreciendo en todo tiempo la protección más amplia de las personas, así como la prohibición de adoptar medidas regresivas en materia de derechos humanos. Bajo este parámetro, cualquier disposición legal que reserve el acceso al concubinato exclusivamente a parejas heterosexuales constituye una categoría sospechosa basada en la orientación sexual y, por tanto, debe sujetarse a un escrutinio estricto de constitucionalidad.
1: Noticias TRC, Carolina Pacheco.
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puntuales acudieron al llamado de la Masterclass de Activación Física, vecinos y grupos organizados para vivir una tarde llena de energía. La cita fue en la cancha deportiva de Residencial Hacienda Pomoca. Se trata de una actividad organizada por las autoridades municipales dirigida a hombres y mujeres con la finalidad de activar a la ciudadanía en un espacio que les permita disfrutar, moverse y convivir en familia. Los ritmos de moda sonaron y subieron al escenario grupos y activadores para comenzar la masterclass. Y es que la activación física es un pilar fundamental para la salud, ya que previene enfermedades crónicas y mejora el bienestar mental. Transforma la calidad de vida. Con tan solo 30 minutos diarios de ejercicio moderado, puede mejorar el estado de ánimo, aumentar la energía y lograr un descanso nocturno óptimo.

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1: A nombre del equipo de profesionales que hace posible que usted esté informado, de mi compañero José Hernández en la lengua de señas mexicana y de un servidor, le agradecemos el favor de su atención y le esperamos en la próxima, ojalá con más noticias. Hasta entonces.

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2: El martes 16 de junio del 2026 será un día muy especial para la familia Ordóñez Cunil, ya que tuvieron su primera experiencia en el estadio de béisbol Cruz Azul Nelson Barrera Romellón de la ciudad de Campeche. En la familia Ordóñez Cunil está el hijo menor, el inquieto y muy inteligente Max, que apenas hace unas horas llegó a los 7 años de edad y que cumplió el pasado domingo 14 de junio. Definitivamente el niño Max Ordóñez Cunil es un chavito que está al 100, se desenvuelve muy bien. Solo bastó una invitación de Televisión y Radio de Campeche, TRC, para que él conociera y tuviera su primer acercamiento con el estadio Nelson Barrera de la ciudad amurallada. Él maneja muy bien las relaciones humanas y públicas en el estadio. Rápido tuvo interactuando con el popular Ventana, don Ramón Casanova, quien se puso guapo y le patrocinó los raspados y las chamegoyas a su familia y le dio además su regalito de cumpleaños al pequeño Max. Fue el día de Max en el primero de la serie entre Dorados de Chihuahua y los Piratas de Campeche. De igual manera se dio su paseíto por la tienda de souvenirs, donde están las prendas de los filibusteros, camisas, gorras y varios objetos más relacionados al equipo campechano. Fue un día inolvidable para el niño Max, que cuenta con un extraordinario talento, con sus recién cumplidos 7 años de edad. Por supuesto que lo hemos ido encaminando al béisbol, donde juegan los Piratas de Campeche. Vayamos a ver la entrevista.
3: A mí me gustan los Piratas porque es mi equipo favorito y mi experiencia.
2: ¿Qué has visto? ¿Qué has visto en el béisbol?
3: Jugadores, los Piratas, los...
2: ¿Te vas de tu raspado?
3: Ajá, mi raspado. ¿Eh? Sí. Y has vivido mucho.
2: Ya ha empezado a tener amigos, ¿no? Ya hay algunos que te empiezan a conocer acá en el estadio, algunos aficionados que han venido. Así que seguramente te vas contento con quién veniste, platícanos, y también si la han pasado bien tu mamá, tu papá, los que hayan venido de tu familia. ¿Quiénes vinieron de tu familia?
3: Mi mamá, mi hermana, tía y yo.
2: ¿Y si te gustó el béisbol, quieres regresar?
3: Sí. La verdad que sí, porque a mí me encanta el béisbol, es la primera vez que estoy acá y...
2: ¿Y te gustó?
3: Y me gustó, porque Carlitos me regaló una pelota.
2: Te lo regaló TRC y te lo regaló Coca-Cola, ¿no? Tú me puedes decir, ¿algunos jugadores conoces, sabes algunos nombres de jugadores de los Piratas?
3: El niño Pérez, Peña y Nelson y...
2: Stevenson también anda.
3: Stevenson, sí, ya no me acuerdo más.
2: Muy bien, ahí está, algunos jugadores, qué bueno, pero es el principio, de ya más adelante te sabrás todos los nombres. ¿Y sabes nombre de los equipos? Los Leones, ¿de dónde son los Leones?
3: De Yucatán.
2: ¿Y los Piratas?
3: De Campeche.
2: ¿Y los Olmecas?
3: De Tabasco.
2: ¿Y los Tigres?
3: De Quintana Roo.
2: ¿Y los Guerreros?
3: De Oaxaca.
2: ¿El Águila?
3: De Veracruz.
2: Los Pericos.
3: De Puebla.
2: Diablos.
3: Rojos de México.
2: Y bueno, también, bueno, tenemos allá, los Conspiradores.
3: De Querétaro.
2: Los Bravos.
3: De León.
2: Bien, y los Todos, allá van en la zona norte, ¿quién es?
3: Los Todos de Tijuana.
2: Y los Tecolotes.
3: De los Dos Laredos.
2: Bueno, ya me cansé, ya veo que sabes todo, sí, sabes muy bien. Bueno, pues vámonos ya con un home run. Ahí, ya cuando la pelota se va, hay home run.
3: Y la pelota se va, home run, pajaritos a volar.
2: Bien, por ti. Bueno, Max, acá, bueno, acá, recordando la parte cuando se pegaba un jonrón y la estábamos allá narrando. Bueno, pues me da mucho gusto que hayas tenido esta bonita experiencia, tu primera, junto con tu familia, y que seguramente regresarán al béisbol. El fin de semana habrá actividad, habrá juego, y te va a traer tu padrino Rogelio, que está en la cámara. Rogelio Cruz ya se comprometió a traerte, así. Él te va a traer. Claro que sí. Bueno, con la cámara de Rogelio Cruz Pérez, Carlos Carvajal Medina, reportero. Adiós.
4: Ay, con Max puede durar media hora la entrevista, no se cansa. Ahora, el reclamo sería para don Carlitos, ¿por qué no le enseñó el márquele, márquele, márquele al 911 de Beto Centeno? Eso se vio comprado, don Carlitos Carvajal. Pero bueno, los Piratas de Campeche, después de la visita de Max, jugaron el primero de la serie interzona, la primera serie interzona en el Cruz Azul Nelson Barrera Romellón. Vinieron los Dorados de Chihuahua, y en un gran encuentro, un duelo de lanzadores, los Piratas lograron vencer 2-0 a los Dorados, y así ponerse al frente en esta serie. La novena campechana estuvo conformada por récord en la loma, Nick Hale en la receptoría, Fernando Pérez en primera base, Connor Hollis en segunda, Armando Álvarez en tercera, Emmanuel Ávila en las paradas cortas, Favela en el izquierdo, Stevenson en el central, Mitchell en el derecho y Almonte como designado haciendo su debut. Los Piratas tomaron la ventaja pues con una carrerita que fue fabricando el señor Connor Hollis, que le recibió pasaporte, luego avanzó a segunda en lanzamiento descontrolado, llegó a tercera en un elevado y también con lanzamiento descontrolado timbraría la primera rayita. La segunda rayita llegaría con el único imparable con corredor en posición de anotar de los Piratas, fue un doblete de Cal Mitchell, y con eso se pusieron los números finales 2-0. El salvamento fue para Dan Kubiak, que llega a 13, la victoria para Joe Record y la derrota para Emilio Vargas. Los Piratas se miden el día de hoy en el segundo de la serie, en punto de las 7 de la noche, donde estará RJ Martínez subiendo a la loma por los Piratas, mientras que Caleb Smith lo hará por Chihuahua. Ojalá se puedan llegar al Nelson Barrera Romellón. Creo que hay algunas promociones para esta serie, pueden seguirlas en las redes sociales oficiales de los Piratas de Campeche, y ya saben que si por cualquier razón usted no puede ir al estadio, pues 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Vamos a platicar del Mundial de Fútbol, ya que han habido algunos resultados sorpresivos, pero hay algunos que han hecho valer su condición de favorito, y uno de ellos fue Francia, que venció con autoridad 3-1 a Senegal en su debut mundialista. Senegal ha perdido, pero con la cabeza en alto, ha competido como corresponde. En la primera parte tuvieron incluso una oportunidad de adelantarse, que Nico Jackson terminaría estrellando en el palo. Donde más brilló fue en la defensa, con un equipo muy mentalizado en lo que debían de hacer. Con el marcador en contra, se vieron obligados a salir. A pesar de todo, Mbaye aún les dio esperanzas cuando recortaría distancias en tiempo añadido. Encuentro divertido donde Francia fue superior, pero no terminó de encontrarse cómodo hasta que Mbappé abrió el marcador en la segunda parte. Esto obligó a su rival a abrir espacios para el empate, momento en el que el cuarteto atacante galo aprovechó para hacer sangre. Barcola salió desde el banquillo para ampliar distancias y Mbappé sentenció en el descuento. Por su parte, de la parte de la mano de Lionel Messi, Argentina debutó con goleada y con hat-trick del astro argentino, venciendo 3-0 a Argelia. El triunfo de Argentina va ligado a la exhibición de Leo Messi, que casi a sus 39 años y su sexta aparición en una Copa del Mundo, dejó numerosos récords personales. Es el primer jugador argentino en marcar en 5 ediciones diferentes de los mundiales. Ha marcado en 7 de sus últimos 8 encuentros en la Copa del Mundo, y terminó igualando ya a Miroslav Klose como el máximo goleador histórico del torneo con 16 goles, y es el primer albiceleste en hacer un triplete en un mundial desde Higuaín contra Corea del Sur en el 2010. En otras palabras, Messi no ha venido a Estados Unidos a retirarse. Argentina silencia a los más críticos y a todos aquellos que tenían dudas sobre la campeona del mundo con un incontestable triunfo sanzonado por los 3 goles de Lionel Messi, que en escaso estos días va a cumplir 39 años de edad. La contribución de Lucas Zidane bajo los palos puso la alfombra roja para que la albiceleste arrancara con buen pie en el estreno de la cita mundialista. Lo ha hecho con una puesta en escena dominadora, manejando los tiempos del partido a su antojo, sin necesidad de plantear ritmos altos, acumulando muchos balones para potenciar una buena circulación de pases con Rodrigo de Paul en el eje de las operaciones. Ahora, la polémica estuvo al minuto 30, donde Lionel Messi hizo una entrada bastante gacha, que a cualquier otro jugador le podría haber valido la tarjeta roja, y entonces se hubiera quedado con solamente un gol. Sus otros dos goles cayeron después del minuto 30. Ahí la polémica, continúa la FIFA protegiendo a Lionel Messi o no. En fin, vamos a platicar de, para mí, el jugador a seguir en esta edición mundialista, el señor Erling Haaland, que también lució en su debut mundialista con Noruega, venciendo 4-1 a Irak. Victoria con solvencia y poderío de una Noruega que abultó el marcador más de lo que se vio sobre el terreno de juego. Bajo el liderazgo de Haaland, el combinado nórdico se quita la presión del triunfo en su primer duelo de vuelta en la cita mundialista, y no fue fácil de lograr por parte del equipo de Noruega, quien sufrió y bastante para lidiar con la presión alta de Irak, que fue siendo doblegada con el paso de los minutos, especialmente en la segunda mitad, en la que se sintió ya el dominio de Noruega con el balón y donde los goles fueron un castigo a las aspiraciones iraquíes. Aunque el cuadro de Arnold saltó a la verde tras el descanso, amenazando de nuevo al arco de Nyland, pagó caro su dificultad para hacer el gol tras una pausa de hidratación que volvió a servir de punto de inflexión en el transcurso de la mitad. Noruega sepultaba las opciones en el choque con la ejecución del tercer gol, con el físico en decadencia y el espíritu transformado en, a pesar de la insistencia de Hussein, poco pudo hacer para levantarse Irak en los minutos finales, quien acabó encajando el cuarto gol gracias a la insistencia de un incansable Haaland, que tras pedir un esfuerzo más a los suyos fue artífice del cuarto gol con un centro que acabó en propio portería árabe. Noche de festejo entonces para Noruega, que se consolida como grupo líder del grupo I junto a Francia. El próximo rival de los nórdicos será Senegal, quien buscará sus primeros puntos para acercar sus opciones de clasificar a la fase eliminatoria, aunque sea como el mejor tercer lugar, mientras que Irak se va a medir con la actual subcampeona del mundo. Una de las sorpresas se vivió el día de hoy, Portugal con Cristiano Ronaldo, que veía a Messi meter hat-trick el día de ayer, que muchos pensaban que iba a igualar el récord, que este es el Mundial de Ronaldo, que Portugal es una de las favoritas para quedarse con la Copa del Mundo. Pues le pasó lo mismo que a España, debutó con empate y no pudieron contra la República Democrática del Congo. Reparto de puntos entre los congoleños y los lusos en un partido entretenido que, sin duda, podrían haber habido más goles. Frustración en las caras de Portugal, alegría en la de los jugadores del Congo, que han visto no solamente cómo han conseguido un gran resultado en su debut mundialista, sino que también le han plantado cara a la selección de Roberto Martínez, llegando a tener tramos en la segunda mitad, en los que parecía que la victoria incluso podría ser suya. En ambas porterías ha faltado la precisión y la puntería, un ataque un poco más agresivo. Cuando los lusos vieron que se les acababa el tiempo, metieron una marcha más, pero el tanque de gasolina seguía activo para los africanos, que han defendido muy bien las llegadas finales. Nueva sorpresa en este torneo, en el que los equipos más débiles, sobre el papel, continúan dejando claro que no son ninguna cenicienta. Y esto obviamente se suma al empate de España, pues Bélgica, que no logró tampoco lucir en gran forma, Suecia, Suiza, en fin. Ojalá mañana no haya otra sorpresa. Recordemos que mañana vuelve a jugar nuestra selección, mañana jueves, contra Corea del Sur. Para mí, el partido clave de la fase de grupos es el de mañana, para que entonces puedas ir con Chequia un poquito más tranquilo. Para así las cosas, vamos a ver qué sucede el día de mañana. Hoy todavía falta un partido de fútbol en el Mundial. Inglaterra acaba de tener un juegazo contra Croacia que terminó ganando. En fin, pero en fin, la cita es a las 7 de la noche en el Cruz Azul Nelson Barrera Romellón para apoyar a los Piratas que buscan agenciarse la serie en casa. Los espero el día de mañana después de las noticias para platicar unos minutitos hasta donde nos alcance de deportes. Que pasen una excelente tarde. Nos vemos y escuchamos. A la próxima.
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0: andan sintonizando por aquí, por el 89.3 FM y también para el 920 AM, para todos aquellos que andan por ahí en las sierras de Tenabo, más lejitos, pero estando aquí también en nuestro bellísimo estado de Campeche. Es un gusto para nosotros estar aquí con ustedes en otro programita más de Amigajeras, felices de poder convivir, de poder charlar y pasar un ratito, porque pues ya saben que yo no estoy solita, pero ahorita se va a andar presentando aquí la muñequita linda que está con nosotros. Yo soy Rubí Solórzano y qué placer estar acompañándolos pues en esta tardecita del miércoles. Ya son las cinco de la tarde con algunos minutitos, ¿verdad? Pero gozando de esta nueva, pues de esta nueva charla que tendremos en la mesa de Amigajeras. Y pues si ustedes quieren ver la transmisión, recuerden que estamos transmitiendo completamente en vivo en la página de Facebook de TRC Radio, para que vayan y dejen sus comentarios, algún pues temita de lo que quieran que hablemos futuramente, o simplemente platicar también y charlar con nosotros sobre el tema que traemos hoy, para pues para deslumbrarlos y pues hacer amena su tardecita. Recuerden que también nos pueden escribir a la cabina al 981-206-0976, 981-206-0976. Y pues bueno, no estoy aquí solita, como siempre nos acompaña esta muñeca hermosa, mi bellísima Mari.
1: Así es, un saludo a todas las personas que nos están viendo. Hoy estamos completamente en vivo, otra vez, Rubí, otra vez. En vivo y en directo, como siempre. Guiño, guiño. Hoy es un gusto estar aquí otra vez con ustedes, mis queridas palomas y mis gavilanes. Hoy les tenemos un tema súper buenísimo y quédese con nosotros mitad de semana. Espero que estén bien, que se le estén pasando súper bien y que también ya estén preparando su fin de semana, porque recuerden, hay que descansar igual, hay que agradecer al cuerpo y a las oportunidades de la vida por todo lo sucedido en la semana, reflexionar y disfrutar con la familia, con los amigos el fin de semana. Así que también los invitamos a que nos acompañen a través de la transmisión en Facebook de TRC Radio. Ahí vamos a estar para que nos comenten, nos digan sus opiniones de este tema y también que nos dejen el mensajito, como dijo Rubí, el número de WhatsApp por ahí está. Se los repito, aunque no tengo la melodiosa voz de Rubí para decirlo, a ver si me sale. 981-206-0976. Ese es el número para que nos escriban y nos dejen ahí si igual ustedes han sentido como nosotros. Y pues nada, Rubí, ¿cuál es el tema del día de hoy,
0: Rubicita? El tema del día de hoy que traemos es algo que pues yo sé que todos hemos pasado en algún momento, ¿verdad? Hemos tenido aquí pues la... no sé si para buena o mala suerte, el sentirnos a veces pues confundidos, a veces en sentirnos bien y todo, pero hoy venimos con un temita que está sumamente fuerte. Que es sumamente importante, que es un tema fuerte, como dice Mari, es un tema que yo sé que les va a llamar la atención, que les va a marcar, un tema que va a tener mucho que hablar, muchos subtemas también. ¿De qué te ríes? ¿De qué?
1: Rubí siento que está como yo buscando el guión. Que la larga y la larga y la larga.
0: No, no, no. No, no es cierto, sí. No es cierto.

0: producción.
1: En producción, ya, vámonos, vámonos, vámonos. Así es, hoy tenemos este tema muy fuerte, porque a mí, pues, igual es un tema muy personal. Yo creo que igual ya lo habíamos platicado en ocasiones anteriores, de que a veces las personas se van con la finta de que somos de una forma y hasta las mismas personas ajenas crean una versión tuya que a veces, y la mayoría de ocasiones, es errónea. Por ejemplo, a veces dicen de que a veces nosotros conocemos una versión de la persona, pero que a veces no conocemos lo que en realidad son, lo que hay dentro de ellas. Y eso es un tema muy importante igual, porque a veces no nos damos la tarea de conocer realmente cómo son las personas y simplemente nos encargamos de hacer ideas o una versión. A veces incluso aquí yo creo que ya entraría el hecho de hablar de personas. Sí. Lo típico, vivorear. Cuando a veces no son cosas que no son reales. Y lo peor es que tú a veces ni has dicho nada, ni has hecho nada. Y la gente ya dijo.
0: La gente se lo hace fácil juzgar, la verdad. Ajá. La verdad. O sea, la gente puede decir, no, es que yo te vi y la primera vez me diste una impresión de presumida. Ay, no.
1: Ay, yo a mí me dicen,
0: ¿cómo chocas, nene? ¿Cómo chocas? Es que re mal. mal tu comentario.
1: Ni al ¿cómo cabo haces eso?
0: Nomás haces.
1: Ay. A ver, intento.
0: No, pues, no. No, bueno, ahorita que estoy haciendo eso, la gente puede pensar, es que no puede pronunciar la R.
1: Yo
0: no. ¿Cómo te llamas? Ruby.
1: Ruby.
0: No, no es cierto, no es cierto, no es burla, pero me da mucha risa. Pero la gente puede decir, no, es que no puede pronunciar la R y si la puedo pronunciar, sino que simplemente, pues es algo que me gusta hacer, ¿no? Pues nada más para cotorrear. Allá. A ver, ¿qué nos quieren decir?
1: Pego.
0: El pego.
1: No me gusta.
0: Se va el pobre perrito en el agua.
1: Y se gusta de video.
0: Y fíjate que eso también es habla, ¿sabes, Mari? Hay muchas personas que cuando conocen a alguien que no puede pronunciar ciertas letras, ciertas palabras, pues sí, la agarra de burla, ¿no? Sí. O sea, dicen, ay, ponte un lápiz, a ver, para que lo hagas. O sea, yo sí lo hago de burla, pero con mis hermanas, ¿no? Sabemos que es un chiste local, dirían para allá. No lo hacemos de burla con la otra gente, pero a nosotros, bueno, nosotras creo que tenemos un humor muy pesado.
1: Tus hermanas.
0: Mis hermanas y yo tenemos un humor muy pesado. Y por eso les decía, ustedes, justo ayer Lobito Ávila nos mandaba un mensaje y decía que tuvo, pues, me conoció de vista, me conoció. Que un besito para nuestro Lobito Ávila, que seguro, yo sé que nos está escuchando.
1: Ah, que veces que siempre manda mensajes.
0: Que siempre manda mensajitos. ¿Quién? Dijo que ayer me vio. Yo podría preguntarle, ¿qué impresión tuvo de mí al verme, no? Me ha pasado que mucha gente dice, es que te ves chocantita, ¿no? Ay. Que te ves que presumidona. Y yo, ay, bebé, no, nada que ver, mira, yo soy tepita andante. Ay,
1: no, no había escuchado eso. Tepito andante.
0: Soy tepito andante. Por ahí tengo en mi TikTok un video con mis hermanas que se llama Cholo Enanas. O sea, nos agachamos ahí, nos vestimos cholas y nosotras empezamos a jugar así. No, te digo, nosotras, cuando éramos niñas, llegábamos a casa de mi tata y, buenas tardes, tata, buenas tardes, tatita, que no sé qué, saludábamos y nos íbamos a sentar al sillón, ¿no? Y nosotras, como niñas, siempre nos dijeron, mis tías decían, las tías de mi papá, ay, no, que las niñas son muy tranquilas, que las niñas son bien portadas. Sí, es verdad, éramos tranquilas, muy bien portadas hasta ahorita, joven, ¿por qué no? Pero entre nosotras mismas hacíamos nuestro relajo ahí sentadas, que nos hacíamos así como que señas, ¿no? Y nosotras nos entendíamos y ese era nuestro relajo. Y tú nos llegas a ver, dirás, no, son muy tranquilas, somos niñas de casa. Sí, la verdad, somos niñas de casa, pero somos un relajo. Nosotras, creo que muy poca gente o la gente que nos conoce como hermanas se da cuenta de que cuando hacemos fiestas o
1: ¿qué onda la mosca? Contexto para la gente. Hay una mosca.
0: Para la gente.
1: La quisiste sacar de aquí del estudio, ¿verdad?
0: La quise sacar.
1: Rubí versus la mosca no lo logró. Mosca 1, Rubí 0.
0: Pero bueno, vamos, maldita. Les estaba diciendo, pero la gente que ha tenido la oportunidad de conocernos, cuando le dice, ay, es que son muy tranquilas, y la gente que tiene la oportunidad de conocernos como hermana,

0: como grupito, como de saber que estamos juntas. Mm. Dice, no, son todo lo contrario. Digo, a veces la gente pues puede llegar a decir, las veo muy unidas, las veo que se llevan súper bien, pero nosotras también nos agarramos del chongo. Sí, nos llevamos muy bien, la verdad, pero a veces uno puede decir, no, yo no creo que estas muchachas sean así porque...
1: relajistas pues, no lo son. Y todo, ¿no?
0: Y pues muchas veces conocemos el lado de una persona, pero no el lado de otro. Digo, justo hace rato tuvimos la grabación de un programilla para allá y andábamos hablando sobre
1: de estreno,
0: el
1: de estreno.
0: De estreno, que próximamente lo van a ver. Pero, ¿qué onda?
1: Pero, saludos a la mosca.
0: Saludos a la mosca. Pero sí, nos llegamos a comportar de forma diferente estando en el trabajo,
1: en con los entornos.
0: Amigos, en el entorno. Igual hay que saberse comportar en algunos lugares. Claro. Pero, pues, lo que podemos platicar ahorita aquí, igual con ustedes, es: Mari, ¿tú en algún momento has sentido de que te sientes incómoda comportándote de una forma en la cual tú no sueles ser así? O sea, ¿te ha pasado de que...? A mí, por ejemplo, me ha pasado de que estoy a veces con gente y sí me río, sí hago relajo, pero no me siento ubicada.
1: ¿Sabes? Es que yo no puedo, Rubí. Bueno, tú me conoces. Sí. Ya conoce a esta mente Mari. Un poquito complicada. Es que yo no puedo. O sea, yo soy una persona que... Es que yo soy una persona que está riendo.
0: Pero, ay, si quieres que conecte al tuyo para que
1: platiques con nosotros.
0: Ajá, escuche cómo dices
1: al operador de
0: audio.
1: Si tiene una opinión, no quiere.
0: Perdón, decir. Mari, continúa.
1: No te preocupes, no te preocupes. Yo soy una persona muy complicada. Yo creo que mucha gente cuando no me conoce nadita, nadota, y me ve sentada por ahí o algo, yo siento y aseguro que piensan de mí que soy muy presumida o muy seria, amargada, porque lastimosamente, y un saludo para todas las personas que tienen el mismo mal que yo, tengo la cara muy, muy seria, o sea, como que siento que mis facciones son muy duras. Entonces, si yo la verdad ahorita me pongo seria, la persona que me vea no se va a querer acercar, no me va a querer hablar, va a decir que soy una mamona, que le volteé los ojos. Y la verdad es que yo no soy así. O sea, esa es una finta, por así decirlo. Porque cuando yo no conozco a las personas en un entorno o algo, simplemente no me puedo desenvolver como yo quisiera. O sea, la primera yo no puedo. Yo conozco personas que son, ¿cómo se llaman? Que hablan mucho, esas personas que son más abiertas. Ay, extrovertidas, muchas gracias. Las personas extrovertidas, yo cuando las veo las admiro porque son de hablar, de que se ríen y todo, pero yo no puedo. Yo, o sea, a mí me cuesta.
0: Yo soy seria.
1: ¿Yo, qué?
0: Yo soy seria.
1: ¿Dónde?
0: Yo soy tímida.
1: Es cierto. Rubí no es tímida. Oye, Rubita, que todo me decía.
0: ¿Qué?
1: ¿Qué pensaste de mí la primera vez que me viste?
0: Bueno, mira, déjame decirte.
1: Confirmo todo lo que dije.
0: Yo.
1: ¿De qué? Y tenía cara de amargada y que era más pesada.
0: ¿Sabes qué pasa? Que, bueno, yo cuando recién llegué, no tuve la oportunidad de conocerte hacia fondo, ¿no? Sí, te veía y así, hola, y ya, ¿no? Y yo la verdad sí pensaba que eras pesadita. Yo creí que eras presumidona, pesadita, ¿no? Pero no, o sea, eres todo lo contrario. Yo creo que tuve esa...
1: Perdónenme.
0: Yo creo que tuve esa idea de ti por tu forma de ser en realidad, porque sí. Tú eres muy... Como que no agarras confianza enseguida, ¿sabes? Como que... Te la piensas un poquito, eres un poquito penosa, eres más tranquila. Y obviamente yo, a mi forma de ser, yo soy muy... y yo creo que eso está mal a veces. Lo que voy a decir, a veces me juega la contraria porque yo suelo ser muy amable, conozca a la gente o no conozca. Y yo no estoy diciendo que tú no lo seas, ¿verdad? Pero, como te digo, mucha gente me ha hecho el comentario de que... Güey, tú apenas llegas y ya la gente se siente en confianza, ¿no? Me han hecho ese comentario. Pero yo no sé si para mí buena o mala suerte, te digo, me ha llevado a la contraria. E incluso ha hecho que...
1: O sea, hay gente que se aprovecha de ti.
0: Que se aproveche y que hay gente que como que se siente muy confianzuda conmigo, ¿sabes? Mm. Sobre todo los hombres, o sea, sí. No voy a decir en definitiva una edad, pero sí llegan como que... Ay, acá está, le gusta saludar de besos. No, o sea, como que ay, sienten a una muy confianzuda.
1: Ajá, que pues.
2: Sobre todo los hombres, pero sin H y con Z al final.
0: Ah, sí.
1: Ah, sí, sí.
0: Ah, sí, es sin H y con Z al final.
1: Los feos.
0: Los feos. No, pero, o sea, te digo. Y en alguna ocasión, ahí con gente que conozco, me llegó a incomodar una situación así, o sea, que llegaban y me decían al oído.
1: ¿Al oído?
0: Qué gusto verte, hermosa, chiquita, linda, o sea, y yo así.
1: ¡Ay, no!
0: Y yo, buenas noches, y ya agarraba y me iba. O sea, llegaba a ser muy molesto conmigo, llegaba a ser incómodo, y te digo, o sea, muchas veces podemos ver que un señor es tranquilo. No, que ese señor sea muy tranquilo, sea de buena onda y todo, pero te acercas y es todo, ¿verdad? Ahí trae un
1: bill.
0: Todos somos un paquetito, la verdad. No voy a decir que no. Todos tenemos algo. Digo, tal vez a Drake le pueda enojar que yo soy muy relajista, ¿no? De que sí me cae bien Ruby, pero me enoja que sea muy relajista. Que Mariluz me cae súper bien, pero me enoja que sea penosa. O sea, cositas así, ¿sabes? Sí. Y a mí esa situación, obviamente, pues me incomodó, ¿verdad? Sin embargo, pues creo que me incomodó mucho porque, pues obviamente, me lo hacía al oído. Era algo incómodo que yo decía, ¿qué onda? O sea, no. Y también me ha pasado, pues, en el trabajo, obviamente, la gente tiene una visión de ti súper diferente a la que tú eres. A veces dicen, ah, o sea, la voy a hacer a esta. Pero miren,
1: esta a mí no me vas a hacer nada.
0: Así es.
1: A mí ¿qué no? ¿Cruzaste con el muro de Berlín?
0: Con el niño no.
1: Con la niña no.
0: No, y sí, y mucha gente, pues, en algunas ocasiones se ha dado, ¿verdad? No esperan a que yo reaccione así.
1: Ay, se fue el micro. Bueno. Escucha.
0: Ah, bueno, quedé fría.
1: Yo igual quedé así como que bueno, es que fue una bromita la que nos hicieron ahorita.
0: Nada. Continuemos. Bueno.
1: Me espanté.
0: Y igual me dije, ¿what?
1: Nos van a fundar.
0: Pero
1: estábamos en que,
0: pues sí me ha pasado pasar situaciones, algunos trabajos, ¿no? Y piensan que como pues soy una niña tierna, adolescente de 27 años, pues no me voy a defender.
1: Joven.
0: Todo lo contrario.
1: Bonita.
0: Todo lo contrario. He tenido muchas experiencias y gracias a Dios, mira, hablo. Yo digo,
1: es que muy complicado, la verdad. O sea, es que la gente se hace ideas que no son de
0: ti. A ver, ¿tú pensarías que yo soy pleitista? Bueno, ahorita que ya me conoces.
1: No. No, ¿sabes qué siento? Sí, bueno, soy. O sea, no.
0: Sí, soy.
1: No, pero ¿sabes cuál es el detalle? Yo contigo, no es que seas pleitista, pero siento y digo que es más el hecho de que no te vas a dejar.
0: Ah, claro.
1: Que digan cosas o, por ejemplo, te hagan cosas que no son correctas. Ajá. ¿Ya? Porque sí, no está claro. Bien dejarse. La neta, yo sí me dejé. Yo soy tonta.
0: Pen.
1: Sí, ¿qué hace? Es que yo sí me dejo. Pero Rubí, yo digo que no se deja. O sea, yo digo que te defiendes y no está mal. O sea, es bueno poner límites y defenderse. Y sí. Más cuando la gente está ya hablando, diciendo cosas que nomás no son.
0: Que ni al caso, la verdad. Caso.
1: Sí, yo creo que es muy complicado porque en cada ámbito yo creo que todas las personas somos diferentes dependiendo de dónde estamos. Si estás con la familia, obviamente eres de una forma y yo considero que igual hay personas que tienen muchas personalidades y en su familia, por ejemplo, hay personas que no son ellos mismos porque dicen es que me van a juzgar, es que van a decir y es completamente normal.
0: Igual hay gente que con la familia son uno. Con la familia son uno, pero con la pareja, sí, con los amigos otros. Son otros. Y hay muchas situaciones que se dan así, ¿verdad? Pero bueno, bebé, ustedes platíquenos ahí que nos andan viendo en el Face, que nos andan escuchando en la radio. ¿Qué creen que la gente piensa de ustedes? ¿Ustedes cómo se idealizan ante los o ante los ojos? Ah, sí mejoró. Gracias.
1: Nos escuchamos mejor.
0: Pero, o sea, igual, ¿qué cosa de ustedes está completamente malinterpretada, no? Que les haya dicho a alguien, ay, no, es como decía Yamari, te ves presumida, que no sé qué.
1: Ay, es que a mí y siempre me han dicho que soy presumida.
0: Es porque es blanca.
1: Ay, no sé. Bueno, puede ser un poco.
0: A ver, espérate.
1: Ay, pero Rubí. Me la voló, Ruby, la bruja.
0: Me la voló.
1: Me la voló.
0: Ay, Dios.
1: Ay, es muy complicado, la verdad. Y es que, ¿cómo se ha dicho? No eres monedita de oro para caerle,
0: para caerle, bien,
1: para a caerle bien a todos. Y la verdad, sí. Yo creo que hay un punto en la vida en la que mejor dices, ay, ya que digan de mí lo que sea, que piensen de mí lo que se les dé la gana. Y ya, lo dejas pasar. Yo la verdad siento que la gente sí cree de mí eso, que soy muy presumida, soy muy pesada, muy... Por unas palabras...
0: Ma M Mona.
1: Ma Anande Mona. Pero en realidad no soy así. La verdad es que cuando... Por ejemplo, en cuanto a Ruby, al menos yo siempre lo he dicho y yo se lo he dicho incluso a ella de forma personal. Este, para mí es una de las personas igual muy importantes.
0: ¿Qué te cae mal?
1: No.
0: ¿No es cierto? Nada más quería decirlo.
1: Voy a llorar.
0: Ahí estamos de payaso.
1: No, no me cae mal.
0: Mari, no es cierto.
1: Y yo sobrepensando, ¿por qué
0: habrá dicho
1: tengo un problema,
0: eso?
1: Perdón,
0: ¿la vi mal? No, bebé, no me lo digo. Es como lo contrario del programa. Oigan, pero como dice Mari, igual aquí entra la versión de mí, que es la versión nuestra, que solo nosotros conocemos, ¿verdad? Por ejemplo, yo podría estar muy triste, pero estarme riendo a carcajadas aquí con ustedes. Sí. Y yo solamente sé mis preocupaciones que traigo, los problemas que traigo, que digo, ay, ya quiero acabar el programa y salir de mi horario de acá, llegar a mi casa, bañarme, cenar y acostarme a ver mi serie. O sea, a veces hay personas que se la viven pensando que, ay, ya quiero llegar a casa para estar tranquila, sí, para estar en paz. Yo me imagino que a ti también te ha pasado.
1: Ay, sí, a mí sí. Ajá. Yo no, pero yo es que, ¿sabes qué? Yo sí llevo las emociones al tope. Un saludo para todas las personas que me aguantan. Es que yo sí, si estoy muy feliz, o sea, realmente me vas a ver así por los pasillos de que, ay, estás feliz con lo de rosa. Yo soy, o sea, yo demuestro mucho. Sí. Si algo me está, si algo me hizo molestar y estoy molesta, o sea, realmente ni te topes conmigo. Sí. Ni te me cruces porque te llevo igual para el baile. O sea, yo soy mucho de eso. ¿Y sabes qué pasa igual?
0: En Mari
1: que...
0: sí se nota.
1: Sí se nota. Igual si estoy triste, o sea, me veo devastada y tirada.
0: El otro día subió, no me acuerdo qué vino a hacer, y le dije, Mari, ¿te pasa algo? No. Pero claro que le pasaba algo. La verdad es que sí le pasaba algo. Justo lo estábamos comentando ayer. Yo le dije, algo tiene Mari.
1: Sí, me pasan cosas.
0: Y la verdad es que pues ya no pregunté más. Digo, yo igual respeto en... Sí, nos platicamos y nos contamos y todo eso, pero hay que respetar igual. Hay que medir ciertas cosas. Ya cuando ella quiera, si quiere platicar, o dices, ¿qué? Me pasaba esto y lo otro. Justo hace como 2 semanas, pues mi abuelito falleció. Sí, lo sentí, obviamente es mi abuelito, mi tata y todo. Y cuando yo llegué, la verdad es que me sentí un poco distraída. Mari se me acercó, Perlita me mandó mensaje también, que cómo estaba. Mucha gente pues me estuvo preguntando cómo me sentía, ¿no? Y eso me hacía sentir mejor, porque yo sé que a pesar de que... Ustedes dirán, ¿nos vemos diario? No, la verdad es que no nos vemos diario.
1: Me la consume veces, el programa.
0: La perdón. Consume nuestro día, de verdad. Mari es productora, para los que no saben, es productora de nuestro día. Y Mari anda aquí para allá. A veces nada más así de, hola bebé, que no sé qué. O paso y cuando llego veo que está ya sentadita así, la veo de espaldas y me voy de largo. Porque yo tengo que subir aquí a la radio, ¿no? Pero, o sea, son pequeños detalles que te hacen sentir bien, ¿sabes?
1: Sí,
0: que uno
1: se preocupan y todo.
0: Uno dentro valora mucho esas cositas. Y no todas las personas son así. O sea, no todos tienen el detalle, oye, ¿cómo te sientes? ¿Ya te sientes mejor? Y estoy muy agradecida por aquellos que se preocuparon por mí, por aquellos que también, pues, me mandaron mensajita y disculpen si no les contesté. Sorry. Pero, pero se me fue la onda.
1: No se entiende, es que igual se entiende, entiende a la gente, la verdad. Yo soy una de las personas y yo creo que he recibido muchas quejas, se me va a responder mensajes. Y no es porque yo no quiera responderlo, de verdad, hay gente, creo que por igual, por el hecho de ver el programa de nuestro día, a veces me llegan personas que me dicen, oye, ¿puedo ir al programa? Oye, quiero ir al programa para hablar de esto. O sea, me llegan mensajes de invitados, de gente, de todo. Y a veces se me va. Y a veces simplemente igual por la hora y todo, nada más llego, como que vivo al día. La verdad, yo sí siento que estoy viviendo al día y hay cosas que dejo de lado. Y a veces se me va a responder mensajes y a veces cuando digo, a mí me pasó contigo, dije, ay, Rubí, ¿cómo estará? Y a veces entro al chat y digo, ¿ves? hacía, no le respondía a Rubí. Y yo así, y luego te sientes mal porque no le respondiste, sí, claro, a la persona. Pero a veces no es porque uno no quiera, pero hay que entender, por ejemplo, si una persona está pasando por alguna situación, algo que le esté doliendo, o incluso si está muy ocupado. La verdad es que yo siento que ahorita todos vivimos como que muy presionados, siento que todos estamos así de que
0: de volón pim pam,
1: de aquí para allá. Pero sí, la verdad, yo creo que Rubí, en cuanto a cómo nos vemos, ella
0: estamos amorosas.
1: Sí. Rubí, yo siento que ella, yo siempre lo he dicho, oculta, no es que oculte, pero tiene ese talento, por así decirlo, de esconder cuando algo le pasa.
0: Y solo no falta pillarlos.
1: Y no todas las personas lo tienen. Yo lo digo, o sea, yo soy una persona muy expresiva, si algo me molestó.
0: Sí. Marisa.
1: Y sabes que es una bendición, la verdad, mi carácter. ¿Por qué? Porque, por ejemplo, a mí te puedes molestar conmigo. Y, por ejemplo, puedes una persona frente de mí y me puede estar diciendo de que no, es que tú, no sé, hiciste esto, o es que fue tu culpa, algo, una pelea.
0: Fue tu culpa, Mari.
1: Ya sabes, algo que me estén diciendo. Ajá. Y yo, mira, voy a poner mi cara así.
0: Dale ahí.
1: Ajá. Pero nunca voy a confrontar. Yo no soy de las personas así que confrontan.
0: Yo...
1: Y si algo me molesta... Sí, a mí, ¿sabes qué? Me han dicho que volteo los ojos.
0: Sí, sí los volteas.
1: Sí, sí los volteo, Rubí.
0: Se los volteo. No me los has volteado a mí porque te rompo la cara.
1: Es que no me has hecho nada,
0: no es cierto, bebé.
1: No me has hecho algo así.
0: Oigan, que... Oigan, es broma. No vayan a pensar que de verdad nos peleamos o que no nos llevamos súper...
1: Yo voy a ver, ¿ya viste el programa de Migajeras? Ay, se están tirando directas.
0: Ajá. Tirando
1: Mariluz. No, que eran muy amigas. No sé qué.
0: No, pero mentira, mentira. Somos amigas. Somos amigajeras. No, pero yo todo lo contrario de Mari. Si a mí viene alguien, yo habla todo lo que quieras. Al final, no, yo sí soy muy respondona. Yo sí, a mí sí me han venido, me han gritado y todo esto. Y me acuerdo que en su momento fue una jefa que tuve. Ahí enfrente de todos en la recepción, no me acuerdo qué fue lo que pasó. Y me empezó a decir. Y yo agarré y dejé que me gritara de cosas. Y le dije, momento. Antes que nada, buenos días. Porque la acabó.
1: Primero que nada.
0: O sea, en todo el día.
1: ¿Cómo estás? Acabó, ¿no?
0: Dije, momento. Antes que nada, buenos días. En segunda, yo sé que usted está molesta, pero le pido de favor que no me vuelva a gritar delante de los compañeros, porque yo la respeto. Si tiene algo que decirme, mándeme a hablar. Me puede gritar si quiere en su oficina. Al final, yo le voy a aclarar las cosas. O sea, yo sí exploto mucho, pero sé con quién explotar también.
1: Claro.
0: O sea, no le voy a decir a mi jefe, ay, ¿sabes qué? O sea, sí lo puedo llegar a hacer. No, no voy a decir
1: que no.
0: No es cierto. No es cierto. pero o sea, en ese momento yo dije, no. No va a acabar con mi paciencia, con mi felicidad. No va a arruinar mi día. Y pues al final sí logramos hablar. No fue asunto mío, era asunto de ella, pero pues ella se desquitó conmigo, ¿verdad? A diferencia de que yo sí creo que Mari lo llega a vivir. Mari se pone a llorar. Mari llora.
1: Yo lloro.
0: Mari llora. Yo no. Bueno, tal vez sí lloro después de coraje, porque sí he llorado de coraje, pero no.
1: Es que yo sí siento que tienen un concepto de mí muy erróneo, la verdad. Se está durmiendo nuestro switch.
0: Está jugando
1: nuestro switch. Yo sí siento que tienen un concepto de mí, muy erróneo, la verdad. No, lamento, estamos trabajando en eso.
0: En eso andamos.
1: Pero es que sí, es que de verdad hay gente que ya decides mejor ignorar y seguir con tu vida, la verdad. Porque sí, bueno, ya Rubí confirmó algunas cosas.
0: Sí.
1: Tengo mi cara de tal y que volteo. Pero es que creo que es mi forma, por ejemplo, a contrario de Rubí, yo no soy una persona que si te peleas conmigo o algo, te voy a decir. O sea, yo no me presto a eso. O sea, vas a identificar que estoy molesta porque tengo mi cara de, porque tengo mi cara de ta, pero no te voy a decir nada, no voy a decir nada.
0: Te vas a limitar.
1: Y tal vez haga nada más así como movimiento en los ojos y ya. Con eso sabes que me enojé.
0: Con eso sabes que ya me caíste mal.
1: Ajá, ya me caíste mal. O procura a veces, la verdad, no voltear a ver a la gente porque por más que no quiera hacerles cara fea.
0: Por más que no quiera, es inevitable.
1: Es inevitable.
0: Oye, Mari, pero antes de continuar con el guión, discúlpame que yo te interrumpa.
1: No, adelante.
0: Nos manda saluditos por aquí. Aurora Leal. Perdón. Saludos a toda la familia Gutiérrez Cáceres desde Mérida. Excelente programa. Un saludo para ti, guapísima, hasta la bella tierra blanca. Ya conoces a yucatercos.
1: ¡Bomba! Es una bomba.
0: No se ofendan. Nosotros también hablamos así, pero menos marcado.
1: A mí no
0: una bomba. Sí, me dicen bombas, pero puercas. Así que no la puedo decir. Estamos en horario familiar.
1: Sí, cierto, estamos en
0: horario familiar.
1: Oye, aquí tengo un saludito.
0: Un saludo.
1: Dice aquí.
0: ¿Tienen más? Vayan a escribirnos.
1: Sí, escríbanos. No sean malos.
0: Anímense, no nos dejen aquí amigajeando por sus comentarios.
1: No por nada me llaman.
0: No, no, no.
1: Aquí tengo uno que dice: un saludo. Lo echa a perder. Otra vez. Un saludo a mi Davo, bebé. Tú sabes quién eres. Ay, mi amor, igual te quiero mucho. Te extraño. Un besito. Ay, un besito de la Ruiz para ellos.
0: Me veo horrible. Un saludo. Dicen por ahí que no, ya lo sé.
1: Que, ay, sí, no, no se ve fea Rubí, la neta no. Se ve siempre bonita Rubí, Rubicita. Oye, sí, mándanos saluditos por ahí, escríbanos a todas las personas que nos están viendo. Y también díganos
0: compartan el programa.
1: Compartan. Díganos por ahí si también a ustedes
0: les han dicho,
1: son mamones.
0: Ajá, porque hoy estamos platicando, para los que no, que apenas acaban de llegar, estamos platicando aquí sobre cómo nos ve la gente, cuál es la impresión que uno le da a la gente, si a ti te han hecho algún comentario que digan, ay no, es que a ti te vi bien presumida al principio, no, pues yo creí que era súper buena onda y resultaste ser lo contrario. O sea, dime si a ti, dinos, platícanos si a ustedes les han dicho alguna vez un comentario así que tú digas, ay no, qué mala onda. Algo que digas, no, pues yo cuando estoy triste me la paso comiendo, ¿no? O yo puedo tener muchos problemas, pero no lo demuestro ante la gente. Platícanos aquí y sigamos con el temita bombones. Ah, no, aquí no es. Perdóneme.
1: Aguanta.
0: Perdóneme. Diría Mari. Reiniciamos.
1: Nos confundimos.
0: Palomitas y gavilanes.
1: Ay, pero esa es la bombona, la verdad, sí. Mándale mensajes a tus bombones.
0: Bueno, un mensaje a los bombones que nos andan escuchando. Hoy voy a entrar como 10 minutos tarde al programa.
1: Que se
0: porque
1: esperen.
0: Puedo.
1: Porque soy la gran señora. Porque
0: soy la gran. Yo soy Jenny Rivera. Que digan lo contrario. No se atrevan. Voy a hacer mi fiesta de Jenny Rivera.
1: ¿Sí?
0: No.
1: Ay, yo no tengo.
0: Sí, bebé. Sí, tengo dinero. Sí.
1: No importa, ahorita buscamos.
0: No importa, si
1: me patrocine.
0: Si aquí me quieren mandar a hacer un pastelito para mi cumpleaños, 7 de agosto, que sea de Jenny Rivera, por favor. Por favor. Si me quieren imprimir una lona también, no importa.
1: 7 de agosto, ¿cuándo cae 7 de agosto?
0: ¿Quién sabe qué día cae? ¿Sabes qué es lo malo? Que dan el día, dan la fecha.
1: ¿Por qué?
0: A los trabajadores de gobierno.
1: Sí, es cierto.
0: Viernes.
1: Oye, Rubicita, pero... Viernes.
0: Pero sigamos
1: con el tema. Oye, Rubí, y pues, como decíamos, muchas de las...
0: Dime, Mari, perdón.
1: Tenemos diferentes versiones dependiendo de donde estemos. Y la verdad, yo creo que cada versión es diferente porque obviamente se adapta.
0: Oh,
1: sin
0: claro.
1: Perder tu esencia, que eso es lo más importante, que no pierdas tu esencia, tu persona. Y con esto todo va a estar bien. Y yo creo que considero que para las personas que han vivido alguna situación en la que se han visto, pues en una circunstancia en donde la gente les ha señalado, les ha hecho comentarios, o tal vez han dicho cosas que no son correctas de tu persona, pues lo importante igual, y eso es hacer... un poco dar este mensaje de que hay que ignorar igual ciertas cosas por tu salud mental igual, porque igual no es sano estar siempre a la expectativa de escuchar de que ay, esta persona dijo algo de mí, esta persona dijo que yo soy así, que esta persona me señaló de esta forma. Entonces igual ya no es sano para ti mismo. Y yo a veces el consejo que me dan ahí es, y me han dado, es a veces de, si tú estás feliz y las personas que son importantes para ti igual son felices y te conocen, pues ya
0: le hiciste.
1: No tienes que demostrarle a las demás personas algo. Yo creo que igual el hecho de que a veces una persona diga cosas erróneas de otra, eso igual demuestra mucho la calidad de persona
0: que es. Así es. Ay, así es, chiquillos. Oigan, pero antes de continuar, Mari, discúlpame otra vez por la interrupción.
1: Y mi seño, así que fuerte estuvo eso. La verdad es que lo reflexioné, dije, Dios mío. a llorar. Pero léelo, Rubí.
0: Me desinflo, disculpen, dice por acá. Aurora Leal. Del mercado hasta la playa. Siempre juntas, sin fronteras. Si hay risas y buenos chismes, seguro son las amigajeras. ¡Bomba! ¡Ah!
1: A ver, un bailecito. El bichito amoroso. Y nos funan porque así no se baila esto. Un saludo para el maestro Isaac.
0: Es que no podemos, o sea, es que nos jala esto.
1: Perdónenme, gente.
0: No, pero gracias a todos.
1: Oye, qué bonito estuvo eso. Ay, esa es mi cuñada.
0: Dice, del mercado hasta la playa, siempre juntas sin fronteras. Si hay risas y buenos chismes, seguro son las amigajeras.
1: Oye, ¡bomba!
0: Es hermoso, precioso.
1: Te voy a tomar captura ahora mismo.
0: Como que ya tenemos fan destacado. Deberíamos hacer un TikTok y que sea nuestra ¿cómo se llama? La que destaca, ¿no es cierto?
1: Ándale, hay que hacer algo así.
0: Oigan, pero sí, bombones, pues sigamos platicando de todo esto.
1: Oye, es somero, te iba a decir.
0: Sí, Mari, tú dime, ¿qué emoción crees que es la que ocultas más? Digo, ¿qué parte de ti casi es la que no demuestras? ¿Qué emoción escondes más?
1: Por ejemplo, bueno, en mi casa... obviamente yo creo que todos, bueno, algunos porque hablábamos de ese tema.
0: Bailar.
1: Quiero creer que a veces en nuestras casas somos tal y como somos, ¿no? Porque está tu hermana, sí, tu mamá, personas que te vieron crecer y todo esto, ¿no? Yo creo que ahí es la forma genuina. Yo al menos en mi casa considero que en algunos momentos sí soy yo. Yo siento que hay muchas cosas que han cambiado igual en mi vida y yo creo que incluso en mi casa... Y con mi familia igual siento que han cambiado muchas cosas y en mi persona considero que igual me he vuelto un poco más reservada. Y no porque yo quisiera, pero igual a veces creo que hay muchas cosas que me preocupan. Digo, como lo hemos platicado en otros momentos, igual hay cosas que están cambiando, cosas de adulto que ya te vienen respirando aquí en el cuello y ya no puedes. Entonces, yo siento que igual ahí he cambiado mucho y bueno, y como lo hemos platicado en otros momentos, igual creo, después del fallecimiento de mi papá, el hecho de que mi hermana ahora no vive pues con mi mamá, y yo creo que hay muchas cosas que se dividieron. Entonces ahí yo siento que igual una parte mía, de mi persona, de mi esencia, que es real, pues igual como que se fracturó. O sea, no es que quiera decir que ahorita con mi mamá no estoy a gusto. Digo, mi mamá siempre ha estado conmigo, siempre me apoya, siempre está. Pero yo siento que ya es muy diferente. Y yo igual siento que esa parte se ha como que dispersado un poquito más. Porque yo realmente soy, bueno, tú me conoces, yo creo que contigo me he abierto mucho.
0: Sí, bebé, gracias.
1: Yo soy muy, las personas que me conocen mucho son muy pocas. Y yo creo que con las cosas que he pasado en la vida, me han enseñado a hacer o poner barreras con las personas y no abrirme a la primera. Porque yo puedo decirlo que hasta la fecha hay situaciones, personas o cosas que me decepcionan. Y es ahí donde yo ya empiezo como que a cambiar mi forma de ser y lo que las personas pueden tener de mí. Entonces yo realmente sí soy una persona muy alegre. Soy una persona, igual incluso a veces me han dicho que soy muy infantil, pero es que hay cosas que yo siento que no hice en su momento, que ahorita yo creo que como trabajo y todo son cosas que tengo. Entonces, por ejemplo, un dato curioso por ahí, para la gente que sepa, a mí me gustan mucho las burbujas. O sea, yo veo burbujas así como una chiquita. Sí, o sea, me quedo ahí como tonta, así de que, ¡ay, las burbujas! O sea, entonces, esa es una parte como que infantil. Por ejemplo, si te me dicen, vamos a jugar, ay, me pongo a reír o me pongo a hacer, me emociono todavía. Si alguien me dice, ay, fíjate que... Por ejemplo, si tú vienes y me dices... Es que me dices, ay, es que Mari, no sé, fíjate que hoy, no sé, me di mi primer beso. Ay, me besé con esta, ya sabes, o algo.
0: Yo le he dado mi primer beso.
1: No hemos dado nuestro primer beso.
0: No.
1: Es como la vida está en espera.
0: No hemos dado nuestro primer beso. Así que, que se haga la lista, por favor.
1: ¿No es cierto? Sí. Entonces, por ejemplo, si tú vienes conmigo, me cuentas, ay, Mari, fíjate que di mi primer beso. Hoy, fíjate que me encontré 100 pesos. Yo voy hasta de que, ay, no me como.
0: Invítame algo.
1: Ajá, ya sabes. No tiene un amigo por ahí, no te voy a decir. Pero yo soy. Picha algo. Yo sí me emociono mucho. O sea, creo que mucha gente dice que soy muy risueña, muy así.
0: Sí, eres muy risueña.
1: Y yo creo que esa parte es la que está ahí, pero yo creo que por circunstancias en general, lo he estado ocultando mucho.
0: Yo en lo personal creo que algo que oculto mucho, que limito mucho a hacer, es a contarle mis cosas a las personas, ¿sabes? Sí. O sea, sí las cuento, sí, pero soy muy de esconder mis sentimientos, ¿sabes? A veces hay cosas que tú usualmente podrías llegar y decirle a tu mamá, mamá, fíjate que me está enamorando a alguien, ¿no? O sea, yo siempre fui cerrada como que a eso. No es que yo no le tenga la confianza a mi mamá, claro que se la tengo, pero siempre fui muy, muy así con mis cosas, ¿sabes? Mis problemas son mis problemas. Haz de cuenta de que claro, si tú y yo fuéramos pareja y tenemos un problema, yo no voy a involucrar a mi familia porque son problemas nuestros. Ahí en parte yo siento que entra la madurez, ¿verdad? Pero sin embargo, yo soy muy cerrada a la hora de demostrar cariño y amor y a las personas que pues han tenido hoy. Sí, que la fortuna que yo se los haya demostrado sí, es porque de verdad me nació, oh, porque de verdad me gusta ser así. Sin embargo, mis hermanas, yo he mencionado en algún momento, han dicho ellas, es que qué raro, ¿por qué vienes y me das un beso?
1: Fotito. La foto, perdón, perdón. La fotito.
0: Qué raro que vengas y me des un beso, ¿no? Mis hermanas. Es que sí, las amo con todo mi corazón y daría la vida por ellas. Pero no soy de demostrar tanto así. Y a veces ellas me dicen, ay, no, a nosotras no, pero a tus amigas bien que les pones bebé, sí, que las abrazas y que esto y lo otro. Sí, es verdad, no lo voy a negar, se los he dicho a ellas. Pero es muy diferente. Les estoy mostrando a mis amigas una verdadera parte de mí porque les tengo cariño, porque las quiero, porque las amo, porque las adoro. Pero mis hermanas tienen total,
1: claro,
0: mi total personalidad, saben, de que saben que sí soy así. Pero yo, en lo personal, tengo un carácter muy feo, muy fuerte.
1: No me toca.
0: Tengo, cuando me molesto, digo, como toda persona nos ponemos muy, sí, muy así, pero yo de por sí tengo un carácter muy fuerte, de verdad tengo un carácter muy fuerte, y a veces eso mismo hace que yo me cierre con las personas. Creo que es lo que más guardo a la hora de sentirme triste también, guardo como que esos sentimientos, ¿no? Y me ha servido y a la vez no, porque al final uno quiere sentirse más tranquila, quiere sentirse escuchado, querido, saber que alguien tiene allá. Y es aquí, Mari, donde también entra las versiones de uno mismo que a veces extrañamos.
1: Ay, sí.
0: Yo, en lo personal, en algún momento, cuando estaba más chica, igual ya les he comentado que mi mamá me decía, es que yo no sé qué pasó contigo, que tú eras muy alegre.
1: Sí.
0: Yo sí hubo un tiempo que me perdí, yo sentí que no era yo misma, que algo estaba pasando conmigo, pero Yo me extrañaba esa parte, esa felicidad que yo irradiaba. Gracias a Dios la volví a conseguir. Diría Boa Hancock, la más bella. Ay, aquí la otaku. Pero bueno, hay versiones en las que uno sí suele extrañar. Si no, por ejemplo, extraño mi versión de la universidad. Creo que la versión más tranquila que he tenido fue cuando me metieron a la prepa que estudia, que empieza con G y termina con Y. En esa...
1: ¿Estuviste ahí?
0: Sí, en esa etapa de mi vida no me gustó. Es que yo estudié en muchas escuelas, Mari. A mí me cambiaban de escuela cada rato. Por bien portada.
1: En la prepa. O sea, durante la prepa, ¿no?
0: Estuve en dos secundarias, en tres preparatorias. Y pues, como que cuando tuve ese cambio de mi vida...
2: Hasta que se dieron cuenta que el problema no eran las escuelas.
0: Exacto, no eran las escuelas. Era yo. Era Jonathan. Era Tepito Andante. No, inclusive a mi mamá, te digo, la mandan a hablar. No, que a Rubí le pasa algo porque hoy estuvo muy, muy callada. Sí. Y mi mamá, pues sí se preocupaba, obviamente, porque mi mamá sabe que mira, bomba. Y sí, en verdad, hubo un tiempo que yo en la prepa pues me sentía perdida, me sentía muy triste, era llorar todas las mañanas, en las tardes. Estaba haciendo mi tarea en el piso tirada, porque me gustaba tirarme al piso, son mis tareas, cuando las hacía, muy raro. Y me ponía a llorar, ¿verdad? Pero, o sea, son versiones las cuales no extraño, no me gustaría volver. De plano, si yo pudiera borrar algo de mi vida sería esa parte, porque no me sentía cómoda. Extraño yo a mis amigos. Y versiones a las que sí extraño mucho, a la Rubí de la secundaria en la 7
1: Y a la rubí de las 7.
0: Sí, y a la rubí de la universidad.
1: ¿En qué, tú? ¿La mañana?
0: No, en la tarde.
1: Ajá, estuve en la tarde. Yo igual estuve en las 7.
2: En la 8, en la 9.
0: En la generación. En la generación Cártel de Santa.
1: Oye, yo igual estuve en las 7. ¿Y en la tarde?
0: Yo en la tarde igual estuve.
1: ¿Igual yo?
0: Yo en el H, el mejor.
1: ¿Y yo en el K?
0: ¿En el K?
1: Oye, ¿cómo nunca te vi?
0: ¿Y con quién estudiaste?
1: Ay, ¿será que conocieras a alguien?
0: A ver.
1: A ver, dime un nombre. ¿Identificabas a los del K?
0: Algunos.
1: A ver, dime un nombre. Ay, X, ni lo van a ver.
0: Es que no estoy segura.
1: Es que no te puedo decir.
0: Se llama... Sí. Había una chaparrita ella. No, ella creo que era del J.
1: No manches, yo estaba igual en la...
0: Bueno, ubicas a la Somi.
1: ¿A quién?
0: A Daphne. A la Somi. ¿La ubicas? No. No,
1: ella no era del K.
0: No, ella era del G.
1: Ay, Rubí, estuviste en la misma secundaria que yo. ¿Te imaginas si hubiera conocido en aquel entonces?
0: Pero eres más chica que yo.
1: Ah, sí, es cierto.
0: Olvídelo.
1: Ya no me emocioné. Había emocionado. Dije, Rubí, ¿cómo no te encontré? Te iba a decir.
0: ¿Te imaginas? No, hubieses conocido otra versión de Rubí. Rubí, la chacalona.
1: A lo mejor y no nos caíamos bien.
0: Era yo chacalona. Me volví chacalona ahí, te lo juro. Chacalona. Yo a mí me salía de la escuela, iba a jugar fútbol con mis amigos allá dentro de la escuela también. Yo buscaba la forma de salirme del salón y le decía a la teacher, en ese momento, la teacher.
1: Ay, Ada, teachers,
0: yo le decía a los de otros salones, oye, venme a buscar, di que me hablan en la dirección. Salía yo al baño y me encontraba y alguien, oye, venme a buscar, dime que me mandan a hablar de la dirección. Ay, está bueno. Si yo veía que había reta buena, yo me topaba a alguien y le decía. Y de pronto no tardaba ni 5 minutos. Teacher, aquí estudia Rubí Salárzano. Sí. La mandaron a hablar de la dirección. Niña, ¿qué hizo, niña?
1: Tú eres la de la canción de Julieta Venegas.
0: ¿Cuál?
1: La niña futbolista.
0: Bueno,
1: ¿ya la escuchaste?
0: No me gustó la canción, pero
1: te inspiró en ti.
0: Pero de verdad, o sea, yo me salía junto con mis amigas. Ajá. A la Valeria, que le mando un besote, tan chula mi niña. Me salía, nos salíamos. Y yo me iba a jugar fútbol. Yo de verdad, a esa Rubí extraño. Esa Rubí que le valía.
1: Jugaba,
0: digo,
1: que hacía.
0: En parte le extraño porque siempre me han valido las cosas, ¿no? Pero en ese momento más, sin embargo, creo que la vida me enseñó a ser responsable mediante mis acciones. Ya en la universidad, pues yo me la chuté solita. Sí me apoyaba mi mamá, pero yo me pagué solita a la escuela. Le eché ganas para tener beca y ya dejar de pagar colegiatura. Porque el ICE, a pesar de que es abierto, sí, pues tienes que pagar tu colegiatura, ¿no? Y creo que la versión de la Rubí que en algún momento dijo, ya no quiero esto en mi vida, quiero echarle ganas. Al gimnasio ahorita no, pero sí quiero echarle. No he ido, claro, no he ido en 3 años. Ah. Como en 6, mentira. Pero, o sea, esa Rubí, extraña. A pesar que andaba loquita y locochona y todo esto, y que mi mamá me agarró yo en la puerta de la escuela. Toma. No me da pena decirlo, porque pues yo ya valoré las cosas, ¿sabes?
1: Claro. No, o sea, te hizo
0: reflexionar.
1: Pero ya hablé mucho.
0: Ya me dio sed.
1: Igual a mí ya me dio sed, la verdad.
0: Ya me cansé.
1: Así que esas son tus versiones que extrañas.
0: Que extraño.
1: Y la que no extraño.
0: Y la que me extraña de plano. Cuando lloraba mucho, no, a veces no las extraño, no me gusta llorar. O sea, soy muy chillona, ¿sí? Pero evito llorar. O sea,
1: sí, no,
0: menos de que me...
1: por algo que lo quiero evitar, mucho. No puedo.
0: Bueno, ajá, o sea, yo sí me lo puedo aguantar, pero me cala por dentro.
1: Que te vean llorar.
0: Sí, no me gusta.
1: No, ni a mí, pero...
0: ¿Sabes qué pasa? Que lloro. Que no soy vulnerable con todo, ¿sabes? O sea, no saco ese lado vulnerable con todas las personas, más con las que me siento cómoda. Pues que igual les he contado un poquito más allá de mi vida, cosas que me han pasado, incluso de cuando era una niña y cosas así. Y pues me cierro a estas cositas, ¿sabes? Nada más a gente de mucha de mi confianza, pues sí les he logrado decir cositas que me han afectado y en algún proceso de mi vida, en todo a lo largo de mi vida, pues acordarme me hace sufrir.
1: Ya, pues ahí está. Igual ahí en los comentarios cuéntenos.
0: Vamos a ver si nos mandaron.
1: Sí, extrañan una versión.
0: A ver, que alguien por allá, a ver que se conecte.
1: ¿Qué versión no les gusta?
0: Que se conecte y que nos digan. Una versión.
2: Un saludo nada más en Facebook. Dice un tal Roger Chap.
0: A Roger.
2: Mándame saludos, me.
1: Roger.
0: Roger. Mi queridísimo, amiguísimo Roger Chap, que nos escucha por allá de la Jaina, que le mandamos un saludote. Y un besucón también.
1: Igual para la gente que nos está viendo, escríbanos.
2: Ya mandó un mensaje Lobito Ávila.
0: ¡Ay, Lobito! Mándalo, mándalo por acá, por fin. Roger, te mando un besote. Espero que estés súper bien. Igual tu preciosa niña, que estén súper bien. Y